0: Relativa.
1: El Bloque Democrático Nacional, es decir, el bloque de oposición, anunció que votará a favor en segundo debate del crédito por 800 millones de dólares para el proyecto del tren. El proyecto contará con el respaldo de los otros partidos: Liberación Nacional, Frente Amplio, Coalición Agenda Ciudadana y Unidad Social Cristiana. Este es un proyecto de obra pública necesaria y hay razones técnicas que lo sustentan, dicen los partidos, como el índice de tráfico del año 2026 de Numbeo sitúa al país en el segundo puesto de congestión vehicular, solo por detrás de Nigeria. El tren es una obra que impactaría de manera directa a más de 1,5 millones de personas en la gran área metropolitana. Finalmente, la construcción de esta obra también significará miles de empleos y un impulso inmediato para la economía en momentos en que muchas familias necesitan oportunidades y mayor dinamismo. Este proyecto representa inversión, movimiento y trabajo para Costa Rica, según el comunicado de los políticos de oposición.
0: Infraestructura.
1: Si usted viaja desde la zona de Occidente hacia San José, tome en cuenta los trabajos que iniciarán este martes 12 de mayo sobre la Ruta Nacional 1 en las cercanías de la entrada a Grecia, donde avanza la construcción del nuevo intercambio a dos niveles, según informó el Ministerio de Obras Públicas y Transporte. Las labores contemplan la intervención de espaldones en un tramo de aproximadamente 600 metros como parte del desarrollo de esta obra vial, una de las más importantes para mejorar la circulación vehicular en el sector. Según las autoridades, los trabajos permitirán ampliar los carriles en ambos sentidos de la carretera, tanto hacia San Ramón como hacia la capital, con el objetivo de agilizar el tránsito y aumentar la seguridad de los conductores que utilizan diariamente esta ruta. Además, el proyecto mantendrá un límite de velocidad de 30 kilómetros por hora dentro del área intervenida para reducir riesgos y facilitar el avance seguro de las obras.
0: Internacionales.
1: China confirmó la visita del presidente de Estados Unidos, Donald Trump, a Beijing para sostener una reunión con el mandatario chino, Xi Jinping, en uno de los encuentros diplomáticos más importantes del año. La reunión se realizará del 13 al 15 de mayo en medio de fuertes tensiones comerciales entre ambas potencias, disputas tecnológicas y preocupación internacional por la guerra en Irán y la crisis petrolera mundial. La Cancillería china indicó que Trump viajará por invitación del presidente Xi Jinping, mientras funcionarios estadounidenses adelantaron que ambas delegaciones discutirán temas relacionados con comercio internacional, seguridad, inversiones y estabilidad económica global. El encuentro ocurre además en un contexto internacional complejo por el conflicto en Medio Oriente y la tensión en el Estrecho de Hormuz, una de las rutas petroleras más importantes del planeta. La situación mantiene en alerta a los mercados internacionales debido al riesgo de aumentos en el precio del petróleo, inflación y afectaciones en el comercio mundial. Previo a la cumbre, el secretario del Tesoro estadounidense Scott Bessent encabezó conversaciones preparatorias con autoridades chinas para intentar acercar posiciones antes de la llegada de Trump a Beijing. La relación entre Estados Unidos y China atraviesa meses de fricción por aranceles, restricciones tecnológicas y además de seguridad y temas de seguridad nacional. Sin embargo, ambos gobiernos mantienen fuertes vínculos económicos y buscan evitar un mayor impacto sobre la economía mundial. Analistas consideran que la reunión entre Trump y Xi Jinping podría definir el rumbo de futuras negociaciones comerciales y energéticas en medio de la creciente incertidumbre internacional. Son las 6:06 de la tarde. Hasta aquí el resumen informativo de hoy. Le esperamos en Noticias CRC a partir de las 6:00 a.m. con información de Ismael Hernández, controles de Kenneth Apuy. Soy Fernando Francia y les deseo una feliz noche. Quédense porque ya viene el programa Masters del Fútbol.

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1: Bienvenidos a CRC 89.1 Radio y este es su programa Masters del Fútbol. Iniciando semana, hoy lunes 11 de mayo. Muchísimo que hablar, ya están los finalistas de la segunda fase del torneo nacional. Para unos los favoritos, para otros, sí, estas series no tienen favoritos, en fin. Llegaron creo que los equipos 1 y 2, igual como el torneo anterior, que llegaron a la final 1 y 2. Entonces un poco más consecuente el torneo como tal, así que esperando que para todos sea una final de fútbol bonita, donde prevalezca el fair play, donde se den las cosas y ojalá tengamos algo similar a lo que se vivió ayer en el estadio del Pumas, una intensidad de partidos, un ida y vuelta. De verdad que estamos lejos, muy, pero muy lejos, lo que es el fútbol mundial. Pero ojalá que esto nos sirva de enseñanza y tratar de apuntar un poco hacia ese nivel superlativo. Agradecer, por supuesto, en Controles Masters, nuestro compañero don Kenneth Apuy. ¿Qué tal, Kenito?
2: Muy buenas tardes. Súper bien, gracias a Dios. Un fin de semana tranquilo, esperando ver a Saprissa campeón una vez más. Hay que esperar unos cuantos días y tener mucha fe. Y bueno, saludos a las personas que nos escuchan y también a los compañeros que ya tenemos con nosotros.
1: Vamos a darle la bienvenida. Creo que tenemos a don William Guillermo Guardia Morales.
3: Placer, don Fabio. Gustazo. Saludos a Kenito ahí en Controles Master. Saludos a toda la gente que nos escucha y que nos pone atención un rato. Gracias por estar con nosotros.
1: Creo que el otro compañero que nos acompaña es don Alexei Tapia.
4: Ese mismo, Fabio. Un placer saludarte.
3: Ah, saludos, Alex.
4: Saludos. Me meto un placer igual. A Kene también en controles. Y por supuesto a nuestra amable audiencia de CRC en nuestro programa Master de Fútbol. Sin duda alguna, pues, como bien dijiste, Fabio, 1 y 2. No hay mucho que inventar tampoco, ¿verdad? O sea, creo que es lo que es el fiel reflejo de lo que vimos en estos últimos 4 o 5 meses y que en realidad no me da mucha sorpresa esta final.
1: Ve dentro de las curiosidades, temas que mencionaba, en la Liga MX, que digamos es una que a mí me gusta relacionar un poco. Lógicamente las distancias enormes, ¿verdad? Pero clasifican a la final de a semifinales de la liguilla 1, 2, 3 y 4. Recuerde que ahí se dan, en la liguilla se da con hasta los 8 equipos y quedaron, se forman 4 llaves, de los cuales el primero con el octavo, el segundo con el séptimo, el tercero con el sexto y cuarto y quinto. Pasaron a la siguiente fase primero, segundo, tercero y cuarto. Entonces como que se viene dando ya una tónica más consecuente a la realidad del torneo. El año pasado acá en Costa Rica igual fueron 1 y 2 a la gran final. Esta vez lo mismo, 1 y 2. Eso nos hace ver como que hay un poco más de criterio como para opinar y marcar el trayecto de cada uno de los equipos. Contrario antes, que se metían esos equipos sorpresa y que llegaban con ese envión anímico y hacían de la suya, ¿verdad? Pero
3: Fabio, perdona, pero se metían, pero nada más se metían. O sea, cuando vos te quedas viendo el final del torneo de esta etapa, de siempre llegaba 1 y 2, 1 y 3 a finales. Y cuando Heredia quedaba en cuarto, o la Liga quedaba en cuarto, o Saprissa quedaba en cuarto, entonces eran los equipos que se colaban también para llegar a la gran final. O sea, los mismos de siempre, no cambia.
1: Lo que pasa es que hubieron un par de excepciones, Memito. Saprissa entrando de cuarto queda campeón, Heredia entrando de cuarto queda campeón.
3: Pues es lo que te acabo de decir, precisamente eso fue lo que te dije, que a veces que Saprissa quedando de cuarto, Heredia quedando de cuarto, terminan campeones y son los que llegan a las finales. O sea, no hay ninguna diferencia.
1: Bueno, y lo que estábamos tratando, bueno, yo al menos lo que trataba de ubicar era que primero y segundo en el torneo, pues en el semestre pasado y en este, son los que llegan a la final.
4: Pero yo le copio a Memo también, Fabio, que al final, vamos a ver, creo que esa regla va a ser independientemente sea cuarto o sea tercero, Heredia, Saprissa o la Liga, alguno va a quedar campeón. Nunca se ha quebrado de que algún equipo no tradicional ingrese de cuarto y quede campeón. O sea, eso nunca se ha dado. O sea, en realidad, creo que el orden, mientras no sea un equipo no tradicional, no afecta. Para mí no afecta.
1: Bueno, ahí era parte de la estadística. Y por otro lado, Memito.
3: A ver, Fabio, perdona que te atraviese otra vez el caballo. Yo lo que espero es que a usted no se le ocurra decir que es que ahora este torneo y el anterior, que fueron con 10, es más competitivo que los anteriores. Sí, porque no. Entonces, Fabio, ahí sí estamos mal.
1: No, por lejos el nivel es muy bajo. Y ahorita vamos a ir tocando todos esos puntos, porque qué dicha que tenemos a alguien que sin el plan de joda está por fuera, y a veces es más fácil y es más rico aprovechar y analizar todo con neutralidad y con la verdadera objetividad, que es el caso de Alexei. Alexei, sin mencionar lo de la liga, yo quisiera que pongamos ahorita una dinámica. ¿Cuánto? Démosle como se hacía antes en la revista AS Deportivo, los lunes, cuando cada partido tenía una evaluación. Cada partido se calificaba individualmente a los jugadores. Vamos a hacer esta dinámica para empezar luego a debatir un poco cada uno de los temas que nos pueda ir dejando estas mismas calificaciones. No sé si les parece, muchachos, y empezamos con Liberia. Su arquero, el mexicano, me parece que es Monreal, es muy estándar en todo su semestre. ¿Qué calificación le darían ustedes?
3: Yo un 8.
4: ¿Como calificación o alguna cualidad? Mencionar una cualidad, porque igual, digamos, si es por calificación, igual le doy un 8. ¿Sí?
1: Estaríamos calificando, porque más que todo el rendimiento durante el partido de ayer, damos un 8 para Monreal. En la defensa de ahí sí me ayudan con los nombres, pues mientras termino de ingresar aquí una parte de Liberia. Por ejemplo, me parece absurdo la falta que comete Cristian Reyes en los últimos minutos. Esto es, todavía con una distancia de un gol, tirársele así a los sangrón, a un jugador ya contra la línea. Esa es la escuela de fútbol, ¿no?
3: Sí, yo no entendí esa barrida de Reyes, de verdad no la entendí.
4: Yo más la vi como...
3: Desde que se tira, es buscando piernas y no...
4: Exacto, ¿verdad? Sí, sí, yo lo sentí así, yo lo sentí más allá, digamos, inclusive si ustedes ven, cuando él se levanta, es como su cara ya, como ya,
3: él,
4: o sea, sabe,
3: ya él sabe que fue penal.
4: Ya lo hice exactamente, lo que quería era hacer el penal, ya esto fue lo último, o sea, así lo sentí yo, por lo menos en sus facciones cuando él se levanta, o sea, fue como... Ya lo tenemos perdido, ya voy a hacer un penal.
5: Con el respeto, me parece que es de charlatanería de ese jugador. Usted no puede, los 95 minutos que estás jugándote el partido, que tengas que y todavía quedaba un par de minutos. Daniel Rodríguez va contra la línea. No sé. Sí,
3: ahí lo más que se podía dar era un centro.
5: Sí. No, pues no tengo. Me parece tan fuera de lugar que un jugador haga esto en una final y quiera levantar la mano para que un equipo grande lo llame y lo considere. Porque y totalmente fuera de contexto la jugada. No sé, Alexei, vos que fuiste defensa, ¿qué tan desesperado puede estar un jugador para hacer eso? Es que me parece que es un pecado.
4: Fabio, vamos a ver, es un poco subjetiva esa pregunta, porque hay momentos en un partido, ¿verdad? Ya, por ejemplo, cuando ya te gana la frustración, cuando ya llevas ciento y resto de minutos y ya probablemente no te llegue oxigenación buena, ya perdés facultades, ya último minuto. O sea, yo podría darte muchas razones, ¿verdad? Como te digo, la principal me parece que es la frustración. Lo otro, vos creo que lo tocaste, que decís que también es un tema ahí de profesionalismo, de caché, dirían por ahí, o sea, de jugador fino. Pero bueno, o sea, como te digo, o sea, dar una razón propia del por qué lo hizo, yo lo que veo, por lo menos, y lo veo en sus facciones, es como de frustración, ya es como, porque no tenía ningún sentido, o sea, es que si fuera que es que ya iba a rematar, es que no tenía ningún sentido esa falta, para mí es más frustración y ya es más como, voy con todo, y si tienen que meter nosotros más, que nos metan, y si no, así lo sentí.
3: Alex, es que cuando el cerebro no recibe oxígeno ya, se hace cosas que son
4: correcto,
3: salidas de la manga, o sea, que no,

0: ¿Cómo no le pasa nada?
1: Uh-huh. Sí, correcto.
2: Que Ariel estaba esperando la falta, como dicen, compré la falta y pongo el cuerpo liviano. Creo que si Ariel hubiera querido jugar más el balón, la lesión es inevitable. Pero yo siento que él como que se acomodó a la situación. ¿Qué valoración le dan a la defensa de la liga? Me parece que el muchacho por la banda izquierda, Chévez, me recordó tanto a aquel jugador de la liga, Padilla, Alexei, que se preocupaba más por lo que estaba pasando fuera de cancha, con la tribuna, peleando con los jugadores.
1: ¿Cuál jugador?
2: Badilla, no sé si te acuerdas, Badilla, cuando entró a un clásico con la Liga Deportiva La Juelense, que celebraba los saques de banda.
1: Ah, el muchachito, sí, el del CAR.
2: ¿Qué? Me parece que ayer Chévez entra como en ese juego también.
1: Empezó
2: a pelear.
1: Yo creo que bueno, Memo obviamente con mayor criterio puede dar fe de lo que voy a decir, pero muchas veces uno identificaba los jugadores a los cuales usted los jugadores a los cuales usted podía llegar y saber que si usted los molestaba algo podía sacar, y me parece que por ahí pudo haber andado Chévez y Guzmán, porque si vos ves, era muy, muy puntual el hacer algún tipo de falta, algún tipo ahí de provocación siempre a Guzmán. Me parece a mí, ¿verdad?
2: Memo, ¿vos qué opinás?
0: No sé, yo la verdad, o sea, a mi parecer, me parecía que creo que lo dije más seguro que lo dije el viernes pasado, Fabio, y dije que Saprissa ganaba 2-0. Yo veía la situación de Liberia muy limitada para poder de ganar a Saprissa en el Saprissa, con todo y los faltantes de jugadores que tenía Saprissa. Entonces yo no veía que pudiera pasar gran cosa o que Saprissa pudiera llevar mil problemas para poder solucionar el juego. Entonces yo no veía la calidad de Liberia en otro sentido más que la pérdida en esa prisa, y una pérdida normal de 2-0, porque con lo que tenía esa prisa le alcanzaba, pero no para decir que iba a golear.
2: Ahora esperaban algo diferente de Liberia.
0: Que si tenía algo diferente.
2: Esperaban ustedes algo diferente. No, para mí me sorprende.
0: Fabio, es que yo no sé por qué, pero ya ahora casi no te escucho. No sé si fue que cambiaste un micrófono, qué fue lo que hiciste, pero casi no te escucho.
2: Que si para ustedes sorprende lo que hizo Liberia, por ejemplo, tirar a Jean Paul Ruiz adelante y tirar al mexicano, que para mí, por mucho, es el jugador del semestre de la liga, de Heredia. No he entendido la expulsión. Sí, correcto, Liberia. No he entendido de la expulsión.
0: Bueno, la expulsión creo que es por reclamos.
2: Referencian.
1: Sí, fue por algún reclamo que le hizo al cuarto, al referee. Sí,
0: fue un reclamo. Uh-huh. Pero a ver, el hecho de que pongan a Jean Paul Ruiz desde atrás, lo que estaban buscando era ver cómo le llegaban a Saprissa y cómo lo podían sorprender, teniendo en cuenta que Jean Paul tiene un buen recorrido por el costado izquierdo, pero no, Fabio, es que no es tan sencillo como decir solo cambio jugador de posición y ya con esto voy a sorprender, porque no es real, eso no es real. Usted necesita algo más de funcionamiento de equipo para poder hacer cosas como esas. O sea, no es que porque yo cambie un jugador de posición, ese jugador va a cambiar la historia del juego, porque nadie entendió lo que hiciste. Y no es real.
1: Sí, yo creo que lo que dice Memo es tal cual, porque el hecho de

0: querer sorprender, ¿verdad? Con un movimiento táctico. En este caso, que en algún momento, de John Paul lo que tiene es mucho desborde, él desborda muy bien por la banda, pero lo quisieron centralizar. Y me parece que más bien al centralizarlo, lo mató, porque su desborde es por la banda, es pegado hacia la banda. Entonces creo que ese movimiento táctico que tal vez quiso sorprender Cardoso, no le vi funcionamiento a tal punto en que no duró todo el partido. Eso fue como tal vez en el primer tiempo, los primeros 20 minutos, 25 minutos, y se dio cuenta de que ese movimiento táctico no iba a hacer diferencia. O sea, es que un jugador no te va a hacer la diferencia en cuanto a un colectivo. Que Saprissa, ¿qué es lo mejor tiene Saprissa? Sí, pues su defensa. Una de las fortalezas de Saprissa ha sido su defensa. Entonces, no entendí la verdad en cuanto a meter a John Paul Ruiz que por el centro, si su fortaleza es por la banda.
1: Es el desborde, es correcto.
2: De hecho, hasta el Cubo Torres se pierde en la dinámica del partido porque era muy fácil relacionarlo y retomar a la defensa del Saprissa. Con eso, para no entrar en gastar mucho tiempo, yo sí quiero evaluar al Saprissa. Para mí siguen habiendo baches en esa alineación de Hernán. Como dicen, está haciendo de tripa chorizo. Lo importante, a mi parecer, y Memo, quisiera que me lo dijeras, lo más superlativo que le deja esta serie a Hernán es que se ganó un portero. La confianza ya se ve, la afición le ayuda, ya con el apoyo. Ayer saca dos jugadas que le pudieron haber costado la clasificación al Deportivo Saprissa.
1: No, el partido está justamente en esas dos jugadas, Fabio. En esas dos jugadas que le saca Hernández, ahí es donde está el juego. Porque, a ver, si en ese momento te empata Liberia, sí o sí, Saprissa va a entrar en una crisis en ese momento. Porque te empataron en el Saprissa y entonces se te pueden acabar los argumentos. ¿De acuerdo? Cuando Abraham hace esa primer parada, carajo, da una sensación de que tenés arquero para cualquier cosa que pueda suceder. Y lo peor es que vuelve a suceder. O sea, minutos después, vuelve a quedarle la bola a Hernández y se la vuelve a acomodar en el mismo ángulo y la logra sacar otra vez a Abraham. Entonces, eso hace que digamos que en dos jugadas ya Madrid se convierta en el héroe del partido por las dos paradas que hace.
0: Y es qué seguridad y qué satisfacción siente un jugador cuando usted sabe que usted tiene seguridad atrás. Cuando usted sabe que aunque podamos fallar dentro de la cancha, sabemos que alguien está allá atrás que no va a permitir que nos metan un gol.
2: Como cuando Ricardo Blanco hace pase al mexicano, dice usted.
0: No, y en realidad de eso también emocionalmente le da una diferencia colectiva de que hay seguridad. Porque muchas veces, y ha pasado en equipos, por lo menos bueno, cuando yo jugaba, cuando no tenías vos la seguridad de que atrás tenías un portero que te iba a resolver, vos jugabas con temor, con cierto temor. No es que jugabas con temor, pero jugabas con cierto temor.
1: Alexei, muchas defensas se convierten en defensas malas porque siempre están preocupados por lo que sucede atrás si te hacen un tiro a marco.
0: Correcto.
1: Porque si el portero que tenés no es solvente para poder sacar una bola, vos siempre estás jugando al filo. Eso hace que las defensas también cometan más errores de lo que normalmente cometen.
0: Correcto.
1: Y el hecho de que Madrid saque ese par de paradas también le dice a su gente, a su equipo, a su defensa, aquí estoy tranquilo.
0: Aquí estoy, exacto.
1: Y entonces te da una confianza mayor para poder jugar.
0: Más soltura. Te da más soltura. Ya pensás diferente dentro del terreno de juego. Que no se entren porque tal vez vas a, porque una mala salida, o que no disparen de largo porque la va a soltar. O sea, todas esas, sí.
2: A las pruebas me remito. Las semifinales y finales del torneo pasado, y lamentablemente la mala actuación de Esteban Alvarado fue lo que le dio el título a la Liga Deportiva Alajuelense.
0: Ah, fue Esteban Alvarado entonces.
2: No, pero sí, vos sabes que todos pueden fallar menos el portero. Y lamentablemente
1: sí, es complicado. Obviamente uno no puede decir que todo fue culpa de Esteban. Exacto. Pero sí, el actuar de él, obviamente.
0: Sí, claro.
1: ¿Qué te digo? Le saca solidez a la defensa, le saca solidez al equipo. Y entonces ya toda la preocupación es: si nos hacen un tiro a marco, ¿qué va a pasar? Entonces,
0: es que eso hace que el mal gol.
1: También exacto. Entre en márgenes diferentes.
0: Un mal gol desinfla un equipo. O sea, lo desinfla anímicamente, supuesto, mentalmente. Pues, lo tira al suelo, lo tira al suelo.
1: Sí, y ya no jugás igual, ya exacto. No salís con la misma tranquilidad. No. Hay un montón de cosas que, uh-huh, que al final terminan por socavar la estabilidad del equipo.
0: Uh-huh. Correcto.
2: Por eso, Alexei, y te respondan a usted con la misma pregunta que hizo. ¿Fue solo Esteban Alvarado?
0: ¿En el torneo pasado?
2: Ajá. ¿En esa serie entre Saprissa y la Liga?
0: No, yo creo que fue una combinación de varias cosas. Combinación de que la Liga venía jugando muy bien. Saprissa en realidad, pues, era el segundo equipo, por lo menos que estaba jugando o intentando jugando bien. Heredia afuera. Yo tengo mis teorías, que bueno, no, ese no es el punto ahorita de conversación, pero yo sí tengo mi teoría de por qué la Liga quedó campeón. Pero no era un Saprissa, no es este Saprissa, ¿verdad? Que lo veo un poco más emocional, más, un poco más. Vamos a ver algo importantísimo que creo que no se ha mencionado. Más ordenado atrás, y eso tiene un nombre, ¿verdad? Se llama el señor Heiner Segura. Eso es importantísimo mencionarlo porque yo veo un Saprissa más estructurado atrás.
2: Ahí te compro a medias, pero te voy a decir, por supuesto, el orden táctico que le ha dado Taylor a Saprissa lo ha fortalecido. No sé por qué, y no sé tal vez si lo vemos al regresar de la pausa, Memo, cómo ha dejado de aprovechar el balón parado el Deportivo Saprissa. No hay ahorita un jugador que coloque a los ofensivos con buen tino para cabecear o para cerrar una jugada. Vamos a la pausa comercial y ya volvemos acá a Masters del Fútbol.
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2: Muchísimas gracias por continuar acá en CRC 89.1 Radio y este es su programa Masters del Fútbol. Memito, hemos perdido esa sensibilidad que se tenía y que caracterizaba al Saprissa, ¿no? No sé si me escuchan por ahí.
1: ¿Cómo es, Fabio? Perdón, no te escucho.
2: Memo, lo que decía, ha perdido sensibilidad Saprissa en los tiros de esquina y en los tiros libres.
1: Sí, por supuesto, Fabio. Y la claridad de eso es la persona que los tira. Obviamente, el hecho de que no esté Mariano, pues causa ese tipo de problemas. Y a pesar de eso, es decir, que te puedo decir, a pesar de que Jefferson nos tira, no es el mismo pie, está clarísimo que no es igual, ¿no? Pero obviamente Saprissa sí, sin que esté Mariano, obviamente cuesta más que las bolas que van buscando a sus compañeros de no sean las correctas.
2: Memito, y no te di el crédito del 2-0, porque ¿cómo? Falló, no te di el crédito que usted había dicho que Saprissa ganaba 2-0, porque falló, ¿sí?, la más importante que le pregunté el viernes.
1: ¿Cuál?
2: Barcelona-Real Madrid.
1: Ah, sí, pero Fabio, le voy a decir una cosa, ese Real Madrid que jugó ayer, de ellos quedan ganas de llorar. Así literal, dan ganas de llorar. Un equipo que no podía hacer ni dos pases en su defensa para salir jugando. Era patético el lugar, de verdad, patético. Un equipo que falla tres oportunidades de gol en el primer tiempo, como si nada. Ah, no, o sea, no. No tiene razón de ser, es muy complicado así. Muy, muy complicado.
2: ¿Qué te dice la lesión de Kylian Mbappé a última hora?
1: ¿Cómo?
2: ¿Qué podrías deducir de la aparente o lesión de Kylian Mbappé a última hora?
1: Ya, yo no sé, a mí me parece que el Real va a tener que ver cómo arregla ese camerino. Porque yo podría decir, hey, tal vez no tuvo nada, lo único que no quería era que lo fueran a golear estando a él ahí en la cancha. ¿Entiendes? Que perfectamente le pudieron haber metido 5 al Real, porque fue un desastre de equipo, ¿eh? Un desastre de equipo. No mostró absolutamente nada. Entonces, asumo que era que no quería estar en un equipo donde se iba a convertir campeón el Barça, y él no quería estar en la cancha haciéndole el pasillo al Barça.
2: Que a mí lo que me dijeron Memo y Alexei y oyentes fue que abiertamente el Real Madrid no lo reconoce, pero Kylian Mbappé en solidaridad con varios compañeros que están en lucha así ardiente con el señor Arbeloa, él dijo que no iba a jugar el partido. Incluso mandaba, el Arbeloa prefería mandar a jugadores a cancha que estaban a un nivel más bajo de los que se enfrentaron a él, simplemente por el orgullo del técnico y no querer agachar la cabeza y reconocer que se había equivocado en partes del torneo. Entonces, me dicen que lo de Mbappé es con ese fin, solidaridad a 5 o 6 compañeros que Arbeloa tiene descartados totalmente. Entonces, por ahí. Volviendo al tema, ¿habrá Madrid puntuación?
1: Yo, 9.
2: Alexei.
0: 8.
2: ¿Cómo así? Fue el que salvó el partido ayer.
0: Pero me estás hablando, vamos a ver, del partido.
2: Sí.
0: Sí, 8.5. Lleva la contraria.
2: Ok, Ricardo Blanco.
1: ¿Quién?
2: Ricardo Blanco.
1: A Ricardo le sigue faltando, ¿ah? Le sigue faltando. Aún está claro que él después de la lesión no es el mismo, que le ha costado muchísimo. Yo pensé que el que salía jugando ahí era Gerald.
2: Eso es lo que te iba a decir, Memo. Creo que no ganamos ni un contención y perdimos el fútbol por la banda.
1: Sí, no sé yo, pero para mí era Taylor por la derecha, jugando con los dos contenciones y jugando con un volante más. Yo pensé que iba a jugar Loría, pero ahí al final no fue Loría. ¿No?
2: Ricardo Blanco, ¿qué evaluación me le dan, Nanito?
1: Yo le doy un 6.
0: 6 también, sí.
2: Mucho.
0: Le doy un 6.
2: Pablo, el nervio salvó y...
1: Cumplidor. Oye, sí, la verdad. Saprissa tuvo poco problema, excepción de esos dos tiros, sí, de Hernández. Sí. Yo no te voy a decir que estuvo bien, pero es un jugador de 6.5, 7.
2: No, pues es un jugador que corta la bola y se la regala al rival.
1: Ah, ver, Fabio, pero ayer, por ejemplo, Jefferson me hizo un regalo parecido, ¿ah?
2: Sí, no, por eso, pero déjeme llegar ahí, pero por ejemplo, Ricardo hizo la mejor asistencia suya, fue que Abraham Madrid se convirtió en héroe.
1: Sí, exactamente.
2: Pero igual, a mí lo que me preocupa es que Pablo Alboin gana los balones y como que no sabe qué hacer y se desespera y como que le tiran una bolsa de aquello, dijo Roger Flores.
1: Sí.
2: Kendall, me parece que es su nivel. Yorcaefa Sopeifa, que posiblemente no esté el miércoles, ¿verdad? Les adelanto.
0: Mañana se pronuncia, ¿verdad?
2: Mañana se acaba el plazo para Saprissa haber apelado la petitoria
0: de Liberia,
2: entonces podría ya dictarse la sanción firme, ¿verdad? ¿Qué puntuación le das a Yorcaer?
0: 7.5 yo.
2: Pues insisto, o sea, me pareció que la defensa Saprissa, como dice Memo, con poco trabajo que le ofreció Liberia, hubo ratos que se veían mal. Ellos con muy poco le hacían daño a la defensa del Saprissa.
0: Es que yo no lo vi tan así, Fabio. Yo no vi tan, vamos a ver, yo vi más puntualmente situaciones de juego. Por ejemplo, la única que yo vi que fue un error fue esa que le deja Blanco a Hernández, pero por lo demás yo no vi que vamos a ver, una defensa quebrada, una defensa partida, mala sincronización, yo no lo vi, o sea, por lo menos yo no vi esa...
2: Me parece que en ambos marcos tampoco fue así. Pero en la media cancha, donde igual ellos tenían que hacer funciones, así, donde se estuvo disputando la mayor parte del partido, sí creo que se perdió, se denota esa falta de, no sé si decir talento, o esa falta de condiciones, porque creo que el manejo para ambos equipos se perdió mucho en la media cancha.
0: Sí, es que como, o sea, yo creo que con Heredia va a ser otra cosa diferente. No porque sea Heredia per se, sino por la clase de jugadores que va a tener arriba, ¿verdad? Para poder dar esa eso que estás diciendo, Fabio, porque ayer no hubo como ese Liberia que uno dijera así, cómo contraatacó, cómo hizo combinaciones, no lo sentí, o sea, yo no sentí ese Liberia como para poder dar un criterio con base solamente a una jugada, por ejemplo, tal vez la de Blanco, que es la que le queda a uno en la retina, un mal despeje.
2: Es que por eso le digo, yo siento que Cardoso se equivoca y manda a su mejor hombre a la media cancha, que fue Hernández, y lo cambia en posición con John Paul Ruiz.
0: Uh-huh. Sí, quiso como sorprender ahí haciendo ese movimiento. Pero...
2: Y creo que pierde porque ahí lo vimos, ya Hernández cuando sube causa jugadas que los mismos defensores de Saprissa no le querían meter el pie por miedo a causar un penal. Bueno, hablando de penales y andando así en alboroto, ¿qué árbitro? O sea, viene una jugada de donde cabecea, no sé si fue Marcelo, ¿qué? Y le pega la mano a Fernán Farrón.
0: Penalote, para mí.
2: Pues, no hay duda más. Fernán Farrón iba, solo le faltó agarrar la bola y ir a ponerla al punto, porque todo
1: eso. Sí, lo que pasa es que Farrón levanta la mano. Y donde levanta la mano le pega.
2: Pero
1: le
2: Memo, pega.
1: Y eso, o sea, sí o sí.
2: El partido de México.
1: Sí o sí es penal.
2: No, claro. Vemos el partido de México. Todavía uno dice, puña, es que no, vimos los de la Champions, los penales aquellos que vos no discutís y todo. Y este tan evidente. Y que un árbitro, o sea, y el VAR sea.
1: El VAR es un fiasco, Fabio. El VAR solo sirve para amañar los partidos. Dígame usted, ese último penal que le pitan al América contra Pumas.
2: Ah, eso no es penal.
1: El delantero se tira de cabeza a un metro del piso y el defensa va por la bola, no le toca la cabeza y el árbitro pita penal. La va a ver al VAR y pita penal.
2: No la vio, Fabio, no la puede ver al VAR, Memo. El escándalo de México no es que ni siquiera puede verlo al VAR.
1: Uh-huh. Peor todavía. Entonces, ¿para qué está el VAR?
2: No, pues digo, pero bueno, sí,
1: es que para siguiendo. El VAR es muy sencillo decirle al árbitro, pita penal y ya. Y se quitó todo encima, pita penal, porque nosotros vamos con el América, pita penal.
2: No sé. Y volviendo, como digo, a la calificación que teníamos. El vecino de Alexei, David Guzmán.
0: 7. Sí, un 8 yo.
2: Para mí le sigue faltando muchísimo ya el ritmo de marca, el ritmo de soporte en pase de ofensiva y todo.
1: Ya, yo le voy a decir algo, yo pienso que a Guzmán le falta una muy buena pretemporada. Que tal vez esta, que va a ser más larga, le termine alcanzando. Pero sí necesita más entrenamiento.
2: Y unido a ese comentario, Memo, no sé si notaron ustedes a Luis Ronaldo Araya, y casi quiero entrar
1: sí,
2: a mí.
1: Pero allá. Yo creo que lo de él es una cuestión glandular, Fabio.
2: Pero sí se ve, gordito. Ah.
1: Hasta donde tengo entendido.
0: Correcto, creo que es un tema de tiroides. ¿Cómo? Creo que es un tema de tiroides.
1: Es correcto, sí. Exactamente, sí.
2: Uh-huh. Okay.
1: Por eso no lo critico, porque tengo entendido que es un problema.
2: No, porque más, y curiosamente parte de lo que quería
1: por ejemplo,
2: decir.
1: ¿Qué critico? Yo critico. Dime.
2: ¿Qué me dijiste, Memo?
1: No, que yo, aparte de eso, te iba a decir otra cosa, que me pareció muy extraño no ver aparecer al comisario del juego, dos que son, uno de seguridad y otro de no sé qué, dos que tienen ahí, y ninguno se dio cuenta que en las graderías del Club Sport Herediano las líneas amarillas no existen, no hay, no reportaron nada, ¿me entendés? Y a Saprissa lo castigan porque en Punta Arenas dos puntarenenses peleaban con la ultra y le castigan el aforo a Saprissa, pero no ponen nada diciendo que el estadio estaba con más gente de la cuenta porque ni siquiera las gradas amarillas se veían en ese estadio.
2: Bueno, en caso de que lo hayan puesto podría salir a la luz hoy, ¿verdad?
1: Entonces es solo cuando conviene
2: o cuando las cámaras hoy, si en caso de que los comisarios hicieran su trabajo silencioso, hoy debería estar saliendo en el reporte del comité disciplinario.
1: Por supuesto que sí, por supuesto que sí.
2: Insisto, bueno, las calificaciones, Jefferson Brenes.
1: 7.
0: 7.
2: Lo salva el gol, ¿ah?
0: Sí.
1: A ver, Fabio, don Hernán dice que él no sabe cómo comentaristas, exjugadores, critican a Jefferson Brenes cuando Jefferson Brenes es un 10. Así digo. Entonces yo digo, entonces, ¿por qué rayos Hernán se preocupa cuando no está Mariano? Si tiene un 10 ahí metido. Que yo digo que no le alcanza ni para el 6, apenas es un 5.
0: Correcto.
1: Obviamente, mucha parte de ese mensaje me la envió a mí, porque yo he criticado mucho a Jefferson, porque él se cree un 10. Él cree que porque anda el 10 en la espalda, él es un 10. Y apenas a veces llega un 6, apenas. Porque es un jugador que falla mucho, que en el último partido contra Liberia creo que puso 2 goles, ¿cierto? Que la dio mal. Entonces yo digo, ¿cómo un 10? Yo sé que don Hernán no está contento con lo que yo digo. Asumo que lo dijo por mí, porque yo le he tirado mucho a Jefferson, independientemente de que yo creo que Jefferson es un buen jugador.
2: Es que yo voy a decirte eso.
1: Pero de que sea un buen jugador, a que alcance a ser un 10, nunquísima.
2: Es que a eso quiero llegar, es un buen jugador. Tiene cosas diferentes. Pero creo que los mismos técnicos lo tienen confundido. Ahí tiene que llegar un técnico de verdad y decirle, mira, no, quitémonos ese 10, primero para quitarte el peso de encima con la afición y con todo.
0: ¿Qué es? ¿Que Medford no es un técnico de verdad, Fabio?
2: Pero es que ayer cuando lo sale a defender, me parece que primero no debía ni haberse desgastado ni mencionar eso en una conferencia de prensa. Entonces me parece que se vuelve ya más paterno que otra cosa. Y como decía Juan Gabriel,
1: Sí, no, me parece que Hernán no lo tiene claro. Porque si es así, ¿qué les preocupa entonces de que Mariano no esté? ¿Cuál es la preocupación? Aún más le pueden decir a Mariano que se retire ya, porque ya tienen el 10 ahí.
2: Y como digo, y me parece para mí que Jefferson podría cumplir ya una función más, como dice Memo, de 5. Tener esa doble función y todo, y dejar siempre a otro, y así se ha caracterizado en los equipos que ha estado. Pero decirle eso, porque incluso hay jugadas que él quiere hacer, de esas que usted hace en los entrenamientos, jugando de todo lo hacemos en su momento, jugando de crack. Y en los partidos no se deben hacer, porque no se puede ser tan irresponsable, y él las quiere hacer a veces pensando, ¿verdad?, que es un 10. Creo que por ahí falla esa parte, y me parece que Hernán no tiene que salir a cuerpar en este momento a, pero me parece que más bien ayer el día era decir, bueno, nos ganamos un jugador también en la parte ofensiva, tata, bien, hasta ahí. Gerald Taylor perdido, me parece que los jugadores más perdidos de esa pieza, y cuanta bola le llegaba, uno no sabía a cuál gradería le iba a mandar, porque no para la bola como un verdadero contención y hace un pase. Alexei, ¿qué hacía usted?
1: A ver, no la para Ricardo Blanco. No la para Gerald Taylor, y Yolcaez a su FIFA es igual, la tiraba para todo lado.
2: Ale, ¿qué hacía usted? ¿Tiene la posición?
0: En la función de contención.
2: ¿Eh?
0: Ah, no, muy fino.
2: Bueno, pero dígaselo a la gente. ¿Qué es lo que le decían los entrenadores? Corte y sirva.
0: Corte y sirva. Sí. En realidad, digamos que ahora se usa mucho.
1: Y déselo al que sabe.
0: Al que sabe, sí, exacto. En realidad, digamos que ahora se utiliza mucho el término el mixto, ¿verdad? El que ese jugador que no solamente cortaba y servía, sino que ahora también creaba. Yo creo que ya hay pocos jugadores aquí en Costa Rica con esas características. Un estilo Mauricio Solís, puedo mencionar Mauricio Solís, digamos, de los que tengo más así en la retina, un jugador que podría decir uno que buena marca, portaba bien y buen pase, ¿verdad? Pero ahora más bien, no sé si esa función ya la quieren recargar a jugadores que no tienen, por lo menos es que, ahora que están hablando de Jefferson, yo todavía no logro identificar a Jefferson, o sea, no sé si es contención, no sé. No lo logro ubicar yo a él en un área específica.
2: Que lo tienen confundido. Y eso creo que ha sido de los técnicos también. Por eso te decía, no es que Hernán sea mal técnico, o sea, yo creo que Hernán es... Aunque dicen que trabaja poco, pero en la parte emocional él se gana el compromiso de los jugadores. Casualmente siempre podemos caracterizar que Hernán tiene muy buenos asistentes, porque son los que al final... En cancha, durante la semana le trabajan, gracias igual a las instrucciones que él da. Pero me parece que como parte de las características y cualidades de un buen técnico es eso, sacar el compromiso y sacar el mayor esfuerzo de los jugadores. Hernán en eso me parece que es de los mejores en el ámbito nacional. Y eso que decimos, es que, ¿cómo falta, verdad? O sea, es que, puñado, quisiera poder decir la palabra que siempre dice Roger cuando un jugador hace eso, o sea, es como si le estuvieran tirando bolsas de desechos y la tiene que mandar a donde sea. Por otro lado, bueno, Orlando Sinclair, que sigo insistiendo, o sea, no entiendo. Primero la función donde lo pone. Y adelante el pana, muy luchador y todo, pero sí nos falta el gol. Bansi, de más a menos, viene. Entonces son cosas a tomar en consideración. Compañeros, nos gana el tiempo. Mañana estaremos hablando un poquito más en esto, en la serie. Ya el Club Sport ya no puso a la venta las entradas. En el Final Four femenino, la primera hora, el Saprissa vence 3-1 a Sporting, clasificándose para la final. A las 8 de la noche estará jugando la Liga versus Dimas para sacar el otro finalista. ¿Algo que quiera agregar o si no, les cedo el honor para que despidan el programa de inicio de semana?
1: Dale, Alexei.
0: Bueno, no, no, nada más que agregar. En realidad, pues muy, muy expectantes de lo que va a ser este miércoles ese primer partido de la final. Me tiro al agua ya que no voy a estar próximo mañana como para tirar. 1-0 gana Saprissa. Con eso me despido. Con eso ahí les dejo la inquietud a todos los que nos escuchan y a todos los que nos honran con su presencia, esperando que mañana. Al ser las 6 de la tarde, nos vuelvan a sintonizar por las diferentes plataformas de CRC 89.1. Que Dios los bendiga y nos vemos mañana, si así Dios lo permite. Chao.
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9: Hola, hola, muy buenas noches. Gracias por iniciar su semana escuchando Eco Municipal, 84 cantones, 84 realidades locales. Yo soy Gustavo Delgado. Espero que se encuentre muy bien. Nosotros felices de poderle ofrecer información de lo que sucede en nuestras comunidades. Hoy es nuestro primer programa del mes de mayo. Muy importante. Este primero de mayo, que fue feriado, donde conmemoramos el Día del Trabajador. Pues también hubo elecciones tanto en la Asamblea Legislativa para la elección del directorio Y bueno, fue el inicio, el punto de partida para los nuevos diputados. Pero bueno, nosotros queremos referirnos a las elecciones de los consejos municipales, donde este 1 de mayo, como indicábamos, se elegía presidente y vicepresidente. Esta es una elección que se hace cada 2 años. O sea, ahorita que estamos en el medio periodo, es el momento para precisamente elegir quién manejará entonces la dinámica de los consejos municipales en los 84 cantones de nuestro país. Bueno, le comentamos que esta elección, que fue pública, pues más de la mitad de los consejos municipales cambiaron de regiduría en la presidencia, es decir, 45 presidencias se renovaron, mientras que las otras 39 restantes decidieron mantener la misma persona al frente para la otra mitad del periodo. Así lo revelaron los datos suministrados por la Unión Nacional de Gobiernos Locales, donde también se puede observar que los partidos Unidad Social Cristiana y Liberación Nacional suman en conjunto las presidencias de 44 consejos. Vamos a comentarle algunos cantones así al azar, porque bueno, son 84, son muchos, pero bueno, le podemos indicar. Vamos a hablar de las cabeceras de provincia. En el caso de San José, se eligió en la presidencia a Rafael Ángel González Ovares, quien se ha declarado independiente. En el caso de Alajuela, se reeligió Jorge Arturo Campos Araya, en Alajuela hubo un cambio, Jorge Arturo Campos Araya del partido Unidad Social Cristiana. En el caso de Cartago, quedó electo Alberto Acevedo Gutiérrez del Partido Liberal Progresista. Vámonos para Heredia, donde Marlon Obando del Partido Unidad Social Cristiana pues será quien ocupará la presidencia por los próximos 2 años. En Liberia, Lourdes Ocampo, del Partido Liberación Nacional, es la presidente municipal. Vámonos para Punta Arenas, Kerlin Anet Molina del Partido Unidad Social Cristiana ocupará la presidencia del Consejo Municipal. En Limón, Juan Pablo Poveda Chinchilla del Partido Liberación Nacional será también quien ocupe la presidencia. Esas son las cabeceras de provincia, que es lo que le podemos comentar ahorita. Como indicábamos, por razones de tiempo, pues hablar de los 84 cantones es un poco complicado. Pero, ya se realizó esta elección que forma parte también de una dinámica democrática en nuestro país. El secretario general del Partido de Liberación Nacional, Miguel Guillén, destacó que su partido también tiene 30 vicepresidencias, además de una buena cantidad de alcaldías, por lo que tiene un peso relevante en todas las directivas municipales del país, en todas las provincias, con mujeres, jóvenes y tomando también en cuenta el valor de la diversidad. El liberacionista también declaró que es preocupante que haya una intención de convertir los gobiernos locales en extensiones del poder central y que haya regidores y alcaldes que abandonen su mandato ciudadano para alinearse con ese poder central. Bueno, sobre ese tema, publicaron un artículo en el periódico La Nación precisamente hoy. Es un artículo un poco extenso en la sección de opinión que yo resumí para compartirlo aquí con nuestra audiencia. Dice así: municipalidades, el verdadero campo de batalla de la democracia costarricense. En Costa Rica solemos ver la democracia desde San José, la Asamblea Legislativa, Casa Presidencial, los grandes debates nacionales. Pero esa mirada es incompleta y hasta peligrosa. La democracia no se sostiene en la cúspide, sino en su base, los gobiernos locales. Las elecciones municipales son el punto más cercano entre el ciudadano y el poder público. Ahí se eligen miles de autoridades en los 84 cantones del país y ahí se decide lo cotidiano: calles, seguridad, servicios, ordenamiento territorial y políticas sociales. Sin embargo, seguimos tratándolas como elecciones de segundo orden. El abstencionismo lo confirma. En 2020... votó apenas el 36% del padrón electoral y aunque en 2024 hubo más participación, el desinterés sigue siendo alto. Esto no es menor. Cuando la ciudadanía se aleja de lo local otros ocupan ese espacio, porque las municipalidades no solamente administran, tienen autonomía, gestionan recursos y construyen poder. En términos simples, quien controla a los cantones controla el territorio político real del país. Hoy Costa Rica vive una reconfiguración política. Los partidos tradicionales se debilitan, surgen liderazgos personalistas y el poder se construye desde abajo. Los gobiernos locales son clave para movilizar votantes, posicionar ideas y consolidar proyectos políticos. El problema es que, mientras algunos sectores ya entendieron esta lógica, otros siguen fragmentados. La división del voto a nivel local termina favoreciendo a quien logra concentrar apoyo, no necesariamente a quien representa a la mayoría. La lección es clara. Sin estrategia territorial no hay proyecto nacional viable y sin unidad no hay contrapeso posible, porque la democracia se construye o se pierde desde abajo. Ese es, como indicaba, el resumen del artículo que publiqué hoy en el diario La Nación, que tiene como título Municipalidades, el verdadero campo de batalla de la democracia costarricense. Bueno, yo no les he comentado, pero hoy tenemos un invitado muy especial. Es el alcalde del cantón de San Carlos, que creo que no había estado anteriormente acompañándonos en el programa, no lo hemos tenido como invitado. Y bueno, hoy recibimos entonces a don Juan Diego González, como indicábamos, alcalde de San Carlos. Adelante con la primera parte de la entrevista.
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10: Hola, hola, muchísimas gracias por acompañarnos. Yo soy Gustavo Delgado, espero que se encuentre súper bien. Hoy recibimos a don Juan Diego González. Él es el, bueno, don Juan Diego González Picado. Él es el alcalde del cantón de San Carlos, el cantón más extenso de este país. Además, hace poco fue electo como presidente de la Asociación Nacional de Alcaldías e Intendencias, la ANAI. Gracias por estar con nosotros. En primer lugar, don Juan Diego, bienvenido.
11: Muchísimas gracias a usted por este espacio y por esta iniciativa que evidentemente pretende no solo informar a la gente, sino seguir fortaleciendo el régimen municipal.
10: Excelente, muy bien. Yo quisiera que empecemos hablando pues de San Carlos. Estamos superando ya los el año y casi que año y medio, ¿verdad?, de gestión al frente de, perdón, no, vamos por los dos años de gestión en las municipalidades. Y en el caso suyo, ¿cuál es el balance que se puede hacer en estos momentos de todo el trabajo que se ha realizado en San Carlos, don Juan Diego?
11: Cuando empezamos a ver los diferentes índices de la Municipalidad de San Carlos hoy, con respecto a lo que era hace dos años, son muy superiores. Estamos estamos recaudando más, con una mejor ejecución presupuestaria, atendiendo más caminos, prestando más servicios. Así que muy contento con el balance de estos dos primeros años y esperanzado en que durante los próximos dos años nos vaya igual de bien que los dos primeros.
10: ¿Qué municipalidad, si podemos analizar ahorita el estado de situación en el que usted asume la Municipalidad de San Carlos, qué podríamos decir?
11: Bueno, yo asumo la Municipalidad de San Carlos en un periodo muy convulso porque el anterior alcalde le retiraron las credenciales, la alcaldía quedó en manos de quien en ese momento era la vicealcaldesa y la municipalidad desmejoró mucho en esos dos años, se empezó a caer mucho la ejecución presupuestaria, la atención de la red vial cantonal, que es un tema fundamental en San Carlos porque tiene la red vial cantonal más grande de Costa Rica. Se mejoró muchísimo en ese tiempo el clima y el ambiente laboral, y no porque yo lo diga, sino porque había un estudio de clima laboral que revelaba muchísimos problemas a lo interno de la municipalidad. O sea, era un gobierno local con una gobernanza muy compleja. Absolutamente debilitada, con una enorme cantidad de procesos judiciales que obligaron a la municipalidad al pago de más de 500 millones de colones en reinstalaciones por despidos mal ejecutados. o despidos ilegales, hay que decirlo así, porque así lo determinaron los jueces de la República. Entonces, asumo una municipalidad muy convulsa, con poca ejecución, y dichosamente lo primero que hicimos fue llevar paz al gobierno local, tender puentes, trabajar de la mano con el Consejo Municipal, transmitirle a los funcionarios municipales esa confianza de que lo primordial de mi alcaldía era presentar resultados, trabajar por la ciudadanía y dejar de lado esa persecución que había en ese momento. Así que logramos estabilizar la municipalidad, poner orden, modernizar, y hoy los resultados son de verdad que muy, muy halagadores. Yo le doy un dato, por ejemplo. Hoy nosotros estamos ejecutando el 93% del presupuesto. Esto según
10: Wow, sí, muy bien.
11: la liquidación presupuestaria del año anterior, del año 2025. Cuando yo asumí la municipalidad estaba 10 puntos por debajo de eso. Con un superávit muy alto, un superávit superior a los 4.300 millones de colones. Y cuando hablamos de superávit en el ejercicio de la función pública, y en el caso particular de las municipalidades, es algo muy dañino porque al final es plata que se queda guardada en las arcas municipales y que no se convierte en obras, no se convierte en mejores servicios para la ciudadanía. Así que asumimos una municipalidad un poco convulsa, un poco caótica. Eso se logró, digamos, de alguna manera recuperar la paz, la tranquilidad y de una vez arrollarnos las mangas y trabajar por el Cantón de San Carlos. Y hoy, cuando vuelvo a ver atrás, de verdad que me siento muy orgulloso de lo que hemos logrado.
10: Excelente. En el caso de San Carlos, el Consejo Municipal está pues bien dividido, ¿verdad? ¿Eso de alguna manera ha sido más complejo para usted para llegar a acuerdos con los regidores, para seguir trabajando de la mano con ese órgano que ahora se dice que es bifronte, ¿verdad? Que tiene la misma relevancia a nivel del régimen municipal. Ahí está Liberación Nacional, había quedado electo también Costa Rica Manda, el Liberal Progresista y otro partido político que creo que es cantonal, si no me equivoco. ¿Cómo va esa relación en términos generales, Juan Diego?
11: Bueno, yo tengo la ventaja de haber sido 4 años presidente del Consejo Municipal antes de haber sido alcalde. Entonces, la dinámica del Consejo Municipal la conozco muy bien, estoy muy familiarizado con esto y comprendo que hay que tender puentes y que hay que dialogar, que hay que negociar, que hay que trabajar de la mano. Y yo se los he dicho mucho a los regidores del Consejo Municipal actual, si el Consejo Municipal y la alcaldía se ven bien, la municipalidad se ve bien, no es un tema de que es el alcalde o es el consejo, aquí no es discutir por ver quién sale en la foto, aquí es que si el gobierno local se ve bien, la gente percibe un buen trabajo del Consejo Municipal y percibe un buen trabajo de la alcaldía. Y la verdad es que yo no me puedo quejar, he tenido un Consejo Municipal que no es que apruebe todo, porque habrán cosas que no les parece y habrán modificaciones que sugieran y habrán iniciativas que ellos quieran promover. No es un consejo municipal que dice sí a todo, pero es un consejo municipal en el que las banderas políticas no son lo primordial, sino que yo de verdad siento que se han guardado las banderas, que se ha trabajado por el Cantón de San Carlos. Y esto también se refleja en resultados. Y le voy a dar un ejemplo. La atención de caminos. San Carlos tiene una red vial cantonal de 2.500 kilómetros, de los cuales 1.900 están en lastre o en tierra. Cuando yo asumo el gobierno local, hacía 10 años que no se compraba maquinaria para atender caminos. Entonces teníamos toda la maquinaria obsoleta, la maquinaria pasaba más tiempo en el taller que reparando caminos. Y apostamos por hacer una inversión muy fuerte. En estos 2 años hemos comprado 2.000 millones de colones en maquinaria para atender caminos. Niveladoras, compactadoras, bajo, vagonetas, lo voy. Y el Consejo Municipal creyó en esta propuesta que le hizo el Consejo Muni que le hizo la administración. Y en el año 2025 logramos atender el doble de caminos que en el año 2024. Y entonces ahí es donde uno dice, bueno, ellos creyeron en esta propuesta, aportaron en esta propuesta y los resultados para la ciudadanía son más que evidentes. Entonces, bueno, cuando hay un alcalde que cree en el diálogo, que cree en el trabajo en conjunto, y hay un consejo municipal que recibe bien este mensaje y decide guardar las banderas políticas, los resultados se ven.
10: Hola, hola, muchísimas gracias por acompañarnos. Yo soy Gustavo Delgado, espero que se encuentre súper bien. Hoy recibimos a don Juan Diego González, él es el, bueno, don Juan Diego González Picado. Él es el alcalde del Cantón de San Carlos, el cantón más extenso de este país. Además, hace poco fue electo como presidente de la Asociación Nacional de Alcaldías e Intendencias, la ANAI. Gracias por estar con nosotros. En primer lugar, don Juan Diego, bienvenido.
11: Muchísimas gracias a usted por este espacio y por esta iniciativa que evidentemente pretende no solo informar a la gente, sino seguir fortaleciendo el régimen municipal.
10: Excelente, muy bien. Yo quisiera que empecemos hablando pues de San Carlos. Estamos superando ya los el año y casi que año y medio, ¿verdad?, de gestión al frente de, perdón, no, vamos por los dos años de gestión en las municipalidades. Y en el caso suyo, ¿cuál es el balance que se puede hacer en estos momentos de todo el trabajo que se ha realizado en San Carlos, don Juan Diego?
11: Cuando empezamos a ver los diferentes índices de la Municipalidad de San Carlos hoy, con respecto a lo que era hace dos años, son muy superiores. Estamos, estamos recaudando más, con una mejor ejecución presupuestaria, atendiendo más caminos, prestando más servicios. Así que muy contento con el balance de estos dos primeros años y esperanzado en que durante los próximos dos años nos vaya igual de bien que los dos primeros.
10: ¿Qué municipalidad, si podemos analizar ahorita el estado de situación en el que usted asume la Municipalidad de San Carlos, qué podríamos decir?
11: Bueno, yo asumo la Municipalidad de San Carlos en un periodo muy convulso porque el anterior alcalde le retiraron las credenciales, la alcaldía quedó en manos de quien en ese momento era la vicealcaldesa y la municipalidad desmejoró mucho en esos dos años, se empezó a caer mucho la ejecución presupuestaria, la atención de la red vial cantonal, que es un tema fundamental en San Carlos porque tiene la red vial cantonal más grande de Costa Rica. Se mejoró muchísimo en ese tiempo el clima y el ambiente laboral, y no porque yo lo diga, sino porque había un estudio de clima laboral que revelaba muchísimos problemas a lo interno de la municipalidad. O sea, era un gobierno local con una gobernanza muy compleja. Entonces, absolutamente debilitada, con una enorme cantidad de procesos judiciales que obligaron a la municipalidad al pago de más de 500 millones de colones en reinstalaciones por despidos mal ejecutados o despidos ilegales, hay que decirlo así, porque así lo determinaron los jueces de la República. Entonces, asumo una municipalidad muy convulsa, con poca ejecución, y dichosamente lo primero que hicimos fue llevar paz al gobierno local, tender puentes, trabajar de la mano con el Consejo Municipal, transmitirle a los funcionarios municipales esa confianza de que lo primordial de mi alcaldía era presentar resultados, trabajar por la ciudadanía y dejar de lado esa persecución que había en ese momento. Así que logramos estabilizar la municipalidad, poner orden, modernizar, y hoy los resultados son de verdad que muy, muy halagadores. Yo le doy un dato, por ejemplo. Hoy nosotros estamos ejecutando el 93% del presupuesto. Esto según la liquidación presupuestaria del año anterior, del año 2025. Cuando yo asumí la municipalidad estaba 10 puntos por debajo de eso. Con un superávit muy alto, un superávit superior a los 4.300 millones de colones. Y cuando hablamos de superávit en el ejercicio de la función pública, y en el caso particular de las municipalidades es algo muy dañino porque al final es plata que se queda guardada en las arcas municipales y que no se convierte en obras, no se convierte en mejores servicios para la ciudadanía. Así que asumimos una municipalidad un poco convulsa, un poco caótica. Eso se logró, digamos, de alguna manera recuperar la paz, la tranquilidad y de una vez arrollarnos.

0: régimen municipal. Ahí está Liberación Nacional, había quedado electo también Costa Rica Manda, el Liberal Progresista y otro partido político que creo que es cantonal, si no me equivoco. ¿Cómo va esa relación en términos generales, don Diego?
1: Bueno, yo tengo la ventaja de haber sido 4 años presidente del Consejo Municipal antes de haber sido alcalde. Entonces, la dinámica del Consejo Municipal la conozco muy bien, estoy muy familiarizado con esto y comprendo que hay que tender puentes y que hay que dialogar, que hay que negociar, que hay que trabajar de la mano. Y yo se los he dicho mucho a los regidores del Consejo Municipal actual, si el Consejo Municipal y la alcaldía se ven bien, la municipalidad se ve bien, no es un tema de que es el alcalde o es el consejo, aquí no es discutir por ver quién sale en la foto, aquí es que si el gobierno local se ve bien, la gente percibe un buen trabajo del consejo municipal y percibe un buen trabajo de la alcaldía. Y la verdad es que yo no me puedo quejar, he tenido un consejo municipal que no es que apruebe todo, porque habrán cosas que no les parece y habrán modificaciones que sugieran y habrán iniciativas que ellos quieran promover. No es un consejo municipal que dice sí a todo, pero es un consejo municipal en el que las banderas políticas no son lo primordial, sino que yo de verdad siento que se han guardado las banderas, que se ha trabajado por el Cantón de San Carlos. Y esto también se refleja en resultados. Y le voy a dar un ejemplo. La atención de caminos. San Carlos tiene una red vial cantonal de 2.500 kilómetros, de los cuales 1.900 están en lastre o en tierra. Cuando yo asumo el gobierno local, hacía 10 años que no se compraba maquinaria para atender caminos. Entonces teníamos toda la maquinaria obsoleta, la maquinaria pasaba más tiempo en el taller que reparando caminos. Y apostamos por hacer una inversión muy fuerte. En estos 2 años hemos comprado 2.000 millones de colones en maquinaria para atender caminos. Niveladoras, compactadoras, bajob, vagonetas, lowboy. Y el Consejo Municipal creyó en esta propuesta que le hizo el Consejo que le hizo la administración. Y en el año 2025 logramos atender el doble de caminos que en el año 2024. Y entonces ahí es donde uno dice, bueno, ellos creyeron en esta propuesta, aportaron en esta propuesta y los resultados para la ciudadanía son más que evidentes. Entonces, bueno, cuando hay un alcalde que cree en el diálogo, que cree en el trabajo en conjunto y hay un consejo municipal que recibe bien este mensaje y decide guardar las banderas políticas, los resultados se ven.
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0: Esto es Eco Municipal, 84 cantones, 84 realidades locales y yo soy Gustavo Delgado. Espero que esté pasando una muy buena noche. Por cierto que ya entraron las lluvias, hay que andar con cuidado, sombrilla, paraguas, quienes andamos en moto con la capa, porque ya ahora sí, en cualquier momento nos puede sorprender el aguacero. A mí me sorprendió ayer. Bueno, como parte del plan que tiene como finalidad la recuperación de los espacios públicos de la capital, el alcalde de San José, Diego Miranda, anunció

0: que la intervención para mejoras del Parque Central, la Plaza de las Garantías Sociales y Plaza Vique serán una realidad este año. Esos proyectos se suman a la iluminación del Parque Metropolitano La Sabana, labores que iniciarán el próximo 15 de mayo. Además, se espera que a corto plazo el Instituto Costarricense del Deporte y la Recreación avance con su intención de intervenir el Parque de La Paz. Estamos invirtiendo en la recuperación de tres espacios muy importantes, los tres parques más destacados de la capital. El central está pronto a comenzar también las obras. Eso lo vamos a estar anunciando en los próximos meses, dijo Diego Miranda. La Plaza de la Democracia, la Plaza de las Garantías Sociales, que está detrás de la caja, también la vamos a intervenir y está pronto a comenzar. Estamos esperando que el Colegio Federado de Ingenieros y Arquitectos nos dé ya el visto bueno del diseño que presentamos para renovar Plaza Víquez también. Son tres espacios que estamos muy interesados en intervenir. De acuerdo con la información del municipio, en la intervención del Parque Central se invertirán 648 millones de colones. En el caso de las garantías sociales, se inició una apertura de expediente de contratación en SICOP, el cual aún se encuentra en el proceso de solicitud de contratación. Las obras tendrían un costo de 1.015 millones de colones. Y finalmente, en el caso de Plaza Víquez, el proceso de contratación aún no inicia, pero se estima que tendrá un costo de más de 2.200 millones de colones, que contemplarían la renovación integral del parque, nuevas aceras, mejoras en iluminación, nuevo gimnasio y cancha sintética, así como canchas exteriores reacondicionadas. Otro de los espacios públicos de mayor visitación de la capital también será intervenido este año, como ya indicamos, se trata del Parque de La Paz. Estos trabajos se encuentran en proceso de contratación en SICOP, aunque en este momento se encuentra en proceso de solucionar objeciones presentadas. La licitación mayor en proceso representa una inversión de 664 millones de colones. Para el mantenimiento del parque, Parque Laguna de Fraijanes, Parque Cariari y Estadio de Limón. Todo esto, ¿verdad? Ya no salimos de la competencia de la MUNI, sino que eso tiene que ver con el ICODER. En el caso específico del Parque de La Paz, se menciona que el espacio de 55 hectáreas tendrá obras de mantenimiento de los senderos, zonas verdes, instalaciones deportivas y recreativas. Esto incluye las canchas de fútbol, velódromo, centro nacional de tenis, canchas para fútbol americano, canchas multiuso, pista BMX, gimnasios, lagos, área de picnic, entre otros. Muy bien. Bueno, y también le queremos comentar que con la intención de mejorar las condiciones de seguridad en el cantón de Montes de Oca, el municipio estudia la opción de aplicar una tasa de videovigilancia relacionada con el sistema de videoprotección. Así lo confirmó el alcalde Domingo Argüello. La intención del alcalde es cubrir el servicio que brindan actualmente a todos los vecinos de la comunidad. De acuerdo con los cálculos realizados, el pago extra a los vecinos, el cobro más bien extra a los vecinos, podría rondar entre los 1.500 y 2.000 colones en casas de habitación valoradas en 50 millones de colones. Esto con la intención de que el cuerpo policial pueda dar un servicio 24/7 en el cantón. Argüello indicó que para poder aplicar esa tasa realizan un estudio en la normativa y la jurisprudencia y poder llevar el tema al Consejo Municipal. El cantón cuenta actualmente con una vigilancia de 212 cámaras que resguarda temas de tránsito vehicular, delincuencia y delitos ambientales. La intención de las autoridades es que la tecnología de software permita expandir las capacidades del centro de videoprotección y así agilizar la atención en tiempo real de las atenciones en las calles. Muy bien, yo estaría de acuerdo en pagarlo, la verdad. Bueno, vamos a pasar a escuchar la tercera parte, no, perdón, la segunda parte de la entrevista de hoy con nuestro invitado, don Juan Diego González. Él es el alcalde de San Carlos.
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2: Claro. Inevitablemente hay que hablar de política y San Carlos, pues podría verse que tiene una oportunidad muy singular Y es que para esta elección cuatro personas fueron electas del Cantón de San Carlos para ocupar la Asamblea Legislativa. ¿Verdad? Hablamos de don Edgardo Araya, de doña Diana, que imagino que trabajó cerca suyo durante este periodo. Hablamos también de doña Zaira Murillo y de don Wilson Jiménez, que ambos son del Pueblo Soberano. Don Edgardo es del Frente Amplio, de doña Diana, a quien tengo el gusto de conocer desde hace varios años, es representante del Partido Liberación Nacional. ¿Qué significa eso para ustedes? ¿Lo han medido ustedes como una oportunidad de coordinación y de incidencia en la Asamblea Legislativa de las prioridades que tiene el gobierno local y por ende que tiene San Carlos en general?
3: Por supuesto, es un brazo y un apoyo importante. Yo, por ejemplo, durante estos 2 años, debo decir que el diputado Jorge Rojas ha jugado un papel fundamental. Siempre ha estado ahí para apoyarme, para tratar de incidir ante el Ejecutivo, ante los jerarcas de alguna institución, de otra, incluso en algunas oportunidades trasladando algunas inquietudes y demás al presidente de la República, si fuera el caso. Entonces, tener ese acompañamiento es muy importante. Yo por eso, en el momento en el que los cuatro quedaron electos, a los cuatro les mandé un oficio y les dije, me quiero reunirme con ustedes. Y no hacer una reunión ahí entre los cuatro y un peloteo ni demás. Quiero una reunión puntual con cada uno de ustedes para que vean cuáles son los temas de interés del Cantón de San Carlos. Algunos son de incidencia municipal, otros tendrán que ver con temas relacionados al Ejecutivo, pero sentémonos a hablar, señores diputados, y conmigo, y hablemos de esos grandes temas en los que ellos pueden incidir. Y también para presentarles un estado de situación de la municipalidad, porque no necesariamente todos ellos conocen el día a día y cómo está funcionando la municipalidad de San Carlos. Los llevamos al centro de monitoreo, incluso, que ha sido un proyecto sumamente exitoso y que nos ha permitido marcar una reducción en la incidencia delictiva en Costa Rica. Y le voy a dar una primicia, si se quiere. Vamos a tener en San Carlos, y cuando digo vamos, es en el muy corto plazo, estamos hablando de 2 o 3 días, el primer centro de monitoreo regional de Costa Rica, lo cual es algo histórico. Actualmente las municipalidades que tienen videoprotección y que tienen centros de monitoreo vigilan únicamente su cantón. Bueno, nosotros firmamos un convenio con la Municipalidad de Río Cuarto en la que la Municipalidad de Río Cuarto aporta las cámaras, les da el mantenimiento y demás, y el monitoreo de esas cámaras se lo damos desde la Municipalidad de San Carlos. Esto es, ya esas cámaras están instaladas, ya están haciendo los procesos de integración al centro de monitoreo de la Municipalidad de San Carlos, y entonces vamos a convertir nuestro centro de monitoreo, que era un centro de monitoreo cantonal, ya en un centro de monitoreo regional que dé soporte también a otras municipalidades. Y estamos en conversaciones. Río Cuarto es la primera municipalidad que decide vincularse, pero la Intendencia de Peñas Blancas también está muy interesada y creo que ya inició procesos para poder integrarse también al centro de monitoreo de la Municipalidad de San Carlos, y así se le ha ofrecido a otros alcaldes de la zona norte, al de Guatuzo, al de Los Chiles, porque aquí el tema de seguridad es un tema de todos, no es un tema exclusivo del Cantón de San Carlos, y a nadie le gusta vivir en un barrio
2: inseguro.
3: En un barrio inseguro, y a nosotros tampoco. A nosotros como municipalidad nos sirve que los cantones vecinos también inviertan en materia de seguridad. Y así le podría hablar de algunas otras iniciativas en conjunto que hemos establecido con otros gobiernos locales de la zona. Y hay un tema en particular que evidentemente también conversé con los diputados y que es un tema bastante complejo que tiene muchísima relevancia para el Cantón de San Carlos, que es el tema Crucitas. En el caso de Edgardo no lo he podido conversar porque no hemos podido tener esa reunión todavía. De momento me he reunido con Diana y con Wilson y está pendiente la reunión con don Edgardo y doña Zaira. Pendiente de las agendas de ellos más que de la mía, pero bueno, pendiente la reunión, pero lo hablaré también con él, aunque sé que tenemos posiciones muy diferentes, pero es un tema que se tiene que resolver a nivel legislativo, pero tiene una gran relevancia y un gran impacto en el Cantón de San Carlos. Así que esa relación cordial, esa relación de trabajo, no solo es con el Consejo Municipal, sino también con los diputados de la Asamblea Legislativa.
2: Usted tocó un punto que es también es imposible no tenerlo en una agenda para esta entrevista y tiene que ver con Cruzitas. Ayer estaba sentado, me resuelvo los nombres, con un par de personas muy conocedoras del ambiente político nacional y surgió el análisis de Cruzitas como la primera gran disputa que se puede dar entre una fracción de oposición, que es el Frente Amplio, con la fracción de gobierno y con gobierno este que iniciará funciones a partir del 8 de mayo. Son dos posiciones muy diferentes y donde va a estar en juego marcar esa distancia y ver quién gana ese primer duelo, ¿verdad? Entonces, el asunto está claramente politizado, don Juan Diego, claramente
3: Y ese
2: politizado.
3: es justamente el problema.
2: Eso es, perdón el español, ¿verdad? Pero lo que más jode, ¿verdad? A la comunidad, ¿verdad? ¿De qué manera cree usted, desde también la limitación que es estar desde la MUNI, ¿verdad? Que puede tener incidencia, pero no es el que va a tomar, va a aprobar la ley o va a discutir la ley desde la Asamblea Legislativa para que esto logre avanzar de una u otra manera? Es más, y me atrevo porque a decir algo más, creo que incluso a nivel de los diputados hay división. Creo que doña Diana se había manifestado que con este proyecto de ley impulsado por el Ejecutivo no estaba de acuerdo. Y ahí también voy más allá, hay división dentro de la fracción de Liberación Nacional que inicia funciones hoy lunes, bueno, que inició funciones el 1 de mayo. Hay división en el partido con respecto a este tema. Entonces, la cancha tiene todas las características de que se pueden barrialar más de lo que ya están barrialadas.
3: Usted en sus primeras palabras señala el origen del problema. Es una discusión politizada, no es una discusión vista desde lo técnico, y ese es el gran problema. Y mientras esta discusión siga politizada, los vecinos de Cruzitas y de las comunidades aledañas seguirán viviendo las consecuencias de la minería ilegal. Y cuando le hablo de consecuencias es que hoy estamos en el peor de los escenarios. Hoy tenemos ahí un desastre ambiental incuestionable, muchísimo peor que si se estuviera haciendo una minería legal con estándares ambientales, con controles por parte del Estado. Tenemos un desastre humano, para nadie es un secreto porque ha circulado en muchas noticias, ahí han fallecido personas ejerciendo la minería ilegal, pero ahí tenemos temas de salud pública, los mantos acuíferos, los acueductos están contaminados con mercurio. La gente ahí, aunque le parezca difícil o nos parezca difícil a quienes no vivimos esa realidad, el agua se consume llevándola en tanques cisternas de la IA. Hay un cisterna de la IA que todos los días visita estas comunidades. Llena tanques de agua, la gente camina con baldes y demás hasta donde están estos tanques de agua para poder abastecerse de agua en sus casas. Eso es insostenible en el largo plazo, eso no es la solución de agua que esta gente merece. Pero también hay otro montón de problemas de acceso a telecomunicaciones, de acceso a salud, de acceso a educación. Y no se le ofrece una solución real a la gente. Mientras tanto, los diputados siguen ahí discutiendo y el oro se lo siguen robando. A nosotros nos están robando, según estimaciones del Ministerio de Seguridad Pública, 20 millones de dólares por mes en oro en Cruzitas. Y estando en el peor de los escenarios, hay que tener claro una cosa. Cuando hay un yacimiento de oro de este tipo, la discusión no es si el oro se extrae o no se extrae. El oro lo van a sacar. La discusión es si extraemos el oro legalmente o ilegalmente. Y eso tiene dos connotaciones absolutamente distintas. La de hoy, que es la extracción ilegal, que es el peor de los escenarios, en el que al país solo le queda el desastre, la contaminación y una extracción legalizada que generaría recursos para poder invertir en esta zona. Y le voy a dar un dato interesante. En el canon que se debería pagar a la Municipalidad de San Carlos, nosotros hemos estimado con la reserva comprobada de la finca Vigoyet más el precio del oro a nivel internacional en este momento, que a la municipalidad le ingresarían cerca de 3.500 millones de colones por año si este proyecto de ley se aprobara. Por eso es que para nosotros es un tema fundamental. Nosotros hoy no contamos con ese dinero para poder... problema y un problema que se agrava cada vez más porque inicialmente o hace algunos años la extracción ilegal estaba concentrada en un área de 900 hectáreas en la finca Vigoyet, en los cerros Fortuna y Botija, y hoy estamos hablando de un impacto de la minería ilegal en un área de 10.000 hectáreas. Esto es sumamente perjudicial y es casi imposible de controlar. Fuerza Pública hace un trabajo impresionante. También hay cosas malas, porque hay que decirlo, también hay algunos policías que se han prestado para corrupción, no se puede tapar el sol con un dedo, pero la mayoría hacen un trabajo verdaderamente impresionante. Es que es estar metidos trabajando en una montaña, persiguiendo coligalleros. Hay actualmente un dispositivo de 200 policías que se mantiene en la zona que cuesta $1.000.000 por mes. Y aún así no logramos controlar la minería ilegal. Bueno, ¿cuántos policías más necesitaríamos para que el oro se quede guardadito ahí debajo de la tierra y no se explote? Esa no es una solución y desgraciadamente las alternativas que ha presentado el Frente Amplio o las opiniones que ha expresado incluso Liberación Nacional no vienen a solucionar el problema de Crucitas. Y no es que lo diga yo, la propia Universidad de Costa Rica dijo, la propuesta del Frente Amplio técnicamente no es viable. Así que de verdad yo espero que esto se resuelva, que se resuelva este mismo año. Yo sé que es un tema prioritario para la presidenta Laura Fernández y para la fracción del Partido Pueblo Soberano y esperemos que al menos los diputados que adversan este proyecto permitan que al menos se vote, que al menos se discuta y no llegar a ser un filibusterismo legislativo de oponerse sin tener alternativas serias.
0: Nos vamos a la pausa, ya casi regresamos.
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0: Esto es Eco Municipal, 84 cantones, 84 realidades locales. Yo soy Gustavo Delgado. Gracias por escucharnos en esta noche. Ese es un tema que vamos a tratar mañana en detalle, pero le comentamos que Costa Rica enfrenta una creciente presión sobre el sistema de manejo de residuos. El país genera más de 1.600 billones de toneladas de basura al año y los principales rellenos sanitarios están al borde de la saturación, situación que ha sido calificada por el Ministerio de Salud como una crisis. Ante este escenario, la Universidad Estatal a Distancia anunció este lunes que impulsa una alternativa científica basada en el uso de hongos para transformar desechos orgánicos en productos útiles y sostenibles. La iniciativa, liderada por el Laboratorio de Investigación en Ciencias Experimentales, desarrolla un proyecto de fermentación en estado sólido para convertir residuos en setas comestibles, bioinsumos agrícolas y biomateriales que podrían sustituir plásticos de un solo uso. Según datos del Ministerio de Salud, cada costarricense genera más de 400 kilogramos de residuos al año. En total, esto representa, como ya indicábamos, más de 1.6 millones de toneladas de desechos ordinarios. La situación se agrava en el gran área metropolitana, donde los rellenos sanitarios de La Uruca y Aserrí reciben en conjunto más de 2.600 toneladas diarias. Ambos se encuentran cerca de su límite. El primero podría cerrar entre marzo y abril de este año, mientras que el segundo alcanzaría su capacidad en septiembre de 2026. De concretarse estos cierres, el país enfrentaría una reducción crítica en su capacidad para disponer de residuos. Frente a este panorama, el proyecto de la UNED plantea una alternativa basada en procesos biotecnológicos. La investigación utiliza hongos para descomponer materia orgánica mediante la fermentación en estado sólido, una técnica que permite aprovechar residuos que normalmente se desperdician. Muy interesante, como indicábamos, bueno, aquí voy a cerrar con esto. Actualmente el proyecto trabaja en conjunto con la Municipalidad de Pérez Celedón, que cuenta con un sistema de recolección diferenciada, lo que facilita el aprovechamiento de los desechos en condiciones adecuadas. El uso de hongos de los géneros Pleurotus, Trichoderma y Ganoderma permite desarrollar tres líneas principales de productos: alimentos, setas comestibles con potencial de comercialización e industrialización, bioinsumos, productos que mejoran la calidad del suelo y protegen cultivos, y biomateriales, alternativas biodegradables al plástico de un solo uso, aplicables en empaques y otros productos. Ahora sí, bueno, esto lo vamos a ver entonces mañana, que va, de esto va a tratar el programa de mañana. Esto es apenas un adelanto. Vamos a pasar a escuchar la tercera parte entonces de la entrevista de esta noche con nuestro invitado, don Juan Diego González, alcalde de San Carlos. Adelante.
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2: Sí, bueno, todos confiamos en que esto pueda avanzar. Ya doña Laura Fernández ha mencionado que es uno de sus proyectos prioritarios, como usted ha mencionado. Creo que está muy clara la posición del Frente Amplio, que se va a mantener, pero hay que encontrar una manera de solucionar, ¿verdad? Hay una manera de solucionarle a la gente. El asunto se ha politizado, se ha ideologizado también, y hay que encontrarle definitivamente una solución en el corto plazo. Y lo que significa esto para las finanzas de la MUNI y las finanzas nacionales, ¿verdad? Porque esto podría significar pues también una entrada de dinero a un Estado que tiene problemas fiscales, ¿verdad? Entonces, por eso yo creo que de ahí viene también, por supuesto, que el próximo gobierno le haya puesto tanta atención a Cruzitas. Hablemos un poco acerca de la NAI. Se da esta elección hace unas semanas y los titulares de algunos medios de comunicación fue también politizar el asunto, en el sentido de que el chavismo gana la elección de la NAI. Pero quisiera conocer la versión suya sobre esto, por favor.
3: Bueno, a mí me... Primero me alegra y de alguna manera me sorprendió, pero me alegró también de que una elección de ANAI hubiera recibido tanta cobertura mediática a nivel nacional. Yo no recuerdo que esto hubiera pasado en elecciones anteriores. Fue una elección muy amplia, con muchísima participación. Llegaron a participar 75 alcaldes e intendentes, lo cual es una participación histórica en una asamblea de ANAI, y esto de alguna manera refuerza la importancia que tiene el régimen municipal para Costa Rica. Se habla mucho de que si un partido político o el otro. Lo cierto es que en la votación en la que yo resulto designado como presidente de la NAI, votaron todos de manera unánime. Y todos, me refiero a los partidos cantonales, a los partidos tradicionales, a los partidos más nuevos, a los que le dieron la adhesión a uno o al otro. Y eso es un mandato claro de trabajar por todo el régimen municipal, de tratar de tender puentes Para nadie es un secreto que yo tengo afinidad y cercanía con el gobierno actual y con el gobierno entrante, pero también dentro de la papeleta iba gente que no necesariamente le dio la adhesión a doña Laura Fernández. Entonces, tratamos de construir una papeleta con gente de los partidos cantonales, ahí hay gente del Partido Unidad Social Cristiana, hay gente
2: de Palmares, de otros,
3: el alcalde de Palmares es de un partido cantonal, hay representación de las intendencias, están representadas absolutamente las 7 provincias, y lejos de ver como algo negativo que la presidencia la ejerza una persona afín a gobierno, yo lo veo como algo muy positivo, porque los gobiernos locales tenemos que tender puentes, tenemos que trabajar de la mano con el Ejecutivo. Claramente, cuando se dan estas cosas, algunos medios de prensa intentan buscar el titular llamativo, el que jale likes, pero lo cierto es que el mensaje de toda la Asamblea, porque fue de manera unánime, es un mensaje de queremos trabajar de la mano con el gobierno.
2: Y yo le voy a decir una cosa, ¿verdad? Si hubiera ganado la presidencia Liberación Nacional, entonces tal vez hubieran dicho, Junta Directiva de la ANAI, queda electa antigobierno o oposición de gobierno, gana presidencia de la ANAI. O sea, siempre lo iban a buscar darle un matiz, como usted dice, entre comillas, un poco más morboso. A mí, este tema de la interpretación que puedan hacer los medios no me preocupa, porque ya lo tenemos claro, lo hemos dicho, están buscando despertar el interés por el titular. Pero lo que sí me llega a preocupar es, por ejemplo, que el 14 de abril en El Observador dice: alcaldes denuncian intento de amedrentamiento para votar por papeleta afín al gobierno. Esto podría generar una fractura en un bloque muy consolidado, como ha sido el de los alcaldes a lo largo de estos años, defendiéndose y acuerpándose unos con otros. ¿Qué piensa usted sobre este tipo de aseveraciones que, como repito, sí como que empiezan a mover un poco el piso dentro del grupo de los alcaldes?
3: Yo lo descarto absolutamente de que haya habido algún tipo de presión, y es que además no se afirmó así en la asamblea. Cuando se da la asamblea se empieza a discutir sobre si la votación tiene que ser pública o la votación de la junta directiva tiene que ser privada. Yo defendí siempre el criterio de que la votación tenía que ser pública, porque hacia esa transparencia es que ha ido avanzando el país, y nosotros como ANAI no podíamos retroceder en esos principios de transparencia. ¿Y por qué le digo que el país ha ido avanzando en esto? Bueno, estos consejos municipales recién electos, todos se escogieron de manera pública, no con votación secreta, por una reforma legal que había existido hace algunos meses. La elección de magistrados se hace de manera pública, la elección del directorio legislativo se hace de manera pública, del defensor de los habitantes, del Contralor General de la República, y algunos sostenían la tesis de que esta votación tenía que ser privada, cuando incluso en votaciones anteriores de la ANAI todas habían sido públicas. Entonces yo lo consideraba un retroceso. En medio de esa discusión de si la votación debía ser pública o privada, algunos compañeros alcaldes mencionaron la posibilidad, no fue una denuncia concreta, mire, es que a Pedro lo presionaron o a María la presionaron o la coaccionaron para que votara de cierta forma. Algunos mencionaron la posibilidad de que existía un temor de que pudieran haber presiones o represalias dependiendo de cómo votaran, pero no fue una denuncia puntual de algo que se hubiera hecho, sino que eran suposiciones de algo que algunos creían que podía pasar. Y sobre ese tipo de suposiciones nunca hubo nada concreto, por eso yo descarto absolutamente que ese tipo de presiones hayan existido, y al final, bueno, la Asamblea de manera unánime escogió la papeleta que hoy representa la Junta Directiva de la ANAI.
2: Excelente. Bueno, estamos a las puertas del inicio del nuevo gobierno encabezado por doña Laura Fernández. No, todavía no sabemos la conformación del gabinete, que será el 5 de mayo, pero, y esto se lo he preguntado a otros sin ningún problema, a otros representantes del régimen municipal. Usted ya lo mencionaba, usted tiene una cercanía con este gobierno y con el que iniciará funciones próximamente, pero igualmente, ¿cuál es la expectativa suya de lo que viene a partir del 8 de mayo con doña Laura Fernández ya como presidenta de la República en ejercicio?
3: Bueno, en primera instancia es un tema fundamental para nosotros, así se lo hemos mencionado, yo personalmente se lo he dicho a la señora presidente, es que quien encabece el IFAM sea una persona que conozca el régimen municipal, sea una persona que tenga experiencia en el régimen municipal, porque esta es una institución que yo creo que en las manos correctas, con las ideas correctas y con el apoyo político correcto, es una institución que puede colaborar muchísimo al fortalecimiento del régimen municipal. Y bueno, saliéndonos de un poco ya de lo meramente municipalista, un gobierno que trabaje por los costarricenses, que trabaje por los gobiernos, que trabaje, perdón, de la mano con los gobiernos locales, y un gobierno que decida apostar por un Estado más descentralizado. Nosotros seguimos teniendo en Costa Rica una estructura pública que tiene la toma de decisiones muy centralizada en el Valle Central. Y yo creo que hacia eso hay que, en eso hay que ir evolucionando. Tenemos que tener un país en el que la toma de decisiones sea más centralizada, más regionalizada, perdón. Y esto no solo tiene que ver con la transferencia de competencias a las municipalidades, también tiene que ver hasta con las direcciones regionales de las distintas instituciones. Al final, ¿qué autonomía o qué capacidad de toma de decisiones tiene un director regional de una institución? Muy poco. Al final lo que hacen es simplemente ejecutar lineamientos que vienen emanados desde la presidencia ejecutiva, desde el ministerio. Así que yo espero que esto cambie. Yo creo que doña Laura es una mujer que conoce muy bien el régimen municipal porque trabajó en el régimen municipal, así que en las conversaciones que hemos tenido, yo creo que ella está muy convencida y muy comprometida con trabajar de la mano de los gobiernos locales.
2: Excelente. Vamos cerrando, pero voy a volver a San Carlos, voy a aterrizar en San Carlos. ¿Qué viene para el cantón? Estamos iniciando el mes 5, ¿verdad? De este 2026. ¿Qué le podemos decir a la gente que viene para los próximos meses?
3: Bueno, estamos trabajando en una serie de proyectos importantes. Algunos tienen que ver con infraestructura vial. Nosotros tenemos un grave problema de congestionamiento en el centro de Ciudad Quesada, principalmente en las inmediaciones del hospital. Ya estamos trabajando en una hoja de ruta, en un mapa de acciones de corto, mediano y largo plazo que tenemos que implementar para disminuir el congestionamiento vial en Ciudad Quesada, pero en los distritos también estamos haciendo inversiones muy importantes en materia de infraestructura vial. Hemos también invertido en parques, vienen y continuarán inversiones muy fuertes en materia de aceras. Yo creo que no son muchas las municipalidades que han avanzado en materia de ley de movilidad peatonal, que ya le da una responsabilidad a los gobiernos locales en materia de construcción de aceras. Bueno, nosotros ya lo implementamos, esto lo tenemos implementado en los 13 distritos y continuaremos con inversiones muy importantes en movilidad peatonal. Y por supuesto, vendrán innovaciones tecnológicas importantes en la Municipalidad de San Carlos. Hoy el mundo vive una vorágine tecnológica en la que a veces es difícil estar al corte, pero que los gobiernos locales tenemos que apropiarnos también de esas soluciones tecnológicas para ser muchísimo más eficientes. Así que proyectos en materia de infraestructura deportiva, proyectos en materia de espacios públicos que son muy importantes. Estamos con una renovación del Parque Central de Ciudad Quesada también, por ahí vienen noticias interesantes. Así que para estos dos años yo espero que sean tan positivos y tan productivos como los dos años anteriores.
2: Excelente. Pues, don Juan Diego, muchísimas gracias por participar con nosotros en el programa. Primera vez, espero que sea la primera de varias. Muchos éxitos en todo lo que viene y aquí quedamos a la orden, por supuesto, también.
3: Muchísimas gracias y ha sido un placer compartir este espacio.
2: Gracias a las personas que han estado con nosotros y hasta pronto.
0: Nos vamos a la pausa. Gracias por su atención. Volveremos mañana con mucho más.
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1: Pero siempre alrededor de cosas que nos podrían eventualmente afectar el día a día. Así que pues desde ya y saludos a todos los que nos escuchan por todas las plataformas de CRC 89.1 Radio y a todos los colaboradores y en especial a la familia Quintana, pues la oportunidad de estar pues aquí con ustedes depende evidentemente de ellos. Y así que pues agradeciéndoles. Y de una vez agradeciendo también a nuestro invitado que tenemos para hoy, don Alex Ibaja. Él es abogado, es diputado, consultor legislativo y analista político. Y hoy vamos precisamente a hablar de un tema que creo que está en boga, que es precisamente el reciente traspaso de poderes y el escenario político de Costa Rica para estos 4 años que vienen, 2026 y 2030. Muy buenos, muy buenas. ¿Cómo está, don Alex?
2: Muy bien, gracias a Dios. Un especial saludo a la audiencia de este medio al cual le tenemos tantísimo cariño, ¿verdad? 89.1 Radio, que lo sentimos como nuestra casa, en un contexto en donde hay cambios, y cambios que tienen que ver con el día a día de nosotros, de todos los ciudadanos costarricenses.
1: Así es, y antes de tocar el tema del traspaso, don Alex, a mí siempre me ha gustado explicarle a todos nuestros oyentes temas que tienen que ver inclusive con realidad macroeconómica actualmente. Y voy a hacer una pequeña impasse en el sentido que el escenario político, como introducción obviamente de lo que vamos a conversar, el escenario político en el que vivimos ahorita está ligado con algunos datos relevantes que tienen que ver precisamente con el tipo de cambio. Para hoy está aproximadamente en 450 colones el tipo de cambio. Los bancos, el de referencia está en 455 colones, el más bajo. Pero resulta que los bancos lo están inclusive bajando más de 450 colones. Entonces, esto genera un clima de mucha preocupación en sectores como turismo y exportadores, y pues la plata ya está escaseando en algunas zonas del país que dependen del turismo y específicamente del sector exportador. Dicho esto, esta es la situación en la que inclusive estamos viviendo. Es una situación que está afectando ya a familias, a muchos profesionales que vengan sus ingresos en dólares. Esto se está afectando realmente el tema, da para más, pero bueno, bajo esa tesitura y tocando un poquito ese tema del tipo de cambio, don Alex, ¿siente usted, antes de tocar ya el tema del traspaso de poderes, siente usted que el tipo de cambio, ¿para qué sirve tenerlo tan bajo? Obviamente el gobierno se desmarca y de la política económica del Banco Central, pero eso es falso. Siempre hay una injerencia directa del gobierno en la política del Banco Central. ¿Se siente que qué opina usted de esta coyuntura con un tipo de cambio? Y ojo, le comento, Alex, reuniéndome con un gerente de un banco, casi que de los hoteles más importantes del país, él me estaba diciendo que el tipo de cambio que vivimos es del 2006. Con costos del 2026. O sea, yo sé que el tema no es económico, pero bueno, es un tema que ya está afectando, está escaseando la plata.
2: Sí, bueno, vamos a ver. El análisis de fondo técnico y ese debate que existe entre economistas es muy especializado y bueno, yo prefiero ser respetuoso, escuchar y aprender de quienes están en el debate, pero hablemos del contexto político.
1: Claro.
2: En economía, la economía es influenciada, dicen los expertos, por las señales que se dan en el entorno político, ¿verdad? Y ahí, digamos, podemos ver, ya podemos apreciar señales claras que van a ser tomadas en cuenta por los tomadores de decisiones en materia económica. ¿Qué señales tenemos? tenemos que en la presentación del gabinete se invita al señor presidente del Banco Central. Le recordemos que el señor presidente del Banco Central no vence en mayo, ni vence en junio del año 2026, vence hasta dentro de 12 meses. Existe una cortesía que algunos jerarcas la han puesto en práctica, que es que si hay un cambio de gobierno, hacer una transición y retirarse antes del vencimiento del plazo, para que la nueva administración pueda designar el presidente del Banco Central. En este caso, la señal que tenemos política es, se invita en la presentación del gabinete y de los presidentes ejecutivos, se invita a don Roger, actual presidente del Banco Central, y la señora presidenta nos dice, nos va a acompañar un año más. Ahí hay una primera señal en la presentación del gabinete. La señora presidenta electa, hoy presidenta de la República, nos informa que continúa un año más, no van a haber cambios en el Banco Central. Ahí hay una clara señal política. Ya propiamente, cuando uno analiza la designación que hizo la señora presidenta del gabinete, el día 5 de mayo, hay un rasgo que también es una señal política, ¿verdad? ¿Cuál es el rasgo? Muchos jerarcas de altísimo nivel, inclusive con enroques que llaman en ajedrez, movimientos de la línea de la reina, ¿verdad? Hay un movimiento que ella hace que es pasar al ministro de Comex a Cancillería. Ahí hay una señal clara de para dónde vamos, cuál es la prioridad del gobierno, ¿verdad? Si movemos al ministro del Comex a Cancillería, va con una vocación de fomentar la Cancillería, va a ayudarle a Comex a fomentar las exportaciones, a abrir nuevos mercados, aumentar el intercambio internacional de bienes y servicios. ¿Qué pasa en Comex? Asciende una viceministra. Vamos al Ministerio de Economía, Industria y Comercio y vemos una funcionaria de Procomer como ministra de Economía. Vamos al Ministerio de Agricultura y Ganadería. Vemos un jerarca de Procomer y Comex asumiendo la cartera. Cuatro jerarcas de una misma línea, ¿verdad? Entonces, ahí es imposible que a quienes nos gusta seguir los asuntos públicos, no señalemos. Hay una señal clara de que vamos con una vocación exportadora. Vamos a un nuevo ciclo de promover las exportaciones. Y aquí paro nada más para decir lo siguiente. ¿Cuál es la justificación de las autoridades económicas de la anterior administración, que además permanecen en la actual administración? ¿Quiénes permanecen? Bueno, permanece el presidente del Banco Central, permanece un equipo de Comex reforzado, pero además se refuerza el Ministerio de Hacienda, que tiene que ver con política económica, con el señor don Rodrigo Chávez, expresidente de la República. Entonces ahí hay otra señal desde el punto de vista del manejo económico. No podemos esperar que haya un cambio en el manejo económico si el señor ministro de Hacienda es promotor de ideólogo de la anterior política económica de la administración Chávez Robles. Entonces, digamos que las señales que recibimos son señales de que no esperemos un cambio, no hay ningún indicio de que la actual política económica vaya a variar. Y estamos viendo cómo el Colón está resistiendo presiones externas, está resistiendo el aumento de los costos en hidrocarburos y en insumos estamos exportando más dólares, muchos más dólares. No voy a dar un dato porque mejor dejemos eso a los economistas. Pero bueno, ya hoy precisamente estamos pagando, cada vez que vamos a la gasolinera, una considerable suma adicional por cada litro del combustible que usemos. Eso significa que nos va a costar más dólares adquirir petróleo. Aún así, lo que ha ocurrido es que, digamos, el dólar no ha estado por debajo de 4.50 en los últimos días. No hay una señal de que vaya a subir mucho. Si es beneficioso o no, ya ese efecto pasó. Ahora hay que jugar con el dólar. Un dólar que anda, como bien usted dijo al inicio del programa, don Mario, anda ahí por encima de los 4.50. ¿Verdad? No sabemos si se va a acercar a los 4.60. Eso hay que esperar los próximos días. Pero a cuanto a señales políticas, yo lo único que puedo decir es que no hay ninguna señal política para que la política cambiaria varíe.
1: Ahora bien, don Alex, con relación a ese tema que usted habla de los jerarcas que en tesis de principio son pro el sector exportador y que las señales está interesante en el sentido que está fomentando que personas y personeros que siempre han estado trabajando, promoviendo el comercio exterior, estén actualmente en diferentes puestos claves, pero deja al presidente, que es el arquitecto de esta situación, lo deja como ministro de la presidencia y como ministro de Hacienda. Dicho esto, pues la pregunta es, ¿serán que esos funcionarios, hoy en día jerarcas, expertos en atraer inversión extranjera y promover el comercio exterior, vayan a tener algún conflicto interno entre el gabinete con Rodrigo Chávez? Porque lo más probable, yo nada más veo en el mismo Consejo de Gobierno, alzando la mano todos los ministros y los funcionarios de Profamer diciendo, hey, pero ya estamos mal, tenemos problemas, estamos con un tipo de cambio que nos está ahogando el sector. Ya hay empresas que están cerrando, hay problemas que tienen que ver con materia sindical en términos de convenciones colectivas que están ahogando también algunas transnacionales como El Monte y Chiquita. Y entonces la pregunta del millón de dólares es, ¿cree usted que en algún momento, dado este contexto que estamos hablando, existe algún conflicto interno entre el Consejo de Gobierno?
2: En el corto plazo no lo veo. No lo veo, sinceramente. Pero sí quiero señalar lo siguiente. El pasado viernes, 8 de mayo, el país celebró la implementación de un mandato constitucional. El acto que se dio en el Estadio Nacional es un acto que está consagrado en la Constitución Política y que hace un antes y un después. Finalizó una administración y inició otra administración. Cumplió su mandato un presidente y vicepresidentes y inició su mandato una presidente y dos vicepresidentes. Tengamos claro de que ya no podemos seguir hablando de la anterior administración. Tenemos que empezar a conversar y a ver los movimientos de la administración Fernández Delgado. ¿Qué rasgos tiene la administración Fernández Delgado? Ahí sí. Podemos compartir con la audiencia, don Mario, que la administración Fernández Delgado tiene características de mantener la política económica de la administración Chávez Robles. ¿Por qué lo decimos? Porque mire, Ministerio de Hacienda de la administración anterior, Ministerio de la Presidencia con especial énfasis en jefe de gabinete de la administración anterior, ministro de Relaciones Internet de Exteriores, de exministro de la administración anterior. Ministra de Comex, ex viceministra de la administración anterior. Ministro de Agricultura del equipo de la administración anterior de Comex, de Procomex, igual que de Economía. Entonces, la presidente Fernández Delgado decidió continuar con esa línea de trabajo, pero paremos ahí porque no podemos dar solo noticias negativas, ni podemos dar solo señales negativas. ¿Qué significa? ¿Qué significa esto? Esto es un llamado y esto es una señal que recibimos nosotros. Todos, usted y yo, los que estemos relacionados con la economía interna, los que no estamos enganchados con las exportaciones rutinariamente, ¿verdad? Los que necesitamos importar cosas, que dependemos de eso, tenemos que entonces atender una señal. ¿Cuál es la señal? Tenemos que buscar espacios de diálogo para ser más competitivos y para poder ser resilientes a un entorno externo tan complejo, conversando con el gobierno de otras medidas que hay que implementar. Nosotros tenemos que escuchar con detenimiento qué nos tiene que decir el nuevo jerarca de Agricultura y Ganadería. Es importantísimo escucharlo, igual que la señora ministra de Economía. Porque no olvidemos, y esto es relevante, me parece a mí, para quienes sentimos que nos están apretando mucho el zapato, para quienes sentimos que estamos recibiendo más o menos, entre un 35 y un 40% menos de dólares en comparación con el dólar. Eso ha sido la apreciación, ¿verdad? Entonces, si estamos conectados con el sector turismo, ahí duele el zapato. Si estamos conectados con importadores, ahí duele menos. Pero si estamos conectados con productores nacionales, está doliendo mucho. Y entonces ahí es donde tiene que venir el diálogo. Diálogo que hoy, y esto sí quiero resaltarlo, diálogo que hubo un cambio, diálogo que dirige la presidente Fernández Delgado. Y que ella es la que tiene que sentar a estos ministros que enumeré a dialogar con los sectores, ¿verdad? Vamos a ver, y esto sí es relevante, el 8 de mayo, si en el discurso, si se escrutina rigurosamente el discurso de la señora presidente Fernández Delgado, fue enfática en decir, vamos a dialogar, vamos a buscar soluciones en conjunto, vamos a sentarnos a la mesa, ¿verdad? Tenemos una asamblea legislativa que, porque como ella tiene y dirige 31 legisladores, podemos reforzar con legislación medidas de urgencia para la economía, para proteger a los productores costarricenses de bienes y servicios. Y ahí tenemos que poner la hoja de trabajo. Me parece que las señales, don Mario y audiencia, para quienes estamos vinculados a la economía interna es, tenemos que buscar rápido sentarnos a la mesa para ver cómo construimos reformas legales o políticas públicas que nos ayuden a ser más resilientes frente a los retos que se nos están presentando.
1: Muy bien, Alex. Bueno, ahora hablemos de la figura de, es cierto, y estoy de acuerdo 100% con usted en el sentido de que efectivamente la presidenta tiene una actitud, ya ha mostrado una actitud pro diálogo y creo que le puede dar un aumento a ese señorío que es importante que tenga la figura presidencial a mi criterio personal. Sin embargo, la pregunta que yo quiero hacerle a ustedes, cualquier cantidad de personas, aunque no sean analistas políticos, ni expertos políticos, ni estén en política, muchos vieron que la presencia de don Rodrigo Chávez en el Ministerio de la Presidencia y en el Ministerio de Hacienda definitivamente es una actitud de la presidenta de una otra manera hasta servil. a favor del presidente o actualmente expresidente. ¿Cómo usted visualiza esto? Repito, yo también quiero ser positivo, ¿verdad? Y queremos darle el beneficio, bueno, yo le quiero dar el beneficio y la duda a ella, pero ese movimiento, ¿usted lo veía venir? ¿Cómo lo visualiza usted?
2: Sí lo veía venir. Me parece que si uno analiza el discurso del 1 de febrero, cuando la señora presidente le habla, nos habla ya como presidenta electa, ahí ya hay una primera señal de que es continuidad, hereda, hay una herencia. Yo soy la heredera del cambio y para ser la heredera del cambio aposté por la continuidad. Luego pasan los días y entonces, si bien es cierto, hay una, no vemos tanto y tal vez ahí pueda ser, ahí yo reconozco que puede ser que ahí pudimos haber perdido seguimiento y posiblemente abrimos posibilidades para que fuera distinto. ¿Por qué? Porque ella asumió rápidamente el ministerio de la presidencia. Entonces, su presencia es en la segunda línea. Porque el estilo del expresidente era ser la atención de todo el entorno mediático miércoles a miércoles o cada vez que se presentaba al entorno mediático, ¿verdad? Entonces vino más bien un reforzamiento de lo que fue la administración Chávez Robles. Entonces tal vez en ese reforzamiento pudimos construirnos una posibilidad de que eso variara. Pero en realidad la señora presidente no dio ninguna luz de que eso iba a variar. Y tendríamos tal vez nos sorprende el acento de recargarle a una misma persona el Ministerio de la Presidencia y el Ministerio de Hacienda. Eso llama la atención. Y si no hubiera sido el presidente, el expresidente de la República, quien asume los dos cargos, don Mario y estimable audiencia, siempre nos va a llamar la atención que una misma persona ocupe el Ministerio de la Presidencia y el Ministerio de Hacienda de forma permanente. Eso ha ocurrido mientras se nombra a alguien, ¿verdad? Tal vez el ministro de Hacienda ha venido un minuto, un ratico a ser ministro de la Presidencia mientras nombran ministro de la Presidencia, o el ministro de la Presidencia se le ha recargado a Hacienda mientras nombran al ministro de Hacienda. Pero es novedoso la decisión política de la señora presidente, es novedosa, ¿verdad? Porque ahí las carteras representan una actividad de tiempo y medio, cada una. Entonces llama la atención, siempre va a llamar la atención que una misma persona ejerza dos carteras y además, ¿qué carteras, verdad? Dirigir el gabinete, coordinar con la Asamblea Legislativa, es una tarea muy compleja. Pero además, estar al frente del Ministerio de Hacienda en el año, como bien lo dice, nos lo ha explicado y nos

0: nos genera un ruido automático igual o mayor que el tipo de cambio. Se nos están juntando dos variables que son muy complejas para quienes estamos en el aparato productivo. Entonces, claro, tenemos todos interrogantes y en algunos casos preocupación, ¿verdad? Ahora, hay que estar en construcción cómo van a ser esos equipos. Y está en construcción lo más importante para mí, ¿verdad? Y es cómo la señora presidente le va a ayudar a esas dos carteras a acercar sectores, ¿verdad? Eso es vital, ¿verdad? Yo también tengo expectativas por su currículum, por su carrera del señor primer vicepresidente. ¿Cuál es ese papel? ¿Cuál es ese nivel de coordinación que va a ejercer para fortalecer a la, como lo dijo la señora presidenta? ¿Cuál es la tarea del primer vicepresidente? Fortalecer a la micro, pequeña y mediana empresa. Ahí estamos el 90% de quienes estamos en el sector privado. Y ahí estamos los que nos está doliendo el zapato hoy y necesitamos un empujoncito. Necesitamos que nos presten el instrumento para afilar el machete, para cortar mejor el zacate. Y yo espero que el señor, primer vicepresidente, don Francisco Gamboa, con la señora presidenta, doña Laura Fernández, sean esos inmediatos colaboradores de este otro equipo. Colaboradores, ¿ahora en qué sentido? Necesitamos ponernos de acuerdo. Si las cosas no van a cambiar aquí, bueno, ¿cómo hacemos para que nos ayuden de esta otra forma?
1: No, Alex, hay una teoría de la conspiración que se la voy a tirar ahorita. Hace un gerente hace poco me dijo, a mí lo que me preocupa, Mario, es que el 21 mil, vamos a las reservas internacionales en Costa Rica andan por los 21 mil millones. Repito, usted ni yo somos economistas, pero por lo menos nos gusta instruirnos un poco alrededor de este tema. Él me dice que según su perspectiva, esa plata es suficiente para que el tipo de cambio llegue a 400. Yo ahí dije, ma, si eso pasa, yo no sé qué va a pasar. Al menos yo ya sé lo que voy a hacer un poco, pero va a ser doloroso. Y por otro lado, no sé qué va a pasar con el sector turismo y en especial que no puede cambiar los precios fácilmente si no pierde competitividad y ni qué decir el sector exportador. Pero la pregunta que me hicieron es la siguiente. ¿Qué ganaría el gobierno con estrujar a estos dos sectores? Y la única respuesta que a mí se me ocurre es lo que ha sucedido en otros países como Nicaragua y Venezuela. Que las reformas que el gobierno quiere implementar en términos, y ojo, repito, yo sé que el gobierno ha dicho que no, pero la gente y miles de personas perciben que lo que busca este gobierno es perpetuarse en el poder. Entonces necesita modificar precisamente todo lo que está alrededor del Poder Judicial, en especial la Sala Constitucional. Tanto el nombramiento como todo lo que tiene que ver alrededor de la Sala Constitucional. Entonces, la pregunta del millón de dólares es, ¿qué ganaría el gobierno? Lo único que se me ocurrió a mí, pensando, dicen como buenos abogados cuando estudiamos derecho, dicen, piensa mal y acertarás. Lo único que se me ocurrió es que esos sectores, tanto turismo como sector exportador, en su grado de desesperación, presionen a los diputados de Liberación Nacional para que flexibilicen todas las reformas que quiere el gobierno con tal de sobrevivir. Eso pasó en Nicaragua y en Venezuela. Es decir, cedieron la parte democrática del país con tal de sobrevivir a nivel económico. Ojo, lo que acabo de decir, yo sé que son palabras fuertes, pero si ya han pasado, la pregunta es, ¿podría pasar en Costa Rica eso?

0: Yo guardo la esperanza que no, y lo sustento de la siguiente, digamos, con la siguiente lógica. La señora presidente le debe su triunfo tan contundente, ese 48%, un poco más de 48% de los votos válidos, esa diferencia que obtuvo frente a su inmediato competidor electoral, la obtuvo de Guanacaste, Puntarenas y Limón. Y mantener el apoyo a su gestión es también vital en esas tres provincias. Entonces, ¿qué pasaría? Y aquí más bien aquí voy a cambiar yo. Vamos a cambiar de papel. ¿Qué pasaría con un dólar en 400 en Guanacaste, Puntarenas y Limón? Se cae la mayor turbina de empleo. ¿Verdad? Se cae la mayor turbina de empleo. Porque ahí es donde está la empleabilidad, la población económicamente activa del sector turismo. Mayoritariamente está en esas tres provincias. ¿Qué pasaría en Limón con un dólar a 400 colones con el sector agroexportador limonense? ¿Verdad? Ahí está el banano, ahí está la piña. Es otro soporte de la empleabilidad muy, pero muy relevante. Entonces, aquí creo que estamos en un momento en donde ya tocamos piso. Yo creo que la banda inferior ya se determinó. Quiero ser optimista en esto. Es que yo no veo posible cómo la señora presidente le va a responder a Guanacaste, Puntarenas y Limón, aquí, además, provincias a las que le ha nombrado un ministro sin cartera y quienes hemos seguido la designación de ministro sin cartera, entendemos que el exdiputado don Carlos Andrés va a ir a hacer una gestión de coordinación institucional en favor de esas tres provincias, a garantizarse los enunciados que la señora presidenta le dijo a los ciudadanos en su toma de poder, ¿verdad? Que este va a ser un gobierno de resultados. Y en ese contexto, entonces tenemos que pensar que hay que buscar equilibrios. Durísimo, durísimo, don Mario, lo que hemos vivido cuando estábamos al inicio de la anterior administración con la amenaza de un dólar a 700 colones. ¿Recuerdan antes de los eurobonos? Antes de los eurobonos, el dólar anduvo 6,85, 6,90, no sé si en algún momento rozó ahí los 700 colones. Y ahora está en 4. Hablemoslo, digamos, como lo compramos nosotros por Internet Banking, 4,51, 4,50, ¿verdad? Si queremos, perdón, si queremos vender dólares. Por ahí no lo están pagando hoy. ¿Verdad? Como bien dijo don Mario, lo que vemos en las noticias es el de referencia. Eso es muy duro. Eso es muy duro. Pero aquí estamos. Esa es la realidad de hoy. ¿Se puede ir más abajo? A mí me parece que no. Desde el punto de vista político, me parece que no. Me parece que es incompatible para con la zona norte de Alajuela, en donde la presidente obtuvo un gran apoyo. Me parece que en Sarapiquí, me parece que en esas tres provincias que hemos hablado, es incompatible seguir con una lógica de fortalecimiento del colón, pero además se hace injustificable, porque las reservas que tenemos tienen que ser utilizadas para el shock externo que estamos viviendo. Nos están costando, ahora sí tenemos que estar enviando a los mercados internacionales más dólares. Vamos a ver, ¿dónde está la agricultura? Está en las provincias en donde obtuvo en territorio de la señora presidente, en territorio de apoyo. Bueno, estamos gastando mucho más dólares hoy para importar los insumos agropecuarios. Ya el presidente del Banco Central, que continúa, ya nos anunció con sendo titular que los efectos de la crisis de los conflictos en Medio Oriente la vamos a sentir en cualquier momento. Bueno, ya hoy si vamos a la gasolinera la sentimos, pero los agricultores ya la vienen viviendo con el aumento de los insumos. Entonces, más bien, ¿verdad? Las reservas tienen que ayudarnos a ir sosteniendo gradualmente el choque externo. Tampoco ganamos nada con un dólar de 4.50 a 5.50. Tampoco ganamos nada con eso. Si es así, no es prudente ningún bandazo, ni hacia 400 ni hacia arriba. Hay que hacer esto equilibradamente. Pero el reto que tenemos como país, como sociedad, tanto el gobierno como quienes habitamos en Costa Rica, es relevante. No estamos pasando por una época sencilla. Lastimosamente venimos repitiendo esto cada cierto plazo, pero bueno, no está sencillo el entorno. El entorno exige sentarnos a conversar.
1: Ok, entonces ahora sí, entremos a los temas nacionales. ¿Cómo visualiza usted entonces los tres decretos que los decretos ejecutivos, más que todo en lo que es la convocatoria a las sesiones extraordinarias? ¿Siente usted que entonces se harán estas negociaciones? ¿Está bien apuntalada? Yo es que yo siento que la crítica principal que yo desde hace 4 años le vengo haciendo a Rodrigo Chávez es que nunca, nunca, nunca se vio clara una política económica. Pero no importa, está bien. Ya sabemos cuál fue su estrategia. Ahora la pregunta, y parece ser que a nivel no hubo inflación, hubo un poco de deflación, pero yo lo que quiero es, bueno, ¿cómo vamos a resolver lo que en este momento, según las estadísticas y los datos, están reflejando que los principales problemas que en estos momentos aquejan a todo el mundo realmente tienen que ver con la seguridad?
0: Bueno, el primer acto que anuncia la señora presidenta es un decreto, ¿verdad? Yo que no soy ni pariente de abogado no me atrevo a opinar, y menos en materia de derecho penal que es tan especializada. Ha generado una gran polémica el decreto. Pero desde el aspecto estrictamente político, ¿verdad? La señora presidenta en campaña y ahora en ejercicio de la presidencia de la República tiene una frase en materia de seguridad, mano dura. El decreto pretende decir, mi primer acto, mi primer decreto ejecutivo es mano dura. Ahora pasará por un escrutinio como cualquier decreto que se promulgue en un tema tan técnico. Y ahí vamos a empezar a escuchar a los expertos en derecho penal, a los expertos en procesal penal, ¿verdad? Y ahí, don Mario y audiencia, primer reto de diálogo. Primer reto de diálogo para el Ministerio de Justicia, para el Ministerio de Seguridad, para el Ministerio de la Presidencia, para la Presidencia de la República. Primer ejercicio de diálogo, porque el decreto ha generado polémica, ¿verdad? Todos estamos de acuerdo en que si hay una persona que es un peligro para la sociedad, no puede tener libertad y se mantiene como un peligro para la sociedad. Eso yo creo que tenemos unanimidad y que es una de los señalamientos que se hacen que nos genera esta inseguridad. ¿Cómo se hace? Ah, ahí es donde hay que temas técnicos, de expertise técnicos, de diálogo. Bueno, y hay una primera ejercicio. Dos proyectos de ley son compromiso con la continuidad, son compromiso con la administración que terminó y los asume la nueva administración. No hay, no encuentro otra forma de verlos. No encuentro, no sé, y perdonen audiencia que si soy tan pragmático, ¿verdad? Ciudad-Gobierno y el proyecto de Marina de Limón, ¿verdad? Que se atribuye que su no avance fue producto de no tener mayoría legislativa, ¿verdad? Y que ahora se vuelven a presentar, podemos analizarlos un poquito más en detalle. No he tenido oportunidad de dimensionar los cambios. No sé si son idénticos a los anteriores, no sé si tienen modificaciones, pero nadie puede estar en contra de la Ciudad-Gobierno. Sinceramente, yo creo que una inmensa mayoría de costarricenses creemos que es sensato, que si hay formas para ahorrarnos a nosotros gasto en impuestos y que esos impuestos se puedan dedicar para ayudar a otros sectores, ¿verdad? Que eso es lo que significa Ciudad-Gobierno. Para hacer un movimiento de ese tipo, bueno, lo primero que hay que hacer es chequear que el proyecto y las condiciones del proyecto nos ahorran recursos públicos. Eso es uno, punto uno. Punto dos, no se puede hacer una Ciudad-Gobierno, no importa quién la financie, contra los principios de la Constitución Política. No los míos, no los de don Mario, no los de ningún partido político, ni no los de ningún miembro de ninguna religión, ahora que este tema está de moda, ni tampoco es de izquierda o derecha. No. La Constitución nos obliga a guardar ciertos principios. Acabamos de aprobar la ley de la ruta, el financiamiento para la ruta 1, y si bien es cierto, ahí hay mecanismos excepcionales, no se hace como una licitación que las que está normalmente acostumbrado a hacer el Consejo Nacional de Vialidad, si el crédito y el financiamiento y la ejecución del mismo tiene que ser compatible con los principios constitucionales que nos autoimpusimos para la convivencia en sociedad. Por eso es que ese tipo de financiamientos van a escrutinio de la Sala Constitucional, en algunos casos, ¿verdad? Y por eso se aprueban con mayoría calificada. Esa es una mayoría que garantiza que hacemos esa revisión. Ahora bien, primer reto de diálogo, otro reto de diálogo. En democracia, para generar resultados hay que dialogar. En democracia, para ser eficaces y para poder concretar políticas públicas, hay que concertar con los distintos sectores. Son proyectos que, por estar comprometido crédito externo, requieren de mayoría calificada. Yo creo que no es bueno para el país decir que no porque no. A mí me parece que salir hoy a decirle a la ciudadanía y a nuestra audiencia, mira, hay que oponerse porque son del gobierno anterior, me parece que eso no ayuda en nada a nuestra convivencia. Ahora que son proyectos sobre los que tenemos que hacer un escrutinio, que tenemos que revisarlos, que tienen que ser compatibles a nuestros principios constitucionales, que tienen que ser transparentes, que tienen que garantizarnos un ahorro importante, relevante a las finanzas públicas, que no pueden ser adjudicados a dedo. Eso es lo prohíbe nuestra Constitución Política. Entonces, bueno, ¿por qué vamos a impedir que haya una inversión en Limón y conectada al turismo, que más bien entonces obliga a que nos pongamos de acuerdo a cómo restablecer las condiciones para que vuelva el turismo a ser un brazo muy relevante, para la economía. Nosotros tenemos dos turbinas, ¿verdad? No nos olvidemos que el turismo es una de ellas en atracción de inversión, ¿verdad? Nosotros importamos dólares a través del turismo, no solo a través de las exportaciones. Entonces, eso, a mí esos son dos proyectos que están iniciando nuevamente su trámite, que hay que tomárnoslos con seriedad, pero que hay que tratar de resolver según nuestro pacto social de derecho, según lo establece nuestra constitución política.
1: Ahora la pregunta, Alex, es la siguiente. Es que usted, me encanta que usted visualice claramente la necesidad de diálogo para poder salir adelante ante todos los desafíos que como país tenemos. Y sí, creo que el país entero está de acuerdo con que deba existir diálogo para seguir generando empleo, para poder resolver el tema de inseguridad. Y parte de lo que también es importante es lograr que los magistrados y el Poder Judicial de otra manera cumplan su objetivo de ser una justicia pronta y cumplida. En eso creo que todo el mundo está de acuerdo y otras cositas más. Pero la pregunta del millón de dólares es, ¿será que el presidente de la República, siendo ministro, siendo don Rodrigo Chávez, siendo ministro de la presidencia, y la presidenta, habiendo sido ministro de la presidenta, uno, con un estilo confrontativo, negativo, peyorativo, descalificando constantemente a sus contrarios, y la otra no, hablando de forma más consensuada? La pregunta del millón de dólares, ¿será que vamos a utilizar esta unión para jugar el bueno y el malo, que eso son las técnicas de conciliación viejas que existen, cuando realmente lo que dice la norma es que las negociaciones es un ganar-ganar? ¿O qué tanto realmente se puede facilitar, por ejemplo, la figura del presidente en esas negociaciones?
0: Si queremos avanzar, yo parto de la buena fe, ¿verdad? Cuando digo parto de la buena fe, es parto de que yo le creo a la señora presidente. Yo no tengo ninguna razón para decir hoy, yo no creo en la señora presidente Laura Fernández Delgado. ¿Verdad? Ella nos expresó que quiere resultados, que quiere eficiencia, que quiere que resolvamos rápido, ¿verdad? ¿Cómo resolvemos rápido? Resolvemos rápido cuando nuestros representantes populares deciden sobre asuntos de interés nacional. Todos los que concurrimos a las urnas y los que no concurrieron también, tenemos representantes en la Asamblea Legislativa. Tenemos personas que están más ajustadas a nuestra forma de pensar. La teoría del policía bueno y el policía malo siempre va a estar presente en la negociación política y siempre va a estar presente de una u otra forma, con un acento o con otro acento, en las distintas administraciones. Pero, don Mario, la audiencia es demasiado inteligente y quienes nos escuchan estarán diciéndose, es que no hay forma de que haya marina en limón si no hay concertación. No hay forma que haya ciudad-gobierno si no hay diálogo. No hay forma de mejorar nuestra administración de justicia si no es con la participación de todos. El gobierno tiene hoy mucho más margen para aprobar ciertas normas. Por ejemplo, voy a dar una. Acaban de presentar, el gobierno saliente acaba de presentar un presupuesto extraordinario. Si ese presupuesto extraordinario no es contrario a alguna norma de la Constitución, eso se tramitará en menos de 3 meses y se aprobará, ¿verdad? Y va a haber una dinámica de más fluidez en la Asamblea Legislativa, de lo que conocemos de lo que don Mario nos enseña, ¿verdad? De esas leyes que se aprueban según el artículo 119 de la Constitución, con la mitad más uno de los presentes. Ahí vamos a ver más dinamismo. Siempre, siempre, aunque sea una ley de simple mayoría, tiene que ajustarse a nuestra Constitución. Ese es el requisito. Y tiene que aprobarse según los procedimientos que establece nuestra Constitución, no importa la mayoría que requiera para su aprobación. ¿Verdad? Y bueno, don Mario y audiencia, yo sí le doy el papel y creo que al país le funcionaría muy bien, luego de ver la conformación del gabinete, ¿verdad? Que la señora presidenta sea la conciliadora y lo más importante, que concilie diciendo la última palabra, imponiéndole a su gabinete: es momento de ceder, es momento de concertar. ¿Por qué? Porque estamos persiguiendo un bien mayor que la propuesta que nos trajo a la presidencia de la República. Ahora es momento de ser la presidente de todos, como ella misma lo dijo el 8 de mayo. Entonces yo le tomo la palabra. Hoy ella es la presidente de todos.
1: Bueno, eso me gusta. Eso me gusta, y yo creo que buscar ese balance es fundamental, ¿verdad? Para no afectar a nadie y que todo se pueda seguir adelante, que se puedan sostener las cargas sociales hoy en día, porque sabemos que es fundamental para lo que es la estabilidad social. Y pues que no busque un afán electoral, ¿verdad? Porque si busca un afán electoral, pues va a ser populista, y eso, pues, de otra manera, según los datos de lo que pasó en Venezuela y pasó en Argentina y en Brasil, los gobiernos de izquierda, digamos, de la línea del Frente Amplio, de la gran mayoría fueron precedidos de gobiernos ultraderechistas populistas, ¿verdad? Que engañaron, que mintieron, que no dijeron la verdad y que siempre buscaron pues, beneficiar a ciertos sectores o algunos de ellos, unido con un tema de corrupción. ¿Siente usted que el Frente Amplio no tiene oportunidad, sabiendo lo que sucedió en traspaso de poderes, que algunos medios dijeron que fueron abucheados? Yo no estuve en traspaso de poderes, pero hay un video que dice que fueron abucheados por Impact. Hay un video de este programa Impact Channel que dirige, es de línea un poco de la religiosa. Y por otro lado están los de Canal 7 que transmiten en vivo y en directo y ven que son más bien aplaudidos y ovacionados por los jóvenes que estaban ahí. ¿Cómo ve usted eso?
0: Es de esos momentos en donde uno puede lucir muy contradictorio, ¿verdad? Porque ambos videos expresan el sentimiento de dos audiencias que se encontraban en el Estadio Nacional. Yo nada más quiero señalar un dato que es uno de los fuertes de nuestro conductor don Mario Varela, que le gustan datos, ¿verdad? Los únicos dos partidos que aumentaron su presencia en la Asamblea Legislativa, ¿verdad? Pueblo Soberano, que es la primera vez que elige, pero digamos, pongámoslo como que la administración anterior sacó 10 diputaciones y la administración Fernández Delgado sacó 31. Hay un aumento. Pero la otra bancada que aumentó su participación fue la del Frente Amplio. Y sabe nuestra audiencia que se le reconoce un gran trabajo a la fracción anterior del Frente Amplio y se guarda esperanza de que la actual fracción del Frente Amplio haga un trabajo que se les reconoce porque estudian los proyectos, porque expresan su opinión bien fundada sobre los proyectos, porque vienen presentando una necesidad que incluso también expresa el partido que ganó las elecciones, cambio. Se ven caras nuevas, se ven jóvenes profesionales, ¿verdad? El Frente Amplio tiene apoyo joven, mayoritariamente joven, ¿verdad? Y bueno, ya hemos podido leer las manifestaciones en la prensa y en el plenario. No esperen un Frente Amplio. Voy a usar la palabra que usó el diputado jefe de la bancada, el diputado José María Villalta. No es de Alex Ibarra, es del King. La cito tal: no venimos a joder. Es una muy buena señal. Es una muy buena señal, ¿verdad? Entonces yo creo que vamos a ver, siempre tenemos divergencias, siempre vamos a tener nuestras controversias. Hay temas que nos ponen en controversia, ¿eh? Pero el sistema democrático costarricense funcionó una vez más el 1 de febrero. Podemos ser cuidadosos, debemos cuidar nuestro sistema democrático todos los días, ¿verdad? Un expresidente decía: la democracia se cuida con más democracia. Yo soy favorable a eso, ¿verdad? El sistema institucional costarricense ha superado los retos que se le han impuesto. Hoy, con orgullo, podemos decir la totalidad de los costarricenses que aquí no se ha desacatado ningún fallo del Poder Judicial. Gústeme o no me guste. No se ha desacatado ninguna orden del Tribunal Supremo de Elecciones en sus competencias, ¿verdad? Entonces, yo creo que tenemos que, en esa parte, decir: no somos Nicaragua, no somos Venezuela. Y bueno, y eso nos pone una obligación a todos, ¿verdad? Alejarnos lo más posible de esos y acercarnos a otras sociedades que les va mejor.
1: Como dice el profesor de Vincae, don Arturo Cruz es candidato a la presidencia de Nicaragua, arrestado 2 años en Nicaragua, que tuve la oportunidad de verlo hace una semana. Me decía don Arturo que la ventaja de Costa Rica es que siempre resuelven las cosas a lo tico. Y eso es lo que usted acaba de decir: diálogo, concertación, contrapesos y un sistema institucional democrático que saca el pecho cuando tiene que sacarlo. Ya se nos fue el tiempo, don Alex. Muchísimas gracias.
0: No, gracias, don Mario. Y gracias a la audiencia que nos escucha. Un verdadero privilegio, como lo dije al inicio. En 89.1 Radio nos sentimos como en la casa. Y siempre es un gran privilegio poder acercarnos a la audiencia de tan prestigioso medio de comunicación. Aprovecho, ya que ambos tenemos esa especial cariño por la familia Quintana, ¿verdad? Un saludo cariñoso y felicitarlos porque son el instrumento también del sistema democrático, de la libertad de expresión, de la libertad de prensa. Aquí usted va a escuchar opiniones de todo tipo, ¿verdad? De verdad, muy honrado y muchas gracias por permitirme participar.
1: Muchas gracias. Bueno, amigos, esto fue Soluciones Laborales entre Datos, ¿verdad? En CRC 89.1 Radio. Que esté muy bien.
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Gracias.

Es un hecho que realmente mucho de uno quiere mantener, pero fundamentalmente la decisión de aborto se debe llevar a la familia de la salud de la mujer, donde tenemos la visión clínica por el sexo.

Pero yo lo siento, hay otro tipo de campaña, porque siempre me entiendo, la de aumento de la producción de la.

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Para que se beneficie el que va a usar el té, para que sea esta

Sí.

una característica de un partido que es una gran forma de ser político es también el peso del personal, que ya está sobre los partidos. Eso es algo que no han terminado de entender tampoco. Entonces,

Por eso es que el interés que hemos tenido en hacer este esfuerzo, las primeras que van a Centroamérica, el Congreso Nacional de Costa Rica, se va a Centroamérica, hasta el otro gobierno tiene un otro muy importante. Invitamos a todas las personas que están en gobierno, hasta que están en posiciones, o que esperen en gobierno, esperen en posiciones en los partidos políticos, de hasta acompañarnos en este Congreso. Las inscripciones están abiertas en la red. Creo que

Es que es importante, es importante diversificar su economía.

señales equivocadas, señales de incertidumbre, señales.

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son responsables y así en ese tiempo. La tecnología 5G sería clave para sectores productivos, para la explotación de servicios, para la atracción de inversiones, para elevar la productividad general de nuestra economía. No es un juego.

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Muchísimas gracias, don Sergio.

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Jesús en caridad, respondo en oración.

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situación que empieza ayer, el de Saprissa, suena como el candidato.

eso y muchas cosas más. 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

Sobre el centro de peligros del mar de

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Gracias. Ahora que te sientes, es así de simple.

Hacer eso.

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1: Hola, ¿qué tal? Muy buenos días. Gracias por iniciar este nuevo día con una nueva edición de Noticias RC. Hoy martes 12 de mayo del 2026, le recordamos por las maneras en las que nos puede sintonizar, así como lo es en aplicación de Pura Vida Radio, también en la página web de crc891.com, así también como en el Facebook Live a partir de este momento de crc89.1 Radio. Hoy les acompaña Ismael Hernández y en el respaldo técnico Eduardo Chavarría Velázquez. A continuación, las principales noticias de este martes 12 de mayo. Bloque de oposición respalda votación del crédito del tren con 26 votos. Colegio de Contadores Públicos advierte reducción de margen fiscal. Acuerdo comercial acerca Costa Rica economías clave de Asia y América. Municipalidad de Cartago informa que cumplen un mes sin homicidios. Estudio revela que mujeres lideran grupos criminales con estrategias menos violentas. Hospital del Trauma registra fuerte aumento de cirugías por accidentes viales. Costa Rica promueve turismo enfocado en salud, bienestar y conexión natural. Colegio anuncia becas para estudiantes de noveno año con talentos extraordinarios. Cruz Roja reportó 19 fallecimientos y 103 traslados en condición delicada durante el fin de semana. Trabajos de intercambio en Grecia provocarán cambios viales desde este martes. Y en noticias internacionales, preocupación de la misión de la Unión Europea por la ola de violencia ante las elecciones de Colombia. Y en noticias del deporte, definida la final de ascenso, Jicaral ante Inter San Carlos. Desde Maná hasta Katy Perry, los artistas para las tres inauguraciones del Mundial de Fútbol 2026 y selecciones nacionales de triatlón vestirán nueva piel en competencias de México y Guatemala.
0: Asamblea Legislativa.
1: 6 de la mañana con 3 minutos, ampliamos informaciones. El Bloque Democrático Nacional, es decir, el bloque de oposición, anunció que votará a favor en segundo debate del crédito por 800 millones de dólares para el proyecto del tren, ya que contará con el respaldo de los otros partidos, Liberación Nacional, Frente Amplio, Coalición Agenda Ciudadana y Unidad Social Cristiana. El jefe de fracción del PLN, Álvaro Ramírez, destacó que respaldan el crédito del tren con un total de 26 votos.
2: Los costarricenses estamos cansados de las presas. Nos quitan vida, nos quitan tranquilidad, contaminamos el ambiente y reduce mucho la calidad de vida en general de las personas que habitamos en la gran área metropolitana. Por eso la solución es, entre otras cosas, un ferrocarril, un tren rápido que circule cada 10 minutos, que conecte las ciudades principales, y eso cuesta 800 millones de dólares. Nosotros, como fracciones de los partidos que suscribimos la Agenda Soluciones por Costa Rica, hemos decidido apoyar este crédito y por eso estaremos dando el apoyo con los votos de las 26 diputaciones que conformamos este bloque. ¿Para qué? Para que usted, costarricense, pueda tener acceso a un servicio de transporte más moderno. Por supuesto que habrán que hacer mejoras, por ejemplo, en el tema de las tarifas para que sean accesibles a todos los costarricenses, pero al final de cuentas lo que necesitamos es avanzar y avanzar ya. Así es que estaremos apoyando esta iniciativa tan pronto el gobierno la someta a votación.
1: La diputada Claudia Dobles explicó todos los procesos por los que pasó este proyecto antes de llegar a estas instancias.
3: El día de hoy se estará votando el empréstito del proyecto del tren eléctrico, un proyecto país, un proyecto que inició desde la administración de Abel Pacheco con estudios técnicos, pasó por más estudios técnicos por la administración de Oscar Arias, se habló de llevarlo a Paraíso y a Ciruelas en la administración de Doña Laura, se hicieron los estudios de prefactibilidad en la administración de Don Luis Guillermo y fue en la administración Alvarado Quesada que finalmente tuvimos los estudios de factibilidad, una estructuración financiera y el financiamiento que al día de hoy, nada más que de manera reducida, vamos a estar votando. Es importante decir que el proyecto tiene oportunidades de mejora. La más importante, la tarifa. Hay que poner a los usuarios en el centro. Y al día de hoy, 1.500 colones por montarse en el tren, 60.000 colones al mes no es factible para estudiantes, para operarios, para personas con bajos ingresos, sobre todo para miles de mujeres jefas de hogar que necesitan de un transporte público de calidad. Costa Rica no puede esperar más, pero el proyecto tiene mejoras y nosotros las llevaremos a cabo aquí también en la Asamblea Legislativa.
1: Este es un proyecto de obra pública necesaria y hay razones técnicas que lo sustentan, como el índice de tráfico del año 2026 de Numbeo sitúa al país en el segundo puesto de congestión vehicular, solo por detrás de Nigeria. Por su parte, el legislador José María Villalta del partido Frente Amplio manifestó su apoyo a la votación a favor del crédito para el proyecto del nuevo tren.
4: La fracción legislativa del Frente Amplio apoya y va a votar el día de hoy en segundo debate el proyecto del préstamo para hacer una realidad el tren eléctrico del gran área metropolitana. El tren es necesario para reducir las presas, para reducir nuestra dependencia del petróleo, para mejorar la calidad de vida de la gente, y hace muchos años debió haberse construido. Desde el 2011 presentamos un proyecto de ley para darle las herramientas al INCOFER para desarrollar el tren. El gobierno anterior perdió mucho tiempo y ya es hora de dar este paso, así que vamos para adelante, vamos a estar fiscalizando para que la contratación se haga bien y también para que las tarifas sean accesibles para la ciudadanía que reclama y necesita ya modernizar el transporte público.
1: El tren es una obra que impactaría de manera directa a más de 1.5 millones de personas en la gran área metropolitana. Por su parte, la diputada del PUS, Abriel Gordienco, manifestó una serie de preocupaciones acerca de este proyecto.
5: Pues bueno, en buena hora y por eso lo apoyo. Sin embargo, debo hacer una serie de advertencias. Me preocupa la sostenibilidad, los boletos el costo que se prevé que van a tener los boletos resulta demasiado caro para la mayoría de los costarricenses. Por otra parte, me cuestiono si el INCOFER realmente tiene la capacidad de operarlo. Y también el trazo va de este a oeste cuando nuestros mayores polos de población están en el norte y en el sur. Y si no se hace... Si no se recupera la sectorización de los autobuses, ¿cómo van a llegar esas poblaciones? ¿Cómo van a usar el tren? Si no se estaría subutilizando. Y también necesitamos paradas intermodales, donde llega el tren y hay paradas para buses, paradas para taxis, parqueos para la gente que llega y deja su vehículo ahí para tomar el tren. En fin, tenemos motivos para estar alegres de que esto vaya a arrancar, pero es un proyecto mucho más complejo de lo que se está anunciando y esperamos que el gobierno tenga la capacidad de atender todas esas preocupaciones, advertencias y necesidades para que realmente funcione.
1: Es importante destacar que así como este proyecto, el día de ayer en horas de la noche también se aprobó el crédito para agricultura sostenible de 140 millones de dólares y el programa de reconstrucción y resiliencia climática por 388 millones de dólares.
0: La economía.
1: 6:09 a.m. La desaceleración económica y la pérdida de impulso en la recaudación tributaria comienza a perfilar un panorama fiscal más complejo para Costa Rica, justo cuando el nuevo escenario político abre la puerta a eventuales reformas tributarias con mayoría simple en la Asamblea Legislativa. Así lo advirtieron especialistas durante un foro organizado por el Colegio de Contadores Públicos de Costa Rica, como parte de una serie de potencias en el mes de la contaduría pública. El presidente del Colegio de Contadores Públicos, Francisco Vares, explicó más acerca del tema.
6: Sin duda alguna, el colegio se viene anticipando a todo lo que, de alguna u otra forma, durante los próximos 4 años va a pasar en materia tributaria en ese país. La recaudación fiscal ha venido decreciendo y eso lo que va a obligar es que se implementen nuevos proyectos, se hagan nuevos cambios y nuevas reformas en materia tributaria. Ante este hecho, el Colegio de Contadores Públicos de Costa Rica y en conjunto con el Instituto Costarricense de Estudios Fiscales, lo que está promoviendo es este foro de discusión y planteando con antelación los hechos que van a venir sí o sí en los próximos meses.
1: El diagnóstico parte de una preocupación central. Aunque la recaudación creció tras la entrada en vigor del IVA y la recuperación posterior a la pandemia, la carga tributaria volvió a debilitarse desde 2023, en paralelo con una desaceleración del crecimiento económico y una menor dinámica de consumo e inversión. El exdirector general de tributación y directivo en el Instituto Costarricense de Estudios Fiscales, Francisco Fonseca, explicó sobre la carga tributaria.
7: Sí, la carga tributaria es lo que se ha venido bajando precisamente porque ya la actividad económica también ha disminuido, entonces es importante revisar las normas para ver cómo se atenúa ese riesgo, porque si no lo que va a suceder es que va a incrementar la deuda, que es lo que ya sabemos que nadie quiere.
1: Los expertos coincidieron en que el principal condicionante de la recaudación sigue siendo la actividad económica. Si crecen las ventas, el empleo y las utilidades, aumentan automáticamente los ingresos tributarios, pero cuando la economía pierde dinamismo, también se reduce la capacidad del Estado para sostener el equilibrio entre ingresos, gasto y deuda. En ese contexto, los panelistas consideran que el país podría entrar en una nueva etapa de discusión fiscal, especialmente porque gran parte de las reformas tributarias ordinarias es posible aprobarlas con mayoría simple de 29 votos en el Congreso. 6:11 a.m, la Cámara de Comercio Exterior de Costa Rica celebró el avance del país en el proceso de adhesión al Acuerdo Integral y Progresista de Asociación Transpacífico, conocido como CPTPP, tras concluir de manera sustancial las negociaciones con los países miembros del bloque. El presidente del CRECET, Rodney Salazar, afirmó que este paso representa un hito estratégico para Costa Rica y fortalece la apertura comercial, la atracción de inversión y la diversificación de mercados.
8: La conclusión sustancial de las negociaciones representa un paso estratégico para Costa Rica y reafirma la importancia de mantener una agenda de apertura comercial, diversificación de mercados, atracción de inversión y fortalecimiento de la competitividad nacional. Este acuerdo reúne economías de gran relevancia en Asia, América, Oceanía y Europa y abre nuevas oportunidades para sectores como manufactura avanzada, agroindustria, tecnología, servicios, logística, comercio digital e inversión. En un contexto internacional marcado por tensiones geopolíticas, cambio en las cadenas de suministro y una creciente competencia por atraer inversión, Costa Rica debe continuar fortaleciendo su inserción internacional y consolidando condiciones que le permitan competir con éxito en los mercados globales. También consideramos que la adhesión al CPTPP debe acompañarse de una agenda país orientada a mejorar la infraestructura logística, agilizar procesos aduaneros, reducir costos operativos y fortalecer la facilitación del comercio. La incorporación de Costa Rica al CPTPP representa una oportunidad para fortalecer la presencia del país en la región Asia-Pacífico y consolidar a Costa Rica como una economía abierta, confiable y preparada para competir en el escenario internacional.
1: La adhesión permitiría ampliar relaciones comerciales con economías de Asia, América, Oceanía y Europa, además de generar oportunidades para sectores como tecnología, agroindustria, manufactura avanzada, logística, comercio digital y servicios. El bloque del CPTPP reúne a países como Japón, Canadá, México, Chile, Australia, Reino Unido, Singapur y Vietnam, entre otros, y representa una parte importante de la economía y el comercio mundial. Crece destacó que el avance ocurre en medio de un escenario internacional marcado por tensiones geopolíticas, cambios en las cadenas de producción y una fuerte competencia global por atraer inversiones. Según el acuerdo alcanzado, Costa Rica presentó compromisos relacionados con comercio de bienes, servicios, inversión, contratación pública, servicios financieros y movilidad temporal de personas de negocios. CRECET aseguró que la futura incorporación al bloque permitirá consolidar la presencia de Costa Rica en mercados estratégicos y aumentar la competitividad del país en la economía internacional.
0: Sucesos.
1: 6:14 a.m, el alcalde de Cartago, Mario Redondo Poveda, destacó que el Cantón Central alcanzó ayer la cifra de 30 días consecutivos sin registros de homicidios. El éxito de este mes sin violencia responde a un modelo de trabajo coordinado que integró a la Fiscalía y a la Policía de Control de Drogas. El jerarca calificó este logro como un hecho excepcional ante el complejo escenario de inseguridad que enfrenta el país y lo atribuyó a la estrecha coordinación entre las fuerzas judiciales, policiales y la ciudadanía.
9: La lucha por la seguridad es el tema más importante que debe unirnos a los costarricenses. Estamos enfrentando una amenaza como nunca antes en materia de narcotráfico y para eso el país tiene que estar unido más que nunca. Este es un tema serio, no puede abordarse con ligereza o irresponsabilidad. Cada mes, cada día, cada semana que logramos disminuyendo el número de homicidios es un avance en una lucha que hay que mantener constantemente.
1: La cifra marca un contraste significativo con respecto a meses anteriores, donde la pugna entre bandas y el narcomundeo elevaron la incidencia delictiva en sectores estratégicos del cantón. La articulación operativa entre la policía municipal, la fuerza pública y el OIJ permitió neutralizar focos de violencia y fortalecer la presencia en barrios críticos, lo que derivó en una ausencia total de homicidios durante el último periodo mensual. Estas entidades ejecutaron una serie de allanamientos y operativos de contención que limitaron el accionar de grupos criminales. Pese a la limitación de recursos presupuestarios que enfrentan las instituciones de seguridad, el despliegue táctico en el Cantón Central prioriza la vigilancia de puntos calientes. Esta estrategia de cero tolerancia no solo frenó los asesinatos, sino que también mejoró la percepción de tranquilidad entre los ciudadanos, quienes ahora colaboran de forma más activa con la vigilancia de los barrios.
0: Salud.
1: 6 de la mañana con 17 minutos, el aumento de accidentes en carretera provocó un fuerte incremento en las cirugías realizadas en el Hospital de Trauma del Instituto Nacional de Seguros durante los primeros meses del 2026. La Red de Servicios de Salud del INS reportó un aumento del 13% en las operaciones relacionadas con el Seguro Obligatorio Automotor, conocido como SOA. Entre enero y marzo de este año, el hospital realizó 2.353 cirugías vinculadas con accidentes de tránsito, es decir, 276 más que en el mismo periodo del 2025. El incremento se reflejó principalmente en procedimientos por fracturas, lesiones ortopédicas y traumas severos producto de colisiones vehiculares. El director de la Red de Servicios de Salud, Kenneth Rojas, amplió sobre las atenciones que brindó el centro médico.
10: INS Red de Servicios de Salud, durante el primer trimestre del 2026, ha realizado más de 6.200 cirugías, específicamente 6.203 en los primeros tres meses del año. Estas cirugías han aumentado considerablemente con respecto al trimestre anterior, sobre todo aumentado por la gran cantidad de accidentes de tránsito del Seguro Obligatorio de Automóviles, las cuales han aumentado en más de un 13%. Durante este trimestre se han realizado más que todo cirugías para riesgos del trabajo, aunque el aumento ha sido guiado por los accidentes de tránsito. Por lo cual, INS Red de Servicios de Salud hace un llamado a la precaución en carretera para evitar los accidentes y sobre todo en motociclistas, que son los que generalmente sufren lesiones de más resolución quirúrgica para nuestra Red de Servicios de Salud.
1: Uno de los procedimientos con mayor crecimiento fue el lavado quirúrgico, que pasó de 593 casos el año anterior a 743 durante este 2026. Además, el hospital registró un aumento en cirugías de reducción abierta y osteosíntesis utilizadas para tratar fracturas graves. El Hospital del Trauma cuenta actualmente con 9 salas de cirugía, 116 especialistas y más de 900 profesionales en distintas áreas de salud para atender la creciente demanda de pacientes afectados por accidentes viales.
0: Universidades.
1: 6 de la mañana con 19 minutos, un estudio de la carrera de Ciencias Policiales de la Universidad Estatal a Distancia reveló que algunas mujeres ocupan puestos de liderazgo dentro de estructuras criminales ligadas al narcotráfico en Costa Rica y utilizan estrategias menos violentas que los hombres. La investigación señala que varias mujeres no solo cumplen funciones operativas dentro de estas organizaciones, sino que también toman decisiones, coordinan operaciones y ejercen autoridad en grupos familiares y estructuras de mediana escala. La encargada de la carrera de Ciencias Policiales de la UNED, Karen Jiménez, explicó que este hallazgo rompe con la idea de que el liderazgo criminal pertenece únicamente a los hombres.
11: En los últimos años se ha observado un aumento de homicidios por ajustes de cuentas hacia mujeres, lo cual nos empieza a cuestionar si el liderazgo únicamente está en manos de los hombres. Por eso es que se realiza esta investigación, donde prácticamente nos preguntamos cómo es que se configuran estas relaciones de poder y liderazgo a lo interno de las organizaciones criminales por parte de las mujeres, en donde, por supuesto, como usualmente en las investigaciones anteriores, mayores salen a relucir esas causas por las cuales se insertan en la criminalidad, donde hay factores asociados a cuestiones socioeconómicas, educativas, maternidades tempranas. Y al analizar el tipo de función que tienen dentro de las estructuras, se determinan que hay dos tipos de funciones. Mujeres, que son instrumento, que ejecutan órdenes, que son subordinadas, que tienen líderes, pero que también ellas de una u otra forma lideran algún grupo de personas. Y mujeres que sí son lideresas, que lideran estructuras, usualmente asociadas a narcofamilias, donde tienen algún tipo de relación de parentesco con este grupo de personas. Pero además sale a resaltar la forma en cómo ellas lideran, lo cual se observa que suelen tener mayor capacidad de escucha, mayor capacidad de negociación, de inclusive llegar a consensos para resolver un problema si no les pagaron, entonces llegan a acuerdos para que les paguen en ciertos tiempos.
1: El estudio además advierte sobre el aumento de mujeres víctimas de homicidios relacionados con ajuste de cuentas y crimen organizado. Datos del organismo de investigación judicial indican que durante el 2025 ocurrieron 85 homicidios de mujeres y 43 casos estuvieron vinculados con venganzas o disputas criminales. La investigación también muestra que la mayoría de mujeres privadas de libertad tienen entre 25 y 44 años, no concluyó la secundaria y enfrenta con condiciones de exclusión social y falta de oportunidades. Las especialistas consideran que estos resultados deben impulsar políticas públicas con enfoque de género, programas de prevención y mayores oportunidades educativas y laborales para reducir la participación femenina en estructuras criminales.
0: Turismo.
1: 6:22 PM, Costa Rica impulsa una nueva estrategia turística enfocada en salud, bienestar y reconexión con la naturaleza mediante la llamada conexión biofílica, una propuesta que busca fortalecer el turismo regenerativo y diferenciar al país en el mercado internacional. La iniciativa apuesta por experiencias que permitan mejorar el bienestar físico, emocional y mental de las personas a través del contacto consciente con bosques, ríos, playas y otros entornos naturales. La Asociación Wilderness Costa Rica, la Arenal Cámara de Turismo y Comercio y el Instituto Costarricense de Turismo desarrollan este proyecto junto con especialistas internacionales del Instituto de Formación Biofílica. La especialista en bienestar de Wilderness Costa Rica, Laura Barrantes, afirmó que el turismo del futuro buscará generar bienestar real y experiencias transformadoras a partir de la biodiversidad.
12: El lujo se está redefiniendo. Ya no solamente se trata de infraestructura y amenidades. El viajero actualmente está buscando destinos que permitan tener experiencias de transformación. Costa Rica, con el 6% de la biodiversidad del planeta, tiene una ventaja competitiva para poder ofrecer ese tipo de experiencias en contacto con la naturaleza, con las comunidades, de una forma auténtica. Por eso, desde el turismo de bienestar, queremos crear esos espacios innovadores, esas oportunidades de crecimiento, tanto para los locales como para los que nos visitan. Por eso es que queremos que ustedes puedan tener más alcance y puedan tener más herramientas para poder ser parte de este gran segmento.
1: Por su parte, Irene Rodríguez señaló que Costa Rica posee condiciones únicas para posicionarse como un destino de bienestar gracias a su riqueza natural y amplia oferta de actividades al aire libre.
13: Costa Rica destaca en el mundo como un destino que bajo la esencia del pura vida es capaz de reconectar a las personas que nos visitan con nuestra naturaleza y generar en ellas experiencias únicas y regenerativas. Nuestro país posee una amplia variedad de actividades al aire libre que permiten el contacto con nuestra naturaleza, bosques, playas, ríos, amplia biodiversidad en medio de un confort natural que genera bienestar en nuestros turistas. La capacitación y la formación, con el apoyo de expertos nacionales e internacionales, permitirá el mejoramiento del producto turístico en el segmento de bienestar, cuyo potencial es sumamente significativo en el actual contexto mundial. Costa Rica tiene la posibilidad de desarrollar todas las dimensiones del bienestar debido a su amplia biodiversidad y múltiples actividades al aire libre.
1: Datos del Global Wellness Institute indican que el turismo de bienestar crece a un ritmo anual del 12% en el mundo y el gasto promedio de estos viajeros supera el del turista tradicional. Como parte de esta iniciativa, del 12 al 15 de mayo se realizará en la Fortuna de San Carlos el primer taller de formación en conexión biofílica en el Parque Mundo Aventura. La actividad reunirá hoteleros, operadores turísticos, guías y facilitadores de bienestar interesados en fortalecer la oferta turística nacional mediante experiencias innovadoras y sostenibles.
0: Educación.
1: 6:26 a.m, el Colegio Lincoln abrió la convocatoria de su programa de becas Founders, una iniciativa dirigida a estudiantes de secundaria sobresalientes en áreas como la académica, deportiva, artística y liderazgo que residan en el país. El objetivo es ampliar las oportunidades educativas para jóvenes cuyas familias cuentan con ingresos modestos, brindándoles así acceso a una formación de alto nivel, enfocada en la excelencia, la innovación y el impacto social. La beca cubrirá los últimos 4 años de secundaria, desde noveno hasta duodécimo grado. La directora de admisiones y mercadeo del Colegio Lincoln, Sara Estrada, explicó quiénes pueden aplicar.
14: Desde el Colegio Lincoln estamos abriendo las becas Founders, en donde becamos a estudiantes que quieran venir a ser Trojans, estudiantes de secundaria, en donde les ofrecemos becas ya sean del 70% o 100% de colegiatura, de uniformes, de transporte. Estamos buscando a estos estudiantes excepcionales, tanto académicamente, deportivamente, artísticamente. Pueden aplicar en nuestro link de la página web. Estamos buscando estudiantes que quieran ser agentes de cambio.
1: El proceso de selección contempla pruebas académicas, entrevistas y evaluaciones integrales realizadas por un comité institucional. Además del desempeño académico, el programa valora habilidades humanas, liderazgo, participación escolar y afinidad con los valores de la institución. Entre los requisitos se encuentra tener promedio de clasificación de 89 en los últimos 3 años, contar como mínimo un 80 en conducta, ser residente de Costa Rica, demostrar dominio del inglés y aprobar las pruebas de admisión del Colegio Lincoln. La inscripción estará abierta hasta el próximo 22 de mayo y contempla becas que van desde el 70% hasta el 100% de cobertura, incluyendo gastos relacionados con la vida estudiantil. Los interesados podrán aplicar a la beca mediante la página web de la Escuela Lincoln. 6:28 a.m, el Colegio Nocturno de Cartago inauguró un servicio de guardería para estudiantes que no cuentan con apoyo para el cuidado de sus hijos durante las clases. El proyecto nació gracias a un convenio entre la Junta Administrativa del Colegio San Luis Gonzaga y la Dirección General del Sencinay del Ministerio de Salud. El espacio, conocido como La Casita, atiende 19 niños entre los 2 y los 12 años y funciona dentro de la institución educativa y recibe a los menores desde las 5 de la tarde hasta que sus padres finalizan.

0: y gracias a Dios de que las orientadoras no nos dejaron y nos dijeron, un momento, se me quedan acá porque ya lo vamos a inaugurar. De verdad que estamos supermente contentos y agradecidos con ustedes porque es un logro bastante, ¿verdad? Y sabemos que están seguros y sabemos que están cerca, entonces eso nos deja como tranquilos.
1: La viceministra académica del Ministerio de Educación Pública, Gisela Alpizar, afirmó que el servicio fortalece el derecho a la educación y responde a las necesidades sociales de muchas familias.
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1: 6:30 a.m, la Cruz Roja Costarricense informó que durante el fin de semana del 9 al 10 de mayo se reportaron 19 fallecimientos y 103 traslados en condición delicada a diferentes centros médicos. El vocero de la Benemérita, Cristian Quesada, detalló las estadísticas de las atenciones de este fin de semana.
3: Durante este fin de semana, la Cruz Roja Costarricense realizó el traslado de 103 personas en condición crítica a diferentes centros médicos. Además, el personal cruzrojista hizo la valoración en escena de 19 personas sin signos vitales, siendo los accidentes de tránsito los que mayor generaron víctimas en esta estadística.
1: Reporte, la causa más frecuente que dejó a pacientes sin signos vitales fueron las colisiones, seguido de las agresiones con arma de fuego o blanca. De igual manera, se contabilizó una urgencia traumática, un atropello, una intoxicación y otra causa desconocida. Por otro lado, las colisiones vuelven a ser uno de los incidentes más frecuentes que requirieron de atención médica, ya que se registraron 19 choques vehiculares. Asimismo, la Cruz Roja atendió 50 casos médicos, 18 vuelcos, 4 intoxicaciones, 4 por causas desconocidas, 3 agresiones con arma de fuego, 3 caídas por precipitación, un accidente acuático y una urgencia traumática. Finalmente, los cuerpos de socorro hacen un llamado vehemente a la población a mantener la precaución, sobre todo en carretera, e instan a llamar al 911 en caso de alguna emergencia.
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3: 6 de la mañana con 36 minutos, gracias por continuar con nosotros. Según el Instituto Meteorológico Nacional, durante este martes las condiciones atmosféricas se caracterizarán por un contenido de humedad moderado. Esto junto con factores locales favorecerá precipitaciones en diversos sectores del país. Durante las primeras horas del día se esperan lluvias en las regiones cercanas a la costa del Caribe, así como en menor intensidad en las costas del Pacífico Central y Sur. El ingreso de la brisa marina favorecerá que durante la tarde se presenten aguaceros localizados con posible tormenta eléctrica en las regiones del Pacífico Central, Sur y en las montañas del Caribe Sur. En el oeste del Valle Central y en las montañas del Caribe Sur, la probabilidad de ocurrencia será menor. En el Pacífico Norte se espera nubosidad de poca a parcial, con varios vientos de intensidad moderada.
1: A esta hora, el reporte del tránsito.
3: En este momento, precaución en la ruta 32, especialmente en sectores cercanos a Guápiles y el Parque Nacional Braulio Carrillo, donde se mantienen reportes de accidentes y regulación del paso en distintos puntos. Autoridades recomiendan conducir con extrema precaución debido a la lluvia y la neblina. En Interamericana Sur, especialmente en el sector del Cerro de la Muerte y Cartago, continúan reportándose cierres parciales y pasos regulados por trabajos viales, demarcación y atención de incidentes recientes. Conductores reportan presas importantes en este momento. Además, en circunvalación y accesos al Valle Central se mantienen congestionamientos fuertes durante esta mañana, principalmente en Atillo, La Uruca, Tibás y Curriabat, debido al alto flujo vehicular y obras de desarrollo impulsadas por el Ministerio de Obras Públicas de Transporte. Además, recordar que la restricción vehicular del día de hoy aplica para las placas terminadas en 3 y 4, que no pueden circular dentro del anillo de circunvalación de 6 de la mañana a 7 de la noche. En caso de desacato, se expone a una multa de 26 mil colones.
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3: Para este martes, el tipo de cambio oficial se encuentra en 453 colones con 23 céntimos la compra. Por su parte, la venta está en 459 colones con 53 céntimos, según datos del Banco Central de Costa Rica.
1: Judiciales.
3: 6 de la mañana con 38 minutos, la Fiscalía Adjunta contra la Trata de Personas y Tráfico Ilícito de Migrantes demostró la culpabilidad de un hombre de apellidos Obando Alvarado, quien fue sentenciado a 16 años de prisión por el delito de trata de personas con fines de explotación sexual y servidumbre sexual. Durante el juicio, la representación fiscal logró acreditar que el imputado mantuvo en condición de explotación a su pareja sentimental entre los años 2014 y 2016, con lo que el Tribunal Penal de Liberia impuso la condena. De acuerdo con investigación, el acusado obligaba a la ofendida a realizar actos de explotación sexual con el fin de cancelar deudas derivadas del consumo de drogas, por lo que la víctima permanecía bajo una dinámica de servidumbre sexual. Las delincuencias y las diligencias del caso se realizaron en conjunto con la Policía Profesional de Migración. Un hombre de apellido Gómez Pérez fue sentenciado a 38 años de prisión luego de que la Fiscalía Adjunta de Heredia demostrara que es responsable de cometer 3 delitos de violación en perjuicio de una sobrina de 16 años de edad. La sentencia fue dictada por el Tribunal Penal de la provincia. De acuerdo con la prueba presentada en el juicio, los primeros hechos ocurrieron del 27 y el 28 de noviembre del 2021 en la localidad de San Pablo de Heredia, cuando la ofendida estaba en la casa de sus abuelos, donde también residía el imputado. Según acreditó el Ministerio Público, la víctima se encontraba dormida cuando el imputado llegó a la vivienda bajo los efectos del alcohol. El hombre se trasladó hasta donde estaba su sobrina y cometió la primera agresión sexual. Al día siguiente, el imputado aprovechó el temor que había generado en la ofendida y la obligó a ir a su habitación, donde nuevamente cometió el ilícito. Asimismo, en diciembre de ese mismo año, Gómez aprovechó que la joven estaba sola, ya que su madre se encontraba trabajando, por lo que llegó a su casa en San Rafael de Heredia, donde cometió la tercera violación. Ahora, a la espera de que la sentencia quede en firme, el imputado debe permanecer 6 meses en prisión preventiva.
1: Sucesos.
3: 6:41 a.m, un menor de 13 años falleció luego de ser atropellado por una buseta la tarde de este lunes en el sector de Cañas Dulces, en Liberia. Según reporte de la Cruz Roja Costarricense, el accidente ocurrió a eso de las 5:15 p.m. Al llegar, los socorristas, el menor fue declarado sin signos vitales en la escena. Asimismo, atendieron a 2 personas más por crisis de ansiedad, quienes no requirieron traslado a un centro médico. Un hombre de apellido Ortiz, de 25 años, resultó herido por proyectil de arma de fuego la noche de este lunes en el sector de Ipiz, en Goicoechea, según informó el organismo de investigación judicial. De acuerdo con el reporte preliminar, los hechos ocurrieron alrededor de las 8:40 p.m. en vía pública. En apariencia, Ortiz habría tenido una discusión con otro hombre, quien presuntamente sacó un arma de fuego y disparó en múltiples ocasiones contra él. Producto del ataque, el joven recibió un impacto en la pierna izquierda. El caso permanece bajo investigación por parte de las autoridades judiciales y de momento no se reportan personas detenidas relacionadas con el hecho.
1: Entretenimiento.
3: Seis de la mañana con 42 minutos, Megacon Costa Rica 2026 cerró una de sus ediciones más exitosas al reunir a más de 16,000 personas durante el pasado fin de semana en el Centro de Convenciones de Costa Rica, consolidándose como el principal encuentro de cultura geek del país y uno de los eventos más relevantes de la región. Durante 2 días, el recinto se transformó en el epicentro del entretenimiento y la cultura pop, con una programación enfocada en experiencias, encuentros con invitados internacionales, cosplay, gaming, música, arte y actividades para toda la familia. Uno de los momentos más destacados del evento fue la participación del actor Giancarlo Esposito, reconocido por sus icónicos papeles en cine y televisión. El artista compartió con los asistentes mediante paneles exclusivos, sesiones fotográficas y firmas de autógrafos, generando gran expectativa entre los fanáticos. El cosplay volvió a posicionarse como una de las principales atracciones del evento, gracias a concursos, exhibiciones y la esperada Mega Cosplay Master Cup, competencia que reunió talento nacional e internacional y destacó por el nivel de creatividad y detalle de los participantes. Asimismo, actividades como Just Dance, torneos de videojuegos, zonas temáticas y experiencias interactivas complementaron la agenda, manteniendo a los asistentes inmersos durante ambas jornadas. Como cierre del evento, la organización anunció la próxima edición del Connector Day, que se celebrará su 15º aniversario los días 19 y 20 de septiembre en el Centro de Convenciones de Costa Rica. Durante el anuncio también se adelantó contenido especial relacionado con Harry Potter, lo que generó expectativa entre los asistentes.
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3: 6:44 PM. Este fin de semana quedó definida la final del torneo de clausura de la Liga de Ascenso. Jicaral remontó la eliminatoria a Quepos y los venció 3-1 con 2 anotaciones en los últimos 5 minutos. Los jicaraleños superaron a Quepos por un global de 3-2. Por su parte, el Inter San Carlos derrotó 0-1 a Escorpiones, a pesar de tener un jugador menos. Eso sí, los sancaleños requirieron de ir hasta los tiempos extra para superar la eliminatoria. Con estos resultados, Inter San Carlos y Jicaral será la final del clausura para poder ascender a la primera división. Inter San Carlos necesita ganar esta final. Por su parte, Jicaral necesitaría ganar esta eliminatoria y luego nuevamente enfrentarse a los sancarleños para poder ganar el torneo. Por ganar el torneo Apertura está en la gran final por el ascenso. La Copa Mundial de la FIFA 2026 marcará un antes y un después, no solo por ser el torneo más grande de la historia, sino también por presentar 3 actos inaugurales distintos en los países anfitriones: Estados Unidos, México y Canadá. La FIFA confirmó una alineación internacional de artistas que combinará pop, música latina, regional mexicano, hip hop y sonidos multiculturales para abrir oficialmente la fiesta del fútbol mundial. El torneo comenzará el 11 de junio de 2026 en el histórico Estadio Azteca, que se convertirá en el primer estadio en albergar 3 inauguraciones mundialistas. La ceremonia mexicana apostará por una fuerte identidad latina y folclórica, con presentaciones de Maná, Alejandro Fernández, Belinda, Los Ángeles Azules, J Balvin, Danny Oceans, Lila Downs y Tila. La producción incluirá danzas tradicionales y elementos culturales indígenas para representar la diversidad mexicana. Canadá tendrá su propia ceremonia inaugural el 12 de junio en el Beyond On Field. El espectáculo reunirá figuras canadienses como Alanis Morissette, Michael Bublé y Alessia Cara, además de artistas internacionales como El Bana y Meje Dream. Según la FIFA, el show estará inspirado en un mosaico cultural para reflejar la diversidad canadiense. Ese mismo día, Estados Unidos realizará su gran ceremonia en el SoFi Stadium en Los Ángeles. El evento tendrá como protagonista a Katy Perry, Future, Lisa, Antita, Rema y nuevamente a Tila. La ceremonia buscará combinar tecnología, entretenimiento y cultura pop global con un espectáculo de gran escala. Además de los actos inaugurales, la FIFA presentó el himno oficial del torneo, Dai Dai, interpretado por Shakira junto a Burna Boy. La edición 2026 también contará con un álbum oficial del mundial con canciones de artistas de los 3 países anfitriones. Con estas 3 ceremonias simultáneas, la FIFA transforma la inauguración del mundial en una celebración multicultural sin precedentes, donde la música no será tan protagonista como el fútbol. Son las 6:48 PM, vamos a un corte comercial y ya venimos con más noticias acá en CRC 89.1 Radio.
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3: 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El triatleta costarricense Bernal Fonseca impulsa la donación de 226 mamografías con su competencia Ironman Lanzarote, reconocido como una de las tres más exigentes del mundo. La prueba, que se desarrollará el sábado 23 de mayo en las Islas Canarias, en España, destaca por sus condiciones extremas, fuertes vientos constantes, más de 2.500 metros de desnivel acumulado en el ciclismo y un terreno volcánico que eleva al máximo la exigencia física y mental. Bernal confía en transformar los 226 kilómetros de competencia en 226 donaciones de 10.000 colones cada una. Los fondos serán destinados a Fundeso, organización enfocada en la educación, la detección temprana y la rehabilitación integral de pacientes con cáncer de mama. Lo recaudado será duplicado por Fundación Cariaco. Cada aporte de 10.000 colones se convertirá en 20.000 para la causa. El dinero apoyará el proyecto Ya es Hora, impulsado por Grupo Montecristo y organizaciones aliadas. Esta iniciativa lleva un mamógrafo móvil a comunidades alejadas y con condiciones económicas complejas. La prueba de Lanzarote consta de una división de 3.8 kilómetros. Fonseca procura escalar posiciones a nivel internacional, pero además demostrar que el deporte también puede ser un vehículo de transformación social. Las donaciones pueden realizarse vía SIMPE al 7017-7831 con el detalle Vida a nombre de Fundeso.
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3: 6 de la mañana con 52 minutos. En Colombia se despliega estos días la misión de 150 observadores electorales de la Unión Europea de cara a las elecciones presidenciales del próximo 31 de mayo. El equipo europeo velará porque la campaña pueda hacerse en las mejores condiciones, en medio de una ola de violencia por parte de grupos armados que tratan de influir en el proceso electoral.
4: En las últimas semanas, los grupos armados colombianos han desatado una campaña de terror con ataques en los que han muerto una veintena de personas, entre ellas civiles, líderes locales o periodistas, según denuncia la misión de observadores electorales de la Unión Europea en Colombia. Esta extorsión es una forma de ejercer el control territorial de cara a las elecciones, sobre todo en las zonas rurales y poco pobladas del país, como explica José Antonio Gabriel, jefe adjunto de la misión.
5: Por desgracia, la violencia está presente en las elecciones colombianas desde hace décadas. No es un fenómeno de este proceso, ni del anterior, ni del anterior. En ese sentido, es indudable que tiene un impacto. Tiene un impacto porque en algunas zonas del país una multiplicidad de grupos armados, muchos de distinto origen, de distinta genealogía, y que básicamente hoy están centrados en la explotación de tráficos ilegales, la droga, la extorsión, la minería ilegal del oro, muy importante, pues ejercen control territorial en mayor o menor medida en territorios poco poblados, rurales del país. En ese sentido, naturalmente, eso impacta en las elecciones.
4: No solo tratan de influir en la libertad de voto de la población, sino que se impide a los candidatos hacer campaña libremente en las zonas más aisladas.
5: Más que hacia la presión sobre en qué medida ejercer el voto, sobre realmente ser un poco los dueños de que aquí se vota, aquí se puede hacer campaña, aquí no se puede hacer campaña, es decir, alguna manera de escenificar el control social. Pero también es cierto que ha denunciado por actores políticos en todos los ámbitos del espectro político, es decir, de la derecha a la izquierda, pues que en algunos lugares no han tenido acceso a las comunidades para poder hacer campaña electoral libremente. Por desgracia, eso es algo que se lleva, que lleva pasando en Colombia desde hace muchísimo tiempo.
4: La violencia impacta en todos los ámbitos, sobre todo en las zonas donde están presentes estos grupos, que ahora utilizan drones comerciales cargados de explosivos y operados a control remoto.
5: Que es un problema que desborda lo electoral. Es un problema basado, pues, evidentemente, en unas economías ilegales enormes y en unas, digamos, permanencias de actores armados que han ido transformando su identidad y su sentido con el paso del tiempo y que ahora, pues, simplemente son grupos dedicados a los tráficos ilícitos.
4: El presidente Gustavo Petro intentó sin éxito negociar con los guerrilleros disidentes de las FARC, que han fortalecido sus filas en los últimos años. Iván Cepeda, su discípulo, parte como favorito en las encuestas.
3: 6:54 el primer ministro británico, el laborista Keir Starmer, afirmó el lunes que quiere demostrar a quienes dudan de él que están equivocados tras sufrir una dura derrota en elecciones locales.
6: Keir Starmer ha asegurado hoy que no piensa dimitir como primer ministro pese a la derrota en las locales porque cree que puede mejorar el país. ¿Pero realmente la gente piensa lo mismo que él?
7: No, I think he should resign.
6: Karen, una inglesa de 60 años, dice que debe dimitir porque a mucha gente no le gusta desde hace tiempo y no es un buen político.
8: Should he resign? Absolutely.
6: Mark cree que debe dimitir porque hay mucha gente detrás suyo que no vemos y que controlan el 99% de las cosas. Ambos coinciden en que la crisis económica actual es herencia conservadora. Karen dice que no es solo culpa suya, sino que los Tories no invirtieron durante mucho tiempo. Han ido desmantelando la sanidad pública en este país durante mucho tiempo y vendiéndola a empresas privadas, dice Mark, y acabaremos como los Estados Unidos, con sanidad privada y mucha gente viviendo en la calle. Starmer ha culpado al Brexit de la situación actual y ha dicho que el Reino Unido debe volver al corazón de Europa. Karen cree que el Reino Unido debe volver a la Unión Europea, aunque no es el momento porque hay cosas más importantes que resolver. Nos dijeron un poder, una voluntad, una nación sin fronteras, pero yo no creo en esto, afirma Mark. Desde Londres, en el postico para Radio Francia Internacional.
3: Hasta aquí la primera parte de nuestra entrega informativa. Nos separamos un momento para escuchar Panorama, el programa de la Cámara Nacional de Radiodifusión. Regresaremos a las 7:20 para más información.

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4: Hola, saludos, lindo martes. La frase de hoy es de la terapeuta y conferencista Shannon Alder. Uno de los mayores arrepentimientos en la vida es ser lo que los demás quieren que seas en lugar de ser tú mismo.
5: No Excuses, de la banda estadounidense Alice in Chains, deja una reflexión muy vigente. No todas las diferencias tienen que convertirse en conflictos.

0: vivimos tiempos donde muchas veces se rompe una amistad, una relación o incluso una familia por pensar distinto. Pero madurar también implica entender que cada persona vive sus propias luchas y mira la vida desde experiencias diferentes.
1: No Excuses nos envía un mensaje de escuchar, respetar y aprender a convivir, que sigue siendo una de las formas más valientes de construir paz en medio del ruido cotidiano.
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1: En nuestra pregunta de la semana, esta vez consultamos al cierre de su gestión, ¿cómo califica el gobierno de Rodrigo Chávez Robles?
0: El gobierno de Rodrigo Chávez marcó un estilo distinto dentro de la política costarricense reciente. Su discurso directo, confrontativo y alejado de las formas tradicionales de hacer política, le permitió conectar con una parte importante de la población que veía con desconfianza a los partidos históricos y a la institucionalidad pública. Esa narrativa de ruptura y transformación le permitió mantener niveles importantes de popularidad durante buena parte de su administración e incluso abrir espacio político para un proyecto de continuidad encabezado por Laura Fernández Delgado.
1: Sin embargo, la administración saliente también estuvo marcada por constantes tensiones en otros poderes de la República, cuestionamientos hacia diversos medios de comunicación y enfrentamientos frecuentes con distintos sectores políticos e institucionales. Para algunos ciudadanos, muchas de las dificultades de gestión se atribuyeron a obstáculos propios de la estructura estatal costarricense. Para otros, respondieron más bien a problemas de experiencia política, capacidad de negociación y ejecución gubernamental.
0: Otro de los elementos que generó debate fue el tono del discurso político utilizado durante años por parte del hoy exmandatario. Mientras algunos consideraron que representaba firmeza y frontalidad, otros estimaron que profundizó la polarización y el clima de confrontación en el país.
1: El resultado de nuestro sondeo refleja una percepción mayoritariamente crítica entre quienes participaron de la consulta. Un 88,76% calificó la gestión del gobierno de Rodrigo Chávez como mala, mientras que un 11,24% la consideró buena.
0: Revisemos algunos comentarios que recibimos de parte de nuestros seguidores. Por ejemplo, Minor Campos Arce escribió:
1: fue una gestión basada en palabras, muchas de ellas ofensivas, en ataques a la institucionalidad del país, a la división de poderes, con pocas obras e infraestructura que fuesen propias. con iniciativas desde el Ejecutivo poco claras y la labor de los ministros que tuvo a su cargo también fue bastante deplorable. En síntesis, una gestión poco eficiente. Por su parte, Gaby Acuña comentó:
8: Don Rodrigo utilizó una excelente metodología para despertar la mente y se le agradece. Lo admiro profundamente por amar a Costa Rica y demostrarlo. Un desempeño excepcional en el manejo de un equipo de trabajo, exigente, autocrítico. Para siempre será el mejor presidente de la historia. Luchó incansablemente. Su discurso nunca cambió. Un hombre fuerte y valiente, un gran ejemplo de gobernanza.
1: Agradecemos las miles de respuestas que recibimos por la pregunta de esta semana y ya tenemos una nueva publicada que dice: ¿Está de acuerdo con la designación de Rodrigo Chávez Robles como ministro de Hacienda y de Presidencia en el gobierno de Laura Fernández?
8: Recuerde que la puede responder ingresando al sitio web panoramadigital.co.cr y en nuestra página de Facebook, Panorama Cámara Nacional de Radiodifusión.
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11: 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Toma de posesión. Aclaramos con insistencia, de conformidad con el texto expreso del artículo 9 de la Constitución Política, que el gobierno lo ejerce el pueblo y tres poderes distintos e independientes. De modo que el acto de traspaso de poderes del 8 de mayo corresponde al Poder Ejecutivo, no al gobierno. Esta aclaración es esencial para entender nuestro sistema. El gobierno descansa en un equilibrio constitucional de frenos y contrapesos, control político y rendición de cuentas, constitucionalidad y legalidad y compromiso general. Es menester que haya control de constitucionalidad. Es indispensable que se dé el control político, fundamentalmente en la Asamblea Legislativa, y es esencial que haya sometimiento a las decisiones judiciales. Por otro lado, es claro que hay que celebrar con pompa el inicio de un nuevo período constitucional del Poder Ejecutivo, precedido de un torneo electoral en el cual el Tribunal Supremo de Elecciones actuó con gran calidad y honestidad, valentía y adecuación evidente al servicio público que presta. Una nueva administración antecedida por elecciones es el componente principal de la celebración que denominamos traspaso de poderes. Debe ser un motivo de esperanza, esperanza de que las cosas mejorarán. Para ello es básico que se ejerza el reconocimiento del Estado en que se hallan los asuntos concernientes a la administración pública, central y descentralizada. Hay una dura lucha de narcobandas que practican muchos delitos, además del narcotráfico, especialmente el homicidio. Ello es tragedia y grave problema nacional de seguridad. Además, aún se enfrenta a un bajón educativo. La educación fue motivo de orgullo nacional. Decíamos, más maestros que soldados. Ahora actividad pública venida menos en la parte general. Reconocemos los esfuerzos del ministro que continúa, pero toda la administración ha de hacer un gran esfuerzo para mejorar. En el ámbito de la salud es terrible el mal que se ha llamado lista de espera. Hay diversas maneras de enfrentarlo, pero aún no se ven las mejoras esperadas. En los temas económicos es indudable que el tipo de cambio afecta profundamente nuestras actividades económicas. El agro, la exportación, de paso el crecimiento de las zonas francas, la actividad de generación de empleo e incluso el turismo. Quedan pendientes polaridades irresueltas en el tema ambiental. Obviamente, faltan otros asuntos. No interesa la lista completa. Esta carreta, pegada en el barro, solo saldrá adelante con la unión nacional y el esfuerzo de todos los costarricenses. Por ello, quizás, la mayor esperanza se cifra en un ambiente de respeto y cordialidad para que haya espacio para todos los costarricenses. Podemos tener esperanza en que acabarán los mensajes de odio y los ataques masivos a través de subterfugios en las redes sociales y conferencias de prensa. Quizás sea oportuno empezar por un compromiso de concordia y respeto nacional.
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11: Este fue un comentario de Federico Malabasi Calvo.
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8: Muchísimas gracias por su atención en esta mañana. Recuerde que todos nuestros contenidos los subimos cada día en nuestra página de Facebook, Panorama Cámara Nacional de Radiodifusión.
1: Que tenga un muy bonito martes.
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2: Muchas gracias por su atención. Le esperamos en nuestra próxima edición de lunes a sábado, al ser las 7 en punto de la mañana.
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1: Hola, ¿qué tal? Muy buenos días. Les damos la bienvenida a esta segunda parte de la edición de Noticias CRC. Les recordamos las maneras en las que nos puede sintonizar, así como en la aplicación de Pura Vida Radio, como en la página web de CRC891.com. Además, a partir de este momento también estamos transmitiendo en el Facebook Live de CRC89.1 Radio. Hoy les acompaña Ismael Hernández y en el respaldo técnico Eduardo Chavarría Velázquez. A continuación, las principales noticias de este martes 12 de mayo del 2026. Bloque de oposición respalda votación del crédito del tren con 26 votos. Colegio de Contadores Públicos advierte reducción de margen fiscal. Acuerdo comercial acerca Costa Rica, economías clave de Asia y América. Municipalidad de Argentina informa que cumple un mes sin homicidios. Estudio revela que mujeres lideran grupos criminales con estrategias menos violentas. Hospital del Trauma registra fuerte aumento de cirugías por accidentes viales. Y Costa Rica promueve turismo enfocado en salud, bienestar y conexión natural.
0: Asamblea Legislativa.
1: 7 de la mañana con 22 minutos, ampliamos informaciones. El Bloque Democrático Nacional, es decir, el bloque de oposición, anunció que votará a favor en segundo debate del crédito por $800 millones para el proyecto del tren, ya que contará con el respaldo de los partidos Liberación Nacional, Frente Amplio, Colación, Agenda Ciudadana y Unidad Social Cristiana. El jefe de fracción del PLN, Álvaro Ramírez, destacó que respaldarán el crédito el tren con un total de 26 votos.
2: Los costarricenses estamos cansados de las presas. Nos quitan vida, nos quitan tranquilidad, contaminamos el ambiente y reduce mucho la calidad de vida en general de las personas que habitamos en la gran área metropolitana. Por eso la solución es, entre otras cosas, un ferrocarril, un tren rápido que circule cada 10 minutos, que conecte las ciudades principales, y eso cuesta $800 millones. Nosotros, como fracciones de los partidos que suscribimos la Agenda Soluciones por Costa Rica, hemos decidido apoyar este crédito. Y por eso estaremos dando el apoyo con los votos de las 26 diputaciones que conformamos este bloque. ¿Para qué? Para que usted, costarricense, pueda tener acceso a un servicio de transporte más moderno. Por supuesto que habrán que hacer mejoras, por ejemplo, en el tema de las tarifas, para que sean accesibles a todos los costarricenses, pero al final de cuentas lo que necesitamos es avanzar, y avanzar ya. Así es que estaremos apoyando esta iniciativa tan pronto el gobierno la someta a votación.
1: La diputada Claudia Dobles explicó todos los procesos por los que pasó este proyecto antes de llegar a estas instancias.
3: El día de hoy se estará votando el empréstito del proyecto del tren eléctrico, un proyecto país, un proyecto que inició desde la administración de Abel Pacheco con estudios técnicos, pasó por más estudios técnicos por la administración de Oscar Arias, se habló de llevarlo a Paraíso y a Ciruelas en la administración de Doña Laura, se hicieron los estudios de prefactibilidad en la administración de Don Luis Guillermo y fue en la administración Alvarado Quesada que finalmente tuvimos los estudios de factibilidad, una estructuración financiera y el financiamiento que al día de hoy, nada más que de manera reducida, vamos a estar votando. Es importante decir que el proyecto tiene oportunidades de mejora. La más importante, la tarifa. Hay que poner a los usuarios en el centro. Y al día de hoy, 1.500 colones por montarse en el tren, 60.000 colones al mes, no es factible para estudiantes, para operarios, para personas con bajos ingresos, sobre todo para miles de mujeres jefas de hogar que necesitan de un transporte público de calidad. Costa Rica no puede esperar más, pero el proyecto tiene mejoras y nosotros las llevaremos a cabo aquí también en la Asamblea Legislativa.
1: Este es un proyecto de obra pública necesaria y hay razones técnicas que lo sustentan, como el índice de tráfico del año 2026 de Numbeo sitúa al país en el segundo puesto de congestión vehicular, solo por detrás de Nigeria. Por su parte, el legislador José María Villalta, del partido Frente Amplio, manifestó su apoyo a la votación a favor del crédito para el proyecto del nuevo tren.
4: La fracción legislativa del Frente Amplio apoya y va a votar el día de hoy en segundo debate el proyecto del préstamo para hacer una realidad el tren eléctrico del gran área metropolitana. El tren es necesario para reducir las presas, para reducir nuestra dependencia del petróleo, para mejorar la calidad de vida de la gente, y hace muchos años debió haberse construido. Desde el 2011 presentamos un proyecto de ley para darle las herramientas al INCOFER para desarrollar el tren. El gobierno anterior perdió mucho tiempo y ya es hora de dar este paso, así que vamos para adelante, vamos a estar fiscalizando para que la contratación se haga bien y también para que las tarifas sean accesibles para la ciudadanía que reclama y necesita ya modernizar el transporte público.
1: El tren es una obra que impactaría de manera directa a más de 1.5 millones de personas en la gran área metropolitana. Por su parte, la diputada del PUS, Abriel Gordienco, manifestó una serie de preocupaciones acerca de este proyecto.
5: Pues bueno, en buena hora y por eso lo apoyo. Sin embargo, debo hacer una serie de advertencias. Me preocupa la sostenibilidad, los boletos que el costo que se prevé que van a tener los boletos resulta demasiado caro para la mayoría de los costarricenses. Por otra parte, me cuestiono si el INCOFER realmente tiene la capacidad de operarlo. Y también el trazo va de este a oeste cuando nuestros mayores polos de población están en el norte y en el sur. Y si no se hace... Si no se recupera la sectorización de los autobuses, ¿cómo van a llegar esas poblaciones? ¿Cómo van a usar el tren? Si no se estaría subutilizando. Y también necesitamos paradas intermodales, donde llega el tren y hay paradas para buses, paradas para taxis, parqueos para la gente que llega y deja su vehículo ahí para tomar el tren. En fin, tenemos motivos para estar alegres de que esto vaya a arrancar, pero es un proyecto mucho más complejo de lo que se está anunciando y esperamos que el gobierno tenga la capacidad de atender todas esas preocupaciones, advertencias y necesidades para que realmente funcione.
1: Este lunes, en horas de la noche, se aprobó el proyecto en segundo debate con 56 votos a favor, 0 en contra y con una diputada ausente.
0: La economía.
1: 7:28 a.m, la desaceleración económica y la pérdida de impulso en la recaudación tributaria comienzan a perfilar un panorama fiscal más complejo para Costa Rica, justo cuando el nuevo escenario político abre la puerta a eventuales reformas tributarias con mayoría simple en la Asamblea Legislativa. Así lo advirtieron especialistas durante un foro organizado por el Colegio de Contadores Públicos de Costa Rica, como parte de una serie de ponencias en el mes de la contaduría pública. El presidente del Colegio de Contadores Públicos, Francisco Vares, explicó más acerca del tema.
6: Sin duda alguna, el colegio se viene anticipando a todo lo que, de alguna u otra forma, durante los próximos 4 años va a pasar en materia tributaria en este país. La recaudación fiscal ha venido decreciendo y eso lo que va a obligar es que se implementen nuevos proyectos, se hagan nuevos cambios y nuevas reformas en materia tributaria. Ante este hecho, el Colegio de Contadores Públicos de Costa Rica y en conjunto con el Instituto Costarricense de Estudios Fiscales, lo que está promoviendo es este foro de discusión y planteando con antelación los hechos que van a venir sí o sí en los próximos meses.
1: El diagnóstico parte de una preocupación central. Aunque la recaudación creció tras la entrada en vigor del IVA y la recuperación posterior a la pandemia, la carga tributaria volvió a debilitarse desde 2023, en paralelo con una desaceleración del crecimiento económico y una menor dinámica de consumo e inversión. Él es director general de tributación y directivo en el Instituto Costarricense de Estudios.

0: automáticamente los ingresos tributarios, pero cuando la economía pierde dinamismo, también se reduce la capacidad del Estado para sostener el equilibrio entre ingresos, gastos y deudas. En ese contexto, los panelistas consideran que el país podría entrar en una nueva etapa de discusión fiscal, especialmente porque gran parte de las reformas tributarias ordinarias es posible aprobarlas con mayoría simple de 29 votos en el Congreso. 7 de la mañana con 30 minutos, la Cámara de Comercio Exterior de Costa Rica celebró el avance del país en el proceso de adhesión al Acuerdo Integral y Progresista de Asociación Transpacífico, conocido como CPTPP, tras concluir de manera sustancial las negociaciones con los países miembros del bloque. El presidente de CRECET, Rodney Salazar, afirmó que este paso representa un hito estratégico para Costa Rica y fortalece la apertura comercial, la atracción de inversión y la diversificación de mercados.
1: La conclusión sustancial de las negociaciones representa un paso estratégico para Costa Rica y reafirma la importancia de mantener una agenda de apertura comercial, diversificación de mercados, atracción de inversión y fortalecimiento de la competitividad nacional. Este acuerdo reúne economías de gran relevancia en Asia, América, Oceanía y Europa, y abre nuevas oportunidades para sectores como manufactura avanzada, agroindustria, tecnología, servicios, logística, comercio digital e inversión. En un contexto internacional marcado por tensiones geopolíticas, cambio en las cadenas de suministro y una creciente competencia por atraer inversión, Costa Rica debe continuar fortaleciendo su inserción internacional y consolidando condiciones que le permitan competir con éxito en los mercados globales. También consideramos que la adhesión al CPTPP debe acompañarse de una agenda país orientada a mejorar la infraestructura logística, agilizar procesos aduaneros, reducir costos operativos y fortalecer la facilitación del comercio. La incorporación de Costa Rica al CPTPP representa una oportunidad para fortalecer la presencia del país en la región Asia-Pacífico y consolidar a Costa Rica como una economía abierta, confiable y preparada para competir en el escenario internacional.
0: La adhesión permitiría ampliar relaciones comerciales con economías de Asia, América, Oceanía y Europa, además de generar oportunidades para sectores como tecnología, agroindustria, manufactura avanzada, logística, comercio digital y servicios. El bloque reúne a países como Japón, Canadá, México, Chile, Australia, Reino Unido, Singapur y Vietnam, entre otros, y representa una parte importante de la economía y el comercio mundial. CRECET destacó que el avance ocurre en medio de un escenario internacional marcado por tensiones geopolíticas, cambios en las cadenas de producción y una fuerte competencia global por atraer inversiones. Según el acuerdo alcanzado, Costa Rica presentó compromisos relacionados con comercio de bienes, servicios, inversión, contratación pública, servicios financieros y movilidad temporal de personas de negocios. CRECET aseguró que la futura incorporación al bloque permitirá consolidar la presencia de Costa Rica en mercados estratégicos y aumentar la competitividad del país en la economía internacional.
2: Sucesos.
0: 7 de la mañana con 34 minutos, el alcalde de Cartago, Mario Redondo, destacó que el Cantón Central alcanzó ayer la cifra de 30 días consecutivos sin registros de homicidios. El éxito de este mes sin violencia responde a un modelo de trabajo coordinado que integró a la Fiscalía y a la Policía Control de Drogas. El jerarca calificó este logro como un hecho excepcional ante el complejo escenario de inseguridad que enfrenta el país y lo atribuyó a la estrecha coordinación entre las fuerzas judiciales, policiales y la ciudadanía.
3: La lucha por la seguridad es el tema más importante que debe unirnos a los costarricenses. Estamos enfrentando una amenaza como nunca antes en materia de narcotráfico y para eso el país tiene que estar unido más que nunca. Este es un tema serio, no puede abordarse con ligereza o irresponsabilidad. Cada mes, cada día, cada semana que logramos disminuyendo el número de homicidios es un avance en una lucha que hay que mantener constantemente.
0: La cifra marca un contraste significativo con respecto a meses anteriores, donde la pugna entre bandas y el narcomundeo elevaron la incidencia delictiva en sectores estratégicos del cantón. La articulación operativa entre la policía municipal, la fuerza

0: Pública y el OIJ permitió neutralizar focos de violencia y fortalecer la presencia en barrios críticos, lo que derivó en una ausencia total de homicidios durante el último periodo mensual. Estas entidades ejecutaron una serie de allanamientos y operativos de contención que limitaron el accionar de grupos criminales. Pese a la limitación de recursos presupuestarios que enfrentan las instituciones de seguridad, el despliegue táctico en el Cantón Central prioriza la vigilancia de puntos calientes. Esta estrategia de cero tolerancia no solo frenó los asesinatos, sino que también mejoró la percepción de tranquilidad entre los ciudadanos, quienes ahora colaboran de forma más activa con la vigilancia de los barrios.
1: Salud.
0: 7:36 a.m, el aumento de accidentes en carretera provocó un fuerte incremento en las cirugías realizadas en el Hospital de Trauma del Instituto Nacional de Seguros durante los primeros meses del 2026. La Red de Servicios de Salud del INS reportó un aumento del 13% en las operaciones relacionadas con el Seguro Obligatorio Automotor, conocido como SOA. Entre enero y marzo de este año, el hospital realizó 2.353 cirugías vinculadas con accidentes de tránsito, es decir, 276 más que en el mismo periodo del 2025. El incremento se reflejó principalmente en procedimientos por fracturas, lesiones ortopédicas y traumas severos producto de colisiones vehiculares. El director de la Red de Servicios de Salud, Kenneth Rojas, amplió sobre las atenciones que brindó en el centro médico.
2: INS Red de Servicios de Salud durante el primer trimestre del 2026 ha realizado más de 6.200 cirugías, específicamente 6.203 en los primeros tres meses del año. Estas cirugías han aumentado considerablemente con respecto al trimestre anterior, sobre todo aumentado por la gran cantidad de accidentes de tránsito del Seguro Obligatorio de Automóviles, las cuales han aumentado en más de un 13%. Durante este trimestre se han realizado más que todo cirugías para riesgos del trabajo, aunque el aumento ha sido guiado por los accidentes de tránsito. Por lo cual, INS Red de Servicios de Salud hace un llamado a la precaución en carretera para evitar los accidentes y sobre todo en motociclistas, que son los que generalmente sufren lesiones de más resolución quirúrgica para nuestra Red de Servicios de Salud.
0: Uno de los procedimientos con mayor crecimiento fue el lavado quirúrgico, que pasó de 593 casos el año anterior a 743 durante este 2026. Además, el hospital registró un aumento en cirugías de reducción abierta y osteosíntesis utilizadas para tratar fracturas graves. El Hospital del Trauma cuenta actualmente con 9 salas de cirugía, 116 especialistas y más de 900 profesionales en distintas áreas de salud para atender la creciente demanda de pacientes afectados por accidentes viales.
1: Universidades.
0: 7:38 a.m, un estudio de la carrera de Ciencias Policiales de la Universidad Estatal a Distancia reveló que algunas mujeres ocupan puestos de liderazgo dentro de estructuras criminales ligadas al narcotráfico en Costa Rica y utilizan estrategias menos violentas que los hombres. La investigación señala que varias mujeres no solo cumplen funciones operativas dentro de estas organizaciones, sino que también toman decisiones, coordinan operaciones y ejercen autoridad en grupos familiares y estructuras de mediana escala. La encargada de la carrera de Ciencias Policiales de la UNED, Karen Jiménez, explicó que este hallazgo rompe con la idea de que el liderazgo criminal pertenece únicamente a los hombres.
3: En los últimos años se ha observado un aumento de homicidios por ajustes de cuentas hacia mujeres, lo cual nos empieza a cuestionar si el liderazgo únicamente está en manos de los hombres. Por eso es que se realiza esta investigación, donde prácticamente nos preguntamos cómo es que se configuran estas relaciones de poder y liderazgo a lo interno de las organizaciones criminales por parte de las mujeres, en donde, por supuesto, como usualmente en las investigaciones anteriores, salen a relucir esas causas por las cuales se insertan en la criminalidad, donde hay factores asociados a cuestiones socioeconómicas, educativas, maternidades tempranas. Y al analizar el tipo de función que tienen dentro de las estructuras, se determinan que hay dos tipos de funciones: mujeres, que son instrumento, que ejecutan órdenes que son subordinadas, que tienen líderes, pero que también ellas de una u otra forma lideran algún grupo de personas, y mujeres que sí son lideresas, que lideran estructuras, usualmente asociadas a narcofamilias, donde tienen algún tipo de relación de parentesco con este grupo de personas. Pero además sale a resaltar la forma en cómo ellas lideran, lo cual se observa que suelen tener mayor capacidad de escucha, mayor capacidad de negociación, de inclusive llegar a consensos para resolver un problema si no les pagaron, entonces llegan a acuerdos para que les paguen en ciertos tiempos.
0: El estudio además advierte sobre el aumento de mujeres víctimas de homicidios relacionados con ajustes de cuentas y crimen organizado. Datos del organismo de investigación judicial indican que durante el 2025 ocurrieron 85 homicidios de mujeres y 43 casos estuvieron vinculados con venganzas o disputas criminales. La investigación también muestra que la mayoría de mujeres privadas de libertad tienen entre 25 y 44 años. No concluyó la secundaria y enfrenta condiciones de exclusión social y falta de oportunidades. Las especialistas consideran que estos resultados deben impulsar políticas públicas con enfoque de género, programas de prevención y mayores oportunidades educativas y laborales para reducir la participación femenina en estructuras criminales.
1: Turismo.
0: 7 de la mañana con 42 minutos, Costa Rica impulsa una nueva estrategia turística enfocada en salud, bienestar y reconexión con la naturaleza mediante la llamada conexión biofílica, una propuesta que busca fortalecer el turismo regenerativo y diferenciar al país en el mercado internacional. La iniciativa apuesta por experiencias que permitan mejorar el bienestar físico, emocional y mental de las personas a través del contacto consciente con bosques, ríos, playas y otros entornos naturales. La Asociación Wilderness Costa Rica, la Arenal Cámara de Turismo y Comercio y el Instituto Costarricense de Turismo desarrollan este proyecto junto con especialistas internacionales del Instituto de Formación Biofílica. La especialista en bienestar de Wilderness Costa Rica, Laura Barrantes, afirmó que el turismo de futuro buscará generar bienestar real y experiencias transformadoras a partir de la biodiversidad.
4: El lujo se está redefiniendo. Ya no solamente se trata de infraestructura y amenidades. El viajero actualmente está buscando destinos que permitan tener experiencias de transformación. Costa Rica, con el 6% de la biodiversidad del planeta, tiene una ventaja competitiva para poder ofrecer ese tipo de experiencias en contacto con la naturaleza, con las comunidades, de una forma auténtica. Por eso, desde el turismo de bienestar, queremos crear esos espacios innovadores, esas oportunidades de crecimiento, tanto para los locales como para los que nos visitan. Por eso es que queremos que ustedes puedan tener más alcance y puedan tener más herramientas para poder ser parte de este gran segmento.
0: Por su parte, Irene Rodríguez señaló que Costa Rica posee condiciones únicas para posicionarse como un destino de bienestar gracias a su riqueza natural y amplia oferta de actividades al aire libre.
5: Costa Rica destaca en el mundo como un destino que bajo la esencia del pura vida es capaz de reconectar a las personas que nos visitan con nuestra naturaleza y generar en ellas experiencias únicas y regenerativas. Nuestro país posee una amplia variedad de actividades al aire libre que permiten el contacto con nuestra naturaleza, bosques, playas, ríos, amplia biodiversidad en medio de un confort natural que genera bienestar en nuestros turistas. La capacitación y la formación, con el apoyo de expertos nacionales e internacionales, permitirá el mejoramiento del producto turístico en el segmento de bienestar, cuyo potencial es sumamente significativo en el actual contexto mundial. Costa Rica tiene la posibilidad de desarrollar todas las dimensiones del bienestar debido a su amplia biodiversidad y múltiples actividades al aire libre.
0: Datos del Global Wellness Institute indican que el turismo de bienestar crece a un ritmo anual del 12% en el mundo y el gasto promedio de estos viajeros supera el del turista tradicional. Como parte de esta iniciativa, del 12 al 15 de mayo se realizará en la Fortuna de San Carlos el primer taller de formación en conexión biofílica en el Parque Mundo Aventura. La actividad reunirá a hoteleros, operadores, turísticos, guías y facilitadores de bienestar interesados en fortalecer la oferta turística nacional mediante experiencias innovadoras y sostenibles.
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0: 7:49 a.m. Gracias por continuar con nosotros. Según el Instituto Meteorológico Nacional, durante este martes las condiciones atmosféricas se caracterizarán por un contenido de humedad moderado. Esto, junto con factores locales, favorecerá precipitaciones en diversos sectores del país. Durante las primeras horas del día se esperan lluvias en las regiones cercanas a la costa del Caribe, así como en menor intensidad en las costas del Pacífico Central y Sur. El ingreso de la brisa marina favorecerá que durante la tarde se presenten aguaceros localizados con posible tormenta eléctrica en las regiones del Pacífico Central, Sur y en las montañas del Caribe Sur. En el oeste del Valle Central y en las montañas del Caribe Sur la probabilidad de ocurrencia será menor. En el Pacífico Norte se espera nubosidad de poca parcial con viento de intensidad moderada.
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0: Para este martes el tipo de cambio oficial se encuentra en 453 colones con 23 céntimos la compra. Por su parte la venta está en 459 colones con 53 céntimos según datos del Banco Central de Costa Rica.
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0: 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El triatleta costarricense Bernal Fonseca impulsa la donación de 226 mamografías con su competencia Ironman, reconocido como una de las tres más exigentes del mundo. La prueba, que se desarrollará el sábado 23 de mayo en las Islas Canarias, en España, destaca por sus condiciones extremas, fuertes vientos constantes, más de 2.500 metros de desnivel acumulado en el ciclismo y un terreno volcánico que eleva al máximo la exigencia física y mental. En ese contexto, Texto Bernal confía en transformar los 226 kilómetros de competencia en 226 donaciones de 10.000 colones cada una. Los fondos serán destinados a Fundeso, organización enfocada en educación, la detección temprana y la rehabilitación integral de pacientes con cáncer de mama. Lo recaudado será duplicado por la Fundación Cariaco. Cada aporte de 10.000 se convertirá en 20.000 colones para la causa. El dinero apoyará el proyecto Ya es Hora, impulsado por el grupo Montecristo y organizaciones aliadas. Esta iniciativa lleva un mamógrafo móvil a comunidades alejadas y con condiciones económicas complejas. La prueba consta de una división de 3.8 kilómetros de natación, 180.2 kilómetros de ciclismo y 42.2 kilómetros de carrera a pie en Puerto del Carmen. Fonseca procura escalar posiciones a nivel internacional, pero además demostrar que el deporte también puede ser un vehículo de transformación social. Las donaciones pueden realizarse vía Simpe Móvil al 7017-7831 con el detalle pida a nombre de Fundeso.
1: Internacionales.
0: 7:52 a.m, Narges Mohammadi, laureada iraní del Premio Nobel de la Paz en 2023 y actualmente encarcelada, ha sido trasladada a un hospital de Teherán gracias a una suspensión temporal de su condena a cambio de una fianza elevada, anunció la víspera una fundación gestionada por su familia.
11: Mohammadi tiene una patología preexistente. Fue sometida en 2021 a una cirugía cardíaca. En 2024 fue liberada de prisión gracias justamente a una licencia médica. Ella ha entrado y salido de prisión repetidamente porque siempre se ha negado a ceder. Ha sido arrestada más de 14 veces, ha pasado más de 10 años en prisión y aún le quedan 18 años por cumplir. Es una mujer que siempre se ha negado a someterse. Ella lucha por la libertad en Irán contra la dictadura militar y religiosa, pero también contra la pena de muerte, ya que es uno de los castigos crueles e inhumanos que el Estado iraní utiliza sistemáticamente para reprimir todas las voces disidentes.
12: Les voix dissidentes.
0: 7:53 a.m, la presión militar rusa se estrecha alrededor de las ciudades ucranianas de Kramatorsk y Slavyansk tras la caída de Pokrovsk en enero.
13: Los minibuses llegan uno tras otro, a bordo familias y también muchas personas mayores bajan con los brazos cargados de bolsas donde han metido a toda prisa lo indispensable para sobrevivir unos días. Los recibe Alisa, responsable del centro humanitario.
14: Desde hace un mes llegan unas 250 personas cada día. Sí, es mucho. Es por la intensificación de los bombardeos. La línea del frente se acerca, así que la gente evacúa las zonas peligrosas y se desplaza hacia regiones más seguras.
13: En el primer piso, Dimitri, de 21 años, acomodó una cama plegable para pasar la noche. Siguió a su familia y por segunda vez dejó atrás a sus amigos y sus sueños de hacer música.
15: Sí, es triste, porque en 2022, la primera vez, todo el mundo todavía esperaba que la paz volviera rápido, pero lamentablemente no fue así. Ahora da angustia porque no sabemos realmente a dónde vamos. pero para mi abuela es peor. Ella vivió toda su vida en Kramatorsk. Para ella, emocionalmente, es mucho más duro.
13: Valeria, la abuela, se negaba a irse. Dice que se había acostumbrado al estruendo diario de las explosiones.
12: Honestamente, fueron ellos quienes decidieron y me trajeron con ellos, ¿entiende? Cerca de su casa caían bombas, muy cerca, justo al lado, en el patio, y tuvieron miedo. También tuvieron miedo de dejarme sola, así que tuve que irme, pero yo no quería.
13: Pese a las circunstancias y pese a haber dejado su casa contra su voluntad, Valeria sonríe ampliamente. Vamos a volver y vamos a brindar por la victoria, quiere creer la abuela. Lucas Lazo, Lozová, RFI.
0: Siete de la mañana con 55 minutos, hasta aquí nuestra entrega informativa de hoy. Le esperamos mañana a las 6 de la mañana en una nueva edición de Noticias CRC. También nos puede seguir en todas nuestras redes sociales como CRC89.1 Radio. Hoy les acompañó Ismael Hernández y en el respaldo técnico Eduardo Chavarría Velázquez. Muy buenos días.

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4: Hola, hola, hola, qué gusto saludarlos. ¿Qué tal? Buen día, emprendedores. Siempre es un honor y un placer compartir todas las mañanas con nosotros en Pyme Radio y en CRC 89.1 Radio. Si lo hacemos completamente en vivo, pero recuerde que también tenemos la transmisión de Facebook y entonces nos puede escuchar en la tarde, en la noche, en las madrugadas. Eso es cuando usted no duerme porque tiene alguna preocupación, ocupación, o simplemente ya uno, depende de la edad, ¿verdad? Ya no duerme tan bien y entonces hay que aprovechar el tiempo. Y si quiere escuchar Pyme Radio en ese momento, bienvenido sea. Siempre nuestros programas quedan en la transmisión de Facebook, que lo puede ubicar desde CRC 89.1 Radio. De paso, le da me gusta y seguir y está actualizado de toda la información y el análisis de los diferentes programas de contenido de valor que tenemos en la emisora y específicamente noticias también, muy al tanto de todo lo que acontece a nivel nacional e internacional. Y por supuesto, esto lo compartimos en Pyme Radio directamente, que es nuestra comunidad emprendedora. Sea emprendedor, lleve camino recorrido, kilómetros recorridos, esté ahí como en la orillita del abismo en que dice me tiro, no me tiro y no ha recibido ese empujón final para tirarse a emprender, o ha sido su sueño de siempre emprender pero no saben qué. Y es que no le va a llegar del cielo, hay que observar, hay que prepararse. Y muchas veces aquí en Pyme Radio les contamos algunos detallitos o algunas luces que pueden servir de guía para emprender, para ubicar esa necesidad en el mercado, esa habilidad que usted tiene, que usted dice, no, es que yo no soy bueno en nada. Hay que ser bueno, uno es bueno en algo, lo que pasa es que tal vez no le ha llegado. Y muchas de las historias que nos comparten aquí en Pyme Radio es eso, no sabía que era bueno en cocina, no sabía que era bueno en joyería, y al final la práctica es el maestro, y no solamente se hace bien, sino que además se disfruta, que es la esencia de ser emprendedor, disfrutar lo que usted hace día a día. Y hoy tenemos una combinación entre historia emprendedora y también además alguien que nos va a ayudar en finanzas. Y en este momento es cuando usted dice, es uno de los objetivos, ¿verdad? Necesito organizarme, necesito que mis finanzas mejoren. Y puede ser que usted esté con un desorden por ahí o no esté haciendo bien las cosas. Y a lo mejor su negocio sí funciona, sí está dando, sí está generando, pero el desorden o algún detallito por ahí no está funcionando. Por eso es que hoy vamos a conversar con Carlos Valerín, el asesor en finanzas, que bueno, ha tenido todo un proceso, ¿verdad? También de aprendizaje, de evolución, de crecimiento, hasta llegar a lo que es hoy ya su marca personal. Carlos, primero saludarlo y agradecerle que esté con nosotros en Pyme Radio.
5: Hola, Vivi, buenos días y muchas gracias por tenerme aquí con ustedes. Siempre me siento muy feliz, muy honrado y con mucho entusiasmo de poder compartir mi granito de arena, poder ayudar a las personas y a aquella persona que esté deseando emprender o que ya lo haya hecho y que sienta que quizás le está costando, pues ojalá que este episodio les ayude a mejorar sus finanzas y a poder salir adelante con ese emprendimiento o con sus finanzas personales si es una persona que decidió quedarse trabajando en una empresa, que también es totalmente respetable y está bien.
4: Claro. Ojo a la presentación, te ayuda a entender tus finanzas para que puedas retirarte tranquilo y sin perder tu estilo de vida. muchas veces no pensamos en eso, ¿verdad? Es como el ahora, el hoy, el producir, el lo que tengo que pagar hoy, las cuentas de hoy, y no pensamos en un futuro. Desde ese hoy hasta el pasado y el mañana, por supuesto, está incluido en una buena finanzas, en finanzas sanas.
5: Sí, correcto. Tenemos que tener finanzas saludables para poder llevar una vida saludable en todo lo que implica una vida saludable. Por ejemplo, si hablamos de matrimonios, sabemos que uno de los factores principales de divorcios, o sea, de lo que quiebra una pareja, son las finanzas. Sabemos que la depresión crónica viene en muchas ocasiones asociada a finanzas. Y sabemos que hay un sinfín de situaciones donde tenemos problemas cuya raíz es las finanzas. El tema es esto: las finanzas ni son aburridas, ni son malas, ni son solo matemáticas, sino que simplemente no nos enseñaron en el cole a cómo administrar nuestro dinero. Y al no saber cómo administrar nuestro dinero en una sociedad donde todo lo que hacemos, Vivi, veamos, o sea, después cuando hagan para arriba o para abajo esta presentación en redes sociales, van a ver fotos de sus amigos, y sus amigos seguramente estuvieron disfrutando de sus vacaciones en la playa, en otro país, etcétera, y eso hace que nosotros queramos tener esa misma vida, y eso hace que seamos un poco irresponsables con nuestro dinero.
4: Carlos, y para conocerlo primero un poquito, ¿verdad? ¿Cómo me va a decir que usted era malo en matemáticas? Y hoy es asesor financiero.
5: Yo era terrible en matemáticas, jamás me imaginé que iba a estar trabajando en nada relacionado a finanzas, y bueno, hoy tengo 37 años, más de 15 años en la industria financiera. Les cuento rápidamente, yo en el colegio, en mi colegio, se dividía el grupo de matemáticas en tres, en un nivel alto, nivel medio y nivel bajo, y yo me destaqué por siempre ser muy constante en el nivel bajo. Yo no lo lograba, no era lo mío, y cuando llegó el momento de ir a la U, que a uno lo hacen hacer estos exámenes de vocación y demás, nada me decía. Lo único que me decía que yo tenía que entrar en la parte de negocios era que yo quería ganar dinero, ¿verdad? Pero bueno, entonces estudié primeramente publicidad y administración con énfasis en mercadeo. Era como la segunda carrera que la llevaba ahí por si acaso. Y mi primer trabajo fue en una agencia de publicidad, trabajando propiamente en publicidad. Pero yo no sentí que yo era el fit correcto. Yo no me sentía en mi salsa, digamos. Y por casualidad de la vida, había visto una película de Wall Street, de un corredor de bolsa. Me había llamado mucho la atención, así que me metí al curso para ser corredor de bolsa. Mi mamá es corredora de bienes raíces y me pide un día que por favor vaya a enseñar una casa, porque estaba de vago en la casa, ¿verdad? Entonces voy a enseñar, y lo que no sabía era que el señor a quien le iba a enseñar su casa o tratar de venderle una casa, era el futuro tesorero de un banco global aquí en Costa Rica. Y cuando íbamos cruzando frente a la Bolsa Nacional de Valores, yo le dije, mira, es que yo estoy llevando el curso como para hacerle conversación. Y él me dijo, me interesa tu perfil, mándame tu currículum. Y yo no quería. De hecho, mi mamá me obligó a mandar mi currículum y a ir a las entrevistas.
4: ¿En serio?
5: No tenía traje, era un banco, ¿verdad? Entonces había que ir con traje. No tenía traje, así que tuve que alquilar. Francamente, no sé ni cómo me dieron el puesto. Pero a mis escasos 21 años empecé a trabajar como trader de divisas en un banco. Luego fui a estudiar fuera del país una especialización, regresé. Y cuando regresé me convertí en contralor para Latinoamérica de ese mismo banco. Luego con el tiempo fui cofundador de una casa de cambio digital con la cual estuve como unos 3 años hasta que decidí separarme de mi socio por diferencias en la visión del negocio. Y de ahí monté esta consultoría ya hace más de 3 años y gracias a Dios nos ha ido bastante bien.
4: Carlos, y dejar un trabajo, digamos, entre comillas, me gusta ponerlo porque el emprender es estable también si lo trabajamos y lo ordenamos, pero de tener, digamos, una visión de vida y sueño de vida para muchos, a decir, voy a trabajar por mi cuenta, voy a ser asesor, voy a independizarme.
5: Sí, te cuento, yo renuncié en lo que la gente considera el peor momento posible de la historia, que fue
4: pandemia.
5: Plena pandemia en agosto 2020, lo recuerdo perfectamente, fue mi último mes en el banco con el que trabajé prácticamente 12 años de mi vida.
4: ¿Y ya lo tenía planificado?
5: Sí, a ver, habían intenciones y habían conversaciones, pero fue más el momento que otra cosa, ¿verdad? Es como ese momento donde uno está decidiendo si salta o no salta uh-huh. al vacío.
4: Pero hay vacíos de vacíos. Ese vacío era demasiado vacío, no sabíamos qué era, iba a pasar.
5: Era demasiado vacío por varias razones. Uno, porque estábamos en la pandemia, no sabíamos qué iba a suceder y en ese momento todavía no sabíamos absolutamente nada de la pandemia como tal. También era, yo venía de una carrera muy buena en el banco, venía creciendo, venía con un ingreso muy bueno, muy estable, con proyección de crecimiento como profesional dentro del banco, pero no era feliz. Y lo que yo le digo a la gente es, suena muy infantil lo que voy a decir, pero es la realidad. A mí me encanta el fútbol y me encantan los partidos de Champions de Europa. Y yo nunca tenía tiempo para verlos, porque era la 1:00 p.m, en aquel entonces era la 1:00 p.m, ahora es más variado, pero era la 1:00 p.m. y nunca tenía tiempo para verlos. Y eso a mí me mataba, me daba cólera, que yo sentía que no era dueño de mi propio tiempo. Y yo creo que esa es la razón por la cual la mayoría de la gente quiere emprender, porque quieren ser dueños de su tiempo. Y yo eso era lo que quería. Hoy por hoy no veo ni medio partido porque estoy más ocupado que antes, pero siento que tengo la opción. O sea, tengo la oportunidad. Si yo realmente quiero ver un partido, yo puedo hacer el espacio para verlo cuando antes no podía. Y eso fue realmente la cáscara, digamos, de lo que vendría siendo lo que yo quería hacer, que era realmente emprender. Y creo que era un sueño que tenía desde siempre, que pude por fin materializar. Ahora, la realidad es que emprender no es fácil. Entonces,
4: para nada.
5: Yo te puedo decir, pasé de vivir como un rey, literalmente, a tener que arreglármelas para ver cómo llegaba a fin de mes, buscando ese sueño. Y el otro día justamente estaba en una cena con unos amigos y me decía un amigo, es que yo ya me quiero mandar solo, ya quiero emprender. ¿Cómo supiste vos que le ibas a pegar en esto? Y yo le dije, mira, la verdad es que no tenía idea, ¿verdad? Y ahí es donde uno le empieza a contar a la gente la realidad, porque la gente ve el producto final, no ve el trayecto. Entonces yo le dije, cuando empezamos a hacer la casa de cambio, mi salario disminuyó a menos del 20% de lo que yo originalmente ganaba. Wow. Y así viví, yo juraba que el emprendimiento en 3 meses iba a levantar y que con eso me iba a ser millonario y ya no iba a tener que trabajar más, ¿verdad? El sueño de todo mundo. Y no fue así. Y así pasaron 2 años con un ingreso que yo consideraba muy bajo en comparación con lo que yo tenía. Recuerden, las finanzas siempre son relativas, ¿verdad? O sea, es en relación a qué. Y yo lo medía en relación a lo que yo ganaba antes y también a lo que ganaban mis pares, ¿verdad? Mis conocidos, mis amigos, etcétera. Y era muy bajito. Y me estaba costando mucho. Y luego decidí separarme y empezar nuevamente solo. Pero esta vez fue peor porque la segunda vez que empecé ya no tenía ahorros. Literalmente no tenía un centavo en la cuenta para hacer el inicio. Y cuando lo hice, mi primera idea fue hacer una consultoría de ventas. Porque yo toda la vida he trabajado muy cercano en ventas corporativas. Entonces yo le decía a este amigo, ¿sabes cuántas consultorías vendí? 0. No vendí ni una sola consultoría de ventas. Y luego hice un cambio a consultoría de liderazgo, ¿verdad? Bueno, yo manejé equipos, gente, creo que era bueno en lo que hacía. No vendí ni una tampoco. Hasta que un día, no sé si por casualidad, si son religiosos, por Dios, etcétera, me llaman y me dicen, mira Carlos, te queremos hacer una entrevista sobre tipo de cambio, que era, digamos, por lo que yo más me había destacado. Y yo dije, claro. Y entonces hice un en vivo en Instagram sobre tipo de cambio y me empezaron a llegar seguidores a esta página que yo había creado, que estaba muerta. Y empecé a decir, bueno, voy a empezar a dar consultorías de lo que realmente sé hacer, ¿verdad? Que es finanzas. Que sí, que soy vendedor, etcétera, pero asociado a finanzas. Y empezamos con eso y de ahí fue naciendo todo esto que no fue mi momento más creativo ponerle el nombre a mi negocio. Se llama CV Finanzas porque yo me llamo Carlos Valerín. Era algo en el momento que lo necesitaba y me ha gustado y me he quedado con eso.
4: Y ya es el posicionamiento de marca. Antes de la pregunta que tenía, en ese proceso, ¿te arrepentiste o dijiste, no, voy a volver al banco, voy a volver a enviar el currículum?
5: Mil veces. Hay algo curioso, ¿verdad? Yo vivo en un apartamento, vivo solo, alquilo, y cuando francamente ya no me quedaba dinero, yo decía, Dios mío, tengo que volver a donde mi mamá. Ahora, yo amo y adoro a mi mamá, ¿verdad? Ella incluso me acompañó hoy, pero para mí fue un tema de mentalidad. Yo dije, yo tengo que ver cómo hago para conseguir al menos el dinero necesario en el mes para pagar mi renta. Y si logro pagar mi renta, puedo seguir adelante. Entonces, básicamente mi límite era, si no logro pagar mi renta, pues seguramente tenga que regresar a pedir trabajo. Pero yo no quería pedir trabajo por un sinfín de razones, pero la más importante es justamente eso. Yo quería seguir esta meta porque había visto a otras personas, porque había visto a otras personas que habían logrado algo impresionante con su emprendimiento. Y yo dije, yo tengo la capacidad, tengo el conocimiento y se trata de esfuerzo. Entonces, y lo digo así abiertamente para todos los emprendedores, si están pasando un momento difícil, un momento malo, yo lo que dije es agachar la cabeza y trabajar más duro. Pero no solo más duro, sino más inteligente. Porque puede ser que la consultoría de ventas no sea para vos, puede ser que la consultoría de liderazgo no sea para vos. Y yo muchas veces le digo esto a la gente, ¿qué es lo que usted ya sabe hacer? Porque todos tenemos una habilidad. Y esa típicamente va a ser la más sencilla. Y ya de ahí podemos desarrollar otras cosas. Pero con tiempo, con facilidad y con dinero, todo va a ser más sencillo.
4: Qué interesante, porque eso lo he visto muchas veces en una galleta. Tengo tres tipos de galletas, la galleta 2 no se vende, entonces la tengo que quitar y pongo la otra y prueba error con productos, no en ese tipo de servicios. Y cómo el camino te fue diciendo, no es por aquí, es por acá. Esa es la necesidad en el mercado, eso es lo que la gente necesita. Y a partir de ese momento, ¿cómo fuiste construyendo el modelo de negocio propiamente? Ya enfocado ahora sí en lo que son finanzas personales.
5: Bueno, tuve la bendición de tener padrinos. Me gusta decirle a mí, cuando uno, eso es algo que uno tiene que aprender como emprendedor, y es a tener la humildad de equivocarse y reconocer que te vas a equivocar, y te vas a equivocar un montón de veces. Entonces, yo era muy abierto a preguntarle a gente sobre cuál debía ser mi siguiente paso, qué debería hacer, cómo debería hacer, como consejo. Ojo, qué importante, consejo, porque si haces lo que la gente te dice a ciegas, pues vas a perder tu esencia, y el emprendimiento se trata mucho sobre la esencia de cada quien. Entonces yo pedía muchos consejos, pero el modelo de negocio ha ido evolucionando. Empezamos dando asesorías sueltas, a donde yo cobraba un fee muy barato, y me di cuenta que la gente no le tomaba la importancia necesaria. Parece mentira, pero cuando algo lo vemos muy barato, creemos que es intrínsecamente malo. Y entonces eso me dio un entendimiento de que quizás tenía que aumentar un poco mis costos, ¿verdad? Bueno, no mis costos, sino mis precios. Luego me di cuenta que en lo que respectaba finanzas personales, es un proceso. Yo hablo de las finanzas personales como un proceso de mínimo 90 días de cambio de hábitos. Y la gente no estaba dispuesta a llevar 90 días. Y entonces, ¿qué me daba cuenta yo? Que Vivi me contrataba una sesión y luego se me desaparecía. Y eran muy pocos los que se mantenían. Los que se mantenían tenían resultados muy buenos. Pero también me di cuenta que a mí de nada me servía que Vivi no tuviera un buen resultado. A mí me sirve que Vivi tenga un buen resultado, porque entonces va a ir y se va a sentar con sus amigas y les va a contar, y van a venir sus amigas a trabajar conmigo. Entonces tuvimos que aprender que quizás lo que necesitábamos era un proceso de mentoría, un paquete, un programa, y empezamos a desarrollar un programa, que también viene de la parte de inversión. Ya la inversión era algo muy natural para mí, que crecía. La gente naturalmente se me acercaba y me decía en qué puedo invertir, y yo los ayudaba y listo, y salíamos en el proceso de inversión. pero tuve por ahí un par de comentarios donde me dijeron, Carlos, mira, es que yo quiero invertir, pero siento que necesito un poquito más para atrás, o sea, necesito aprender un poquito cómo ordenarme, cómo hacer algunas cosas, y de ahí es donde realmente nace el programa que tengo, que se llama De Cero Inversionista, que es un programa con videos pregrabados, con asesorías 1-1, con seguimientos, etcétera, para que la gente se vaya acomodando de cero, literalmente, hasta que llegue a ser inversionista. Entonces, digamos que el negocio empieza a branch out, le dicen los gringos, ¿verdad?, a tener como varias ramas a donde tenemos que ir viendo cuál es importante. Y como yo soy una persona del mundo bancario y del mundo financiero, yo llevo todos mis números apuntados y por lo tanto sé de a dónde vienen los ingresos de mi negocio, y con eso me enfoco mucho en qué debería mejorar, qué debería ponerle más ganas, a qué le debería pautar más, etcétera, etcétera.
4: Y eso te ha llevado incluso a diferentes modelos de negocio, pensando en que hasta un libro escribiste, una guía.
5: Sí, totalmente. Vamos a ver, tenemos que recordar que hay diferentes segmentos en el mercado y entre ellos está la gente que está 100% comprometida con hacer un cambio y que tienen la posibilidad de hacerlo también. Pero vemos que hay otra gente que quizás todavía no están ahí, están incluso un pasito más atrás. Entonces creamos una guía de finanzas para no financieros, ese es el nombre, la guía de finanzas para no financieros, es mi libro. Es un libro bastante corto, son 70 páginas y es una guía para que las personas den ese puntapié, ese inicio a una vida de finanzas saludables, a mejorar su relación con el dinero y a entender aquellos puntos básicos que no nos enseñaron en el cole, lo que decíamos al inicio, ¿verdad? Entonces es detalles sencillos, básicos, que son para no financieros, que yo sé que si siguen al pie de la letra lo que dice en el libro, van a tener hábitos financieros adecuados en 90 días. No prometo que van a salir de deudas, porque no sé cuál es la realidad de toda la gente que nos está escuchando, y habrá gente que sí pueda, habrá gente que no pueda. Pero sí van a tener hábitos como, por ejemplo, el hábito del ahorro, como el hábito de provisionar para inversiones, como el hábito de priorizar sus deudas, de salir de sus deudas. ¿Y a qué me refiero con priorizar las deudas? Que la gente tiene un montón de deudas y ni siquiera sabe por dónde empezar. Uh-huh. Entonces, el libro, que ya lo tenemos a la venta, a un costo, en mi opinión, súper bajo y me encanta, es un ejemplo de precisamente eso que decís, de cómo uno va desarrollando el modelo de negocio y hacia dónde va saliendo y a dónde va generando más ingresos para su negocio, pero también dándole un poquito más de valor a la comunidad.
4: ¿Y dónde lo pueden conseguir?
5: El libro lo pueden conseguir directamente en mi página web, que sería www.cvfinanzas.com. Lo pueden conseguir en Instagram, aparezco como Carlos Valerín CR, o nos pueden escribir a Carlos Valerín Coach Financiero en Facebook, a donde tenemos también el libro, pero primordialmente nos movemos en la página web cvfinanzas.com o en Instagram como Carlos Valerín CR. Ahí está el link y ahí lo pueden descargar.
4: Y en Facebook, Carlos Valerín
5: Coach Financiero. Financiero.
4: Ajá. En Instagram ya está etiquetado y en Facebook también, nada más desde Pymer Radio, para que sea más sencillo de ubicarlo y encontrarlo. Siempre dale me gusta, dale seguir, porque este es el gran apoyo a los emprendedores, ese aliarse a, y de todas maneras invitarlos a que se den una vueltecita por las redes, porque hay mucha información. Eso me parece, me llama mucho la atención, de cómo has logrado desde un servicio, desde una asesoría, pero tener esa cercanía con la gente.
5: Sí, lo que hemos tratado de hacer es educar. Cuando yo empecé a hacer los videos de finanzas, como te decía, todo nace porque me llaman por un tema de tipo de cambio. Y eso era cuando el tipo de cambio estaba por allá de 700. Hoy por hoy es otra realidad. Entonces, cuando el tipo de cambio estaba por allá de 700, había mucha desinformación en el mercado. Uh-huh. Y eso es justamente lo que yo ataqué. Yo empecé a decir, no, es que están diciendo que es esto, pero la realidad es que no es esto, es aquello. ¿Por qué? Porque en ese momento yo era operador de mercado, entonces tenía mucha facilidad para ver qué era lo que realmente estaba sucediendo. Y de ahí empecé a decir, bueno, quiero hablar de algo más que solo el tipo de cambio. Entonces empecé a conversar sobre algunas cosas que yo veía que eran consejos financieros, y aquí estoy haciendo entre comillas con las manos, pero consejos financieros que me parecía que eran solo sacados de un libro, ¿verdad? ¿Y qué es lo que pasa, Vivi, con los libros que leemos hoy en día? Que el 99% de los libros vienen de Estados Unidos. Y está bien, eso no significa que el contenido no sea bueno, el contenido es bueno, pero no necesariamente se apega o aplica a la realidad del de Latinoamérica, ¿verdad? Tenemos una realidad distinta a la de Estados Unidos y por lo tanto no podemos utilizar absolutamente todos los consejos uno a uno con esta información.
4: Bueno, vamos a aprovechar para hacer una pausa. Y regresamos porque yo sé que, okay, hablamos de historia, hablamos de la especialidad, pero yo quiero consejos, y más en este momento, ¿qué hago? ¿Por dónde empiezo las finanzas? ¿Qué es lo importante del tema financiero cuando emprendemos, cuando iniciamos o en todo momento? Porque en realidad eso es, ¿verdad? Uno cree que solo como un objetivo del año al inicio, sino que en cualquier momento del año las finanzas, en cualquier momento del año, del mes, de la quincena y de la semana tienen que ser importantes. Vaya dándose un vistazo por ahí en las redes sociales que, como les decía, ya están etiquetadas en PYME Radio, y lo pueden encontrar así, Carlos Valerín, muy simple y sencillo, está etiquetado en Facebook y en Instagram.
5: Carlos Valerín CR.
4: @CarlosValerínCR en Instagram, y ahí mismo le dan a el pie o la dirección completa para que se también le dé me gusta en Facebook. Vamos muy rapidito a la pausa y regresamos. Estamos en PYME Radio, en CRC 89.1 Radio.
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1: Regresamos a Pyme Radio en CRC 89.1 Radio, nuestra casa. Somos una familia de 5 emisoras. CRC 89.1 Radio es donde tenemos más contenido, más acompañamiento, más información. Y nosotros, de lunes a viernes a las 8 de la mañana, en ese acompañamiento con ustedes, emprendedores, pymes, que necesitan inspirarse a seguir adelante, que necesitan informarse y necesitan capacitarse. Es que de verdad que uno tiene que saber de todo un poco, ¿verdad? Y no se puede. Bueno, es importante, aunque usted tenga el mejor contador o el mejor asesor financiero, siempre es bueno capacitarse, fortalecerse en esas áreas, incluso en las redes sociales, por ejemplo, porque después me van a tomar una decisión y ya usted sabe por dónde ir, porque los números hablan, sabe interpretar, porque las redes sociales me ayudan, porque escucho al público, porque escucho a mis seguidores. Bueno, es importante siempre capacitarse en el área, en las diferentes áreas. Y hoy estamos aprovechando no solamente conocer un poquito la historia de Carlos Valerín como asesor financiero, que lo pueden ubicar ya en redes sociales, ya está etiquetado en Facebook, en nuestro Instagram, para que le den me gusta, le den seguir y ya comiencen a visitarlos. Creo que es una página que hay que hacerla mínimo una vez a la semana, ¿verdad? Así como usted revisa todos los días qué están haciendo sus amigos en redes, pues hay que tomarse el tiempo para una hora al menos al día revisar redes desde su emprendimiento. Entonces, revisar la página del Ministerio de Economía, Industria y Comercio, las diferentes páginas que hay de aliados que trabajan con emprendedores. Ahí puede estar una muy buena oportunidad de capacitación, de inversión, de fondos no reembolsables. Hay que informarse y eso es importante también en las redes sociales. Y hoy conversando entonces con Carlos un poco sobre su historia, su libro, que también ahí nos dejaba toda la ubicación de dónde encontrarlo, pues vamos a hablar un poco de finanzas. ¿Y cuáles son las recomendaciones en este momento y en cualquier momento, verdad, para un emprendedor que tal vez tiene ahí un poquito, no sé si el orden o desorden o al contrario estrategias? ¿Por dónde empezamos?
2: Yo creo donde debemos empezar es por las finanzas personales y ya después ir creciendo un poco más hacia finanzas empresariales. Ahora, no nos va a dar tiempo para todo, ¿verdad? Pero empecemos por las finanzas personales. Y es que las finanzas personales, el error número uno que yo veo cuando hablo con la gente es, yo me siento con la persona y le digo, Vivi, contame, ok, ¿a vos te entra el dinero? Sí, ok, ¿qué haces? Y Vivi me dice, bueno, pago el agua, la luz, el teléfono, la casa, no sé qué, me voy, compro víveres, pido por una plataforma algo de comer, disfruto, no sé qué, y lo que me sobra, lo ahorro. Sí me sobra. Y eso es un error garrafal, porque lo primero que tenemos que hacer es ahorrar. Y tenemos que tener un presupuesto de ahorro. Ojo que importante, porque yo sé que todo el mundo habla del presupuesto, pero lo principal que yo le pido a mis clientes es ahórrame el 10% de su ingreso. Y mucha gente me dice, Carlos, es que no me alcanza para ahorrar el 10%. Ok, empecemos con menos, no importa, pero lo que yo quiero es que hagan el hábito de sacar plata de la cuenta y pasarla a otra cuenta que no la van a utilizar a fin de mes, que vamos a ahorrar. Yo te hablaba en el primer segmento sobre esa literatura de Estados Unidos que queremos aplicar aquí, y mucho de lo que dice esa literatura es no ahorren, ahorrar es malgastar su dinero. Claro, porque en un lugar como Estados Unidos el costo de financiamiento, o sea, el costo de pedir plata prestada es muy bajo. Pero en Costa Rica no. En Latinoamérica el costo de pedir dinero prestado es alto. Y por lo tanto tenemos que empezar por el ahorro. Entonces el segundo tema es, bueno, Carlos, pero ahorro para un viaje, ahorro para un carro, ahorro. Y cuando ya haya cumplido todas esas metas, seguís ahorrando. No tenés por qué parar de ahorrar. Hay que ahorrar por ahorrar. Ahorrar es la meta inicial. Ahora, estamos claros, si yo tengo alguna razón para ahorrar, pues es más poderoso. Pero la realidad es que tenemos que aprender a ahorrar. Así que el primer consejo es ahorremos y ojalá sea el 10% de nuestro ingreso o más.
1: Eso va a depender de nosotros.
2: Eso depende de nosotros. Del ingreso, claro, pero el 10% debería ser lo mínimo recomendable. Porque aquí viene el segundo punto, es hacia dónde voy con este ahorro. Lo primero que yo tengo que buscar con el ahorro, antes que el carro, antes que el viaje, antes que todo eso, es construir algo que llamamos un fondo de emergencia. Y ya muchos han escuchado hablar del fondo de emergencia, pero como todo, alguien dice algo, el otro dice el otro, entonces seamos claros sobre para qué necesitamos el fondo de emergencia. Y como vos decías, si yo estoy capacitado, yo puedo escuchar a un asesor, puedo escuchar a un contador, pero yo puedo tomar mi decisión también. Y eso es lo que yo busco a través del libro y eso es lo que busco a través del programa, que es que ustedes tomen su propia decisión. Entonces, un fondo de emergencia. El fondo de emergencia debe ser finito. O sea, no es que siempre voy a seguir creciendo mi fondo de emergencia. Tiene que ser un monto adecuado para mí. No para Carlos, no para Juan, no para Dani, sino para mí. O sea, para Carlos en este caso. Y tiene que ser líquido. ¿Qué quiere decir líquido? Que si yo necesito ir y jalar plata de ahí, en el momento que sea, yo lo puedo hacer. Y eso es algo que le cuesta a la gente, porque la gente dice, bueno, Carlos, ¿cuánto debería ser mi fondo de emergencia? El mínimo recomendado son 3 meses de gastos fijos. Gastos fijos son todos aquellos gastos que ustedes tienen que hacer para sobrevivir. Uh-huh. Mi recomendación es que sea mínimo 3 meses de gastos. No solo fijos, sino todos. Y ustedes, total, claro, porque entonces queremos vivir bien. Y eso viene de mi experiencia, la que te decía, donde yo venía de vivir con un salario muy cómodo, muy bueno, con una carrera y una trayectoria muy fuerte en un banco global, a pasar a vivir con menos del 20% de mi ingreso. Entonces, ¿cómo hice para subsistir? Bueno, porque estaba planificado con un fondo de emergencia. Ojo, qué importante. Vos me preguntaste, Carlos, ¿ese salto al vacío fue de la nada? Fue muy espontáneo. Pero el fondo de emergencia yo lo venía generando desde hace años. Uh-huh. Y por lo tanto, esa espontaneidad, esa flexibilidad es lo que me da el ahorro. Y la gente no piensa en eso. El ahorro me da la posibilidad de tomar decisiones cuando yo quiera. ¿Por qué? Porque es 100% líquido. Entonces, Correcto. A veces los clientes me dicen, Carlos, es que yo tengo mi fondo de emergencia invertido en... Ya vamos mal. Fondo de emergencia no se invierte. El fondo de emergencia es ahorro, y ahorro es distinto a inversión. Porque cuando yo meto mi dinero a inversión, tengo varias situaciones. Número uno, puede que no sea líquido. Imaginémonos que ustedes meten su dinero, para mí no es una inversión, pero digamos que en un certificado de depósito a plazo, pues tenés un plazo que cumplir. Uh-huh. Y si lo metes, por ejemplo, en algo como bolsa de valores, pues dependiendo del momento donde necesites retirar, puede ser que la bolsa esté arriba o abajo, y por lo tanto tendrás que realizar una pérdida. Entonces, lo mejor que podemos hacer con el fondo de emergencia es hacer nuestra paz con ello y decir, esto es dinero que sí va a estar sentado en el banco y que seguramente ganaría más dinero en otro lado. Sí, pero este es el propósito de esto, es en caso de que yo tenga una emergencia. Y ese es el tip número 2.
1: Ahora, entonces, para tener claro ese punto, una cosa es el fondo de emergencia, otra cosa es el ahorro para vacaciones, para el carro, para la casa, ya para un objetivo en específico, e incluso tenemos, aunque sean ahorros, aunque inicien con la palabra ahorro, pero pensar, no sé, en el aguinaldo, para los que somos emprendedores y que no siempre tenemos aguinaldo, o pensar en el pago de renta, pensar en el pago marchamo. O sea, son ahorros, pero tenemos que tenerlos por separado.
2: Sí, a mí me gusta llamarlos provisiones, ¿verdad? Entonces, la provisión, por ejemplo, yo ya en mi empresa tengo personal y hay que pagar aguinaldos, por ejemplo, ¿verdad? Entonces, esto es el dilema del emprendedor. Todo el mundo en diciembre es feliz, a nosotros nos cuesta un poquito más. Pero si uno planifica a lo largo de los últimos 11 meses, es muy sencillo. Entonces, yo llego a este punto sin ninguna preocupación, porque he venido generando una provisión para pagar esos aguinaldos, para pagar mi aguinaldo también, ¿verdad? No está escrito en ningún lugar, pero es para ayudarme ese gustico. Impuestos, renta, etcétera, son cosas que yo tengo que provisionar durante el año. Y en mi opinión, la manera más sencilla es hacerlo a poquitos, ¿verdad? Ir poco a poco, porque también es la manera más predecible de hacerlo. Pensemos en eso. Digamos que en el año, por allá de abril, yo pegué un super negocio, me gané un montón de dinero y digo, listo, con esto pago los impuestos del año entrante. Y lo guardo y pago los impuestos. Ok, eso quiere decir que el año siguiente necesito tener otro negocio de esos grandes para lograr pagarlo de nuevo. Uh-huh. No sé si va a pasar, no sé si vas a tener una pandemia en el medio del camino, no sé si fue un año malo, no sé, porque las cosas son así. Entonces, lo mejor es tener provisiones mensuales que no se sientan, ¿verdad? Que sean poquiticos y no sintamos que nos está cambiando mucho nuestro estilo de vida para poder tener esa provisión a fin de mes. Y si en efecto pego un negocio, que es un ingreso variable, un negocio gigantesco, pues ese dinero lo puedo provisionar, lo puedo ahorrar, lo puedo invertir, puedo hacer lo que yo quiera con ello.
1: Otro punto.
2: Otro punto más es invertir, curiosamente, ¿verdad? Ya después de ahorrar, lo segundo que yo debería hacer con mi dinero es invertir. Ahora, aquí los emprendedores tienden a confundir dos cosas. Es invertir en mi negocio o invertir para mí. Y tengo que entender que las dos cosas son importantes. ¿Por qué? Porque lo que yo he notado, especialmente en una gira que hice hace poco de charlas de emprendedores, es que mucha gente es su propio empleado, es el vendedor, es el que genera los productos, es el que hace absolutamente todo. Y entonces, ¿qué sucede, Vivi? Que somos personas, somos mortales. Puede ser que un día te levantaste y no te sentías bien. Puede ser que un día tuviste un accidente. Y si llega a suceder algo así, significa que no podés producir. Si todo está apalancado en vos y toda la inversión es en tu negocio, estás jugando un riesgo altísimo. Entonces, ¿tenemos que invertir en nuestro negocio? Totalmente. ¿Tenemos que hacerlo de manera inteligente? Totalmente. Y eso, como te digo, ya va más sobre los números del negocio. Pero eso no elimina el hecho de que yo tengo que invertir para mí, ¿verdad? Porque CV Finanzas es mi empresa, pero yo soy Carlos Valerín. Entonces, yo tengo que invertir para Carlos también. También. ¿Y eso qué quiere decir? Que tengo que empezar a buscar maneras en las que yo pueda invertir para que mi dinero vaya creciendo con el tiempo. Ojo, qué importante. La mayoría de la gente cree que invertir, por ejemplo, que yo te diga, invirtamos en bolsa. Y la gente dice, claro, me voy a hacer millonario. Y voy a vivir del ingreso pasivo. Y voy a... No. Yo no soy un mago. Yo no los puedo hacer millonarios de la noche a la mañana. Y la mayoría de la gente, se los digo con toda honestidad, no van a ser millonarios por invertir. Nosotros no invertimos para hacernos millonarios, invertimos para no perder plata, para no perder dinero. ¿Por qué? Y te hago la pregunta. Cuando vos eras pequeña, tus papás te mandaban a la pulpería.
1: Sí.
2: ¿Y con cuánto dinero te mandaban? ¿Qué? ¿Unos 1,500? Sí. ¿Algo así?
1: Sí. No tan atrás.
2: Ah, bueno, no tan atrás. Pero bueno, con 500 colones te alcanzaba para un montón de cosas.
1: Cosas, claro.
2: ¿Verdad? A mí me hace gracia porque el otro día hablaba con un señor y me mandó, no sé cómo lo tenía, el menú de una cadena de supermercados del 2007 y yo decía, Dios mío, qué barato que era todo, ¿verdad? Y sí. 2007 estamos hablando de menos de 20 años.
1: Cierto.
2: La realidad es que antes uno iba, por ejemplo, a las fiestas de Palmares y habían promociones de 3 cervezas por 1,000 colones. Y ahora vas al súper y una cerveza vale 1,000. Mira, en el súper.
1: En el súper, sí.
2: ¿Verdad? Entonces, ¿qué sucede? Que eso se llama el fenómeno de la inflación. Que con el tiempo los precios van creciendo. Entonces, la realidad de por qué invertimos es para que la inflación no se coma el valor de nuestro dinero. Eso es la principal razón. Entonces, en lo que decías al inicio, yo quiero que la gente se retire de manera feliz, sí. ¿Por qué? Porque si simplemente meten su dinero a ahorros... Ya hablamos del fondo de emergencia, ya hablamos de la importancia de ahorrar, pero si la gente simplemente sigue haciendo eso, la inflación va a hacer que su dinero valga menos en el tiempo y por lo tanto van a perder dinero. Entonces, ¿por qué invertimos? Para no perder dinero. Y segundo, porque sí, efectivamente queremos que crezca más rápido que inflación para que en un futuro sea un monto importante que podamos utilizar para que nos pague a nosotros. Pero al inicio tenemos que crearlo nosotros. Y la analogía que a mí me gusta decirle aquí a la gente es, por ejemplo, ahora en Sabana. No sé si has visto que ahora hay torres y edificios por montones.
1: Por todo lado, sí.
2: Por todo lado. ¿Qué sucede? Que yo vivo cerca de una de esas torres y un día voy y veo que hay como las vallas, los rótulos de que viene una torre nueva. Pasan los meses y veo lo mismo. Veo que entra maquinaria, sale maquinaria, pero no se ve absolutamente nada. Porque cuando uno está construyendo una torre, tiene que construir primero hacia abajo, tiene que hacer las bases. Y entre más profundas sean esas bases, más alta va a ser la torre. Cuando ya la torre empieza a construirse hacia arriba, se van 1 o 2 meses y ya lo ves el rascacielos ahí en la vista. Pero ¿qué sucede? Que la parte más dura, más difícil y la que nadie vio es la que va hacia abajo. Y lo mismo sucede con la inversión. Primero yo tengo que hacer esas bases, tengo que cavar hacia abajo para luego hacer un rascacielos enorme. Y entre más yo vaya enfocándome en las bases, más alto podré hacer. Lo mismo pasa con las inversiones. No puedo ofrecerle, no puedo decirle a la gente que invirtiendo 2 horas al día o invirtiendo muy poquito dinero van a poder tener una libertad financiera en muy poco tiempo, porque esa no es la realidad.
1: Yo sé que hay muchos más puntos y que necesitamos mucho tiempo más, ¿verdad? Pero ya estamos llegando al final. Hay un tema importantísimo que me parece que podamos desarrollar, y es el tema que fue parte de su especialidad, ¿verdad? El tema del tipo de cambio y el dólar. Ahora que muchos están pensando en tal vez un préstamo o tal vez una inversión y se pone sobre la mesa eso, dólares o colones, para emprendimientos específicamente, para emprendedores, el que va a hacer el préstamo para comprar el carro, que me va a ayudar a trasladar todas las cosas, o comprar maquinaria, la batidora de los sueños y todo el asunto, equipar toda la cocina, ¿cuál es la recomendación?
2: La respuesta sencilla es, si sus ingresos son en dólares, endeudes en dólares, si sus ingresos son en colones, endeudes en colones. Y esa es, de nuevo, la respuesta sencilla. ¿Por qué? Porque podemos hilar mucho más fino. Por ejemplo, la tasa de interés con dólares, por lo general, va a ser menor que la tasa de interés en colones. Entonces alguien podría decir, bueno, yo gano en colones, voy a endeudarme en dólares porque me sale más barato. Y en este momento pareciera que es un buen momento para eso porque el tipo de cambio está muy bajo. O sea que yo me endeudo en dólares, pago una tasa muy baja y comprar los dólares me sale baratísimo. Pero todo esto tiene que verse con detenimiento. Tenemos que hacer análisis de estrés. ¿Qué quiere decir eso? Ok, ¿qué sucede si el tipo de cambio se me dispara de nuevo a 700? Y cuando se dispara a 700, ¿va a ser más caro o va a ser más barato? Te pongo un ejemplo. Cuando yo ganaba en colones, cuando era empleado, yo ganaba en colones y mi deuda de mi carro era en dólares. Y yo no tenía ningún problema con que el tipo de cambio se fuera hasta 700. Yo había hecho las proyecciones y hasta 700, incluso ahí me salía más barato que la cotización original en colones. Uh-huh. ¿Qué sucede? Ya después de 700 hubiera sido un poquito más incómodo, pero la realidad es, ¿qué tan probable es que el tipo de cambio llegue a 700 de nuevo? Y es relativamente baja, porque solamente ha pasado una vez en la historia. Entonces, para los emprendedores que me escuchan, ¿qué deberíamos hacer, colones o dólares? Primero que nada, traten de evitar el riesgo cambiario. De nuevo, si ganan en colones, endeudense en colones. Si ganan en dólares. Pero si quieren hilar más fino, podemos hablarlo puntualmente en una sesión a donde veamos más a detalle el caso. Porque imagínate que vos digas, es que voy a comprar una propiedad para mi emprendimiento y me voy a endeudar por 30 años. Nadie te puede decir en cuánto va a estar el tipo de cambio en 30 años.
1: Jamás.
2: Nadie te puede decir en cuánto va a estar el tipo de cambio en un año. Entonces, a veces el tiempo también es un factor importante que va más allá de los números. Lo que te decía, yo no siempre fui buenísimo con los números, uh-huh, pero sí tengo una habilidad para medir otras cosas que quizás no son solo numéricas. Y en este caso tenemos que pensar en eso. Si voy a comprar un carro, son 7 años. Ok, quizás puedo sacarlo antes de tiempo. Quizás no me necesito endeudar para ello. Entonces son muchas variables y muchas bolas en el aire que tenemos que tener el ojo puesto. Y la realidad es que, como dicen en la escuela de economía, ¿verdad?, todo se tiene que mantener constante. Yo les puedo decir algo hoy, pero es una foto de hoy. Yo no sé si mañana o venimos pronto a un cambio de gobierno, qué políticas puedan afectar un cambio para bien o para mal. Bueno, al final el tipo de cambio depende de qué lado estés, pero para bien o para mal de cada persona.
1: Claro. Bueno, y este tema podemos durar todavía más, ¿verdad? Pero bueno, bien lo decía Carlos, es importante de asesorarse en este y muchos otros, pero específicamente cuando quiere entrar en ese punto, es bueno que tome en consideración asesorarse. ¿Alguna recomendación final, Carlos?
2: ¿Alguna recomendación final? Bueno, lo que yo le puedo decir a la gente es que para mí el partido va 2-0 a favor de nosotros si empezamos ahorrando, ¿verdad? Pero dicen por ahí que el 2-0 es el marcador más engañoso del fútbol, como nos pasó a nosotros ahí en la eliminatoria mundialista. Así que para rematar, para ganar, tenemos que invertir y tenemos que provisionarnos de manera adecuada. Entonces, los emprendedores, por lo general, cuando yo les pregunto cuánto ganan, me dicen, es variable. Es que yo en diciembre es muy bueno, en agosto y octubre es muy malo, ¿verdad? Esa no es una respuesta adecuada.
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0: Buenos días, muy buenos días. Qué gusto volvernos a encontrar esta mañana de martes aquí, en 89.1 CRC, en Cuba Sestianos, agradeciéndoles como siempre su atención. Les recordamos que los martes Rolando no está porque tiene clases en la Universidad de Costa Rica y cada día se hace más complicado el tránsito. Entonces, bueno, hemos escogido estos días para traer algunos invitados para conversar sobre temas relacionados con el quehacer nacional. Hoy está con nosotros don Mario Quirós, hijo. Bueno, con el papá tengo una relación de hace muchos años en radio, un ser humano maravilloso a quien le tengo un cariño especial. Y bueno, y conocí a Mario en una propuesta que se llamaba Vía Costa Rica y luego lo he seguido porque creo que ha sido un joven muy talentoso. Ya no es tan joven, pero yo lo sigo viendo muy joven. Es analista, abogado y consultor en estrategia y toma de decisiones. Su trabajo está centrado en entender cómo cambian las dinámicas de poder locales y globales y cómo esos cambios influyen en el entorno político, institucional y empresarial. Con él vamos a conversar esta mañana y como todos los días, les deseamos que tengan un día maravilloso, que siempre encuentren muchas razones para agradecer, para sonreír, para abrazar. No escatimen en abrazos, en te amo, en te quiero. Ahorremos agua, no emociones que nos hagan juntarnos unos y otros, que de verdad nos hace mucha falta. Así que bienvenidas y bienvenidos a Cubas Estiernos. Y qué gusto, Mario, tenerlo por aquí.
1: Doña Iris, el gusto es mío. Realmente muy agradecido con esas generosas e inmerecidas palabras, pero de verdad el gusto es mío. Usted sabe el cariño que hay también, que es recíproco de mi papá hacia usted y de la familia, y no solo el cariño, sino la admiración, y como siempre, un enorme gusto estar aquí conversando con usted.
0: Mario, yo lo invité para que hiciéramos, a ver, hay acontecimientos, todo el tiempo están pasando cosas que deberíamos analizar, pero por alguna razón el país en general descuidó el análisis crítico, la investigación, el rigor en las informaciones. Y en esta era, creo que en los últimos 5 años, se ha agudizado aún más porque las redes sociales nos enseñaron a pensar en cortito, a escribir en cortito y a tratar de decir lo mínimo y a veces las cosas no se pueden decir en lo mínimo. Cuando se hace análisis hay que profundizar un poco más. Hay dos hechos. El 8 de mayo, por segunda ocasión, una mujer ocupa la presidencia de la República, pero acompañada también de otras mujeres. Una presidenta legislativa, la quinta, tengo entendido, que ha ocupado el cargo. 30 mujeres por primera vez, mujeres siendo mayorías en el plenario de la Asamblea Legislativa, y yo aquí voy a hacer un paréntesis, hasta el cielo, un gran beso y un abrazo a doña Lorena Clark, porque si bien es cierto, doña Margarita Penón impulsó una ley que se llamaba de igualdad real a finales del periodo de don Oscar Arias, creo que por ahí, más bien ya amaneciendo el 90, en esos meses del interreino, se apresuró, hubo que hacerle muchos recortes porque no todo el mundo estaba de acuerdo, pero finalmente pasó una ley que se quedó ahí en el papel, porque no fue real. Ni siquiera dentro de Liberación Nacional lo promovieron con fuerza, la igualdad real. Es hasta que doña Lorena Clark es, don Miguel Ángel es candidato a la presidencia de la República, cuando pierde con José María Figueres, que ella se involucra con las organizaciones de mujeres dentro del partido y habla de las cuotas, de las acciones afirmativas. Ningún partido lo había instaurado, ninguno en este país. Y ella le puso todo el corazón y la fuerza, lo sé porque yo participé de ese proceso. Fue muy duro, ver a la dirigencia del partido diciendo los hombres, es que a las mujeres no les interesa la política. Cuando se tomó el acuerdo en el directorio político nacional para que las acciones afirmativas fueran realidad, 40% de las listas de distritales y cantonales deberían ir mujeres. Las excusas fueron enormes, pero bueno, se impuso doña Lorena con un liderazgo extraordinario que hasta convenció a don Miguel Ángel de que asumiera ese rol de apoyador en las acciones afirmativas. Así que de ahí en adelante todavía el Partido Liberación Nacional no se sumó a esa iniciativa. Cuando Marlene Gómez, diputada del PUSC, presenta un amparo ante la Sala Constitucional sobre la integración de juntas directivas de las autónomas sin presencia de mujeres, doña Ana Virginia Calzada, que era magistrada, fue la magistrada instructora, lo hace un texto maravilloso, lo convierte en un recurso de inconstitucionalidad, y las acciones afirmativas o las cuotas toman rango luego de esa consulta constitucional. Y bueno, ahí fue pasando poco a poco hasta que llegamos a la paridad. Y hoy tenemos ese número de mujeres. Pero hay mujeres, también es la Contralora General de la República, la Presidenta del Tribunal Supremo de Elecciones. Así que hay una presencia de mujeres muchísimo más visible de lo que podríamos haber pensado. En pocos años corrimos más que en 30, 40, 60, 80 años de luchas de las sufragistas. Con eso quisiera empezar y quisiera su comentario sobre esa presencia de mujeres, además muy bien formada.
1: Doña Iris, buenos días de nuevo y saludos a todos los que nos siguen. Yo le adicionaría a esa lista que usted muy bien detalla, tenemos una mujer costarricense presidente de Helvecia, tenemos una mujer costarricense candidata a la Secretaría General de las Naciones Unidas, y eso digamos que es muy positivo. Creo que Costa Rica todavía sostiene enormes deudas con ese compromiso con una igualdad real. Hay un dato, doña Iris, que a mí siempre me impresiona, lo doy en todas las charlas cuando selecciono, hay miles de indicadores sociales, ¿verdad? Pero uno que a mí me llega mucho es que del 93 al 2025, en el 93 teníamos un 19% de hogares con jefatura femenina en Costa Rica. Al 2025 vamos por el 50%. Y eso, claro, a mí me gusta mucho usar ese indicador porque ese número, ese pequeño número, cuando lo traducimos en personas, significa mucho de nuestro tejido social, de cómo lo estamos articulando, de las deudas que tenemos, ¿verdad? Y creo que hay que celebrarlo, definitivamente, todo esto que estamos diciendo, porque no es un hecho menor haber tenido una mujer presidente de la Asamblea Legislativa colocándole la banda a una mujer presidente del Poder Ejecutivo. Eso de verdad es espectacular como país, pero eso nos debe todavía hacer que nos durmamos menos en nuestros laureles, ¿verdad? Y que sigamos adelante, porque a nivel yo tengo una amiga analista que siempre dice que hemos cometido el error de que nos concentramos mucho, y eso lo hizo a raíz de un comentario que me escuchó a mí en alguna intervención, y no era que el comentario estuviera mal, pero lo que me decía es que nos hemos concentrado mucho en la igualdad política, que por supuesto es muy importante, pero me decía que donde tenemos más deudas es en otros lugares, ¿verdad? Entonces yo creo que es un llamado a redoblar esfuerzos. Una de las cosas que sí, doña Iris, yo veo negativa de las últimas semanas, e incluso de la campaña, es que así como me parecía despreciable y muy bajo en el 2010, cuando a doña Laura Chinchilla se le llamó títere de don Óscar Arias, que se haga lo mismo con doña Laura Fernández. Yo creo que así como a los hombres se les da la oportunidad de demostrar y reconocer su liderazgo, así había que hacerlo con doña Laura en el 2010 y hay que hacerlo ahora en el 2026 y juzgar, bueno, con lo bueno y lo malo, las decisiones que tomen. Pero creo que sí, hay cosas que celebrar y que nos obliguen, esa es la palabra que utilizaría, a trabajar por saldar esas deudas históricas que todavía tenemos.
0: Sí, Mario, y además con algo más, que el hecho de que hayan 30 mujeres en la Asamblea Legislativa, la frase no es mía, o por lo menos la idea, porque no estoy copiándola textualmente, no la recuerdo, pero se la escuché a doña Abril Gordienco decir en el discurso que no es garantía de que se vaya a legislar en favor de esas ausencias que usted señala que aún tenemos en el país en torno a los derechos de las mujeres, porque obviamente no todas, aunque sean mujeres ahí, van a tener esa conciencia de género, esa conciencia de las luchas de las mujeres. Es más, ni aún feministas, digamos, muy, muy evidentes, a veces en el mismo lenguaje continúan utilizando un lenguaje patriarcal, un lenguaje machista, un lenguaje excluyente. Usted oye a mujeres decir, por ejemplo, es que las mujeres que sufren acoso, ¿no? ¿Por qué no decir nosotras las mujeres, ¿verdad? O sea, hasta en el lenguaje falta todavía más fuerza, pero bueno, aún reconociendo que no todas las mujeres tienen conciencia de género, están dispuestas a amarrarse las mangas para trabajar para lograr esa equidad en otros aspectos, lo van a poder hacer. Lo que sí es cierto es que ya el número es significativo.
1: Sí, yo creo por eso, doña Iris, que hay que celebrar que tenemos todo este, to to todo, vamos a ver, primero son mujeres muy buenas, ¿verdad? Muy capaces en, pues, en cargos de liderazgo, ¿verdad? En posiciones de liderazgo, eso hay que reconocerlo. Coincido con doña Abril y coincido con usted. El género no garantiza esa conciencia, o dicho de otra
0: Así es.
1: manera, el machismo no es monopolio de los hombres, ¿verdad?
0: Así es, así es, así es.
1: Aquí nos falta, doña Iris, tantísimo, y usted toca un tema que hay que decirlo así, cada vez que hay un femicidio, cada vez que uno ve un caso de violación, cada vez que ve uno un caso de acoso, las manifestaciones que uno oye de la gente, sobre, y estamos de acuerdo, sobre la supuesta víctima, ¿verdad? Y sabemos que es un proceso, pero, ¿verdad? Pero es lo que uno llega a decir, por eso es que hay tanta impunidad, porque la reacción social es tan poco, es que ni siquiera puedo dar, tan poco empática para darle una base de que se sienta protegida, de que sienta que la sociedad va a responderle, que lo que me hace pensar a mí, doña Iris, es que nos falta todavía una de esas grandes deudas que yo señalo, es una educación sobre todos estos temas de enorme. Y yo lo reconozco, ¿verdad? Uno viene con ciertas cosas que tiene que de ir desestructurando por la educación, uno mismo que se cree que es receptivo y a veces yo mismo digo esas, no me gusta decir mucho la palabra, ¿verdad? Porque no quiero que suene a que son micros, pero dice uno cositas que ya uno con la conciencia, como va aprendiendo, dice uno, pucha, esto es algo que podría mejorar porque no estoy ayudando, ¿verdad? Y es un proceso, pero creo que en lo grande, cuando yo veo esos casos y las reacciones de la gente, y usted lo señala así, y hay que decirlo así, cuando uno ve que prácticamente hay un caso de acoso y la culpa es de la víctima.
0: Así es.
1: O sea, hay que decir con esa crudeza.
0: Andaba la ropa muy ajustada o muy corta, se
1: ¿Quién
0: pintó demasiado, ¿verdad?
1: la tiene yendo a San José con esa ropa? Eso es algo que uno
0: Ajá.
1: oye, ¿verdad? Y uno dice, Dios mío, ¿verdad? Pero bueno, es.
0: Y si fue acosada por un jefe, es probablemente es una sometida, palabra que se ha perdido mucho, pero es una
1: Sí, la
0: sometida.
1: entiendo,
0: Lo provocó,
1: sí.
0: ¿verdad? Ese tipo de cosas. Bueno, queríamos hablar de dos temas. El discurso de la presidenta, un poco para enmarcar lo que será su gestión, y la homilía de Monseñor Román en Cartago, 8 y 9 de mayo. Vamos a tal vez buscar un poquito, bueno, perdón.
1: No, no, no, por favor, adelante.
0: Hechos y datos duros. Voy a decir esto, no es que usted tiene que coincidir conmigo para nada, solo para orientar la conversación. El discurso se construye en tres ejes concretos: seguridad, el anuncio de la megacárcel, la infraestructura, compromiso con Ciudad Gobierno, la Marina de Limón, Crucitas, el tren rápido de pasajeros, la Ruta 1 San Carlos. Ruta 32 y Barranca Limonal. Y luego el tercer eje sería el Estado, que promete recortar 365 instituciones que perdieron el norte y eliminar de nuevo el mensaje que viene repitiéndose desde hace muchos años, pensiones de lujo. ¿Coincide conmigo en que están esos tres ejes? ¿Falta alguno otro?
1: Sí, yo creo que en general, doña Iris, lo que usted dice lo resume muy bien. Yo le agregaría, hay un tema transversal que trató de tocar, por supuesto, la presidencia, porque, a ver, creo que hay que reconocer que fue un discurso más político, ¿verdad? De lo que uno podría estar acostumbrado en un discurso de toma de posesión. Agradezco lo corto, porque creo que eso es que ya se está entendiendo que de nos guste o no, estamos en una nueva forma de comunicación. Creo que el discurso presenta una defensa de un proceso de cambio político iniciado antes de su mandato. Ese es el eje general, ¿verdad? Y en lo concreto, todos los temas que usted señala están, ¿verdad? Yo tal vez lo tengo ahí también como un tema de una modernización del Estado y crítica al tamaño institucional que la presidenta afirma y ha sido también constante en todas sus entrevistas, muy entendible porque esa es su área de, digamos, de expertise, de donde viene y donde se ha desarrollado ella en la función pública.
0: Básicamente en el Ministerio de Planificación.
1: Correcto, donde ella tenía plaza fija.
0: A ver, yo coincido con usted que el discurso fue corto. Lo que me parece largo, extenso, fue la puesta en escena, ¿verdad? El hecho de que,
1: Coincido con
0: el
1: usted.
0: hecho, sí, el hecho de que haya hecho la primera sesión ahí. A ver. A los que les gusta esta cosa, la política nos entretiene, pero no piensa en los dignatarios, ¿verdad? La gente que estaba ahí, que probablemente tal vez no estaba entendiendo qué era todo lo que ocurría. Pero creo que, para mí, en esa parte creo que es donde debieron haber controlado más, pero bueno, ya pasó.
1: Coincido con usted, doña Iris. Creo que además tuvieron un factor que no es político, que es que hacía un calor del diablo
0: Ah, sí.
1: ese día,
0: Llegaron
1: ¿verdad?
0: en el peor momento, sí ocurrió.
1: Entonces, Uno se recuerda otras tomas de posesión, yo me estaba recordando y tenían, digamos, un clima, siempre hacía sol, pero un clima más agradable, pero estos días en especial ha hecho y eso no ayudaba. Y como usted bien dice, uno entiende lo que trató de hacer y puede decir que fue un mensaje a nivel político de análisis. Uno le ponía, estuvo interesante que lo hiciera así, pero sí creo que alargó mucho el evento como un todo, incluso al nivel que tuvieron que modificar algunas de las cosas que tenían, porque la presidenta iba a dar una vuelta a la salida igual a la que dio el presidente saliente, y eso ya lo tuvieron que modificar, pues también. De ahí en las tomas se veía como los invitados que estaban en el centro de la cancha de ya se habían ido a las graderías o se habían ido, ¿verdad? Porque de estar ahí llevando sol no era tan fácil.
0: Y bueno, yo vi un detalle menor, pero fue el regreso a la sabana de la toma de posesión.
1: Yo soy un romántico en eso, decía en los medios en que estuve. Y viera que a mí me gusta, por lo menos me gusta, no sé si en la sabana, pero tal vez le trae a uno recuerdos, doña Iris, de todas las tomas de posesión que ocurrieron en el viejo Estadio Nacional, y a mí me gustan esas cosas de la democracia simbólica. Siempre decía yo que del 1 de mayo al 8 de mayo hay simbolismos que son muy importantes, porque en la práctica, ya pasando de lo simbólico a la práctica, es en la democracia costarricense, son tradiciones muy bonitas. Y a mí eso de que haya sido abierto en el estadio, pues me trae bonitos recuerdos.
0: Sí, fue un recuerdo, pero además también creo que es simbólico y es la apertura, ¿verdad? La apertura donde todos los costarricenses pueden asistir. Bueno, obviamente hay un número restringido de espacios, pero es un símbolo de que es una democracia abierta, ¿verdad? O sus instituciones lo son. A
1: Sí,
0: ver,
1: yo.
0: usted, perdón.
1: No, adelante, doña Iris, por favor.
0: Podemos revisar un poquito el lenguaje verbal. Heredera de ese cambio, no aflojar, apretaré aún más, no dejaré ningún espacio para retrocesos. Hubo por ahí una frase que dijo que se definía como hija de la clase media y puntarenense. Hay una frase que no me gustó, pero bueno, ella sabrá por qué lo dijo. Cuando dijo apellidos esculpidos en las vitrinas del poder, ¿verdad? Es como diciendo, hay una clase, es una reiteración de los ticos con corona, yo no lo soy.
1: Sí, yo a mí, vamos a ver, me llamó la atención primero que empezó doña Iris con una legitimación religiosa del sentido del deber, ¿verdad? Y estoy parafraseando, porque aquí estoy leyendo las notas que tomé, que me disculpo porque a veces no me entiendo la letra,
0: Me
1: entonces
0: pasa las mías.
1: puede ser que falle una que otra palabra, entonces mejor advierto que son citas. Casi textuales, pero no textuales, pero hizo tres. El primero dijo que asumía la presidencia y que su primera decisión era encomendar su gobierno a Dios, que hoy no asumía un cargo, asumía un deber, y después dijo algo como que su lealtad es clara, es con Dios y con el pueblo, ¿verdad? Entonces, el inicio para mí no fue meramente ceremonial, ¿verdad? Colocó el ejercicio presidencial o su presidencia dentro de una dimensión moral y espiritual, ¿verdad? Y eso es interesante, pues institucionalmente, por supuesto, el discurso no propuso medidas religiosas ni políticas confesionales más allá de las que tenemos, ¿verdad? Pero es interesante, pues la referencia sí operó para dibujar ese marco moral. Y eso lo amarró después a lo que yo señalé de continuidad del cambio, ¿verdad? Y ahí usó frases como este pueblo cambió, este pueblo abrió los ojos, creo que usó incluso la palabra pesadilla en algún momento, ¿verdad? Hoy somos un pueblo despabilado, yo soy la heredera de ese cambio y lo digo sin titubeos. Entonces, y usó una que me llamó mucho la atención, doña Iris, que fue, mi promesa es no solo administrar esa herencia, mi reto es multiplicarla. Entonces, hay una narrativa, de nuevo, de legitimación moral. El segundo punto que ella establece es una narrativa de despertar ciudadano, ¿verdad? Donde ese pueblo estaba sometido a una pesadilla y ahora está despierto y la presidenta acepta que es la heredera del cambio que los despertó, ¿verdad? Entonces se presenta como el continuismo del mandato de cambio. Lo del continuismo que ha sido tal vez muy analizado, yo creo que eso sí hay que reconocer a doña Laura y al movimiento oficialista que han sido consecuentes con lo que ofrecieron en campaña. Ellos no han ofrecido nada distinto, ¿verdad? Continuismo, continuismo, continuismo. Y eso, Dave.
0: ¿Qué le dice a usted algo como eso? Porque uno podría decir, a ver, está bien, ellos creen que hicieron 4 años buenos y por ahí vamos a continuar, pero también no es como de alguna manera aprovechar tal vez el verbo no es correcto, pero ahorita no se me ocurre otro, aprovechar esa imagen pública de popularidad que tiene el expresidente Chávez cuando dice, cuando habla de continuar, o sea, no. Síganme, quiéranme a mí porque yo sigo siendo de los mismos.
1: Yo creo que es un ejercicio de realidad política. Este movimiento oficialista tiene una arquitectura del poder totalmente personalista. Las figuras potentes son don Rodrigo y doña Pilar. Doña Laura es un liderazgo en construcción. Pero ella creo que tiene claro que en un ejercicio de realidad política, el mayor activo político que hoy tiene el oficialismo es don Rodrigo. Hizo campaña sobre ese continuismo y no veo que, bueno, veo que eso, por supuesto, es un intento de cohesionar a quienes votaron por esa continuidad.
0: Y es su
1: Claro que
0: fortaleza.
1: es su fortaleza y además, doña Iris, los que seguimos la política, eso tiene un objetivo práctico. En un movimiento donde, a ver, todos los que hemos seguido tomo de ejemplo a Liberación Nacional, en Liberación Nacional existió el figuerismo, el oduberismo, el olichismo, existió el monjismo, después evolucionamos y tuvimos el arismo, el figuerismo 2.0, había castillismo. Después llegó el monjismo, evolucionó al arayismo, después chinchillismo. Esos son redes de poder dentro de un partido y no lo digo como nada malo, eso es lo natural de un partido.
0: Claro.
1: En el oficialismo eso no existe. Hay una, que es el chavismo. Nada más a hoy. Entonces,
0: Incluso
1: ella
0: hubo intentos de hablar de rodriguismo, ¿verdad? Porque por alguna razón de pronto sintieron que lo negativo del chavismo podía afectarlos y tuvieron que regresar al chavismo porque me parece que es lo que se ha profundizado, ¿verdad?
1: sí, y es una marca ya del presidente y él es el que tiene el capital político real por la forma en que se dieron los últimos 4 años, por la forma en que se estructuró la campaña, él es el activo político que tienen. O sea, voy a decirlo así, políticamente, romper con don Rodrigo hoy es de acabar el gobierno sin que empiece.
0: Sí, un suicidio, un
1: Por
0: suicidio.
1: una cuestión de realidad política. Y creo que en eso también, además de la cohesión de la base, si uno entiende eso, doña Iris, también puede descifrar el por qué el presidente en el ministerio.

0: no tengo la menor duda, es el expresidente Chávez. Vamos a ir a un corte, don Mario, y ya
1: Por
0: casi
1: favor.
0: regresamos. Hoy conversamos con don Mario Quiroz, analista, abogado, consultor, y estamos conversando sobre el discurso inaugural de la presidenta Fernández. Ya casi estamos de vuelta.
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0: Regresamos a Cubaces Tiernos. Hoy está con nosotros el licenciado Mario Quiroz, analista, abogado, consultor. Y si ustedes creen que es don Mario Quiroz padre, porque hasta el mismo tono de voz tiene, ¿qué es el hijo? El hijo se ha hecho más famoso ya que don Mario. Un gran abrazo a él de allá en Estados Unidos, en la Florida, donde
1: ya
0: ahora
1: ya le mandé el link, entonces a lo mejor ya está oyendo, o si no lo escuchará más tarde el programa.
0: Seguramente nos comunicaremos más tarde. Una vez me dijo que yo era más liberal que él. Mario, a ver, el framing, no me gusta usar palabras en inglés, perdón. El encuadre, el marco de ese discurso es Costa Rica abrió los ojos, un pueblo que no come cuento.
1: Sí, yo creo que ese es más o menos, vamos a ver, es un tono general que fue afirmativo, fue confrontativo en algunos tramos, fue moralizante, y muy orientado a resultados, ¿verdad? Ahí la presidenta combinó, como dijimos, referencias religiosas, apelaciones al mandato popular, críticas a la política anterior, promesas de reforma, y enfatizó, sobre todo lo que me quedó a mí de todos los temas, doña Iris, fue seguridad y anuncios de infraestructura, ¿verdad? Pero cuando uno ve ese encuadre que usted dice, primero hay una idea central, continuidad, profundización y defensa de un proceso de cambio. Y no planteó entonces su llegada al poder como una ruptura completa, sino como una nueva etapa de este movimiento que en sus palabras, de nuevo parafraseo, puede ser que me esté equivocando en alguna, inició un día como hoy hace 4 años y que ahora toma un nuevo impulso. Y creo que ese es el marco general que le da al discurso.
0: Pero si es un lenguaje que rompe con el pasado de manera inmediata, ¿no?
1: Ah, sí, no, vamos a ver, yo creo que eso...
0: Si hay una ruptura, no con el gobierno, no con el modelo de omisión país que tienen, sino con el pasado, o sea, es como la...

0: manera más abrupta de decir ya aquí ya esto se acabó.
1: Sí, yo creo que definitivamente uno de los a ver, si uno analiza no a doña Laura o a don Rodrigo, si uno analiza el discurso del movimiento, ¿verdad? Uno podría incluso decir, doña Iris, que de los temas que a mí me pareció, a ver, hay una línea donde el discurso del movimiento ha sido una crítica sostenida a lo que ellos llaman las formas anteriores de hacer política, ¿verdad? Y la presidenta no solo propuso una agenda nueva, sino que contrastó su proyecto con un pasado que describió como fallido. Hay frases, dice que el pueblo resolvió romper con un pasado que nos falló, afirmó que no tolera la corrupción, ni el amiguismo, ni el clientelismo, refiriéndose a la nueva política, y advirtió, la frase textual, ¿verdad? A quienes pensaron que podían recuperar privilegios o reinstalar viejas prácticas, se equivocan. Y todos esos conceptos, por supuesto, que cumplen una función política clara, que no es de este discurso, que viene, y estoy seguro, de una estrategia diseñada por el equipo de comunicación, de que este proyecto es separado de la clase política, de la estructura institucional o de la forma de gobernar previa, ¿verdad? Entonces, el discurso obviamente no entró en detalles sobre casos específicos de corrupción, clientelismo, privilegios, pero sí usó los conceptos de nuevo de manera simbólica. Y lo más ambicioso del discurso en esa línea fue cuando habló de la construcción de una tercera república, ¿verdad? Porque eso, independientemente de las implicaciones jurídicas, que eso es otro tema, para efectos de lo político, la expresión tercera república sí para mí eleva la agenda, eleva la aspiración, pero también eleva la expectativa. ¿Verdad?
0: Porque suena muy grandilocuente
1: Exactamente.
0: si usted lo ve con la oferta que está haciendo de los tres ejes que hablamos al principio. Bueno, usted incluyó un cuarto, ¿verdad? A ver, lo que está proponiendo no da pie para pensar en esa tercera república. Yo hubiera pensado que es una tercera república si ella hace una convocatoria a la Asamblea Nacional Constituyente, por ejemplo, que pudo haberlo hecho, ¿verdad?
1: Sí, yo
0: Anunciarlo y
1: coincido, entonces vamos a ver, lo entiendo dentro del marco del discurso como una formulación política de gran alcance en el
0: aspiracional.
1: discurso, exactamente aspiracional, pero no todavía como una propuesta institucional detallada, ¿verdad? Como usted dice, no hay una definición de qué significa jurídico o constitucionalmente la Tercera República. No se reforman reformas constitucionales específicas, asamblea constituyente, y la misma presidente intenta equilibrar la promesa de cambio con una garantía institucional. Lo que dice es, por supuesto que eso no significa atentar contra la división de poderes, nunca lo haría, ¿verdad? Entonces, yo creo que más bien, de nuevo, es aspiracional, como usted bien lo señala, doña Iris. Y de una vez reconoce que esa reforma institucional va a generar preocupaciones sobre equilibrio de poderes, ¿verdad? Revisar la institucionalidad, hay que decir, implica tocar competencias, presupuestos, funciones y estructuras, ¿verdad? Y bueno, sé que yo creo que hay conciencia en todos que hay que hacer reformas. El tema es el cómo, ¿verdad? Entonces, ahí yo creo que hay una corresponsabilidad democrática de todos los actores de cómo procesamos bien los cambios que sí se necesitan y los separamos de los que tal vez no se necesitan.
0: Ajá. A ver, el tono, las frases cortas, contundentes, repetición del no, ¿verdad? Varias veces no me temblará el pulso, por ejemplo. no presenta vacilaciones, ¿verdad?, en sus resoluciones. Voz grave, bueno, algunas veces para mi gusto se excedió en gestos. Esa frase, a quienes pensaron que podían recuperar privilegios se equivocaron, también es muy contundente, muy fuerte. Y aunque abre, es como usted lo señaló, abre encomendando a Dios su gobierno, también es un gesto, ¿verdad?, para los electores más conservadores. Es muy común que el presidente de los Estados Unidos, en el informe de Estado de la Nación, termine diciendo: Dios salve o proteja a los Estados Unidos de América. Entonces, digamos que no hay ningún pecado en mencionar a Dios ahí, pero en nuestro caso, le pregunto, ¿es un guiño a esos sectores conservadores que es donde se está alimentando este movimiento?
1: Creo que sí. Ahora, la conclusión no la llego tanto, doña Iris, por el discurso. Creo que llego a esa conclusión por la puesta en escena, donde tuvimos un tedeum, que
0: A mí no me
1: primero,
0: gustó hacer eso, fue un arroz con mango.
1: fue un pastor y después fue el padre Sergio, ¿verdad? Entonces, yo creo que la misma presidente se ha definido liberal en lo económico y conservador en lo social, ¿verdad? Yo todavía, eso de conservador en lo social, no por lo que dijo la presidente, hay distintos tipos de conservadurismo, ¿verdad? A veces se mete en todo, hay conservadurismo, digamos, evangélico, hay conservadurismo católico. Hay otro conservadurismo que yo digo que es cultural, que no tiene que ver con un tema necesariamente religioso, es sencillamente
0: Correcto,
1: cultural,
0: correcto.
1: ¿verdad? Y hay un nuevo conservadurismo que a falta de una mejor palabra, yo he venido viendo, doña Iris, que se está dando, que es muy, muy particular, pero es un conservadurismo como porque está exhausto con el extremo progresista, ¿verdad? Porque en ambos lados hay extremos, en el
0: Sí,
1: progresismo y en el
0: claro.
1: conservadurismo, ¿verdad? Entonces, ese conservadurismo hoy en la mayoría de esos tres grupos es más afín, es más afín al movimiento oficialista, ¿verdad? Entonces, sí creo que hay que leerlo como que ellos están tratando de conservar ese sector en su base y reafirmémoslo. Doña Iris, con que el primer acto oficial de la presidenta, y esto no estamos diciendo que sea ni bueno ni malo, ¿verdad? Lo que estamos es haciendo un análisis descriptivo. Su primer acto, oficial fue ir a la basílica, a una misa.
0: Así es. Sí, a mí es que no me gustan mucho los gestos teocráticos por parte de autoridades políticas. Yo soy católica practicante, la audiencia aquí lo sabe, generalmente estoy mencionando a Dios, a los ritos de la Iglesia Católica, textos bíblicos, porque, digamos, esa es la fuente que me nutre. Pero ya desde la visión, desde el poder político, no sé, ahí, no sé. Ahí es
1: Yo
0: algo que me incomoda.
1: coincido con usted. Sí, yo creo que esa es una buena descripción. A mí, por lo menos, no me siento cómodo con eso, porque creo que cuando uno. Y vamos a decir, voy a usar, doña Iris, la palabra que utilicé al principio. Cuando uno mete esos conceptos, también introduce en la política un concepto moralizante, ¿verdad? Que le da a muchos la posibilidad de subirse en un pedestal donde creen que tienen una superioridad con respecto a otros, ¿verdad? Y creo que usted y yo compartimos un sentimiento de que la democracia es para todos, ¿verdad? Crea uno en lo que crea. Entonces me parece que esas moralizaciones, y me gusta ese concepto, me lo voy a robar. Es algo con lo que no me siento cómodo.
0: A ver, ella hace tres advertencias en ese discurso al Poder Judicial. Dice: eso no servirá de nada si los jueces siguen soltando delincuentes peligrosos. a las élites, a la Asamblea Legislativa y a las élites, y justamente frenado por la mezquindad de unos pocos, frase de ella, a la vieja política, a quienes pensaron que podían recuperar privilegios, se equivocaron. Y desde mi perspectiva, marca tres, cuatro líneas rojas que no son negociables. Seguridad, habla de la cultura del pobrecito. División de poderes, dice, nunca lo haría. Se está refiriendo a irrespetarlo. Muestra esa tensión directa con la corte. Utiliza el primer nombre que se, del presidente de la corte, que se supone que es un nombre medio, no sé, que podría servir para que la gente se burle, al igual como lo hace lo hacía el presidente Chávez, ella lo utiliza. Y otra línea roja, retrocesos, no dejaré ningún espacio, es una frase que dice, la identidad, la lealtad es clara, es con Dios y con el pueblo, Dios primero, luego el pueblo. O sea, esas son cuatro líneas rojas que dice que no negociaría, y no sé si coincide en esas advertencias.
1: Sí, creo que a nivel de descripción, doña Iris, coincido con usted. El segmento de seguridad para mí es uno de los más duros del discurso, ¿verdad?
0: Porque ayer dijo algo con Amelia Rueda, yo estaba oyéndolo, que me dejó fría cuando dijo que no, que ella reconsideraría levantar, por ejemplo, garantías individuales en algunos barrios, que se reuniría con los jefes de fracción o las diputaciones para mostrarle algunos mapas donde ya tienen localizado, ¿verdad? Me pareció que era como una contradicción de lo que dijo en el discurso. Y 72, menos de 72 horas después estaba diciendo lo contrario. O
1: Sí,
0: sea, no lo contrario, repitiendo lo que dijo en campaña.
1: a ver, yo creo que, ¿por qué digo que es duro el discurso en esto? Porque la presidenta planteó que Costa Rica enfrenta una penetración criminal en sus instituciones y que el narcotráfico aprovecha grietas del sistema, lo cual creo que todos estamos de acuerdo. El tema es ver a qué nivel, ¿verdad? Pero utilizó frases como Costa Rica no puede normalizar la vergüenza de ver a sus instituciones penetradas por el crimen, ¿verdad? Y el discurso creo que combinó como tres capas en la seguridad. Uno, un diagnóstico grave, ¿verdad? Instituciones vulneradas por el crimen y el narcotráfico es un diagnóstico grave. Dos, habló de respuesta punitiva. De control dura, mano dura, ¿verdad? Que es lo que resaltó. Y tres, hizo una apelación emocional, ¿verdad? En que vinculó ya no solo como estadística, sino con dolor social, autoridad estatal y reforma institucional. El tema es que siempre cuando se habla de seguridad, y de nuevo, esto no es único de la presidenta, es algo que hemos venido viendo durante los últimos 4 años, es que esto sirve para cargar políticamente y decir que la acción del Ejecutivo en seguridad es insuficiente porque el Poder Judicial o el marco legal no están acompañándolo, ¿verdad? Y ahí uso una frase que eso no servirá nada si los jueces siguen soltando a delincuentes peligrosos y si las leyes también los protegen con la cultura del pobrecito. Entonces, mano dura del Ejecutivo, pero cargando la responsabilidad, ¿verdad?, a los otros. Y por supuesto que esto, y hay una realidad, doña Iris, y se vale la discusión. Yo creo que estas son las discusiones que en democracia se valen. Hay ahora, no solo en Costa Rica, sino alrededor del mundo, esta tensión entre mano dura o garantismo, ¿verdad? Y eso es una discusión muy válida, muy, muy válida. Yo creo que hay que tenerla. No estamos, como digo yo, tampoco enfrentando la misma delincuencia que enfrentábamos hace 20 años, ¿verdad? No es la banda de robacarros de Bambán de aquellas épocas, son ejércitos, pero creo que el error es que el tema de seguridad, por unos y por otros, lo hemos electoralizado.
0: Yo le voy a decir, nos quedan 4 minutos, quiero dejarle el último minuto a usted y de una vez comprometerlo para que nos encontremos el próximo martes para hacer análisis de la homilía, que me parece que podríamos juntarla, pues ya nos quedan segundos.
1: De una vez lo anoto.
0: Ok, estamos entonces para el próximo martes. Lo que no me gustó fue, por ejemplo, que estando teniendo ahí al lado a la presidenta del Tribunal Supremo de Elecciones, la ignoró y en su defecto saludó a Max, ¿verdad? A uno de los magistrados que están allí y no a la presidenta de la Corte. Eso me pareció un horrible detalle, pero bueno, ella lo sabrá por qué lo hizo. No me gustó las pausas que hizo cuando estaba saludando y nombraba al presidente de la Corte y a la Contralora General de la República. Lo hacía lento y daba espacio para que lo hubiesen los abucheos que hubo. Eso también me pareció innecesario. Es claro que tiene una bronca con ellos, pero era innecesario en un discurso inaugural. Y luego me pareció que hizo una provocación al sector feminista cuando insistió en decirse presidente, ¿verdad? Porque ya está reconocido por la Real Academia el presidenta, pero bueno, eso es parte del estilo. Me parece que las feministas no han caído en esa provocación, pero son de las cosas que no me gustó. Don Mario, usted tiene 2 minutos para su cierre de este programa.
1: Yo, doña Iris, ayer decía en mis redes sociales que, bueno, empezamos ayer formalmente con el nuevo Ejecutivo y con la nueva Asamblea Legislativa. Venimos de 24 años donde se ha progresivamente degradado nuestra dinámica política y que espero que en estos 4 años próximos e iniciando ayer, de podamos tener al fin al menos empezar a discutir los grandes temas en el país, ¿verdad? Empezamos con un gran tema, deudas con las mujeres, pero que los temas de seguridad, reforma al Estado, generación de empleo, igualdad, esos son los grandes temas que ojalá estemos trabajando. Yo creo que hay una comprensión, por lo menos de diputados de uno y otro lado con los que he estado hablando, de que es un momento distinto y de que se requiere también un talante distinto y que de ojalá arranquemos bien. Así que yo quisiera arrancar con una nota positiva.
0: Me parece muy bien. Y también felicitar a los diputados que han aprobado en menos de una semana un montón de proyectos de ley. Felicito a la presidenta de la Asamblea Legislativa por poner a conocimiento de los diputados una posible sanción o no al exdiputado Fabricio Alvarado. Yo, desde mi visión de mujer, agradezco ese importante, más allá de gesto, esa importante resolución de la presidenta Yara Jiménez. Don Mario, de verdad que es un gusto haberlo tenido aquí. Ya en 8 días tendremos una cita.
1: Un gusto, doña Iris.
0: Muchísimas gracias a todas y todos ustedes por habernos acompañado esta mañana en la que estamos aprendiendo juntos a ir más allá del texto. Si les parece, mañana nos volvemos a encontrar. Que la pasen bien.
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0: Saludos y muy buenos días tengan todos ustedes. Bienvenidos una vez más a Red Democrática, este programa que se ha dedicado ya por más de 3 años a poner temas que construyen, a atraer a personas especialistas en su campo para que nos puedan dibujar la Costa Rica que tenemos hoy, pero más allá de eso, la Costa Rica a la cual debemos caminar, porque nuestro bienestar está en juego, pero también y sobre todo el de nuestros hijos y nietos, por decisiones que tomemos o por falta de decisiones que tomemos, ellos se van a perjudicar y no tienen en este momento la posibilidad y la capacidad de hacer nada para evitarlo. Es nuestra responsabilidad, esa es nuestra comisión acá en el país en el que Dios nos ha puesto. Para el día de hoy tenemos un invitado especial, ya lo hemos tenido en otra ocasión acá en el programa, don Mario Quiroz, a quien le damos la muy cordial bienvenida. A todos los que están en plataformas digitales ya lo pueden ver, y también a quienes están en la 89.1 frecuencia modulada, pues darte la bienvenida, Mario. Es un gusto volver a encontrarnos por acá para conversar. Yo creo que es algo que nos apasiona más que lo que nos ocupa, que es la realidad nacional. ¿Cómo estás, Mario?
1: Jonathan, muy buenos días. Un gusto saludarte, un gusto saludar a todos los oyentes por las distintas plataformas del programa, los que lo siguen. 23 de septiembre del 2025 fue la última vez que conversamos, y echando un poquito el cassette para atrás, Jonathan, estamos hoy varios meses después, 7 meses después casi, y mucho de lo que hablamos en ese programa, vos y yo, que veíamos, ¿verdad?, en términos generales, en ese momento estábamos hablando sobre números, acababa de salir una encuesta, estábamos hablando mucho con datos, y con esos datos estábamos hablando de cómo estábamos viendo el panorama y qué, cuáles eran nuestras hipótesis. Y creo que, bueno, no nos fue tan mal a vos y a mí en lo que dijimos que iba a ocurrir y dónde estamos, ¿verdad?
0: Totalmente de acuerdo, Mario. En aquel momento había mucho ruido en el ambiente, había muchas personas que daban escenarios muy distintos los unos de los otros, pero en aquel momento me acuerdo que coincidíamos en varias lecturas y nos acercábamos en mucho a la vía principal de lo que estaba sucediendo. Y a ver, vos no nos dejás mentir, para entender al electorado y para entender a la sociedad, nada mejor que el dato, nada mejor que la data, porque lo demás son puras percepciones basadas en subjetividades, en visiones de mundo, en momentos que todos vivimos distintos el uno al otro, y nada mejor que el dato duro para saber exactamente qué está pensando el país. Y una vez pasada la página de ya Pueblo Soberano ganando, doña Laura Fernández asumiendo su cargo, los nuevos diputados en su silla, lo que corresponde es a hacer un balance de las circunstancias, de la situación, un estado de situación y de cómo vemos, porque Costa Rica la dibujan a veces muy apocalíptica, a veces muy plena, y en realidad es que estamos en procesos de mejora continua, que lo mejor que podemos hacer es ver nuestros errores, enmendarlos y no meterlos debajo de la alfombra, que es mucho lo que hacen algunas personas defendiendo su tesis. Y aquí hablo de un lado y del otro, porque los fanatismos no nos llevan a buen puerto. Lo que nos lleva a buen puerto es cabeza fría, ver los datos, ver las realidades, ver en qué hay que atender los problemas, reconocer los errores que se han dado de un lado y del otro, y ver que lo que está por delante no es un afán personal, sino que es Costa Rica, y es algo mucho más grande.
1: Sí, así es. Voy a retomar un concepto que vos y yo conversamos, y que ahora tal vez ya con el periódico de lunes podemos desempacar un poquito más. Decíamos en septiembre que Costa Rica estaba en un cambio de ciclo político, ¿ok? que esto era un cambio de ciclo político que venía desde el 2002, poquito a poco, en distintas manifestaciones, donde se le da el primer golpe importante al bipartidismo cuando el PAC de queda ahí como un tercer actor electoral, con un buen porcentaje de los votos presidenciales y con un número importante de diputados. Ahí se rompe el bipartidismo. Hoy yo he oído a mucha gente de la, si es la Tercera República o no, no me voy a meter en eso por el momento. Lo que sí puedo yo reconocer es que estamos en un cambio de ciclo político y hay señales históricas, ¿verdad? Es la primera vez que un partido que no es Liberación o La Unidad tiene control al mismo, o La Unidad, ¿verdad? Cuando digo unidad me refiero a las distintas versiones de La Unidad para atrás también, ¿verdad? Digamos, los que no sea un partido del bipartidismo tiene control tanto del Ejecutivo como del Legislativo. Es la primera vez también que un partido que no sea alguno de los del bipartidismo tiene la fracción legislativa más grande, ¿verdad? Y después de varios años donde la conformación de la Asamblea incluso lo que le daba era al partido oficialista, eso ocurrió en tres elecciones, una fracción bastante minoritaria, y a vos te tocó participar en una asamblea así, con respecto a las fracciones de oposición, volvemos a tener eso. Y con un polo político construido en torno a dos personas, que son don Rodrigo Chávez y doña Pilar Cisneros, hoy doña Laura, que es la segunda etapa de ese movimiento, pero todavía con una arquitectura del poder muy amarrada en torno a ellos, que parece que sí, que está consolidando un polo político ahí que agrupa, digamos, lo que uno podría decir la derecha más tradicional. Claro, eso tiene, eso nos da como para cuatro programas desempacar eso, ¿verdad? Pero
0: Así.
1: digamos, lo que uno podría decir más a la derecha y un polo político que hay que ver cómo se desempaca, que parece en que está el progresismo del Frente Amplio, el progresismo del PAC, todavía lo que quede, y curiosamente, Jonathan, Liberación y La Unidad, que si pudiera ponerlo en esos términos, me parece que están todavía en una crisis existencial de dónde quieren jugar en este, si quieren ser más al centro del oficialismo y de el PAC y el Frente Amplio, si quieren más bien parecerse más al PAC y al Frente Amplio, y en eso creo que están en una crisis existencial donde después lo hablaremos, pero creo que el que saca de este bloque que se conformó de la oposición mayor provecho es el Frente Amplio.
0: Mira, totalmente de acuerdo con lo que estás diciendo y pese a la claridad doctrinal, ideológica que pueda tener, por ejemplo, un Álvaro Ramos Chávez, que él dice la socialdemocracia, el liberacionismo, lo hemos recapitulado y la enumera y la explica en videos de 2 minutos, eso no ha permeado a las bases, eso no ha permeado en el país. Hay mucha confusión de lo que deberían de ser o lo que en teoría son. Y como bien decís, el Frente Amplio está agrupando y me quedo con una frase que casualmente le escuché en un medio de comunicación a Edgardo Araya, que decía, Frente Amplio va a llegar a ser gobierno pronto, nos vamos a comer a Liberación. Más o menos parafraseado fue así como lo dijo. Y en ese contexto veo tres grandes grupos, no sé cómo lo ves vos. Un grupo tradicional longevo, afín al liberacionismo clásico, esperando que ese liberacionismo vuelva a tener su fortaleza o se reconfigure y vuelva a tener el poder. Un sector social medio, no en clase, sino en edad, etario, muy adscrito al movimiento chavista, al movimiento de pueblo, alrededor del pueblo soberano de Rodrigo Chávez, el que es en este momento el que está ostentando el poder, y uno más joven, que es el que está sembrando con demasiada paciencia el Frente Amplio, y que si lo vemos en contexto generacional para el 2034, los que ahora son jóvenes van a tener una brecha de 35 años, 40 años, y los que vienen para arriba, sembrándose con la misma semilla de los que ahora son jóvenes y son más comportamiento progresista, pues van a tener un músculo importante, nada despreciable, y para ese momento la población longeva liberacionista clásica ya no va a ser tan numerosa. Entonces nos estamos polarizando hacia un par de bloques con el paso del tiempo, salvo que algo se haga en el camino, pero donde sí veo como vos al Frente Amplio sacando provecho, donde sí veo a un chavismo fortalecido, pero que con el paso del tiempo habrá que ver quiénes son más, si lo conservador, derecha conservadora, o lo izquierda progresista.
1: Sí, es interesante, ¿verdad? Porque uno también te desempaco otro, totalmente de acuerdo, porque yo creo y corrijo, creo que hay tres en crisis existencial, porque incluso pondría el PAC ahí.
0: Claro,
1: Creo
0: totalmente.
1: que el PAC, lo mucho o poco que sea, pero creo que en este bloque, vamos a ver, Liberación tiene una urgencia de ganar en el 2030.
0: ¿Tiene qué?
1: Como partido, tiene una urgencia, ¿verdad? El PAC ya tenía una urgencia. Ahora con doña Claudia, que puede entender uno, ¿verdad? Puede entenderlo, que era una apuesta inteligente porque le hablaba a la base, pero también por cada positivo que genera tres negativos, ¿verdad? Entonces, es en mi hipótesis, o en mi idea. Es una candidata buena para conservar base, pero no es buena para crecer. Creo que ahí.
0: De hecho, volvería a ser el PAC tradicional de oposición.
1: Sí, y además, Jonathan, en estos últimos 2 días, lo que he estado observando es que también cuando hablo de crisis existencial, porque han hecho todo lo posible para separarse del PAC, pero uno ve. Sus discursos en la Asamblea Legislativa y es reivindicando al PAC.
0: Hablando de
1: Entonces,
0: eso.
1: ahí me causa una, no sé, como una suerte de cortocircuito, porque, y esto es un error del que debieron haber aprendido de Liberación Nacional. Liberación Nacional, uno de los errores de comunicación es que quiere que la gente solo se acuerde de lo bueno y no de lo malo. Entonces, ya la gente tiene en su mente. No nos gusta Liberación Nacional por esto, esto, esto. Y ellos lo que van es a devolvernos a la historia, que precisamente es lo que a la gente no le gusta. Entonces creo que el PAC ahí, el Frente Amplio, contrario a estas urgencias, bueno, y digamos, terminemos la unidad, que la unidad creo que cada vez se le está haciendo menos urgente ganar porque ya su escala no le está dando
0: Mira,
1: para.
0: pero más allá de no le está dando, la unidad es el gato que siempre sale parado, porque en todas las elecciones logra colocar fichas en el gobierno de turno y sigue manteniendo cuota de oposición. Es algo impresionante cómo lo logra, porque en todos los gobiernos uno ve palpablemente a liderazgos de la unidad en una silla de gobierno, aunque no
1: Lo
0: son.
1: que pasa es que te hago la siguiente pregunta, a ver si estás de acuerdo conmigo. ¿No te parece que ya cuando uno ve toda la historia de lo que le ha pasado a la unidad, tal vez desde don Luis Guillermo para acá, ya lo que estamos presenciando es como el desmantelamiento poco a poco y cada vez más grave, ¿verdad? De lo que quedaba de la unidad. No niego, y esto de una vez para que quede constancia aquí, ¿no? De que puede ser que en las municipales te arranquen seis alcaldías. Eso, pues, vos y yo sabemos que las municipales tienen una dinámica propia, bastante particular, muy local, mucho abstencionismo, ¿verdad? Es una elección distinta, pero yo sí siento que cada vez el partido se les va desmantelando más y hay que también reconocer algo. Ni don Juan Carlos Hidalgo, ni doña Abril Gordienco son socialcristianos clásicos, ¿verdad?
0: Sí.
1: En lo positivo, sí, son gente nueva que le dio una cara nueva al partido, pero no es el socialcristianismo clásico. Entonces estamos hablando de otra unidad distinta. Y yo creo que en todas estas urgencias, el que está más cómodo, Jonathan, es el Frente Amplio.
0: Sí.
1: Como bien decís, porque a mí me llamó mucha la atención esa. Vamos a ver, vos pasaste por la Asamblea Legislativa. No sé si te llamó la atención que cuando se anunció el bloque opositor, el Frente Amplio le cediera a Liberación Nacional el protagonismo. Fue Álvaro Ramírez el que pidió el receso. En ningún momento dijeron hay una petición conjunta de cuatro jefes de fracción por un receso. El primero que habló fue Liberación Nacional. Y si algo tiene José María Villalta, es
0: Es
1: colmillo.
0: colmillo,
1: ¿Verdad?
0: sí.
1: Y uno, cuando uno veía eso, y primero tengo que reconocer que en el medio de la transmisión, lo primero que dije es, bueno, gran ganador Liberación Nacional, se reivindicó como el líder de la oposición, ¿verdad? Ya cuando fui desempacando y me empecé a hacer estos cuestionamientos yo mismo, y ahí, qué curioso que nos haya llamado lo mismo, y veo las declaraciones de Edgardo Araya diciendo eso, de en algún momento vamos a hacer gobierno, y la otra declaración que hoy fue, bueno, es que este acuerdo ya les permite ver a ustedes que nosotros podemos negociar, que no somos tan radicales, que somos moderados, ¿verdad? Entonces dije yo, no, hombre, se les está metiendo por la izquierda poquito a poco y ese es el objetivo. Están siendo claros cuál es su objetivo político, mostrarse más moderados, menos radicales y eso de lo que va a hacer es que puede, y ahí coincido, puede acabar comiéndose a un Liberación Nacional que es inconsistente, es errático, uno a veces no sabe en qué cree, no sabe qué posiciones, cambia posiciones según el candidato. Al Frente Amplio hay que reconocerle que es.
0: Consistente.
1: Sí, yo tengo a veces mis cuestionamientos con eso, pero sí, digamos, por lo menos en su discurso. Mercadológico y de venta da apariencia de consistencia y coherencia y eso hace que en la dinámica en que estamos, en que el progresismo obviamente tuvo, y esto es pendular en la historia, ¿verdad? En que el progresismo ahora está teniendo un retroceso en el protagonismo, tal vez, eso hace que, por supuesto, la gente que todavía quiere defender esas conquistas que están mundialmente, globalmente bajo ataque, tienda a agruparse en torno a una fracción que las defiende con más vehemencia.
0: De hecho, Mario, otro elemento, dos elementos adicionales a lo que decís. Uno, el Frente Amplio es muy disciplinado y toma en cuenta a sus bases. Poco o mucho, cuando hay proyectos de ley, el diputado de la provincia dice, estoy tamizando con las bases, con su provincia, y espera las respuestas y hace el efecto de escucha, lo cual hace un efecto partido, un efecto pertenencia. Algo que a Liberación se le ha complicado últimamente. Y número dos, el modelo actual más moderado, y lo he dicho en otros espacios, en el programa, en otros momentos, se me hace muy familiar a lo que es la izquierda del Frente Amplio uruguaya, donde ellos son más mesurados, no dejan de pensar lo que dicen, pero sí se cuidan de cómo lo están diciendo.
1: Tal cual, Jonathan, no le pondría ni una coma ni le quitaría un punto a lo que decís. Yo creo que ellos han ido aprendiendo de sus pares en Latinoamérica A mí la gran duda que siempre me queda con estas conversiones es si serán de verdad por convicción o serán por conveniencia, ¿verdad? Porque también ve uno, los ve uno hacer eso, pero después sale y ve las manifestaciones que hacen ahí en la Plaza de la Democracia, cómo se refiere una diputada a lo que ha ocurrido en Venezuela, entonces le queda a uno un poquito.
0: Poquito mucho.
1: Un poquito de duda, un poquito mucho de duda, si es por convicción o por conveniencia. Pero creo que hay algo, Jonathan, de lo que estamos conversando que sí tenemos que decirle a la gente que nos sigue. Por lo menos están siendo claros en cuál es su estrategia. No, todos estamos avisados de qué es lo que están tratando de hacer. Aquí que nadie venga a decir. Y si no podemos sacar este programa en las próximas elecciones, que nadie venga a decir, ah, no, es que están siendo muy claros en cuál es su estrategia política.
0: No, y de hecho, Mario, lo que decías de cederle el protagonismo a Liberación es que este momento coyuntural, políticamente hablando, el péndulo está a favor del chavismo, está a favor del pueblo soberano, está a favor del conservadurismo derecha, en algunos temas hasta liberal, si se pudiera ver de esa forma. Y no quieren exponerse, no quieren exponer el proyecto. Entonces le dicen al hermano que está a la par, pase usted, use usted el micrófono primero, luzcase usted, levante la mano usted, pero el orquestador, el que va dando el ton y el son de lo que está pasando como conservadores, como opositores, si bien doña Claudia dice, no quiero que nos llamen bloque opositores, bloque democrático. Pero eso no va a pasar. Básicamente la etiqueta está puesta de oficio. Pero esa forma de ejecutar el proyecto político es interesante más viendo a Villalta jugando en equipo por primera vez. Siempre ha estado solo. Siempre es el pisote solo que anda en la asamblea haciendo lo que hace, las travesuras que hace, las maldades que hace, las bondades que tiene, de todo, porque todo el mundo no es ni bueno ni malo, todo el mundo está en tonos grises en la vida, pero es la primera vez que luce como equipo. Vamos a ver cómo le va.
1: Sí, tal cual. Y por eso te digo, a mí cuando vi, ya cuando empecé a ver lo del Frente Amplio y vi esas sutilezas, dije, aquí no, yo creo que mi impresión inicial estuvo equivocada. Y volvemos, Jonathan, algo, es que cuando uno no tiene urgencia, el racional de actuar es distinto. Y el Frente Amplio, cuando uno se pone a pensar, puede hacer este intento. Lo peor que le puede pasar es quedar en su base histórica. Eso es lo peor que le puede pasar, ¿verdad? Pero todo parece indicar que no, que digamos, en eso del péndulo que decís, la posición tan firme, las reacciones tan fuertes que genera una figura como Rodrigo Chávez. Del otro lado necesitan contrapesos o los electores que no están con Rodrigo Chávez están buscando a alguien que le plante cara. Es normal, no estamos vos y yo diciendo algo que sea.
0: Y debe ser así.
1: Sí. Y en eso hay que reconocer que quien más se le plantó fue el Frente Amplio, ¿verdad? Liberación. Quien más se le plantó con estrategia, tal vez deberíamos ponerle ese apellido, ¿verdad? Porque los otros partidos también se le plantaron, pero sin estrategia. Y por eso es que tienen los resultados electorales que tienen, porque volvemos a algo que dijimos, es un momento muy particular de la historia costarricense, se están reacomodando. Muchísimas cosas. Ese proceso de reacomodo no es fácil para todos porque implica mucha autocrítica. Y aquí hay gente que sigue viendo la política como si estuviéramos en el 1986. 1982. A mí hay gente, amigos de Liberación, con los que hablo, y a veces me dicen, no, es que en el 82 con Luis Alberto hicimos tal y tal cosa en la campaña. Y yo me pongo y digo, pucha, es que qué complicado no entender que estamos en el 2026, ¿verdad? Y que eso implica más de 4 décadas de cambio, ¿verdad? O sea,
0: Y no solo de cambio como sociedad, sino el contexto de la sociedad, porque la era de la comunicación y la información en la que estamos forma y deforma. Y en ese sentido, el manejar la comunicación en pro de lo que uno busca también tiene el peligro de que se le vuelva la tortilla y es que la comunicación destape todo lo que no se ha hecho bien, caso que le pasa al PAC todos los días ahora. E incluso a la unidad, incluso a liberación.
1: sí, eso que decís, yo creo que si uno ve, Jonathan, nos hemos centrado mucho en el análisis y en la crisis en la crisis de los partidos políticos, pero lo que estamos viendo es una crisis y o transformación de todos los actores políticos que ejercen alguna representación. Los medios, como acabas de decir, son uno. La Iglesia Católica, ¿verdad? Uno tiene que decir que la Iglesia Católica era el actor político religioso en Costa Rica. Cuando los partidos cristianos entran en escena, obedeciendo a una reconfiguración también, no me gusta decirlo así, pero no encuentro de cómo se repartía, digamos, de las iglesias, ¿verdad? En cómo la gente practica, ya no es una sociedad esencialmente católica, ¿verdad? Ya comparte, pero los partidos cristianos iban a la asamblea legislativa, la iglesia católica no, entonces ya la forma de ejercer el poder ahí es distinto y ya ya son actores políticos importantes. Entonces ya vamos, medios, Iglesia Católica, la academia ausente. Aquí mientras no le toquen el FES, aquí no pasó nada. Si te vi, no me acuerdo. Los partidos políticos, como dijimos, las transformaciones, Jonathan, que ha tenido la empresa privada. Ya no somos una sociedad comercial e industrial, ahora somos una sociedad de servicios, de exportaciones, de turismo. Eso causa muy transnacionalizada nuestra economía. Eso hace que haya toda una serie de retos y aspiraciones distintas, tensiones distintas. La burocracia, entendida como que estamos en un momento en que la rendición de cuentas es distinto y hay, lo voy a decir así, privilegios que antes. Antes pasaban desapercibidos, ahora la gente les choca. Los sindicatos están en los suelos.
0: De hecho, Mario.
1: Y me falta alguno por ahí. Me falta alguno por ahí, pero ahorita me acuerdo cuál me falta. Pero bueno, lo cierto es que todos esos están sufriendo crisis o transformaciones y todos esos son actores del sistema democrático de representación.
0: De hecho, en todos los casos que estás nombrando, la diferencia y el paradigma que está transformándose en este mover del péndulo o transformación política en la que estamos, es que antes había una suerte de estoy con todos y no estoy con nadie. Ahora no, ahora los medios, como en el estilo americano, hay unos, en Estados Unidos es demócratas republicanos, en Costa Rica es chavista y no chavista. Y se están expresando de esa forma y muestran su línea editorial de esa forma. Ya no es atiendo a todos y le río la gracia a todos. Ya se están haciendo la diferenciación. En la parte empresarios también, en la parte de la Iglesia Católica, igual, en una conferencia episcopal hablando de una línea y el padre Sergio recibiendo las bondades de la otra línea. No digo que están contrapuestos, sino que
1: Sí.
0: ahora están separados en esa línea de beneficios o no beneficios. Los sindicatos igual. La parte de la academia es la que más se mantiene al margen, salvo que le toquen los huevos al elefante, que es el FES. Pero aún así, no hay cosa que dure más de 3 días y el esfuerzo por hacer valer el FES también se les acaba la gasolina y pasa la página. Me parece que la gran reconfiguración pasa también por tomar partido. Ahora la gente está tomando partido, los sectores están tomando partido y ya no es casi que esperar a que la política se mueva aquí arriba y todos aquí abajo estamos bien, sino que ya bajó la política y todos digerimos, hablamos, masticamos y vivimos esa misma contienda a favor o en contra.
1: Jonathan, qué dicha que lo tocas, porque no, de nuevo, es otra cosa que ha venido progresivamente, ¿verdad? 2006, ¿cuál fue la campaña? ¿A favor o en contra del TLC? Y un año después, referéndum del TLC a favor y en contra, ¿verdad? Y eso lastimó mucho a la oposición frente a doña Laura Chinchilla, que bueno, ganó con mucha contundencia, pero en el 2014 ya había una necesidad de cambio y la votación fue cambio o no cambio. Cuando uno, pues que esto es ver los datos distintos, cuando uno ve lo que votó por Liberación Nacional en esa elección, viniendo de un 47% de votos, ¿verdad? Versus lo que votó por don Johnny, ya uno ve que había un... Hey, un

0: Los únicos que con matrimonio igualitario tuvieron una posición clara fueron ustedes en ese momento y el PAC. Y el PAC, digo, fue la apuesta que le salió, que no, ni siquiera sé si fue por diseño, realmente, ¿verdad? A veces pienso que fue por sencillamente por carambola, pero hasta que sea por carambola, el electorado, que es algo que vos y yo también dijimos en septiembre, que se había perdido la capacidad de leer al electorado y que todo se leía desde la oferta, no desde la demanda. Lo que acabas de decir es que, y eso no, no todo mundo lo ve, es que las motivaciones del electorado cambiaron. Ya no es el electorado del bipartidismo. Entonces, ya hay una necesidad de mayor claridad. Y como vos decís, decís, en el bipartidismo yo mejor me tiraba lo más al centro, porque había dos opciones, ¿verdad? Eso eran, o votaban por mí o por el otro. Ya no, uno tiene que ver cómo va construyendo una coalición electoral distinta. Ahí es donde yo creo que los que lo tienen claro en estos momentos son el oficialismo y el Frente Amplio. Creo que esos son
1: Totalmente de acuerdo.
0: los dos que tienen claros qué quieren en cuanto a construcción de coalición electoral. El Frente Amplio quiere borrar a Liberación Nacional. Creo que ya se comió al PAC. Esa es mi impresión. Yo estimo que el PAC va a acabar chupado por el Frente Amplio y creo que van por Liberación. Y creo que lo que quedaba de la unidad, ahora esto no, no lo había pensado, pero ahora que te oía hacer esa segmentación de manera muy, muy acertada, yo creo que lo de la unidad, cuando hiciste esa segmentación etaria, ¿verdad? Probablemente lo que queda de la unidad se va a dividir entre el oficialismo y alguna parte entre más joven, tal vez en ese Frente Amplio, Liberación, y ahí la unidad creo que, de nuevo, no estamos diciendo que van a desaparecer, pero como competidores electorales, por lo menos no, no, no en el corto plazo.
1: Y obviamente eso es con el periódico que estamos viendo hoy. En 3 años podrá salir otro partido con un outsider totalmente que nadie está viendo por su propia naturaleza y todo esto cambia. El asunto y el tema es que los que están siendo más claros o los que están viendo más claro el panorama son los que son más claros a las horas de hablar. El punto alto del chavismo es su comunicación. Lo hacen súper tranquilo, súper fácil de entender, sencillo, con las palabras menos rimbombantes que hay. Y el Frente Amplio que se apega a su libreto y no se aparta de él, pase lo que pase. Los demás le ponen, y rescato la palabra que has puesto sobre el tapete en varios momentos de la conversación, el pero. Es que, pero, este tal otro, pero. Y en eso les da pánico irse hacia un lado o el otro porque no quieren darle ventaja en esta carrera de 4 años a ningún competidor. Y es a final de cuentas lo que hacen por no hacer nada, darle ventaja al competidor.
0: Un amigo en común tuyo y mío de Liberación Nacional, que fue colega diputado tuyo, que no, no digo el nombre porque no, no estoy autorizado, pero me decía que el problema es que las discusiones en Liberación, independientemente de cuál posición tenga uno en cuanto a temas conflictivos, me decía, no sé, llevas fertilización in vitro a la fracción, ¿verdad? Y la discusión es, ay, es que si decimos que sí, nos echamos encima a tal grupo, y si decimos que no, a tal grupo. Entonces me dice, con tal de no echarnos a nadie encima, salimos con una posición que no dice nada y no le quedamos bien ni a los que sí, ni a los que no.
1: Es lo que les pasó con 4-3. Ahora que hicieron la última versión, que uno se quedó como que a quién le están diciendo sigue, a estos, porque ninguno de los dos. En eso que estás poniendo sobre el tapete, saludos al común amigo, ya sé quién es. Lo que priva es lo que hace la burbuja de la red.

0: redes sociales.
1: Esa,
0: Y esa burbuja en las
1: qué
0: redes
1: dicha que lo
0: sociales,
1: tocas así.
0: es que esa burbuja en las redes sociales dentro de la asamblea llega a ser tóxica, porque les da pánico a algunos tomar decisiones porque esa burbuja me va a atacar. Y no entienden y no disciernen que Costa Rica es más grande que una microburbuja, que es la que está siguiendo lo que uno está haciendo. Y ahí es donde se ponen en contrapeso las decisiones reales que hay que tomar y que se llegan a complicar muchísimo precisamente por lo que estás diciendo, a quién le quedó bien y a quién le quedó mal, y no cómo construimos. Y a partir de ahí es que nos hemos estado todos, hasta el propio chavismo, haciendo zancadillas más fuertes o menos fuertes precisamente por ese factor.
1: Sí, qué dicha que lo tocas así como lo decís, porque yo siempre he dicho que ahora en la campaña lo dije mucho, que el problema es que yo veía que muchas estrategias de la campaña estaban formuladas a partir de los grupos de WhatsApp. Y ahí volvemos a algo que dijimos, esa no es la demanda política. O sea, cuando uno ve, Jonathan, de nuevo, datos, que la mayoría de los costarricenses, entre 7 y 8 de cada 10 costarricenses, no militan en ningún partido político, entonces no existe esa tal militancia. Existe una base estructural, ¿verdad? De renovación, esas estructuras que sostienen, pero eso no le da a nadie para ganar, ¿verdad?
0: Y ese 7-8 sin militancia, si lo contraponemos con el índice de aceptación del presidente actual, pues nos da un A más B, que nos da un C, que es al final de cuentas, el resultado final de las elecciones.
1: Exactamente. Entonces, si uno sigue creyendo, a mí me ayer el tema de la aprobación del tren eléctrico, y yo oía, Jonathan, los discursos, todos estaban de acuerdo en el proyecto, ¿verdad? No había, ya habían anunciado desde la mañana que lo iban a votar. Y uno oía los discursos de los diputados. Solo le reconozco a doña Abril Gordienco, que creo que fue la que hizo lo correcto, que dijo, yo quería hablar, tenía un discurso, pero para no atrasar la votación, por favor voy a mandar mi discurso por escrito para que conste en actas y sigan adelante. Pero es, Jonathan, lo mismo, y no lo digo, vamos a ver, yo lo entiendo.
0: Hay que hacerlo, pero no en demasía.
1: Exactamente, yo lo entiendo, pero tal vez lo que tienen que entender es que nadie le pone atención a eso, de su demanda política. ¿Verdad? Entonces, es una repetición de una dinámica de hablarse entre políticos, para políticos.
0: Y de hecho, Mario, ¿cuánto le toma a una Pilar Cisneros o a un Rodrigo Chávez decir lo que ayer se dijo durante toda la tarde? ¿Cuánto tiempo ocupan ellos con una cámara encendida para dar ese mensaje y que todo el mundo lo entienda? ¿Es
1: Exactamente.
0: eso lo que estás diciendo? Pasamos horas hablándole a la barra brava y que está dentro de la asamblea, pero no le estamos hablando de verdad a la gente que ocupa ver el mensaje de si es bueno o no es bueno, si es más caro o más barato, si nos va a dar solución a todos o no, si el que está en Peñas Blancas va a pagar igual que el que paga en San José, aunque no lo use. Hay mil cosas sobre todos los temas que no existe y no ha existido la capacidad para darlo de forma sencilla, clara y directa.
1: Yo voy a dar un ejemplo, Jonathan, que a mí tengo que reconocérselos. Los informes presidenciales de don Rodrigo Chávez han durado todos entre 45 y 50 minutos. No más de eso.
0: Sí.
1: Incluyendo apoyo audiovisual, ¿verdad? Entonces, ¿por qué? Porque yo creo que ellos tienen claro
0: ¿A
1: que
0: quién le
1: su
0: hablan?
1: mensaje no es para los diputados. Su mensaje es, están cumpliendo con la formalidad de dar. Mandan el informe muy, muy, muy bonito, empastadito, todo muy bonito, ¿verdad? Y ahí van, cumplen con la formalidad de dar un informe, pero es para afuera. El discurso de la presidenta electa, que estoy seguro que doña Pilar tuvo que ver, era de 10 páginas. Fue de 10 páginas, era un discurso muy corto. Yo ni te pregunto cuántos fueron los informes presidenciales que te tocaron a vos. Aparte aburridísimos, ¿verdad?
0: Y hablando de datos que solo los que estaban en la sala entendían.
1: Entonces, esto que decís, yo creo que hay, a ver, Jonathan, el hecho de que podamos hacer una entrevista en la forma en que lo estamos haciendo, ¿verdad? Y que ya no salga solo por radio, sale por redes sociales, que la gente, a mí me pasa mucho, hay entrevistas de como uno está trabajando, no puede oírlas todas, pero después las oye en la noche, en la mañana, ¿verdad? Todo esto ha cambiado la forma de comunicación. Ahora yo estoy haciendo un ejercicio en mis redes porque a mí me gusta mucho escribir. Me encanta, es como, pero me dijeron, mejor ponerlo en video porque amigo mío, me de Mario, ya, la verdad es que no te leo. Te pongo el like, pero no te leo. Entonces, estoy haciendo el ejercicio de que siempre escribo para sacármelo del organismo y ya hacer yo la catarsis y después tratar de hacerlo en un video de no más de 5 minutos, lo que se puede hacer. Entonces,
0: Así
1: toda
0: es.
1: esta comunicación, lo dijiste ahora al principio de la entrevista, usaste una palabra que es lo que uno, lo que cualquiera de los políticos tiene que entender, conectar, cómo conectar, ¿verdad? Y eso, creo que vuelvo a lo mismo, el oficialismo y el Frente Amplio son los que me parece que lo están teniendo claro en estos momentos de dónde están apostando.
0: Y el riesgo, Mario, es que a ver, Liberación se acostumbró a estar en el poder, bien que mal, lo hacía cada tanto, y ahora viven de esas glorias. Y bien lo decías, en el 82 hicimos tal cosa, en el 86 hicimos tal otra, sacamos al país, hicimos tal otra, y todo eso estuvo muy bien. El tema es que no lograron reconvertir el mensaje en lo que sigue. Tienen que sí o sí tocar su pasado. Ese es un gran riesgo que le viene al chavismo. El acostumbrarse al momento pleno de un discurso de Rodrigo Chávez presidente. Él ya no es presidente. Entonces, más bien la pregunta que tengo en este momento es, ¿cómo ves que puede mutar la comunicación de este segundo episodio del movimiento chavista en el poder, si él ya no está, aunque sí está presente como ministro de la presidencia? A ver, ¿van a ponerlo siempre a hablar, a hacer los mismos discursos, las mismas interpretaciones, las mismas acciones, el mismo personaje, solo que con el bien de ministro? ¿O ves algo diferente? Porque les puede durar un tiempo, pero no sé cuánto tiempo puede durarles el efecto si solo siguen haciendo exactamente lo mismo. No sé si me voy a entender.
1: No, te entiendo y coincido. O sea, esta es una segunda etapa del mismo movimiento, pero esta segunda etapa tiene que mostrar evolución en muchas cosas, ¿verdad? Primero, ahora ya tienen 31 diputados. Ya tienen la presidencia de la Asamblea Legislativa. Ejecutivo, presidencia de la Asamblea Legislativa. 31 diputados, ya te da, sí, no para hacer cambios estructurales, eso se tiene que negociar, pero ya tenés una presión para dar resultados, ¿verdad? Entonces, las excusas no todas pueden ser las mismas. Yo de lo que he percibido, la verdad es que veo que la presidenta Fernández y don Rodrigo probablemente estén haciendo algo como de policía malo, policía bueno. Creo que don Rodrigo va a seguir adelante en los temas en que él es fuerte y me parece que esto es una estrategia inteligente lo que están haciendo,
0: Es
1: que él va a
0: correcto.
1: seguir adelante con los temas fuertes de críticas al Poder Judicial cuando tengan que subirle el tono. La presidenta no es que va a dejar de hacer las críticas, va a actuar con la misma firmeza como vimos en los discursos del 1 de mayo, pero probablemente le baje un poquito el volumen, ¿verdad? Ahí no va a ser el mismo volumen del presidente y creo que ahí van a irlo basculando, balanceando para ver cuándo tiene que desgastarse uno, cuándo el otro. Hay una, esto, bueno, tan vos lo vas a entender mucho mejor que yo porque pasaste por ahí. Una de las cosas que sí les cambia a nivel de contexto es que el eje de los conflictos fue casa presidencial. Con una fracción de 31, ya pueden escoger qué conflictos van a mandar a la Asamblea Legislativa y qué conflictos sí van a dejar desde casa presidencial, porque ya el ancho, con 31 ya puedes hacer bastante, ¿verdad? A nivel. Entonces, podrá haber algunos conflictos, discusiones que se quedarán en el plenario y otros que yo creo que van a ser los mismos temas que el presidente ha insistido: reforma al Poder Judicial, reformas institucionales, ciudad-gobierno. Ahí vamos a seguir viendo la misma línea de comunicación, que tampoco veo por qué la deberían cambiar en esos temas. Lo que creo es que ahora, sí pueden tener más cobertura aérea con los diputados. Y hay diputados que son buenos polemistas en la fracción de ellos, ¿verdad? José Miguel Villalobos, Marta Esquivel, son diputados que les pueden dar ahí más cobertura aérea.
0: ¿Vos ves en estos ya 5 o 6 minutos que nos queda el programa, Mario, ves a la fracción de Pueblo Soberano logrando sostenerse? Yo sé que es una pregunta muy reiterada en estos tiempos. Los 31, no solo unidos, sino caminando juntos, sino también respaldándose y haciendo esta suerte de juego de pared para poder descansar a Casa Presidencial y también hacer descansar a Doña Yara y a Nogui, porque el peso que tuvo que llevar Pilar y don Rodrigo fue muy fuerte. Ahora debería de ser más relajado y tener la capacidad de mover más temas o negociar más cosas, y eso también da el cuidado de si con 31 es suficiente para administrar el país, si dan también esa lógica de que no hace falta más porque lo estamos logrando. También es peligroso para el tercer o siguiente paso de un proyecto que obviamente, como todo partido, quieren y aspiran a dar, ser el primero en estar 3 veces seguidas.
1: Te voy a contestar que en el papel sí, por tres condiciones que veo de arranque. Uno, vos y yo sabemos que no hay nada que cohesione más que la viabilidad política. Y en estos momentos el proyecto político que está creciendo es el del oficialismo. Entonces, con eso, lo que sí voy es a ponerte un asterisco. Sí creo que se logren mantener cohesionados hasta las elecciones municipales. Ahí, hasta ahí creo que no va a haber ningún problema. Y mientras el presidente se mantenga con los niveles de popularidad que tiene en la posición de ministro de la presidencia, creo que de aquí a 2 años no veo que vayan a tener fugas. Vos y yo también sabemos que ya una vez que yo soy diputado de Limón, por decir algo, y no me escogieron de candidato a la municipalidad, a Jonathan, que era mi candidato y era de mi grupo, sino que escogieron al del grupo contrario, ya ahí empiezan los resentimientos, ¿verdad? Y entonces ya ahí, y son dolores de crecimiento normales de un movimiento, ¿verdad? Lo raro sería que no los tuvieran. La gran pregunta que hay ahí es si hay otro lugar donde, incluso si yo me fuera y me separara, ¿a dónde me voy? Entonces, creo que por el momento de aquí a las elecciones municipales, yo no creo que allá van con el momento, están todavía todos contentos con un movimiento que crece. Entonces, creo que en estos 2 años veo esas posibilidades difíciles. Después de las elecciones municipales podríamos tener un programa y reevaluar qué vamos viendo.
0: ¿Vos ves en este contexto la frase que acabas de decir, a dónde irme si no es aquí? Fue una campaña de 20 partidos inscritos, otros no lo lograron o no quisieron meterse, pero los resultados fueron apabullantes, fueron fuertísimos, fueron sumamente claros y dejaron la composición política de 20 a 5. Los demás, gracias por su participación, buen intento, suerte la próxima vez. ¿Ves naciendo un nuevo movimiento agrupando, no sé si una coalición, no sé si un partido nuevo, o ves el ajedrez estable y cada partido tratando de solventar el vendaval que significa el visto bueno que tiene la gente sobre el movimiento chavista.
1: Yo creo que del lado del polo del chavismo, ahí no creo que haya mucho movimiento. Creo
0: Más
1: que
0: bien se puede sumar.
1: yo creo que podría sumar algunos. Del otro lado, yo sí creo que por lo menos vamos a ver intentos de coaliciones. Aquí, y de nuevo, el gran jugador va a tener que ser Liberación Nacional, porque en el papel para Liberación Nacional. Dar el primero a nivel de orgullo, dar el paso a una coalición es aceptar que ya no son los grandes que eran. Pero segundo, tal vez políticamente más importante, coaligarse con el Frente Amplio y o el PAC, eso implica una postura ideológica. ¿Verdad? Sí o sí, les guste o no. No estoy diciendo que sea bueno o malo, pero implica para ellos tomar una postura ideológica que los pone más a la izquierda de donde han estado.
0: Así es. Y más bien en la tendencia del péndulo parece estar muy acomodado y muy tranquilo del otro lado.
1: Exactamente.
0: Mario, muchísimas gracias por el programa al día de hoy.
1: No, Jonathan, como siempre, me encanta conversar con vos y se puede conversar de muy ampliamente y un gusto, como siempre.
0: Gracias por el espacio y gracias amigos que han estado en sintonía en FM, en plataforma digital. El programa estará siendo colocado como siempre en el canal de YouTube de la Fundación Red Democrática para que lo puedan compartir y así educarnos todos para poder hacer de este un mejor país todos los días. Hasta mañana, si Dios así lo permite.

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0: Hola, hola, ¿qué tal? Muy buenos días, ¿cómo está usted? Lupero, muchas gracias por siempre estar en compañía de La Lupa, de CRC 89.1 Radio. Hilda González le saluda. Un día soleado, ¿qué pasó con la lluvia? No sabemos, pero bueno, se supone que había entrado el invierno, pero ahora tenemos como un veranillo, así que aprovechándolo también. Pero como siempre, mucha presa. Para los que andan en la calle conduciendo, qué cosa más terrible. Y es que en este país, como lo hemos hablado tantas veces, ¿verdad, Luperos? Un pequeño accidentito, una situación de un camión varado en la orilla de la carretera, y ya eso genera una gran distorsión, ¿verdad?, en vehicular. Y entonces, todos los que andamos en la calle somos los que sufrimos las consecuencias de, bueno, yo siempre hablo de que esto es una mala planificación vial que tiene Costa Rica y que nadie la ha resuelto, ¿verdad? Pero bueno, ya estamos todos por acá y hoy vamos a hablar de un tema muy interesante. De vez en cuando, Luperos, yo dejo la política de lado y hablamos del desarrollo económico de Costa Rica. Y el desarrollo económico de Costa Rica tiene que ver con la innovación, la creatividad, la decisión de las personas, en mayormente jóvenes, que dicen voy a crear una empresa, voy a crear y desarrollar un negocio, voy a distanciarme del concepto de estudie, desarróllese para ser asalariado, sino que, bueno, me voy a lanzar al mercado. Y eso realmente, Luperos, a uno le genera mucha satisfacción de ver que cada vez más los costarricenses dicen, yo puedo generar un proyecto de negocio, yo puedo crear una opción distinta en el mercado, puedo competir, puedo ofrecer un producto o un servicio, depende de lo que uno quiera, ¿verdad? Pero bueno, hoy he invitado a que nos acompañe aquí en La Lupa a un joven, a mí me parece que es joven, a la par de uno, ya uno ve jóvenes por todo lado, qué terrible. Adrián Rodríguez Mesalles, que ha desarrollado un negocio del que ya vamos a hablar, pero que me llamó mucho la atención y lo he traído para escuchar esas historias de vida y esas historias de decisiones. Porque como hemos hablado muchas veces, Luperos, a veces uno dice, yo quisiera, pero mejor no lo hago. Soy joven, quiero algo, pero me saldrá. Y si no la pego, como decimos los costarricenses, ¿qué pasa si no la pegamos, verdad? Entonces, bueno, Adrián ha creado una marca que se llama Pasapet y de la que vamos a hablar hoy. Bienvenido, Adrián, a La Lupa.
1: Hola, mucho gusto y muchas gracias por tenerme hoy.
0: Joven, Adrián.
1: Sí, bueno, tengo 33 años. Esta es una... Yo diría que es un poco más que una aplicación lo que estamos haciendo. Es una plataforma tecnológica de inteligencia artificial para el cuidado de mascotas.
0: Sí, eso es muy interesante. Y ahora vamos a ir viendo cómo la tecnología, ¿verdad?, y la inteligencia artificial pueden combinarse en un proyecto de negocio, ¿verdad? Pero ya ahorita vamos a hablar de eso.
1: Dale, dale, sí.
0: ¿Esta es la primera vez que está en los micrófonos?
1: Esta es la primera vez que estoy en la radio, sí, correcto.
0: Bueno, pero ya se va a ir sintiendo. Ahorita le decimos a don Eduardo que, Chavarría, no sé si hay agüita para que nos puedan regalar una botellita. ¿Qué estudiaste o a qué te has dedicado? Vamos a ir hablando también de Adrián como ser humano. Y ahorita hablamos de qué es Pasapet.
1: Sí,
0: ¿qué
1: claro.
0: ¿Qué te parece?
1: Súper. Bueno, Pasapet lo estamos haciendo dos personas. Soy yo y mi socio. Ajá. Yo soy arquitecto de profesión. Todavía trabajo a tiempo completo como arquitecto. Y mi socio es Humberto Villalta y él es ingeniero en inteligencia artificial. Él estudió y trabajó 10 años en Corea del Sur, estuvo desarrollando tecnologías de inteligencia artificial y se vino para acá, para Costa Rica, porque ya quería estar en la casa y fue cuando...
0: Como a crear algo, seguro dice, me devuelvo
1: Exacto.
0: a sentirme más cómodo.
1: Exacto. Y somos amigos desde que nacimos prácticamente, somos vecinos de la infancia. Entonces ha sido súper bonito poder trabajar con el amigo de toda la vida en un
0: En un
1: proyecto.
0: proyecto.
1: Sí.
0: ¿Y cómo fue surgiendo, digamos, la idea?
1: La idea surge, yo creo que esto es algo que he escuchado mucho en otros proyectos que salen para mascotas, de que uno dice, estamos en pleno 2026 y todavía todas con papelitos. ¿Verdad? Que me dan la carta de vacunación en papeles,
0: Sí,
1: se
0: yo
1: me
0: por
1: pasa
0: ejemplo la
1: perdiendo.
0: perdí, ¿verdad?
1: Sí, a mí se me pasa
0: La
1: perdiendo a cada rato y
0: perdí.
1: pasar la vergüenza, que uno parece un dueño irresponsable cuando llegas a la veterinaria y la carta, uy, de mira,
0: Sí, uno nunca
1: no la
0: la
1: tengo.
0: lleva.
1: Sí,
0: Ya
1: exacto.
0: Pepito está sin cartas.
1: Exacto, entonces por ahí empezó el proyecto. Él llegó, Humberto, llegó a Costa Rica y me dijo, mae, hagamos algo. Yo le dije, pucha, no sé qué podemos hacer. Vos sos ingeniero en inteligencia artificial y yo soy arquitecto.
0: Sí. ¿Cómo congeniar eso? Seguro ustedes decían.
1: Exacto, o sea, ¿cómo congeniamos eso? Y al final, digamos, yo he sentido que por lo menos lo que es mi rol dentro de este proyecto, para mí es lo mismo que hacer arquitectura. En el sentido de que, digamos que si yo...
0: Había que diseñar.
1: Exacto, hay que
0: Pero
1: diseñar.
0: suave, antes de llegar ahí,
1: Sí.
0: es porque yo siempre le digo a los luperos, escuchemos las historias de decisiones, ¿verdad? De cómo se construye una idea y cómo llega a concretarse en un proyecto de negocios, ¿verdad? De cómo es ese camino, ¿verdad? Entonces, primero, mascotas. Ustedes tuvieron que haber
1: Mascotas.
0: primero pensado en
1: Sí, bueno, es que yo
0: mascotas.
1: tengo una perrita que amo con todo mi corazón, se llama Laia, y por ahí empieza un poco el tema de, como te digo, creo que siempre es el mismo tema que uno dice, ¿cómo es que estamos en el 2026 y todo con papelitos? Las recetas médicas me dan papelitos. Yo soy alguien que yo pierdo todo. A mí me
0: Sí,
1: dan un papelito y
0: ya
1: se me
0: somos
1: perdió.
0: dos.
1: Tenía que tener un chat en WhatsApp con todas las recetas médicas que me daban y todo, y que digo, no puede ser que no haya algo que pueda usar como usuario, como dueña mascota.
0: Ese fue el primer pensamiento. O
1: Ese...
0: ustedes primero pensaron, ¿qué sector económico nos vamos a meter?
1: No, yo creo que ya fue muy directa la decisión. O sea, ya es un problema que veníamos sintiendo como usuarios muy fuerte, ¿verdad? Porque él también tenía su mascota allá en Corea, donde vivía, que era un pajarito. Y es un problema que ya venía muy grande y es una idea que, de esas ideas que uno tiene detrás en la mente, que las va guardando y dice, sería bonito hacer algo así. Y yo ya había antes hecho algunos bocetos para desarrollar una aplicación, algo así, pero... Vuelvo, como yo soy diseñador, me
0: Estaba
1: faltaba como
0: como
1: esa
0: ahí.
1: contraparte de alguien que pudiera decir, yo la construyo, vos diseñala. Y justo se alineó que venía él llegando para acá y me dice, quiero hacer algo con tecnología y quiero trabajar con vos. ¿Tenés alguna idea o algo? Y fue cuando dije, bueno, tengo esta idea que podemos hacer. Y la verdad, congeniamos muy bien y fue... Algo más de decir, ok, hagamos una aplicación, porque como él viene con ese bagaje de inteligencia artificial,
0: Claro, bien
1: dice,
0: avanzada, porque en Asia
1: exacto, en Corea del Sur
0: nos
1: es
0: dejan
1: eso, es,
0: botados y
1: sí,
0: Corea del Sur más.
1: totalmente. Entonces dice, ok, hagámoslo, pero implementémosle toda la inteligencia artificial que podamos.
0: Ustedes dijeron, necesitamos una aplicación para utilizar en los móviles, para llevar el registro de qué
1: De todas
0: cosas.
1: las mascotas. Ahorita tiene
0: O
1: todo lo
0: sea, ¿qué
1: básico.
0: puedo meter yo ahí?
1: Ahorita tiene lo básico, que es, tiene el perfil de la mascota, lo que es la información, la raza, cuántos años tiene, tenés para poner el peso de la mascota, para poner el carnet de vacunas digital, para ponerle tratamientos nuevos que tenga. Por ejemplo, si tenés que darle un tratamiento, eso es el típico, darle una pastilla cada 8 horas por 3 días, se lo puedes meter, programar y
0: Sí, que a uno
1: la...
0: se le olvidan ya las 8 horas, digamos, a mí.
1: Exacto, y la aplicación te manda notificaciones de eso. Para nosotros eso es lo básico que tiene que tener la aplicación, que es el perfil, tratamientos, vacunas, calendario para recordatorios que vos puedes además ponerle lo que necesites de citas, no solo citas, sino que también se puede compartir con personas del calendario, digamos que te es una fiesta de perros o algún evento de perros y quieres invitar a cierta gente de la comunidad al evento, puedes crear también el evento para invitar a la gente. Uh-huh. Tiene todo el historial médico y también tiene que te manda recordatorios. Para nosotros esta es la base y es totalmente gratis de usar. Uh-huh. Para todo el mundo.
0: Okay, eso es, llevarle el registro a la mascota de lo que uno se olvida, pierde, y eso es bienestar animal. Sin duda alguna, eso es para que la mascota de cada uno de nosotros esté bien, de salud, para cumplir con las horas, con las vacunas, con todo lo que hay que hacerle porque mucho de las cosas que uno habla es el bienestar animal, ¿verdad? Y como yo, olvidando cosas, Adrián, uno olvida y uno dice, ay, bueno, se me pasó tal pastilla, se me pasó tal vacuna, pero eso juega en contra de nuestras mascotas a pesar de que las amamos, ¿verdad? Porque todos las amamos.
1: Sí, y ahí nosotros, bueno, dijimos, okay, eso es lo básico. ¿Cómo lo llevamos al siguiente nivel?
0: Uh-huh. Ahorita hablamos del siguiente nivel.
1: Okay, porque eso se expande muchísimo más.
0: Es un proyecto grande,
1: sí, pero podemos seguir hablando como de esa parte del cuidado de mascotas porque... Okay. Porque lo que decimos nosotros es, okay, ¿cuál es el siguiente nivel? Que para que no sea solamente el perfil médico de la mascota. Uh-huh. Y por suerte mi socio, como vivió tantos años allá en Asia, sobre todo donde él estaba, en Corea del Sur, es muy popular el término super app. Una super app es una aplicación todo en uno. Por ejemplo, que tengas el equivalente a tener el app del banco para hacer transferencias, pagar servicios, lo que es mensajería como un WhatsApp, lo que es comprar entradas de cines, ir al supermercado. Todo eso lo tienen en una sola aplicación.
0: Ajá.
1: Y eso es lo que le llaman super app.
0: Entonces, yo nada más meto ahí y me meto a donde tenga que ir.
1: Ajá, exacto, en una sola aplicación. Y dijimos...
0: Como un portal, pero en app.
1: Sí, y dijimos, traigamos ese mismo concepto, pero para las mascotas. Uh-huh. Todo lo que yo necesite para la mascota no es solamente el perfil médico, es absolutamente todo. Que nosotros ya construimos la base, que es todo eso que dije ahora al principio del perfil médico, y lo que se viene es marketplace, es tienda en línea, es lugares pet friendly. Todo lo que te puedas imaginar dentro del ecosistema de mascota, eso es lo que va a tener la aplicación.
0: Excelente. Entonces ustedes dijeron, bueno, vamos a armar una aplicación con todos estos servicios. ¿Y cómo fue el proceso de diseño? O sea, ¿cómo logra uno ya ir concretando eso en una aplicación que luego se puede utilizar en un móvil, en una tablet? O sea, ¿qué hicieron ustedes ahí?
1: El proceso de diseño...
0: ¿Ustedes qué dijeron? ¿El diseño tiene que ser qué? ¿Tierno, directo? O sea, ¿qué es lo que uno va pensando sobre cómo diseñar? Y bueno, vos sos arquitecto y decís, bueno, ¿cómo yo engancho que la gente también tiene que ser... muy fácil de utilizar.
1: Correcto.
0: ¿Verdad? Y que los colores, sea atractivo. ¿Cómo se desarrolla, digamos, esas decisiones?
1: Esas decisiones, bueno, a como lo abordé yo, porque digamos que la parte de lo que es el diseño está en lo que es mi carril. Uh-huh. El carril de mi socio es el carril de la tecnología. Entonces, todo lo que sea tecnología lo manda él. Todo lo que sea el diseño del producto, el diseño de la interfaz del usuario, la experiencia del usuario, lo que voy a manejar yo.
0: Ajá.
1: Y lo decidimos desde un principio que fuera así, entonces cualquier decisión que se tomara era, en principio, la tomaba yo, y de ahí congeniábamos entre los dos a ver si era viable tecnológicamente hacer lo que se estaba diseñando. Uh-huh. Pero para hacer la parte del diseño, por eso te decía al principio que para mí es exactamente lo mismo que arquitectura, porque si consideramos a la arquitectura fundamentalmente como diseño, que el diseño realmente lo que busca hacer es resolver problemas, no es que se vea bonito. El ser bonito al final termina yendo de la mano con lo que es el resolver el problema.
0: Claro.
1: Entonces,
0: gracias, Edón.
1: Si decimos que la arquitectura fundamentalmente es diseño y lo que busca resolver en principio es el habitar con la arquitectura, entonces el habitar para mí es un principio fenomenológico. Que es la fenomenología, es el estudio de los fenómenos. Pero mucho más sencillo significa el estudio y la experiencia vivida. del ser humano. Entonces, si yo agarro ese concepto del estudio de la experiencia de vida del ser humano en el espacio físico, diseñar una aplicación es exactamente lo mismo, porque estoy diseñando la experiencia del espacio vivido, pero digital.
0: Digital. Sí, que eso, oigan esto, Luperos, porque es que estas son cosas tan modernas, ¿verdad? Esto que está explicando Adrián es muy importante, ponerle atención, porque esta es la modernidad digital de inteligencia artificial que va con la vida moderna del ser humano, ¿verdad? Y uno dice, sí, ya los jóvenes están ahí. Bueno, sí, pero uno tiene que modernizarse también, ¿verdad? Uno tiene que aprender de esta, porque estamos con vida en esta tierra y estamos en esta era digital. Somos los testigos de esta era digital, ¿verdad? Dentro de 1000 años dirán, bueno, a principios de los años 2000 inicia la era digital, como cuando hablamos de la revolución industrial y demás, ¿verdad? O sea, nosotros estamos siendo testigos de una era digital. Y esto que está contando Adrián es parte de la vida cotidiana del ser humano hoy, que es llevar una experiencia que se va a vivir al plano digital. Es decir, que yo entre a una aplicación donde pueda hacer cosas mías de la vida cotidiana y que esa experiencia a mí me guste. ¿Es así?
1: Sí, correcto. Y es que aquí es donde se pone interesante. Bueno, interesante por lo menos para mí, porque venimos toda la vida, y como decís vos, ahora viene un cambio de paradigma a lo que es la nueva era digital. Y es súper interesante porque ya no es solamente diseñar para la experiencia humana, sino que tenemos que diseñar la nueva tecnología que diseñemos que sea dirigida hacia la inteligencia artificial. O sea que al final del día, la inteligencia artificial es la que va a usar la aplicación.
0: Y explícanos eso para irlo entendiendo. Ahí la inteligencia artificial, ¿cómo se utiliza?
1: Ok, sí, es que a veces cuando habla de inteligencia artificial, yo le digo siempre a mi socio que parece que me está hablando de magia negra, porque sí, cuesta a veces entender. Pero
0: hay que entenderlo como una herramienta para hacer cosas, tomar decisiones, planificar, bueno, para un montón de cosas, ¿verdad?
1: Exacto. Te lo pongo con un ejemplo práctico. A lo que me refiero yo cuando hablamos de que ahora la tecnología tiene que estar diseñada para que la inteligencia artificial sea la que la use, es que la inteligencia artificial se tiene que conectar con la base de datos, con el software que uno está haciendo para interpretarlo directamente, la inteligencia artificial. Por ejemplo, ahora me preguntaste que cómo fue el diseño. La aplicación está pensada para la experiencia del usuario. Ese es su objetivo principal. Para eso se hizo, bueno, se diseñaron más de 350 pantallas de lo que va de la aplicación. O sea, una pantalla en la aplicación es casi uno, te vas a la página del perfil, eso es una pantalla. Le das meterte un tratamiento, esa es otra pantalla. Le das agregar, esa es otra. Entonces, así son 300, exacto.
0: Es una creación.
1: Esa es la experiencia del usuario. En la que va recorriendo la aplicación, cada paso que va dando es una pantalla. Para Pasapet se hicieron más de 300 pantallas. Creo que ya estamos más cerca de las 400 pantallas.
0: Diseñada
1: cada una a pata, ¿verdad?
0: Pero tiene que tener una línea de diseño.
1: Sí, claro. Tiene todo lo que se llama el design system y todo está involucrado en diseño y toma decisiones para que sea coherente con lo que se está haciendo, porque está todo también diseñado. Llamémoslo personalizado, no es diseño de librería ni diseño de tal, que mi socio me quería matar.
0: Es creado de cero.
1: Porque es más fácil agarrar un machote y pegarle el código exacto. Y cuando llegaba yo con diseños completamente nuevos, quería matarme porque tenía que ver cómo lo programaba.
0: Sí. Pero la idea es eso. La innovación y la creatividad.
1: A eso va. Ahorita fue diseñar eso con las 300 y pico páginas. Pero cuando yo digo que hay que diseñarlo para la inteligencia artificial, significa que ahora cuando mi socio agarra todas esas 300 páginas y las programa y las mete en unas bases de datos, él se encarga de que ahora toda esa información que yo diseñé o dibujé, llamémoslo de esa manera para entenderlo mejor, que la inteligencia artificial pueda leerlo directamente. Entonces, por ejemplo, ahora, si yo te doy mi teléfono para que uses la aplicación, vos vas a hacer como cualquier otra aplicación y la vas a ir viendo página por página, tratando de encontrar lo que estás buscando. Con inteligencia artificial, yo puedo crear un agente de inteligencia artificial para la aplicación para que nada más a ciegas te tapas los ojos y le decís, necesito darle un tratamiento a mi perrito. Y como la inteligencia artificial está conectada a la aplicación, puede automáticamente buscarte la página correcta que necesitas y te lo tira para que vos lo puedas ver.
0: Excelente, es como también un buscador.
1: Como un buscador automático. No tenés que meterte a buscar dónde es que cambiar la contraseña, dónde es que busco para poner el tratamiento, dónde está la vacuna. Vale, necesito la vacuna y te lleva directo a donde tenés que estar.
0: Sí, muy práctico.
1: Ajá, eso es estar diseñado para la inteligencia artificial. Porque nosotros estamos...
0: Y para la facilidad de los usuarios.
1: Correcto, sobre todo para personas mayores o personas que les cuesta la tecnología, ya no van a tener que estar buscando en la pantalla a dónde es que estaba algo, nada más le pueden preguntar directamente a la gente, que ya lo estamos construyendo, de hecho, se llama Laia como mi perrita, de la.ia. O sea, la inteligencia artificial excelente. Es un juego de...
0: quedó perfecto. Sí, con el nombre de tu perrita.
1: Quedó perfecto, sí, correcto. Entonces, eso es como una aplicación práctica que se puede hacer con la inteligencia artificial. Y a eso me refiero cuando digo que estamos diseñando para la inteligencia artificial. Entonces, de esa manera podemos ayudar a personas mayores, a mi abuelita que tiene 80 y pico y otra que tiene 90 y tantos también, que nada más puedan agarrarlo, preguntarle, es más, podemos trabajar inclusive en una inteligencia artificial que le puedas hablar directamente y te busca lo que necesites dentro de la aplicación, porque ya va a tener el contexto, porque así funciona la inteligencia artificial, necesita contexto de lo que está trabajando, y nosotros estamos usando principios de la ingeniería artificial que usa semántica, analítica y la ontología para poder crear esos agentes de inteligencia artificial que se conecten directamente con Pasapet.
0: ¿Cómo surge el nombre Pasapet?
1: Uf, ese fue...
0: Que es otra... Que a mí a veces me causa gracia y también preocupación que uno lee sobre muchos emprendimientos y muchas creaciones de productos y servicios y el nombre es como chuquichiqui. Entonces uno dice, ¿cómo explicar qué significa eso? ¿Verdad?
1: Sí.
0: Pasapet es como un pasaporte, pensaría yo, de una mascota. Digamos, yo lo resumiría a un documento donde usted tiene su información.
1: Correcto, es exactamente bueno. Eso. Es pasa de pasaporte y pet de mascota, que está jugando con el inglés y español por los dos lados, ¿sí?, para poder crearlo. Y sí fue todo un tema. Tener el nombre, tal vez muchas se llaman Chiquiluki o no sé
0: sí,
1: cómo
0: sí, que uno dice, ¿qué es esto? O cogen el nombre de, digamos, Hilda González, entonces Higo. Y uno dice, ¿pero qué significa eso? ¿Qué venden? ¿A qué se dedican?
1: Sí, todo eso es parte del branding que hay que hacer, es asegurarse que la marca sea fácilmente reconocible, ¿verdad? Que te puedas recordar también fácilmente el nombre, que no sea muy complicado. Uh-huh. Siento que eso sí lo hemos logrado con Pasapet, es un nombre que se queda con
0: sí, las sí, personas sí, sí. Que... Sí, sí, sí, y es corto,
1: es importante. Pero no fue el primero. Fueron muchísimas ideas que teníamos siempre rondando la idea de pasaporte digital y mascota, de ver cómo lo podíamos juntar, pero... Mucho de lo que nos pasaba, y estoy seguro que le pasa a muchísima gente, es que o ya existe un nombre con eso.
0: Ajá.
1: Y sobre todo en el ecosistema de mascotas. Todo lo que sea pet, ya está agarrado. Uh-huh. Si querés un dominio, que para nosotros algo importantísimo era tener el .com,
0: ajá,
1: tener algo con pet cuesta muchísimo. Porque ya, o sea, cuando hablas de .com estás hablando ya a nivel global.
0: Sí.
1: Todo el mundo ya agarró algo que tenga que ver con la palabra pet. Entonces fue una evolución de buscar como pet port, de pasaporte. Igual todavía, ¿verdad? La última palabra de pasaporte, port.
0: Ajá.
1: Pet ya existía. Existía. Y así fuimos dándole hasta que llegamos.
0: Y Pasapet no existía.
1: A Pasapet no estaba en ningún dominio. Pudimos registrar la marca todo bien. Entonces, sí, nuestro énfasis fue poder tener el .com. Que es lo que le da también a un negocio que está empezando o emprendiendo, es poder tener un dominio.com que le da cierta credibilidad a tu negocio.
0: Sí, por supuesto.
1: ¿Verdad? Entonces, así fue como terminamos con el nombre
0: de Pasapet. Estamos conversando aquí con don Adrián Rodríguez. Vamos a ir a una pausa comercial y ya volvemos a La Lupa.
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0: Gracias por continuar con La Lupa. Hoy estamos hablando con Adrián Rodríguez Mesalles, que es uno de los socios de un proyecto que se llama Pasapet. Es una aplicación móvil para poder llevar todos los datos de nuestras mascotas en una sola aplicación, de manera digital. Pero lo interesante de poder escuchar estas historias, Luperos, es cómo los jóvenes están creando cosas. Y cómo las crean, escuchar las historias, porque uno dice, bueno, tenemos que aprender de ellos y también decir, bueno, si se tiene, porque Adrián, en eso hay que tener las ganas, el conocimiento, el esfuerzo, pero sobre todo la decisión, porque uno puede decir, ay, pero ¿y si no pega? Ustedes me imagino que han pensado, bueno, vamos con esto.
1: Sí, bueno, si no pega, por lo menos me queda a mí. Para poder llevar el control de mi mascota a mí.
0: Pero uno siempre piensa, bueno, estoy creando una empresa y, bueno, es una empresa moderna porque, como decíamos ahora, ¿verdad? Contiene inteligencia artificial, contiene tecnología, contiene diseño, o sea, contiene muchos elementos en una era donde todo esto es importante y que se puede utilizar, ¿verdad? Entonces, ¿cómo han cambiado los negocios? Porque antes de nuestros abuelos, bueno, pongamos un almacén, pongamos una, ¿verdad? Creemos una empresa que venda productos y volvemos.

0: Si no llegan los clientes, se te va a poner mala la comida, vas a perder plata, hay que pagar el local.
1: Sí.
0: Son un montón de costos que la tecnología tiene esa ventaja de que no tenés que asumir y que podés construirla, si sabes hacerlo, la construís desde tu casa.
1: ¿Cuánto tardaron en diseñar la aplicación en esta primera etapa?
0: Esta primera etapa llevamos, ¿qué puede ser? Ya son 12 meses, ya llevamos un año desarrollándola. Entonces fue un proceso
1: Una aplicación no es de la noche a la mañana.
0: No, y es que no es solo una aplicación, porque como te había comentado, estamos construyendo un ecosistema, o sea, una plataforma
1: Sí, que es lo que
0: tecnológica.
1: viene. O sea, la van a ir ampliando.
0: Ya, es
1: ¿O
0: que
1: cómo
0: ya,
1: lo van a estar? ¿O ya lo
0: sí,
1: están
0: ya lo estamos
1: incorporando?
0: ampliando, pero es que no es solo la parte de aplicación, sino que nosotros dijimos, ok, queremos conectarlo como una super app a todo el mundo. Eso incluye veterinarias, groomers, artistas, fotógrafos, ilustradores, todo lo que sea el negocio y mascotas en ese ecosistema, queremos que esté en Pasapet. Entonces dijimos, ok, entonces para poder tenerlos, tenemos que también diseñar el software de administración para que administren sus negocios desde la plataforma de Pasapet.
1: Porque son aliados.
0: Queremos tener aliados a
1: O
0: todos.
1: sea, un lugar de vamos a
0: Un
1: decirme,
0: marketplace.
1: pero yo lo digo en castellano para poderlo entender, para que
0: Sí.
1: nuestros oyentes entiendan. Tengamos claro, digamos, es un lugar de un mercadito, digamos, un mercado, una tienda digital. Esa
0: Correcto.
1: tienda va a tener productos.
0: Creo que la manera más sencilla de explicarlo es como un Uber Eats, pero para
1: Ajá.
0: negocios de mascotas. En donde puedes poner a tu negocio en el directorio que va a estar ahí, igual que Uber Eats, y las personas pueden meterse, ver qué estás vendiendo y comprarte directamente ahí el servicio que estás ofreciendo. Entonces, para poder hacer eso, tuvimos que diseñar también un software para que esos negocios puedan meterse al ecosistema y manejar su negocio desde Pasapet. Entonces, ¿qué pueden hacer los negocios ahí? Pueden tener su perfil comercial gratis, porque además nosotros creemos en Pasapet que el acceso básico a la tecnología puede ser gratis. Entonces, queremos ofrecerles a los negocios no solo acceso al marketplace, sino que pueden tener su perfil comercial, pueden gestionar sus ventas desde ahí, pueden promocionar su negocio desde la plataforma. Pueden tener un sistema de fidelización para poder traer a los clientes recurrentes que vuelvan a estar. La aplicación les puede facilitar eso. Podemos ofrecerles analítica de su negocio, cómo les está yendo en Pasapet, y también mensajería instantánea con los usuarios. Todas esas cosas queremos ofrecerlos gratis a los negocios para que puedan participar dentro del proyecto de Pasapet.
1: Estamos hablando de negocios que vendan productos o servicios.
0: Correcto.
1: Y que yo pueda entrar ahí, necesito collar para mi mascota, voy a buscar a dónde, o necesito alimento, o ¿qué otro servicio? Que ya los mencionaste, pero para
0: Sí,
1: retomarlo.
0: pues estábamos pensando en todo el ecosistema que puede ser veterinarias, groomers, especialistas, servicios de emergencia, cirugías, puede ser también funerarias, paseadores de mascotas. Ilustradores, artistas, fotógrafos, entrenadores de perros, imágenes médicas, laboratorios, todo eso puede vivir dentro de
1: Dentro
0: el
1: de esa
0: mercadito, el
1: aplicación y...
0: mercadito de Pasapet, como le dijiste ahora. Así que cualquier negocio en el ecosistema de mascotas que quiera participar, por favor, contáctenos. Nosotros estamos en la versión beta de lo que es el mercadito.
1: O sea, en la versión de propuesta.
0: Correcto, en la versión de propuesta en donde podrían ayudarnos a moldear cómo se empieza a ver ese software de administración para los negocios, para que les sirva y puedan administrar el negocio ellos mismos. Esa es la parte del mercadito. También estamos desarrollando una tienda en línea para que puedan afiliarse a otros negocios que vendan sus servicios de tienda en línea, por ejemplo, collares para mascotas, alimento. Juguetes, todo eso también lo estamos desarrollando.
1: Excelente.
0: Entonces, no es por eso es que te decía que no es solo la aplicación para usuarios, sino que es el software de administración para los negocios de mascotas, que eso se
1: Que
0: divide
1: todos
0: en.
1: converjan en ese mismo lugar.
0: Exacto. Y ese software de administración tenemos la versión de computador.

0: computadora del desktop y la versión de app. También para
1: Ah,
0: aquellos
1: okay.
0: profesionales que.
1: También está para la compu
0: Para la compu y para el
1: y para el
0: teléfono.
1: móvil.
0: Entonces, para esos profesionales que necesiten estar moviéndose de un lugar a otro, pueden llevárselo también en el teléfono y tener acceso a la
1: A
0: misma
1: todo lo que se
0: información.
1: necesita.
0: Entonces, es el app para
1: Para
0: usuarios,
1: tabletas y teléfonos
0: todo,
1: y
0: todo, todo.
1: para computadoras.
0: Correcto. Entonces, sería. Por eso decimos que es un ecosistema y está todo interconectado con inteligencia artificial para que los pueda ayudar a hacer resúmenes, a mandar a ver información de la mascota sin tener que tratar de buscar dónde era, nada más le preguntas, que eso es lo que estamos
1: Sí,
0: trabajando
1: es un
0: para que se.
1: proyecto muy desarrollado, Adrián. O sea, yo creo que los que nos están escuchando también coincidirán conmigo de cómo hoy este es el mundo. Y hace un par de semanas, no, 4 semanas, vinieron unos estudiantes de la Universidad de Costa Rica que están construyendo un cohete para lanzarlo, ¿verdad? Jóvenes de 20 años que están armando un cohete, ¿verdad? Y hablábamos de inteligencia artificial, ¿verdad? O sea, cómo Costa Rica poco a poco se ha ido metiendo a partir de las nuevas generaciones en temas tan modernos y en temas que proponen otra visión de mundo y otra visión de las cosas, ¿verdad? Y me decían algunos oyentes, ay, no, Hilda, ¿cómo aprendemos a escuchar? Al escuchar. Por eso es que yo dije, este proyecto tan interesante sí lo voy a tener en la lupa porque a todas las generaciones de antes que no crecimos con celular, ¿verdad? Y que nosotros estudiábamos periodismo para ir a trabajar al mejor medio de comunicación del país si se pudiera y quédese ahí hasta que se pensione, ¿verdad? Hoy no, hoy el mundo ha cambiado, pero nosotros lo estamos experimentando también. O sea, ya los grandecitos, ¿verdad? Todos los que pasamos de 45 años para arriba, ya lo estamos viviendo y por eso escucharlos a ustedes es muy interesante, Adrián. Y ustedes tienen toda la mano también. O sea, tienen las herramientas para hacerlo.
0: Sí, o sea, nosotros
1: El
0: tenemos.
1: conocimiento global, las herramientas. Todo.
0: Sí, eso es algo que es 100% viable, que ya lo estamos construyendo y de hecho ya se puede ver en la primera plataforma que ya lanzamos, que por el momento es una app para nosotros, para la visión que tenemos, es lo más básico, ¿verdad? Pero es 100% funcional. Creo que también es en el mercado, compite con cualquier otra aplicación que hay ahorita.
1: Están surgiendo otras apps, ¿verdad? En
0: Sí, sí.
1: otras formas.
0: Se ve que claramente es un mercado. Eso a nosotros nos emociona porque toda competencia significa que realmente hay una necesidad de lo que estamos construyendo.
1: Sí.
0: Y como dijiste ahora, sí es algo que totalmente podemos hacer nosotros y lo podemos construir hasta el final porque tenemos las herramientas para entender qué es la inteligencia artificial, sobre todo, que a veces, como te decía, suena como un poco como magia negra, entender qué significa, porque a veces creo que la gente piensa que es nada más preguntarle a ChatGPT o Copilot o Claude, hágame esto.
1: Oye, mini cualquiera.
0: Ajá, y te lo hacen, pero poder traducirlo a aplicaciones y conceptos prácticos para
1: Y
0: el cuidado de
1: efectivos.
0: mascotas es lo que estamos buscando hacer, ¿verdad? Con la inteligencia artificial, que se entienda un poquito qué significa que Pasapet tenga inteligencia artificial. Y es que, como te decía antes, la inteligencia artificial necesita contexto. Y al vos tener tu información de tu mascota dentro de la aplicación, ya les empezás a dar contexto a la inteligencia artificial para que entienda. Mi perrita que se llama Laia, sabe que se llama Laia, sabe cuánto pesa, sabe qué vacunas tiene. Entonces, todo eso, cuando necesites, por ejemplo, un resumen médico del año para el doctor, vas a poder preguntarle a la inteligencia artificial, deme un resumen
1: Sí.
0: del año de mi mascota y te lo va a poder crear porque tiene toda la información dentro de la aplicación para la
1: Claro,
0: mascota.
1: claro, claro. Ahora, veámoslo del lado de los usuarios, Adrián. Si yo tengo mascotas, sea cual sea, gato,
0: Para todo,
1: perrín,
0: tenemos para todo.
1: cobayas,
0: todo.
1: Conejo.
0: Si quieren poner una vaca, un caballo, la cucaracha, la cocina. Lo que quieran.
1: Que yo no las mato porque me dan lástima. Me cuesta matar a una hormiga sobre una mesa. No puedo, no lo logro. Y le digo a la gente que no la maten, por favor. Sí. ¿Qué tiene que hacer el usuario? O sea, tiene que suscribirse. O sea, ¿cuál es el proceso de uso de una aplicación como esta?
0: Esta, nosotros, hasta el momento, todo es gratis. Y vamos a buscar la manera que en todo momento para el usuario sea todo absolutamente gratis. Uh-huh. Esperamos lograrlo, pero por el momento, todo lo que es el perfil médico y todo eso, no hay restricción, no hay muros de pago, no tienen que pagar un peaje económico para meterse en la aplicación, todo es absolutamente gratis. Uh-huh. Porque para nosotros, como te había dicho...
1: Ese primer antes, paso es...
0: Nosotros creemos que el acceso a la tecnología básica para cuidar a tu mascota puede ser gratis. Uh-huh. Y esa es nuestra filosofía. Para nosotros la mascota viene primero, entonces ¿cómo podemos dar la tecnología para que la gente pueda cuidar de sus mascotas de manera gratuita? Uh-huh. Entonces,
1: crear ahora, un perfil... lo que no es gratis es si yo después quiero comprar cosas en el mercadito, sí. Todo lo demás.
0: Sí, correcto. Ya es toda la parte
1: ahí de es donde los está negocios. El negocio y el rédito financiero de esta empresa.
0: Correcto, sí. O sea, nosotros...
1: Las empresas pensamos, me imagino que es como una comisión.
0: Correcto, al igual que como Uber Eats, que le cobra una comisión al restaurante. Ajá. Para por cada venta que se hace, Pasapet va a funcionar de la misma manera. Uh-huh. Con la diferencia que queremos darle las herramientas tecnológicas también a los negocios en la mayor medida de lo posible, que sea gratis también. Uh-huh, uh-huh. Para que puedan operar libremente en el mercadito de Pasapet.
1: Sí. Y eso, los usuarios van ingresando, eso se convierte en una base de datos para ustedes.
0: Sí.
1: Y luego, ¿qué pasa con las empresas que quieren estar ahí?
0: Es nada más de bajarse la aplicación. Ahorita tenemos una sección dentro de la aplicación que ahorita es solo para usuarios, pero tenemos una sección para que las empresas puedan unirse a la lista de espera. Para uh-huh. nosotros poder tener esa
1: para
0: información.
1: Irlos incorporando.
0: Irlos incorporando poco a poco a la fase beta, como le dijiste vos ahora, que era la fase de prueba.
1: Sí.
0: ¿Verdad? Para que las empresas puedan ir probando el software de administración y nos puedan ir diciendo, me sirve, no me sirve, quítele esto, ponle lo otro. Porque ajá. Como vos dijiste,
1: o sea, si
0: muy
1: que no
0: bien,
1: funcione, no lo van a.
0: Exacto, saber. Exacto. Pero ya está a un 90%. Uh-huh. Ya montamos todo, está todo listo, estamos ahorita en la fase de probar.
1: ¿Y para cuándo creen ustedes que ya estará el proyecto?
0: Bueno, el proyecto...
1: Es decir, ya funciona.
0: Ya evolucionó. Ya hoy, por hoy, para los usuarios, ya funciona.
1: Ya funciona.
0: Lo pueden bajar en el App Store y en Google Play y ya funciona para guardar todo el historial médico.
1: Buscar Pasapet en las aplicaciones de compra de aplicaciones... que tienen los móviles.
0: Correcto, es totalmente gratis. Eso ya está, ya funciona. Ya puedes crear el perfil de tu mascota, puedes ponerle las vacunas, tratamientos, calendario, todo eso ya funciona. Uh-huh. En lo que estamos trabajando es el mercadito, sí. Para poder traer a las empresas, a las empresas. Negocios dentro de la plataforma. Y eso ya lo tenemos como un 90%. Puede ser que en 2-3 meses ya tengamos listo para empezar a enseñar nuevos negocios en el mercadito de la aplicación.
1: Uh-huh, uh-huh. Y para poder crear este proyecto, ustedes analizaron el mercado, ¿qué hay?
0: Sí.
1: ¿Buscaron alguna, a decir, bueno, qué hay en Costa Rica, qué se ha creado en torno a esto, o algo parecido, o algo,
0: sí,
1: o no se ha creado esto?
0: A ver, uno aquí no está inventando el agua tibia. Hicimos el estudio de mercado y, ahorita es que se están viendo que están saliendo nuevas aplicaciones.
1: Ajá.
0: Hay varias aplicaciones que están surgiendo.
1: Sí.
0: Pero en el momento que nosotros la empezamos a hacer, lo que habían eran ciertas aplicaciones, pero que le servían más a los negocios que a los usuarios. Lo que estaban haciendo era que la veterinaria tal tenía su software y tenía la aplicación en donde el usuario no podía meter la información de su mascota, al menos que la veterinaria pusiera la información, uh-huh. ¿verdad? Entonces, no era como una herramienta para el usuario, era una herramienta como para obligar, entre comillas, a que el usuario usara solo esa veterinaria porque era la que iba a tener la información de la mascota.
1: Uh-huh.
0: Nosotros quisimos darle vuelta a eso y que no sea el negocio el que tiene la información, sino que es el usuario el que tiene la información. Y nosotros decimos, aquí está la aplicación, es tu mascota, son tus datos, haz lo que vos querás con la información de tu mascota. Uh-huh, si quieres irte a veterinaria A, B o C, lo puedes hacer. Y la manera en que se conecta Pasapet es, queremos que llegue el punto en que la veterinaria pueda accesar a Pasapet, actualizar todos los datos de la mascota y dárselos al usuario. Pero también que el usuario mantenga el control. Entonces, si la veterinaria quiere accesar a información nueva sobre la mascota, uh-huh. va a tener que pedirle permiso al usuario para poder accesar esa información. Entonces, eso fue lo que habíamos visto, que en el mercado había varias aplicaciones, pero eran más orientadas hacia los negocios.
1: Ajá.
0: Y no tanto a que el usuario pudiera hacer lo que él quisiera ahí. Con la información.
1: Sí, que eso es otra forma de verlo.
0: Exacto.
1: Digamos, desde otro lugar.
0: Sí.
1: Visto desde otro lugar o desde otra perspectiva, ¿verdad? Y eso lo hace la diferencia. Es que a mí me causa mucha gracia porque a veces a mí me dicen, mira, tal negocio, ¿qué tal? ¿Cómo les irá? Es que quisiera hacer lo mismo. O sea, la gente, mucha gente cree que crear un negocio es copiar. Pero copiar como copia el carbón. O sea, como copiar de A a Z. Y copiar todo no tiene elementos que se distingan, no tiene innovación, no tiene creatividad para decir, bueno, lo mío es diferente a esto otro. O sea, voy por aquí, pero no quiero eso exactamente. Es más fácil copiar de plano todo, ¿verdad? Y eso lo vemos sí. mucho en el mercado. En una esquina abren una esquina de tacos ticos y a los 200 metros voy a abrir una esquina de tacos. Pero yo a veces digo, ¿por qué? O sea, sí la competencia, pero entonces a los tacos ticos hágale algo o hágale otra forma taco.
0: Sí.
1: O sea, ponga un poquito la cabecita a trabajar
0: sí,
1: y el cerebrito
0: también.
1: Para innovar, pero es que es muy fácil como copiar todo, ¿verdad? Entonces, a esto les está yendo bien. Es una mina de oro. Entonces voy a poner lo mismo exactamente y mentira que el resultado va a ser el mismo.
0: Sí, y eso, nosotros estamos tan en contra de eso. Obviamente sí tomar inspiración y hay muchas aplicaciones allá afuera en otros países que uno se inspira. Pero algo de lo que, digamos, te decía, estamos tan en contra y me parece vacilón que como yo no estoy en la tecnología, lo mío es el diseño, Dios guarde copiar algo. Y eso
1: sí.
0: mata a mi amigo que es programador porque él está acostumbrado a usar librerías.
1: Claro.
0: Widgets que le llaman, que es
1: para
0: nada más
1: programar.
0: Copiar y nada más hacerle el código.
1: Y modificar
0: y
1: algo.
0: Y cuando llego yo con 350 pantallas, todas diseñadas diferente a lo que él está acostumbrado a hacer, es que me quería matar.
1: Sí. Pero también él está aprendiendo a que lo diseñado es lo novedoso.
0: Espero que sí.
1: Sí. Y que la diferencia es digamos, el plus es la diferencia, ¿verdad?
0: Sí, porque
1: copiar es muy fácil, o sea, la de la esquina cose blusas, yo voy a hacer las mismas. Esa, ¿verdad? Es muy fácil copiar y uno cree que de esa forma le va a ir bien igual que el de la esquina y no es así. Me cuentan que este fin de semana ustedes van a estar en una feria.
0: Sí, vamos a estar en la Expo Mascotería el 15, 16 y 17. También tengo entendido que voy a dar una charla el domingo 17 a las 2 de la tarde sobre la inteligencia artificial y cómo poder ser un mejor dueño de mascotas con esta tecnología.
1: Es la feria del Mall Oxígeno, en el Mall Oxígeno de la Mascotería, viernes, sábado y domingo. ¿Es la primera feria a la que asisten?
0: La primera feria en que asistimos como Pasapet, sí.
1: Como Pasapet, sí.
0: Sí.
1: Claro.
0: Sí, sí.
1: ¿Ya había asistido con otra cosa?
0: Sí, ya. Otras cosas he asistido, sí.
1: Sí, sí, sí. ¿Y cuál es la idea de la feria?
0: La idea de la feria, a nosotros nos interesa empezar a posicionarnos y también poder empezar a interactuar con la comunidad de mascotas y también con los negocios y emprendimientos que hay. Ojalá poder formar alianzas con los que están ahí, no solo con los que están ahí, sino con cualquier otra persona que esté interesada en participar. Nosotros tenemos la tecnología, no nos limitamos a que sean solo veterinarias. Si tienen refugios para mascotas, si tienen cualquier otra cosa que piensen que sirve para mascotas, aquí estamos nosotros y queremos ofrecer toda la tecnología posible para poder ayudar a cuidar mejor de las mascotas.
1: Y es que es muy curioso porque el mercado de mascotas ha ido creciendo
0: exponencialmente. Nosotros pensamos que son los nuevos hijos.
1: Sí, los que tenemos mascotas lo entendemos así.
0: Sí.
1: ¿Verdad? Hay gente que no les gusta las mascotas. Los que tenemos una mascotín en la casa, o dos, o tres, o los que se tengan, las incorporamos a la familia, ¿verdad?
0: Totalmente.
1: Y estén o no de acuerdo las personas, pero forman parte de la familia, son... Sí, esos nuevos hijos, muchos jóvenes... con sus parejas lo que tienen son mascotas y no hijos, ¿verdad?
0: Sí.
1: Y los disfrutan mucho.
0: Totalmente.
1: Y no hay por qué criticar ni señalar ni nada. O sea, realmente es cada quien decide cómo vive y cuál es su felicidad.
0: Y cómo se cuidan a las mascotas. Que bueno, no solo las mascotas. Yo en la aplicación, mi mamá me mata, pero yo la tengo hecha en la aplicación porque es tan útil para mí de poder... agendar todas las citas médicas que ella tiene, que la tengo ahí porque puedo ver los tratamientos. Si ella tiene una emergencia, acordarme de que era alérgica. Ajá, todo eso que uh-huh. está para mascotas, de repente yo la uso.
1: ¿Y cómo aparece? Con el nombre de Perlita.
0: No.
1: Más o menos. Pero bueno, eso sería muy importante. Así tendría yo a mi mamá.
0: Sí.
1: Te agradezco mucho, Adrián, por acompañarnos aquí en La Lupa y por contarnos esta historia que es inspiradora también para muchas personas que... Luperos, si usted está pensando en algo, nada más diga, voy a dar el paso. Ya, si la vaina no resultó al final, uno dice, bueno, le daré por otro lado, pero uno no lo va a saber hasta que lo hace.
0: Sí, totalmente, y muchísimas gracias por tenerme aquí hoy y poder hablar
1: de
0: lo que es Pasapet. Muchísimas gracias.
1: Muchas gracias, Adrián, y gracias a ustedes, Luperos, por su compañía. Que tenga muy buen día.
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Muy buenos días, las 11:57 minutos de la mañana este martes 12 de mayo del 2026. Les saluda Ismael Hernández y estos son nuestros titulares. Diputado oficialista propone trasladar algunos feriados a los lunes. Pérez Zeledón tendrá nuevo equipo para atención oftalmológica. Y en noticias internacionales, inflación en Estados Unidos escala hasta el 3.8% en abril, nivel más alto en los últimos 3 años. Ampliando informaciones, el diputado oficialista Wilson Jiménez presentó un proyecto de ley con el objetivo de restablecer los llamados fines de semana largos mediante el traslado de algunos feriados al lunes. La iniciativa plantea una reforma al artículo 148 del Código de Trabajo. Según la propuesta, fechas como el 11 de abril, 25 de julio, 2 de agosto, 31 de agosto y 1 de diciembre pasarían a celebrarse los lunes. En contraste, feriados como Año Nuevo, Semana Santa, el Día del Trabajador, el 15 de agosto, el 15 de septiembre y Navidad conservarán su fecha habitual. Jiménez explicó que la intención del proyecto es incentivar el turismo interno y brindar más oportunidades de descanso y convivencia a las familias costarricenses. Además, el legislador señaló que los fines de semana extendidos podrían beneficiar la salud mental de la población y dinamizar las economías locales, especialmente en sectores vinculados al turismo, pequeños negocios y emprendimientos. La iniciativa fue presentada este lunes ante la corriente legislativa y deberá continuar su trámite en comisión antes de llegar al plenario legislativo. En otras informaciones, la Caja Costarricense del Seguro Social reforzó la atención oftalmológica en Pérez Zeledón gracias a la adquisición de una cámara no midriática que beneficiará a unos 8.000 pacientes diabéticos en ese cantón josefino. De acuerdo con el director del área de salud de Pérez Zeledón, el doctor Arturo Borbón, el equipo sirve para tomar fotografías de la retina y del ojo en general, siendo clave para detectar lesiones oculares de forma temprana. Cabe destacar que durante los primeros 3 meses del año ya se atendieron a 459 pacientes con esta enfermedad crónica. La prueba, conocida como fondo de ojo, se realiza para detectar problemas o lesiones en este órgano de la vista y en ocasiones se hace de la mano con el procedimiento de dilatación de pupila para así obtener un mejor diagnóstico. Sin embargo, con la cámara no midriática no es necesario dilatar la pupila del paciente, lo que da como resultado un examen menos incómodo y con resultados más efectivos. La adquisición de estos equipos permite generar un alto impacto en la población al brindarles un servicio a la vanguardia tecnológica, mejorando así su calidad de vida. Y en noticias internacionales, la inflación de Estados Unidos subió al 3.8% interanual en abril, su nivel más alto en 3 años, impulsada principalmente por el aumento en los precios de la energía debido a la guerra en Irán, según informó la Oficina de Estadísticas Laborales. El costo de la energía aumentó un 17.9% en el último año, mientras que la gasolina se disparó un 28.4%. Los alimentos también registraron incrementos con una subida interanual del 3.2%. Desde el inicio del conflicto, el precio del petróleo pasó de menos de $70 a más de $110 por barril, provocando que la gasolina en Estados Unidos superara los $4.5 por galón. Analistas advierten que la presión inflacionaria afecta cada vez más a las familias estadounidenses, ya que también aumentan los costos de vida, salud y alimentación. Además, los salarios reales cayeron un 0.3% interanual. La situación añade presión a la Reserva Federal sobre una posible subida de la tasa de interés en los próximos meses. Y en los deportes nos quedamos con el programa Totalmente Deporte Radio con Daniel Quiroz.

0: 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Buenas tardes. 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
7: ¿Qué tal? Muy buenas tardes amigos oyentes, bienvenidos a Totalmente Deporte Radio, edición de martes 12 de mayo de este año 2026. El saludo cordial de parte de un servidor, Daniel Quiroz, gracias por acompañarnos. Hoy vamos a invertir el asunto, ahorita vengo con algunas menciones importantes, pero vamos a escuchar inmediatamente a Hernán Medford Bryan, que está en conferencia de prensa en estos momentos en vivo, allá en el estadio Ricardo Saprissa, el técnico del cuadro morado, de cara a lo que va a ser el partido de mañana frente al Club Sport Herediano. Escuchamos a Hernán Medford Bryan en vivo en la conferencia de prensa previa al juego de ida de la final del torneo de clausura.
8: El fútbol muy diferente. Vemos el fútbol diferente y algunos de ustedes lo verán igual que nosotros. A veces eso es una opinión de cada quien y se respeta, ¿verdad? Como dice usted, claro, usted ve 5-4 en un partido y todos ustedes salen contentos, algunos y algunos presionados también. Pero si usted se sienta y lo analiza futbolísticamente, y nosotros que somos profesionales de fútbol, nos tratamos, nos dice, de cómo nos van a meter 5. Aquí hubo un problema grande. Claro, el entrenador sí se preocupa, a mí me meten 5, es que quedó 5-4. Claro, el aficionado muy bonito, y ustedes, algunos, que muy bonito, sí, 5-4. Pero no, hombre, uno dice, hey, ¿qué es esto? Aquí algo no se hizo bien. Parte metan 5-4 en una. ¿Me entiendes? Es como que mañana quedaras 5-6 o 7-5 o 4. Te lo juro que es. Y el señor Yacomet tiene toda la razón. Nosotros como entrenadores, te hablo por seguro que nos preocuparíamos. Y se me dice, ¿y cómo nos van a meter tantos goles? Algo pasó. Algo pasó. Entonces sí, sí, eso sí preocupa. Pero ante la vista de la afición es muy bonito. Claro, aficiones vienen a ver goles. Y todos. Y es algo que tienen razón ellos de disfrutar eso. Y algunos de ustedes que lo ven van a decir, sí, muy bonito. Y otros van a decir, no, aquí también igual, van a opinar igual que uno. Aquí pasó algo que no está bien, cómo nos van a meter tantos goles. Entonces yo creo que es una forma de que como cada quien quiere ver el fútbol, ¿verdad? Algunos lo verán bien, algunos lo verán mal. Entonces también es un momento de respeto de como cada quien quiera ver un marcador de 5-4. Yo como entrenador, como ellos, yo también me preocuparía, obviamente. Diría, ¿y cómo es posible que nos metieron tantos goles?
9: Don Daniel, la otra consulta, finalizado el partidazo de Abraham Madrid el pasado domingo, la primera persona que se le acerca a él es Marcelo Tulbovits, va y lo abraza y el mismo Abraham lo recibe con paga de redundancia con los brazos abiertos. La pregunta es muy puntual, ¿qué trabajo o cómo le ha ayudado a usted o cómo se ha logrado esa química también con Marcelo? Ustedes, esa vieja, ese viejo dúo que ya había trabajado acá para el rendimiento actual del equipo, y si usted le gustaría contar con Marcelo Tulbovits por más tiempo, obviamente aquí en el...
8: Marcelo Tulbovits es un gran profesional, de los mejores preparadores físicos. Marcelo Tulbovits estuvo en un nivel top de estar en el preparador físico del River Plate, del Nacional, y sigue siendo un preparador físico top, gran persona, con su carácter, si tiene su carácter, que a veces, como dicen, no aguanto más la novia que a Marcelo. No tengo novia, ¿verdad? Pero es un dicho, ¿verdad? Pero es una persona simpática, es una persona, usted lo ve, con carácter, es una persona que vive el fútbol y es un gran profesional. ¿Quién no va a querer trabajar con Marcelo, verdad? Y los jugadores lo quieren a él. Es de esos papás estrictos, porque él es muy estricto, pero lo quieren y lo queremos, y ojalá que aquí se pueda quedar mucho tiempo más, ¿verdad? Pero es una gran persona y un gran profesional. Y como dije, estuvo en un momento, ¿verdad?, a nivel top internacional, porque es el preparador físico del Real Madrid o el Nacional de Uruguay. Digo que no es cualquiera, ¿verdad? Y trabajó con un gran entrenador a nivel mundial como es Gallardo. Entonces, me quito el sombrero ante Marcelo. Mi respeto, ¿ah?
10: Buenas, Hernán. Milton Montenegro, La Nación. Le voy a hacer dos preguntitas, entonces, como usted dice, primero una, luego la otra.
7: Conferencia de prensa en vivo de Hernán Medford Ryan en estos momentos desde el estadio Ricardo Saprissa, de previo al partido de mañana.
10: ¿Usted para mañana espera ese planteamiento de José Yácono, de un Herediano tirado atrás, esperando con probablemente 8 hombres de corte defensivo, como lo hizo en la semifinal contra Cartaginés?
8: No sé qué esperar, hermano. Es que Montenegro, ¿qué te voy a decir? No sé qué esperar, ¿verdad? Porque usted sabe que nosotros como chavales tenemos nuestras cosillas raras y puede ser que mañana nos venga a presionar y venga más ofensivo. Entonces es como adivinar, pero ¿y cómo voy a poner yo a adivinar? Yo puedo ponerme a suponer, ¿verdad? Después de que usted analiza los videos que ellos jugaron. Pero ahí no sé. Pero sí estamos preparados para dos cosas. Cuando se prepara un equipo, los prepara para ambas cosas. Como le dije yo, colega, un equipo que nos puede venir a presionar, o por un equipo que no pueden hacer el bloque, un equipo que venga con más jugadores ofensivos o menos ofensivos. Entonces, pero uno tiene que tener las dos partes preparadas, porque ya al minuto uno ya sabe, uno dice, ya, aquí. Entonces uno manda un mensaje a los jugadores, mire, ya lo que habíamos hablado, el equipo viene haciéndose el bloque, ¿no? El equipo viene ofensivo, ¿no? El equipo viene con extremos, viene sin extremos. Entonces son cositas que ya es a nivel de análisis con los jugadores.
10: Y la otra, Hernán, es, está más que claro, es clarísimo que si hay un equipo ligado a ganar, es Saprissa. Que tiene que sacar esta serie, es el Deportivo Saprissa. Con lo que hizo su equipo el domingo pasado en la semifinal, en el juego de vuelta semifinal contra Liberia, ¿le alcanza, es suficiente para superar a Herediano o tiene que hacer un poco más?
8: Siempre hay que hacer un poco más. Siempre uno exige que hay que hacer un poco más, ¿verdad? Pero... bueno, la obligación creo que no es solo de nosotros, también la obligación de ellos, porque imagínense lo que haya otra final. Y te lo digo, ¿sabes por qué te lo digo? Por experiencia propia. Entonces te hago por seguro que ellos también están obligados, porque yo pasó lo mismo, y que no, uno se siente que no está obligado y ya uno puede enderezar uno el barco y no, entonces por experiencia yo creo que los dos están obligados. Los dos están obligados. Obviamente, en la parte, es que esa, también la parte de obligación también no es la palabra. Es que, Dave, yo creo que ella hace la análisis que ellos necesitan ganar el torneo en 2 partidos. ¿Verdad? y para eso tiene que ganar los dos partidos. Y nosotros hacemos el análisis que sí, vamos paso a paso. Ganemos los primeros 180 minutos y después vamos por los otros 180. Entonces creo que ambos partes están pensando en ganar los dos. Porque y si hablamos así es que estaríamos como diciendo, ah, no, es que Heredia viene relajado y no pasa. No, no, Heredia no va a venir relajado, Heredia viene a jugar en la final. Y nos va a costar y va a ser difícil y dos partidos cerrados entre Saprissa y Heredia. Pero creo que la obligación es de los dos, al final.
7: Bien, ahí teníamos parte de esta conferencia de prensa de Hernán Medford Bryan, que está brindando en el estadio Ricardo Saprissa. Hoy entramos de una vez directo porque queríamos aprovechar algunos conceptos que Hernán está dando a conocer en vivo. 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Don Eduardo Chavarría, gracias por su trabajo en controles. 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Bien, sigue Hernán Medford conversando. Ya tiene bastantes minutos de estar dando la conferencia de prensa de cara al juego del día de mañana, el técnico Hernán Medford Bryan. Bien, vamos a entrar a hablar también de otros temas, porque ya también se dieron a conocer las sanciones por parte del Tribunal Disciplinario luego de lo que fue el juego de vuelta de las semifinales. En cuanto a sanciones, tal vez Liberia, el equipo que más deberá pagar en cuanto a multas, 843,750 colones. Cuarta vez en la temporada que el árbitro toma medidas disciplinarias contra 5 o más jugadores del mismo equipo en un partido. Eso es lo que en sanción económica, gracias don Eduardo Chavarría, recibe el cuadro de Liberia. Liberia que también recibió castigo para el técnico José Saturnino Cardoso, que fue suspendido por un partido y una multa de 150,000 colones. Y lo de Joaquín Alonso Hernández, que también fue expulsado en el compromiso, y Joaquín Alonso deberá purgar 3 partidos. Atención, porque estos partidos, tanto para Cardoso como para Hernández, sí, serán purgados en el torneo de apertura, es decir, la próxima campaña, y deberán de purgarlos con el equipo que vayan a estar. No se sabe si Cardoso se va a marchar de Liberia o se va a ir a otro club. Se habla de lo de la Liga Deportiva Alajuelense, que está interesado en los servicios del paraguayo, pero todavía no hay nada en concreto. De ser así, si se va a cualquier otro equipo, con el equipo que esté, José Saturnino Cardoso deberá purgar en el torneo de apertura ese juego de suspensión. Y en el caso de Alonso Joaquín Hernández, que fue la sensación del equipo de Liberia, el torneo que para ellos ya concluyó, tendría que purgar los 3 partidos en el club que se interese por sus servicios. Por ahí se habla de que interesa en la liga, que coquetea y le gusta el Saprissa. Y en Herediano, recordemos que estuvo, pero no se le sacó mayor provecho. Alonso Joaquín Hernández pasó sin pena ni gloria, lo mismo que el Cubo Torres en Herediano. Hoy los dos compañeros de Liberia, bueno, así son las cosas del fútbol, ¿verdad? Y es la gran sensación, el jugador que todos quieren tener en sus filas. 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Bien, continuando, cuando tenemos las 12 con 19 minutos. 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Ya también se ha dado a conocer por parte de la Comisión de Arbitraje de la Federación Costarricense de Fútbol los árbitros para el partido de mañana, juego de ida de la final, partido que será a las 8 de la noche en el Estadio Ricardo Saprissa, Saprissa Herediano. Desde las 6 de la tarde en la pantalla de Fut TV, si Dios lo permite, estaremos con la previa y estaremos con el juego, con la narración mañana de ese partido entre Morados y Florenses, para buscar, en el caso de Herediano, dejarse el título sin necesidad de ir a una gran final. En el caso del Saprissa, primero tiene que hacerse con la final y luego extender a gran final, a dos partidos más, el torneo, si en realidad quiere dejarse el título número 42 del fútbol nacional, que busca el cuadro morado. 32 es para el equipo Herediano. Bien, tenemos las 12:20, hora de importaciones, Camprudín. Juan Gabriel Calderón, don Eduardo Chavarría, árbitro experimentado, árbitro internacional, hoy por hoy convocado a la Copa del Mundo de Estados Unidos, México y Canadá, será el árbitro central que estará junto a otro mundialista, Juan Carlos Mora, el asistente, que también ha sido llamado por la FIFA para estar en la Copa del Mundo del 2026, y que ya Juan Carlos Mora, hay que recordar, estuvo presente en el Mundial de Rusia en el 2018 y en el Mundial de Qatar en el 2022. Así que será su tercer mundial para el asistente Juan Carlos Mora, que estará entonces en este partido mañana con Juan Gabriel Calderón y con Andrés Arrieta, que es el otro asistente. Además estará Félix Quesada como cuarto árbitro, y en la zona del VAR estarán los árbitros Steven Madrigal y Octavio Jara en el VAR mañana para este partido entre el Deportivo Saprissa y el Club Sport Herediano. ¿Cómo va lo de las entradas? Vamos a ver si hay un último reporte. Ayer salieron las entradas en la tarde para el partido del Saprissa y después de que habían sido puestas a la venta muy, muy pronto, ya ayer a las 6 de la tarde, se habían vendido 4.500 boletos de los 8.000 que sacó a la venta el Deportivo Saprissa. Lo que me hace pensar que prácticamente deben de estar todos los boletos vendidos. No ha habido reporte por parte del Saprissa, pero uno entendería que, dadas las circunstancias del juego, ya para esta hora muy posiblemente se han agotado los boletos para el partido de mañana o estarían muy cerquita de agotarse. De hecho, lo que quedaba ayer era Gradería Sol en algunos sectores y no dudo que se hayan vendido ya. Y en el caso del juego de vuelta frente a Herediano del Saprissa del próximo sábado, juego que será a las 8 de la noche en el Estadio Carlos Alvarado allá en Santa Bárbara. Ya ayer se anunciaba ya para esa mañana que todos los boletos, todas las entradas para el juego en el Carlos Alvarado el sábado, en el juego de vuelta de la final, están agotadas. Ya se vendieron todos los boletos que tenían precios de 15.000 y 20.000 colones. Ya lo que augura un llenazo total en el Estadio Carlos Alvarado para el sábado. Hay que recordar que es un estadio pequeño, ¿verdad? Tampoco es que era tan difícil vender la boletería, teniendo en cuenta lo que se está jugando el equipo de casa. Pero lo cierto es que ya todos los boletos han sido adquiridos por los aficionados, así que el sábado habrá llenazo y no dudo que mañana también habrá llenazo. Reitero, no ha habido un último reporte del Saprissa, pero quedaban poco más de 3.000 boletos a la venta para el día de hoy. Y no dudo que esta mañana ya se hayan terminado de vender. Bien, tenemos las 12:23, hora de importaciones Campo Rudin. 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Ya para cerrar el tema del juego de mañana, ya tendremos la oportunidad mañana en la mañana, al mediodía, de hablar un poquito más en detalle del partido y poder escuchar un poco más de lo que dijo también Hernán Medford. Ya con él también hablará en horas de la tarde, así que todo eso lo vamos a poder compartir con ustedes el día de mañana, ya prácticamente en lo que sería la previa, ¿verdad?, para el compromiso de el día de mañana por la noche en el estadio Ricardo Saprissa Aymar. Bien, tenemos las 12:24, vamos a hablar hora de importaciones, Camprudín, de otros temas también que tienen que ver con la selección nacional, porque ya arrancó el primer microciclo de trabajo en esta nueva fase del señor el Bocha Batista, Fernando el Bocha Batista, con 25 jugadores. El trabajo de hoy, promedio de 22.5 años de edad, y con la presencia de Alejandro Brand. Recordemos que Alejandro Brand estaba para viajar a los partidos ante Jordania y ante Irán, que se tramitaron allá en Turquía, y por la situación aquella que pasó en la torre donde vivía y algunos problemas de consumo de bebida etílica y demás, fue castigado en Liga Deportiva Alajuelense y fue sacado de la convocatoria de la selección nacional en aquel momento para el viaje que realizaron a Turquía. Ahora ya Abraham esta mañana ha trabajado, el jugador de Liga Deportiva Alajuelense, junto con Esteban Cruz también, que milita en la Liga de Ascenso con Sarchín, que regresan a la selección nacional y que han trabajado ya esta mañana de la mano del señor Fernando el Bocha Batista como parte de este microciclo de trabajo que lleva adelante la selección nacional hasta el día jueves, con la intención de ir dándole forma, idea, conceptos a los jugadores por parte del nuevo timonel Fernando el Bocha Batista, de cara a lo que van a ser los amistosos que tendrá Costa Rica el 29 de este mes frente a la selección Colombia, allá en tierras cafeteras, y lo del 10 de junio frente a la selección de Inglaterra, allá en la Florida, como parte de los juegos FIFA, de fecha FIFA, y preparación en el caso de Inglaterra y Colombia para la Copa del Mundo. 12:26, hora de importaciones, Camprudín, y tenemos también noticia de lo que es propiamente la Liga de Ascenso. Ya le voy a hablar, ya le voy a contar qué sucedió ayer, porque se tramitó la segunda semifinal, el juego de vuelta de la otra serie semifinal de la Liga de Ascenso para buscar el boleto a la máxima división. 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Bien, 12:28, ahora sí, Chavita, la hora de importaciones, Camp Rudine. Voy a contar, ayer por la noche, un partido trabadísimo, yo lo estuve viendo, un partido cerrado, ajustado, parecía que no iba a llegar el gol, inclusive en tiempo extra termina marcándose la anotación, al minuto 97, Carlos Villegas, que en algún momento jugó con el Deportivo Saprissa, ¿se acuerda, Chavita? Estuvo con Liberia. Bueno, Carlos Villegas logró marcar el gol para Inter San Carlos, y le dio la victoria al cuadro norteño de 1-0 frente a Escorpiones Belén, con lo cual la serie queda 1-0 y se va a jugar ahora la final de la Liga de Ascenso. Recordemos que Jicará le había ganado a Quepos Cambute. La final será el equipo de Inter San Carlos ante el equipo de Jicaral. Este partido se va a tramitar el próximo domingo 4 de mayo en el estadio Finca Damas, la ida Quepos Cambute Jicaral, y luego viene el partido ¿verdad? Ya de la final para establecer quién llega a la primera división. Ojo, porque Inter San Carlos ya ganó el torneo de apertura. Si perdiera frente a Jicaral esta fase final, tendría chance de una eventual gran final. Y si la gana, inmediata y automáticamente se clasifica para reemplazar a Guadalupe en la primera división a partir del torneo de apertura que se avecina. Así que esto fue lo que sucedió en la Liga de Ascenso, y así queda el panorama para el conjunto de Inter San Carlos, que tendrá su final frente al cuadro de Jicaral. Bien, tenemos las 12:30, hora de importaciones Camp Rudin, y antes de irnos también a la pausa, porque hoy es martes de importaciones Camp Rudin, hoy tenemos muchas cosas buenas que contarle a usted para que nos acompañen. 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Pausa, don Eduardo Chavarría Velázquez, venimos con más acá en Totalmente Deporte Radio, con buenos consejos también de importaciones Campo Rudin. Voy y vengo.
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7: Continuamos cuando tenemos las 12:36 la hora de importaciones. 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
1: 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Si ocupa una bomba, puede ser esta Easy Box o puede ser otro estilo, 2257-4604 o en ventas@canprudin.com, importaciones Campos Rudin. 12:43 minutos, vamos a ir a la pausa, don Eduardo Chavarría. 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Pausa, don Eduardo Chavarría, venimos a hablar del fútbol femenino, Chavita. Se encendieron las alertas para Wilmer el Pato López. La Liga Deportiva Alajuelense, que lleva 9 títulos consecutivos ganando el fútbol femenino profesional, quedó fuera de la final, aunque usted no lo crea. Ya venimos acá a Totalmente Deporte Radio a hablar de eso y mucho más. Además, tema mundialista, ya empiezan las notas mundialistas y a partir de hoy vamos a estar contándole notas que tienen que ver con la Copa del Mundo, porque estamos a 30 días de que inicie el Mundial México-Estados Unidos o Estados Unidos-México y Canadá, ponga el orden que quiera, 2026. Ya venimos, voy, vengo.
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1: Continuamos, recta final aquí, bueno, todavía no, la recta final todavía no, tenemos las 12:48, hora de importaciones Camprudín. 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Bien, don Eduardo Chavarría y amigos oyentes, continuamos hablándoles del fútbol femenino que les decía. Y es que se da una gran sorpresa. Ayer, en las semifinales del Final Four del torneo de clausura del fútbol femenino, Dimas Escazú dejó en el camino a las actuales monarcas, a la Liga Deportiva Alajuelense. Las escazuceñas se impusieron 0-1 ante las rojinegras, gracias a la anotación de Buchanan de tiro libre al minuto 63. Y con ello, la liga pierde su boleto a la final. Y con ello, la Liga Deportiva Alajuelense, que llevaba 9 títulos en fila, al hilo, en el fútbol femenino costarricense, se rompió el hilo, ¿eh? Siempre se llegan a romper en algún momento. Y cuando las rachas son muy grandes, cada vez están más cerca de romperse conforme se van agrandando. Y es lo que sucede para el cuadro de Liga Deportiva Alajuelense, que pierde frente al equipo de Dimas Escazú. La final será el viernes 8:00 p.m. entre el Deportivo Saprissa y Dimas Escazú en el fútbol femenino. Pero ¿qué dice el Pato? ¿Qué dice Wilmer el Pato López? Técnico de la liga, luego de 9 títulos seguidos en los últimos 10 que se han tramitado, 6 años siendo las monarcas. ¿Qué dice el Wilmer tras la eliminación de la final? Lo escuchamos acá en Totalmente Deporte Radio.
8: Que tenga, por todo lo que usted quiera decirle, o sea, no va a ganar todo. Si no, el Real Madrid y Barcelona serían campeones del mundo, de todas las Champions, todos los campeonatos de su país, y no lo son. No lo son, pierden. Pues muy buenos jugadores que tengan y todo. Y yo creo que nosotros, iba ya en ese momento, que no íbamos a ganar. Así es que yo creo que siempre se los he dicho a ellas, no todos los torneos, no todos los campeonatos que vayamos a participar los vamos a ganar. Por ahí iremos a perder uno u otro. Y si sacamos un promedio, un porcentaje del tiempo que llevamos y que hemos ganado, estamos hablando que los últimos 6 años perder un campeonato nada más de 10. Estamos hablando de qué, un 90% de efectividad en 6 años. Yo creo que es un buen porcentaje que tenemos. Repito, de perder íbamos a perder en algún momento. Si no era este torneo, era el otro, en algún momento íbamos a perder. Yo creo que la gente, la afición, los mismos dirigentes nuestros son conscientes de que no siempre se va a ganar todo el torneo.
1: Ahí estaba el Pato, estaba Wilmer López, tratando de entender y hacernos entender por qué la liga no termina consiguiendo la posibilidad de ir por su 10º título en fila. Pero bueno, es el fútbol. Y ahora será final única en el viernes, el cuadro de el Deportivo Saprissa ante Dimas Escazú, partido que se va a tramitar en el Estadio Nicolás Macís a las 8:00 p.m. Creo que es transmisión de Food TV y creo que por ahí estaré narrando ese partido. Algo me dijeron, todavía no lo tengo totalmente confirmado, pero entiendo que ese partido lo vamos a dar en Food TV el viernes a las 8:00 p.m. y estaremos con la narración con Jorge Martínez y un servidor en ese partido de la final del fútbol femenino. Bien, Vamos a contarles algunas cositas rápidas antes de irnos a la pausa, Chavita, porque nos gana el tiempo. En el Cartaginés han anunciado ya la salida de el delantero Johan Venegas. E informaron los brumosos que Johan Venegas no sigue ligado a la institución. Le agradecen la entrega y le agradecen todo su esfuerzo. Así que Johan Venegas se va del Cartaginés dentro de los cambios que empiezan a darse en los clubes. Luego también el cuadro sancarleño ha informado que se da la llegada de un delantero colombiano, Juan Camilo Agualimpia, que llega procedente de Jaguares de Chiapas en el fútbol mexicano y se va a vincular a Agualimpia, de 23 años, veloz, con desequilibrio y capacidad ofensiva por las bandas, al cuadro sancarleño del técnico Walter El Paté Centeno. Así que va a llegar Juan Camilo para reforzar el equipo que ya había anunciado San Carlos también, la llegada del extremo derecho Jefferson Rivera, que son los nuevos refuerzos de San Carlos para el próximo campeonato. Pausa, don Eduardo Chavarría, edición de martes, acá en Totalmente Deporte Radio. Venimos a la recta final hablando de Copa del Mundo y algunas notitas mundialistas que vamos a tratar de agilizar para que usted pueda informarse bastante de cara a la Copa Mundial. Ya venimos.
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1: Bien, la recta final de nuestra emisión, 12:58 minutos, hora de importaciones, Cam Prudín. Contarles que la selección de Estados Unidos tiene malas noticias para ellos porque uno de los tres países anfitriones de la Copa Mundial ha perdido a una importante de sus figuras, como es el volante Johnny Cardozo, quien actualmente milita en Atlético de Madrid y deberá pasar por el quirófano para solucionar de una vez por todas problemas en su tobillo derecho, una molestia que le generó múltiples inconvenientes a lo largo de la temporada, así que pierde a Johnny Cardozo la selección de los Estados Unidos para la Copa del Mundo. Les cuento que el organismo de la FIFA trabaja en el cierre de los derechos de transmisión para dos de los mercados más importantes del planeta, en medio de una transformación global en el consumo deportivo. Se trata de China y de la India. Según el diario The Guardian, las conversaciones siguen abiertas y forman parte de un proceso complejo en un contexto donde el consumo deportivo ha cambiado considerablemente en los últimos años. El Mundial 2026 será histórico al pasar de 32 a 48 selecciones participantes y se está negociando comercialmente con esos países de Asia para que puedan precisamente tener la Copa del Mundo en sus pantallas. La FIFA inicialmente manejó una cifra cercana a los 100 millones de dólares por los derechos televisivos en la India y un dinero similar en China. Bien, 12:59 minutos. Hora de importaciones Campos Rudín. Y antes de irnos, le cuento que la selección de Curazao confirmó el regreso del experimentado técnico neerlandés Dit Advocaat como seleccionador nacional de cara a la Copa del Mundo. Con 78 años, Advocaat será el de mayor edad en dirigir en mundiales. Fue nombrado nuevamente por la Federación de Fútbol de Curazao con efecto inmediato y sustituirá a Fred Roten, quien había asumido el cargo en el mes de marzo, pero terminó renunciando tras pocas semanas al frente del equipo. Hasta aquí la información deportiva, don Eduardo Chavarri Velázquez, gracias. Gracias, amigos oyentes, en la repetición, los del Facebook Live, y de parte de un servidor, Daniel Quiroz, bendiciones para todos. Mañana, mucha información deportiva, mucho que hablar mañana del Saprissa y Herediano en la final del torneo. Nos encontramos. Buenas tardes. Bendiciones.

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3: Buenas tardes, otro martes aquí con ustedes. Quien les habla, Fernando Zumbado. Hoy tengo la oportunidad de estar con un colega economista, Luis Vargas, que me contaba que está enseñando macroeconomía en la Universidad de Costa Rica. Yo le dije que pasé por lo mismo, nada más que hace 53 años, hace tamaño rato, pero un tema que es muy importante para este país, que quería yo discutir con Luis, que también es investigador del Estado de la nación. Es un tema pues que nos atañe a todos, es el tema del empleo, ¿verdad? Siempre se ven las cosas a veces muy simplemente, entonces quería ver, Luis, si podíamos ahondar cómo está la situación y qué es lo que nos espera para el futuro, los cuidados que hay que tener y los esfuerzos que hay que hacer. Bienvenido.
4: Muchas gracias, don Fernando, y muchas gracias a todas las personas que nos siguen en esta transmisión. Es un gusto estar aquí compartiendo con ustedes, como dice don Fernando, discutir sobre un tema tan relevante, yo diría que el corazón de una economía, el empleo.
3: Siempre nosotros en economía hablamos de la función de producción, que tiene dos factores, el capital y el trabajo. Y la otra cosa mágica, que es como en religión el Espíritu Santo, que es el cambio tecnológico, que es muy importante. Maneras más creativas, diferentes de hacer las cosas que aumentan la productividad. Pero el empleo, pues el trabajo, pues es, somos los seres humanos, ¿verdad? Somos todos y afecta, nos afecta y es fundamental. Los indicadores aquí, el primero que se da es la tasa de desempleo, que aparece baja, pero es un poco engañoso el tema, ¿verdad?
4: Así es, don Fernando. Bueno, algo de lo que distintos analistas económicos y también instituciones como el Estado de la Nación o la Universidad de Costa Rica hemos venido señalando es justamente muchas veces el no dejarnos engañar por los números, ¿verdad? Y cuando digo esto, lo que quiero decir es que ellos analizados de manera individual, no necesariamente nos cuentan la realidad de muchas de las personas que hoy nos están viendo o escuchando, ¿verdad? Y es que nos dicen, pero ¿cómo? Si esas tasas de desempleo son tan bajas, yo no tengo más oportunidades de trabajo. ¿Cómo si esas tasas de desempleo son tan bajas, yo llevo tiempo que entro y salgo al mercado laboral? Claro, es que yo tengo trabajo, pero yo tengo un trabajo que es intermitente, ¿verdad? Por ratitos tengo a fin de año cuando estamos en temporada alta, pero por rato no tengo. Entonces ahí es donde una primera recomendación que yo siempre le doy a mis estudiantes y también a los colegas periodistas es, sobre todo, analicemos el mercado laboral al menos con tres indicadores que son en su conjunto los que nos pueden decir cuál es el estado del paciente, ¿verdad? ¿Cuál es el estado del mercado laboral? Que son la tasa de participación, qué tanto está participando la población en edad de trabajar en el mercado laboral. Otra es la tasa de ocupación, en palabras sencillas, qué tantos empleos realmente estamos generando como economía. Y otra es, por supuesto, que la tasa de desempleo, que hasta cierto punto está relacionada con las dos anteriores, ¿verdad? No quiere decir que si la tasa de desempleo es malo, que si baja, no, no, por supuesto que no, es bueno, pero lo que uno querría ver es que conforme baje la tasa de desempleo, también se incrementen la participación en el mercado laboral y también estemos generando una mayor cantidad de empleos en la economía.
3: Sí, lo que se ha visto es que ha bajado la tasa de participación en el mercado, ¿verdad? Inclusive esto afecta por género. Hay diferencias entre hombres y mujeres, ¿verdad? Pero es un tema fundamental, ¿verdad? La gente que, por alguna razón, ¿cuáles pueden ser las razones para abandonar, digamos, el mercado de trabajo?
4: Sí,
3: Tal vez.
4: hay incluso, don Fernando, ya que usted lo menciona, y es una aclaración importante, esto es en el agregado, ¿verdad? Yo hablé de esas tres grandes tasas, tasa de participación, de ocupación y de desempleo, para hablar de la economía como un todo. Pero por supuesto que cuando nosotros hacemos análisis más desagregados, llámese a nivel de sexo, hombres, mujeres, a nivel de grupos etarios, llámese personas jóvenes, personas en edad media, personas en edad avanzada, también nos vamos a dar cuenta que somos una Costa Rica y un mercado laboral muy heterogéneo, también cuando hablamos de las zonas rurales o de la zona urbana. Y ahí podemos seguir hablando de muchas otras categorizaciones. Esto que usted comenta, particularmente con el sexo, es muy importante en la línea de que sabemos que para las mujeres de por sí hay más barreras para ingresar al mercado laboral. Eso se refleja en el número. Las tasas de participación de las mujeres en el mercado laboral son nada más y nada menos que 20 puntos porcentuales menores en el caso de las mujeres, ¿verdad? Participan mucho menos de cada 100 hombres que hay en el mercado en edad de trabajar, participan aproximadamente 60, mientras que en el caso de las mujeres estamos hablando de 40, ¿verdad? Mucho menos de la mitad. Entonces es una preocupación grande porque como país no hemos logrado generar las condiciones habilitantes, un término que tendemos a usar, que habiliten a las mujeres a poder ir al mercado laboral, ¿verdad? Y sabemos que aquí el principal factor, por dejar este sobre la mesa, don Fernando, es el tema de las responsabilidades del hogar, ¿verdad? Y las responsabilidades de cuidado particularmente. Sabemos que las mujeres, lamentablemente, aún en el año 2026, siguen asumiendo, si no decimos la totalidad, una parte muy, muy amplia de las responsabilidades de cuidado de las personas dependientes, niños y personas adultas mayores.
3: Hay un fenómeno que se ha dado. Yo recuerdo en los 70s, la preocupación que había en el país es que la tasa de crecimiento demográfico era muy alta. Estábamos como en 3.7, que era casi como un máximo biológico en aquella época. Y la preocupación era, bueno, ¿dónde vamos a tener recursos? Hay que cuidar eso para educar a todos estos niños que están creciendo, ¿verdad? Hoy la tasa de crecimiento de la población anda por 1.2. Cuando el índice para reproducción, pues, para mantener el nivel de población es 2.1, 2.2, algo así, estamos muy por debajo de eso. Es decir, que en 50 años vamos a tener menos gente en Costa Rica si esto no cambia que lo que tenemos ahora, ¿verdad? Y ya uno observa, quizás uno de los factores es la falta de oportunidad, que las mujeres están postergando tener hijos, ¿verdad? Antes lo hacían definitivamente, bueno, entre los 20 y los 30, ahora están hablando de 30 a 38, a 40, ¿verdad? Y entonces están teniendo menos hijos, porque eso les da una oportunidad de terminar de estudiar y empezar a trabajar. Pero aún así tenemos, por lo que señalabas, como un 60% de mujeres que están fuera del mercado laboral, ¿verdad?
4: Así es, don Fernando. Y ahí entran otras preocupaciones, ¿verdad? Ya que estamos hablando de mujeres y su problemática en el mercado laboral, ahora hablemos de quienes entran, de ese 40%, ¿verdad? O de esas 40 de cada 100 que participan, ¿qué tipo de empleos tienen? ¿Verdad? Hemos celebrado que recientemente han mejorado los números de las mujeres en el mercado laboral, pero también está demostrado con evidencia que tienen trabajos de menor calidad, aun cuando las mujeres en este país tienen mayor capital humano que los hombres, ¿verdad? Recordemos que las mujeres estudian más, obtienen mayores grados de cualificación, pero ¿qué pasa? Que su misma condición o la decisión de ser madres o la decisión, hablando de que es una decisión, o incluso la imposición social de tener que hacerse cargo de menores o de personas adultas mayores, las obligan a priorizar empleos de menor calidad, empleos informales, empleos donde los niveles salariales no llegan a un techo, ¿verdad? Los famosos techos de cristal, así le llamamos, ¿verdad? ¿Por qué? Porque ya trabajos que les impliquen viajar, ya trabajos que les impliquen trabajar horas extra, ¿verdad? Que nos guste o no, los trabajos gerenciales tienen estas características. Muchas mujeres tienen que renunciar a eso o, como usted dijo, renunciar a ser madres, porque hay una penalización, que así se le llama en la literatura, una penalización por ser madres, ¿verdad? Por ser madres van a perder años de experiencia, por ser madres van a tener que estar fuera de sus trabajos y van a tener que ser sustituidas por una segunda persona. Y con esto no quiere decir que sea malo, todo lo contrario, debería ser algo muy natural en nuestra sociedad porque como usted mismo mencionaba, don Fernando, necesitamos el recambio poblacional, ¿verdad? Y estamos generando barreras que no solo afectan de por sí a las mujeres hoy en el mercado laboral, sino que tienen implicaciones en el mediano y en el largo plazo para la sostenibilidad del mercado y para la sostenibilidad de la economía en su conjunto.
3: Sí. El envejecimiento de la población que estamos teniendo es que hay que darse cuenta que una sociedad, hay gente que está en edad productiva, que tiene que generar suficientes recursos para que cuando la gente llegue a mayor y necesite los fondos de pensiones y todo eso, ¿verdad? Entonces ahí hay un tema del desarrollo del país que tenemos que pensar bien cómo le vamos a entrar. Entre los hombres también la participación es baja, ¿verdad? Se habla de que el 60%, no recuerdo el margen.
4: 60%, 59%, ¿verdad? Al final está en el margen, anda por ahí. Y la gran preocupación, don Fernando, de nuevo es en esa participación, porque claro, cuando uno lo ve en el número, le cuesta, cuando no relativizamos los números, no sabemos qué significan, ¿verdad? Ya aquí pudimos comparar hombres y mujeres y vemos una gran brecha, pero bueno, ¿contra quién nos comparamos en el caso de los hombres? De contra otros mercados, otros hombres, ¿verdad? En otros mercados. Cuando nosotros analizamos países como los que conforman la OCDE, ¿verdad? Que esa en esa liga en la que estamos jugando ahora, como una economía que va tendiendo a ser una economía desarrollada, por lo menos a nivel de indicadores económicos, nos damos cuenta que hay una brecha gigante, ¿verdad? Las tasas de participación en la OCDE andan por encima del 80%. Vea que ahí más bien tenemos una brecha de 20 puntos porcentuales con respecto a la OCDE, al promedio de la OCDE, ¿verdad? Entonces, y hay países, por supuesto, donde es aún mayor. Y ya donde esa gente que no participa, pues tiene otras razones más, como personas que están estudiando o personas que deciden del todo no participar. El detalle es que en Costa Rica una buena parte de ese número son personas que son excluidas del mercado laboral porque no tienen cualificaciones suficientes para ocupar ciertos puestos o que no tienen ofertas de puestos en las zonas o lugares donde viven, ¿verdad? Entonces, hay como dos tipos de exclusión, o porque me faltan capacidades, ¿verdad? Habilidades para obtener ciertos trabajos, eso es concentrado muy en la GAM, o fuera de la GAM, ¿verdad? Que es muy común, donde más bien yo soy un excelente agricultor, yo soy un excelente constructor o constructora, ¿verdad? Pero no tengo fuentes de empleo que me contrate.
3: La gente se va al sector informal. Sí, no
4: Ahí
3: aparecen
4: está.
3: en las estadísticas, pero bueno, en algún lado están ganándose algún sustento, ¿verdad?
4: Así es, y quizás esa es una de las grandes preocupaciones cuando hablamos, y por eso yo siempre digo, es el corazón de las economías, ¿verdad? Porque si usted analiza y todas las personas que están aquí, bueno, ¿cuánto de los ingresos de los hogares provienen de trabajo en las economías? Y en una economía en desarrollo como la nuestra, en una economía relativamente pequeña, si de nuevo nos comparamos en las grandes ligas, estamos hablando de más del 80%. 90% del ingreso del hogar. O sea, prácticamente si usted no tiene empleo, pues no come, no vive, ¿verdad? Mucho menos va a poder ahorrar o invertir en capital humano. Y a eso sumémosle qué es lo que permite la movilidad, ¿verdad? Porque si usted puede invertir en usted, o mejor aún, también invertir en sus hijos e hijas para que estudien, usted puede ascender en la escalera social. Y con esto quiero llegar al final de cuentas a que estamos lamentablemente cuando no generamos empleo, generando un cultivo para que la gente busque el sustento donde pueda, ¿verdad? Y no en vano, también los niveles de criminalidad en este país y de inseguridad se nos han disparado al niveles del Triángulo Norte, ¿verdad? Incluso ya hoy superando en tasas de homicidios a un país como El Salvador, que fue tradicionalmente más violento que Costa Rica, ¿verdad? Históricamente. Y eso, pues, en gran medida está conectado. Y si usted me lo pregunta a mí, ¿cuál es la principal razón? Es la falta de empleo. Porque la gente, como usted dice, tiene que comer, tiene que pagar un alquiler, porque ahora no es, tiene que pagar la casa. La mayoría de esta gente no está logrando tener vivienda propia. Entonces, pague el alquiler, pague la comida, pague los recibos. Y entre esos recibos ahora súmele el internet también, ¿verdad? Porque ¿quién vive sin internet en el año 2026? Es casi impensable. En fin, el empleo debería ser una prioridad para cualquier gobierno. Yo sí algo tengo claro y quizás me estoy adelantando algo que vamos a hablar más adelante y tendría como prioridad en el gobierno entrante es cómo mejoramos la condición del mercado laboral generando más y mejores empleos. Porque no basta con generar empleos informales, esos que entran y salen, que hoy tengo empleo y en el otro mes no tengo. No, no, no, tienen que ser empleos que realmente puedan cambiar la condición de un hogar, empleo de calidad.
3: Y la economía está funcionando a dos motores, un motor que va disparado y el otro motor que renquea, ¿verdad? Todo el
4: Así
3: sector
4: es.
3: ligado a las zonas francas y luego lo que llaman el, bueno, es como la economía nacional, como el sector definitivo, así es como se
4: El
3: le
4: régimen
3: dice.
4: en definitiva.
3: Y ahí hay una enorme diferencia y también retos desde el punto de vista de la formación del capital humano, ¿eh?
4: Otro de los grandes temas, don Fernando, porque claro, cuando uno ve los promedios y ve que Costa Rica crece alrededor del 4% o más, cuando uno ve el ingreso per cápita en los últimos 2 años, particularmente, incluso en términos reales, ajustados por inflación, y ve que el ingreso promedio del país ha crecido, podría estar tranquilo y tranquila, ¿verdad? Y acostarse tranquilo, por lo menos hablo yo como economista, diciendo, vamos bien. Si me caso con ese número y no soy crítico de ese número. Pero cuando uno se pone a ver la realidad, posiblemente muchas personas que nos están escuchando hoy aquí me dicen, pues yo no sé dónde ven ese crecimiento en los salarios y dónde ven ese crecimiento en la economía, porque yo en mi casa vivo igual o peor. ¿Verdad? Yo no sé dónde ven esa inflación negativa, porque yo esa inflación negativa, ¿verdad? Que usamos el término inflación vaya para arriba o para abajo, ¿verdad? Valga aclarar, pero sabemos que es una desinflación, es una reducción en los precios. Yo no la veo en mi bolsillo, a mí no me alcanza más la plata. A lo que quiero llegar con esto es que hay que ser muy críticos en esos promedios, ¿verdad? Y aquí mucho de ese promedio lo ha movido al alza ese régimen especial, ¿verdad? Esas zonas francas que tenemos en este país. Lo mueven mucho también los pensionistas que vienen al país, ¿verdad? Y vienen con buenos ingresos. Lo mueven mucho en que la economía, yo estoy considerando, por ejemplo, todo lo que las empresas, ¿verdad? Esa inversión que las empresas hacen. Pero ¿cuánto de eso se va a los hogares realmente? O estas empresas, las utilidades se las llevan fuera del país a sus casas matrices, ¿verdad? Entonces vea cómo aquí y vean todas las personas cómo al final de cuentas no nos sirve que solo un motor sea dinámico y que sea ese motor el menos intensivo en recurso humano el que crezca muy rápido y el promedio nos dé muy bien. Queremos un promedio que nos dé bien, sí, también, pero que sea con una balanza mucho más equilibrada para toda la población costarricense, para tener un buen vivir como población costarricense.
3: Sí, las zonas francas están creciendo en algunos momentos entre el 10 y el 20%, ¿eh? Y el resto de la economía a unas tasas mucho más bajas.
4: Y
3: Las zonas francas
4: decreciendo en muchos sectores, ¿verdad, don Fernando?
3: generan el 15% del empleo, el 85% es en el resto de la economía. Entonces ahí es donde uno ve que son engañosos los números, ¿verdad?
4: Claro, y el Estado de la Nación ha venido señalando esta brecha entre la producción y el empleo, cómo el crecimiento de la producción no se traduce de manera correspondiente con un crecimiento en el empleo. Hemos tenido periodos de estancamiento en la ocupación, incluso de decrecimiento en los últimos años, 3 años, 4, y la producción sigue creciendo, ¿verdad? Pero efectivamente es porque, como usted lo acaba de decir, don Fernando, en ese motor dinámico, con el 15% de la población no vamos a mover la aguja, ¿verdad? Ocupamos generar empleos y actividad económica de la mano, ya que son dos políticas de la mano, política productiva o industrial y política de empleo, para el restante 85%. Es que ahí están la mayoría de los hogares. Y además, sumémosle una variable más. Ahí están los hogares que más necesitan, ¿verdad? Son los hogares de los deciles, quintiles de ingresos más bajos los que están en ese 85%.
3: Y es que esto afecta la capacidad del Estado de financiar los programas sociales, de financiar las pensiones, ¿verdad? Porque la mayoría de los tributos vienen precisamente del régimen definitivo, no, las zonas francas tienen incentivos precisamente, pagan menos impuestos. Entonces, desde el punto de vista fiscal, hay una enorme necesidad de que este motor crezca. Porque es lo que alimenta precisamente los programas las políticas, los programas de apoyo social, ¿verdad? Y bueno, y desarrollo en general.
4: Sí, ahí, don Fernando, definitivamente, y de nuevo, perdón que sea tan insistente con lo del nuevo gobierno, pero este programa que estamos teniendo hoy se da en una coyuntura particular, ¿verdad? Recuerden que apenas el viernes pasado fue que tuvimos el traspaso de poderes a la nueva presidenta electa y todo su equipo de trabajo, ¿verdad? Entonces, tenemos las personas que somos analistas y que de alguna u otra forma tratamos de aportar un granito de arena desde nuestro quehacer, dejar muy en claro que estamos en un momento para construir una nueva política donde todos y todas somos uno, ¿verdad? Al final de cuentas, cuando yo digo esto, no es para nada crítica ni para nada es un problema del gobierno entrante, no, es un problema que como sociedad costarricense tenemos que atender y el Estado de la Nación, ¿verdad? Se pone a la mayor disposición del gobierno actual, ya lo hemos hecho y lo vamos a seguir haciendo siempre, en ofrecer nuestros insumos para el análisis. Y definitivamente, una de las cosas que funciona muy bien en Europa y que lamentablemente aquí no funcionan tan bien en Latinoamérica, aquí no digo solo en Costa Rica, es que el Estado justamente con su política fiscal llámese impuestos y programas sociales, puede cumplir un rol redistributivo, ¿verdad? Aquí, por esa misma dualidad en la economía, como usted lo explicaba, don Fernando, no estamos logrando tener una recaudación suficiente que nos permita hacer una redistribución y asegurarnos reducir los niveles de desigualdad, asegurarnos combatir de una manera sostenible la pobreza, con factores que se conviertan en algo estructural y no que sea algo coyuntural que en 2 o 3 años puede cambiar. Entonces ahí es donde hay que repensar el modelo de desarrollo también que tenemos como país y decir, ¿cómo hacemos de nuevo para nivelar la cancha? ¿Cómo hacemos para balancear una economía donde ni siquiera es que estamos queriendo hacer más plata para regalarle a la gente? No, donde ojalá el Estado pueda cumplir un rol de tener suficiente recaudación para invertir en educación, para invertir en pensiones, para invertir en salud, ¿verdad? Y no tener la deuda que tenemos con la caja y las listas de espera que tenemos, ¿verdad? Porque al final los problemas que tiene la caja en gran medida se explican por la falta de fondos, en gran medida explicado porque el gobierno no le paga la caja, ¿verdad? Hace varios años. Entonces, ocupamos, como usted dice, al final de cuentas, ordenar la casa y poner a mover ese motor que representa la mayor parte de la economía, si queremos solventar todos estos problemas estructurales, que ya esos sí son de estructura, pero que ameritan políticas específicas, políticas dirigidas. Haciendo lo mismo no vamos a cambiar las cosas.
3: El papel fundamental del Estado es nivelar la cancha, ¿no? Darle oportunidades. Y la sensación de prosperidad se da cuando las nuevas generaciones viven, los hijos viven mejor que los padres, ¿verdad? Y que los abuelos, ese sentido como de bienestar y de oportunidades, que es lo que hay que dar. Eso y estamos en una situación muy difícil porque hay una competencia que es terriblemente negativa. Esa economía que se nutre con el narcotráfico, ¿verdad? Verdaderamente es algo que hay que combatirlo, no con nada más elementos típicos de la policía y todo eso, sino con una visión verdaderamente más general, más integral, de dar oportunidades de entrar a estos lugares muy estratégicamente, ¿verdad? Porque si no, la lucha es difícil. Estamos contra un enemigo que tiene una característica, ¿verdad? Tiene mucha plata.
4: Así es.
3: Y te puede corromper, digamos así, la sociedad, como ya hay países vecinos que han pasado por eso, y yo creo que hay lecciones que se aprenden de ver la experiencia de algunos de nuestros vecinos, ¿verdad?
4: Sí, sí. Yo ahí pienso mucho, ¿verdad?, en el símil, ¿verdad?, cuando uno piensa en tener una mala hierba, ¿verdad? Ya cuando usted tiene esa mala hierba y esto se le penetró a usted en el terreno suyo, ¿verdad?, en su jardín, ya después va a ser muy difícil. Yo soy optimista, don Fernando, en que todavía estamos en un momento donde generemos cambios realmente que logren sacarnos de esa raicilla que se ha ido extendiendo, ¿verdad?, de esa mala hierba que se ha ido extendiendo a lo largo del país. Y aquí me estoy saliendo del tema, pero no importa, que está muy relacionado, ¿verdad? En el informe Estado de la Nación demostramos en el 2025 cómo justamente se empieza a extender la mancha de criminalidad. De hecho, lo representamos gráficamente con mapas y con matrices de transición, y lo que vemos es que ya no es ese cuento de que antes decíamos es que Limón y Guápiles son violentos y algunos distritos de San José, ¿verdad? Ya hoy, a todas las personas que nos escuchan, si ustedes ven estos mapas, se sorprenden de ver cómo la mancha de tasas altas, tasas pandémicas de homicidio, se han extendido a lo largo y ancho del país. Y de nuevo, si usted me lo pregunta a mí, ¿cuál es el principal factor que explica eso? Pues usted ya lo dijo, es la falta de oportunidades. Y si nos vamos más a la raíz, ¿por dónde podríamos empezar? Por las oportunidades. ¿Cuál es la principal oportunidad que una persona quiere? Es la oportunidad de trabajar.
3: Sí.
4: Por eso, si atacamos ahí, ¿verdad? Si nos vamos al corazón, si le damos buena salud a ese corazón de la economía, lo ponemos a correr y lo ponemos a comer sano, ¿verdad? Y limpiamos todas esas, arterias, vamos a tener una economía mucho más sana que se va a empezar a ver reflejada, en todos los demás indicadores.
3: Bueno, Luis, vamos a tener que hacer un breve corte ya. Ya regresamos, estamos con Luis Vargas de la Universidad de Costa Rica y del Estado de la Nación, hablando sobre algo que es fundamental para el futuro de este país, de todos nosotros, ¿no? Ya regresamos con ustedes.
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0: nacional y empujar, ¿verdad? Para dar el salto que todos como costarricenses quisiéramos dar, ¿verdad? Hay amenazas propias de lo que tenemos y luego lo que viene, pensando en ciertos sectores, por ejemplo la inteligencia artificial, y casi todo de alguna manera tiene su aterrizaje en la calidad de la formación y la educación que le podemos dar a la gente para el futuro. Pero te dejo para que elabores un poco ese tema.
1: Sí, don Fernando, yo definitivamente empezaría por este primer punto que usted menciona, ¿verdad? Y es, ¿cómo podemos hacer esto? ¿Verdad? Yo creo que también las personas están cansadas y con toda razón de escucharnos a muchos y a muchas decir, esto es un problema y esto hay que solucionarlo y esto. Pero claro, la gran pregunta es el cómo, ¿verdad? También es, uno escucha por ahí con toda razón, es que estamos cansados, en especial en los actores, en los territorios de los diagnósticos, ¿verdad? Un diagnóstico más, ¿verdad? Pero yo creo que no se trata solo de tener un diagnóstico, sino de saberlo usar, ¿verdad? Entonces yo creo que esas líneas bases, esos diagnósticos, siempre van a tener que estar ahí. Yo no estoy tan convencido de que tengamos los diagnósticos adecuados, ¿verdad? Por lo menos no al servicio del diseño de la política pública. Yo creo que podemos todavía hacer un esfuerzo mayor para que nos informen de una manera más precisa la política pública, ¿verdad? Y por supuesto que hay que construir mesas de trabajo, ¿verdad? Yo soy creyente de que esto es algo que se debe retomar. Mesas de trabajo donde realmente se integre, por supuesto que el gobierno como el líder del tema, donde haya el sector académico, tenga una participación clave, donde las asociaciones productivas y el sector empresarial tengan una participación clave para definir acciones concretas, puntuales, de cómo podemos impulsar las dos grandes políticas que pueden llevar esta economía adelante. Una política industrial. Hoy no tenemos como país una política industrial. De lo poquito que podemos rescatar, y lo digo así con el mayor respeto, de lo poquito que podemos rescatar es en el ámbito de las zonas francas, donde hemos sido muy exitosos en atraer empresas, en especial en sectores de actividad o ramas de actividad económica muy específicas, ¿verdad? Mercados específicos. Y también hemos tenido un cierto éxito en el turismo. Yo tendría un poquito de cuidado, ¿verdad? Hemos empezado a perder terreno con otros mercados como República Dominicana, por dar un ejemplo, El Salvador en la región. Entonces hay que prestarle atención y por eso digo, esas son las dos de las que yo puedo rescatar un poquito más. Pero hay otro montón que no han tenido una política productiva nunca. Estamos hablando del agro, de la construcción, estamos hablando incluso del mismo comercio, que lo hemos dejado por ahí por pura inercia. Y eso hay que cambiarlo, ¿verdad? Esos trabajos, mesas de trabajo específicas, sectoriales, para impulsar una política productiva que después se va a tener que conjuntar en lo que sería ya la política como un todo, tiene que hacerse. El otro gran tema es el empleo, ¿verdad? No podemos creer que con hacer ferias de empleo logramos solventar los problemas de este país. Las ferias de empleo lo único que nos ponen es a dialogar a los que están ofreciendo, demandando trabajos, ¿verdad? Las empresas que demandan gente y a las personas que ofrecen esos trabajos. Pero estamos suponiendo que hay un empate entre estas dos cosas. Estamos suponiendo que se están demandando suficientes empleos y nada de eso está pasando porque tenemos un mercado laboral muy heterogéneo. Entonces hay que diseñar políticas específicas para grupos de población que necesitan las mujeres jefas de hogar para poderse insertar en el mercado laboral y poder ocupar empleos de calidad. ¿Qué necesitan las personas jóvenes? ¿Verdad? Y tenemos que ir y diseñar esas estrategias, esas acciones concretas dirigidas a estos grupos de población. En síntesis, estamos hablando de dos grandes políticas, pero que dentro de estas grandes políticas tiene que haber un suficiente grado de granularidad y acciones muy concretas que respondan a problemáticas muy concretas. Por ejemplo, en el caso de las mujeres, el cuidado. Ya tuvimos éxito con una política, ya demostramos que era una política muy exitosa. ¿Cuál es el problema? Que la abandonamos. ¿Qué pasó con las redes de cuidado en este país? Tratamos de implementar jóvenes una política de empleo dual, ¿verdad? ¿Qué pasó con esta política? No, no funcionó. No funcionó porque no la supimos hacer. ¿Por qué? Porque no la informamos en datos. Porque no hicimos pilotos. Porque

0: Quisimos obtener un resultado en el corto plazo, y aquí es algo clave. Hay que entender que habrán cosas que no las vamos a ver el año que viene, pero que estamos sentando las bases de un cambio que realmente va a significar mayor bienestar para el país.
1: Sí, yo recuerdo, por ejemplo, en Finlandia, que uno de los programas, porque tenía un familiar ligado a eso, era la gestación de empresas. Todos los mismos estudiantes, como parte de su carrera, empezaban con la formación de lo que sería algo que ellos impulsarían cuando salieran, con el apoyo de profesores y todo. Y cuando salían, salían con apoyo financiero y con apoyo, asesoría técnica y eso. Y entonces las posibilidades de éxito son mucho mayores. No es ningún accidente que el Silicon Valley esté donde está Stanford y las universidades jugó un papel, porque esto yo siento que las universidades pueden jugar un papel muy, muy importante en gestar este tipo como de iniciativas, ¿verdad? Que para un sector, por lo menos, estoy pensando en la gente que puede ir a la universidad, ¿verdad? Pero lo otro es que se vienen cambios que requieren una capacidad del ser humano de competir con máquinas, ¿verdad? Y aprovechar eso. Entonces, todo el tema de la educación formal se convierte en algo muy, muy importante. Yo recuerdo que hace años, si había un estudio en Estados Unidos sobre el rédito social de inversiones en diferentes segmentos. Y lo que aparecía más alto como rendimiento era la inversión en la educación primaria y la educación secundaria. Cuando se invertía en serio, porque eso, qué sé yo, ya explotaba más adelante, pero verdaderamente se comprobó que eso era. Entonces, no se puede dejar de invertir en eso que es tan, tan básico, que es la calidad de la educación, pensando en el futuro, ¿no? Pero bueno, eso es otro
0: Y ahora
1: tema.
0: más que nunca, don Fernando, ¿verdad?
1: Sí.
0: Al final de cuentas, yo creo que no somos, lamentablemente, como sociedad conscientes, y usted ya lo explicaba. Hay un estudio reciente, también muy, muy reciente, don Fernando, que se publica y que vuelve a demostrar que aún con el paso de los años, la educación sigue siendo el principal factor de crecimiento de los países, ¿verdad? No en vano, en Costa Rica se hizo una apuesta por invertir en educación. Creo que fueron verdaderos estatistas, ¿verdad?, que pensaron en para dónde tenemos que ir si queremos ascender y ser un país realmente desarrollado y equitativo, ¿verdad?, con un desarrollo inclusivo y sostenible. Lamentablemente parece que hemos perdido ese norte como sociedad y creemos que ahora seguro la tecnología nos lo va a solucionar, o creemos que la inercia, ¿verdad?, el dejar que las cosas pasen nos lo va a solucionar y no es cierto, ¿verdad? Es que estas cosas se agotan. De hecho, yo he tenido la oportunidad, incluso en mis estudios doctorales, de analizar justamente lo que se conoce como la carrera entre la tecnología y la educación, ¿verdad? Y es como la tecnología siempre va a ir un poco más rápido, pero la educación le tiene que seguir el paso. Porque en el momento en que la tecnología se nos va adelante y la educación se quedó rezagada, no aprovechamos la tecnología, ¿verdad? Y eso es lo que hay que pensar ahorita, ¿verdad? Es que ya tenemos la inteligencia artificial, ¿para qué invertir tanto en educación? No, todo lo contrario. Si usted quiere aprovechar la inteligencia artificial, usted tiene que invertir en educación. Y como usted mismo lo está diciendo, no solo en la educación universitaria, porque al final la educación también es lo que conocemos como una variable de stock, ¿verdad? Los economistas la llamamos una variable de stock. En palabras sencillas, para todas las personas que nos siguen aquí, es que es algo que se acumula. Yo hoy soy un profesional en economía, graduado de la Universidad de Costa Rica y que se pudo hacer un doctorado fuera del país, gracias a las bases que me dio el sistema educativo. Público, por cierto, y rural. Y tuve todas estas oportunidades después gracias a esas bases. El problema es que conforme pasan los años, lo que hemos notado, y yo lo digo como profesor universitario, es que nos llegan chicos y chicas con bases más débiles. ¿Qué es lo que pasa con estos chicos y chicas? Que cuando llegan a competir internacionalmente, tienen pocas oportunidades. Porque por mucho esfuerzo que pueda hacer una universidad, y por lo menos hablo por la carrera de economía, por tratar de nivelar la cancha, por tratar de filtrar, por tratar de que los chicos compensen un poquitico las pérdidas que traen de atrás, no lo vamos a lograr al 100%, por más esfuerzos que hagamos, ¿verdad? Entonces, tenemos que ser conscientes y ojalá que este nuevo gobierno llegue. Yo tengo la esperanza de que así va a ser, a entender que esa inversión en los distintos niveles educativos es fundamental. Es fundamental una inversión mayor, porque eso no pasa, no podemos pensar que con la actual alcanza. Y otra cosa es eficiencia en la inversión, ¿verdad? Uno pasa por el sistema educativo público, y hablo por mí, y del verbo to be nunca pasó, ¿verdad? Cero que aprendió a hablar inglés, ¿verdad? Que nos tocó a muchos y muchas de llegar a la universidad a nivelarnos, y a nivelarnos muchas veces con nuestros propios recursos, porque en los tiempos en los que yo estudiaba, la Universidad de Costa Rica no me ofrecía a mí un programa de inglés para un estudiante de economía. ¿Qué nos tocó hacer en los nuevos planes de estudio? Por darle un ejemplo a las personas, meter cuatro cursos de inglés en el plan de estudio de economía, porque
1: Ah,
0: era
1: caramba.
0: un vacío que traían los chicos y chicas.
1: Sí. Una pregunta personal ¿De dónde vienes tu familia?
0: Yo
1: ¿Hablaste
0: soy
1: plural?
0: naranjeño, yo soy de
1: Ah.
0: Naranjo, Alajuela, y particularmente de un pueblito que se llama San Roque, que queda como a 50 minutos aproximadamente del centro de Naranjo. Entonces, sí, es un pueblito rural, rural, con una escuela muy pequeñita. Como dice una compañera de mi oficina, de aquí de la Escuela de Economía, Luis, es que me fijé en el mapa y es una sola calle. Y yo sí, es una sola calle. O sea, mi pueblo es una calle con casitas alrededor, una escuela, una iglesia, un salón comunal.
1: Yo conozco bien Naranjo, por los robles hacia el Cerro Chayote.
0: Ajá. Sí.
1: Esa es una zona que impresiona por el tejido social, ¿verdad? Es parte de un pasado y entonces uno ve el nivel de desarrollo y hay mucho más igualdad. Yo recuerdo
0: Concuerdo.
1: cuando arrancamos en el 86 con los programas de vivienda, los únicos recursos que teníamos en el arranque era de un programa Costa Rica-Canadá que era fondos que donaba Canadá. Y yo recuerdo la cantidad de viviendas precisamente que apoyamos en esos sectores cafetaleros, ¿verdad? Ahora las veo y recuerdo la participación de la gente y cómo la familia se ayudaba. Pero uno va a Naranjo, uno va a Zarcero y uno nota esa Costa Rica que era mucho más igualitaria, ¿verdad? Donde la gente tenía mayores oportunidades. Entonces, ¿cómo retomar eso? Eso yo creo que es uno de los desafíos importantes que tenemos como sociedad, ¿verdad?
0: Así es, don Fernando. Y bueno, eso es de nuevo, ¿verdad? Es una pena que también hayamos perdido un poco el norte. Al final, lo que somos hoy, lo que yo ya llegué a vivir en mis años, digamos, de estudio, fue lo que muchas de las personas construyeron desde la década desde los 50, ¿verdad? Que viene pues toda esta, incluso desde los 40, podríamos decirlo, ¿verdad? Toda esta progresión en un estado de bienestar, que al final de cuentas nos dio educación, salud de buena calidad, acceso a una vivienda digna, etcétera, etcétera. Y yo creo que perder eso de vista es un error, ¿verdad? Somos lo que somos hoy gracias a todo eso. Y si creemos que porque ya estamos aquí podemos desatender todo esto, lo que vamos a caer es una trampa donde poco a poco ese capital que logramos formar, que usted antes hablaba del capital, ¿verdad? Ese
1: Sí.
0: capital que pasa más allá del capital físico, es un capital social, es un capital
1: Sí.
0: cultural, se nos va a ir agotando, ¿verdad? Y se nos va a ir desgastando. Eso es como el edificio que usted le deja dar mantenimiento, ¿verdad? Si usted no limpia canoas, si usted no arregla grietas, pues su edificio se le va a ir cayendo de a pedacitos, ¿verdad? Entonces, no podemos perder esos cimientos tan importantes que como sociedad costarricense construimos y que costó mucho empeño a muchas personas de muchos partidos, de muchos orígenes, ¿verdad? Aquí no se trata de banderas, esto es una cuestión que construyó el costarricense, la costarricense de a pie. Incluso yo me pongo a pensar, don Fernando, ahora que usted mencionaba eso, se me vino algo a la mente. Yo crecí en un pueblo donde la callecita enfrente de mi casa se construyó a punta de turnos,
1: Ah, sí.
0: donde las alcantarillas enfrente de mi casa a punta de turnos se
1: Sí.
0: construyeron. donde la iglesita del bar del pueblo, que recientemente sé que la renovaron hace, qué sé yo, 2, 3 años, a punta de turnos, porque la gente trabajaba por la comunidad. Pero ahora también hay una desidia, ¿verdad? Hay una, y con razón, no estoy juzgando a las personas, ¿verdad? Porque ya no se siente, ¿verdad? Ya se perdió esa cultura, ya se perdió. Ahora nos sumimos tanto en la pelea y en echarle la culpa a los unos a los otros que la gente dice, ay, no, qué pereza. Yo no me quiero meter en nada mejor, ¿verdad? Y yo no lo juzgo, con toda razón, ¿verdad? Se ha perdido ese sentido de comunidad, que creo que es lo que usted también hasta cierto punto mencionaba, ¿verdad? Que cuando hablo de comunidad va desde la comunidad intrafamiliar, ¿verdad? Hasta en los pueblitos, ¿verdad? Eso que se vivía.
1: Sí, se habla del tejido social.
0: El tejido social,
1: Sí.
0: exactamente.
1: Aquí, ¿cómo hacemos para...? Yo siento que hay un enorme capital de conocimiento en las universidades, que se le puede sacar mucho más provecho, ¿verdad? Yo siento que lugares, bueno, el Estado de la Nación de alguna manera recoge mucho de eso, ¿verdad? Pero uno ve las investigaciones que hacen, por ejemplo, en la UNA, que tiene que ver, el otro ya estaba leyendo, sobre la utilización de recursos en el mar y en el medio ambiente. Uno dice, todo eso que son inversiones que hemos hecho, los gringos le llaman think tanks, ¿verdad? Tanques de conocimiento. Yo creo que el fortalecimiento de una red de lugares de pensamiento que alimenten precisamente la toma de decisiones y la adopción de políticas y planes de gobierno que tengan el impacto que necesitamos nosotros como país para salir adelante. Ahí hay un trabajo que hacer que yo creo que se puede lograr. Yo creo que hay intenciones buenas de todo lado.
0: Así es. Yo concuerdo, don Fernando. Bueno, yo le puedo hablar por el estado de la nación, sin lugar a dudas. Y no crea, nos estamos cuestionando mucho nuestro trabajo, nuestra función, en el buen sentido de la palabra, ¿verdad? En ojalá convertirnos más en un agente más activo aún, ¿verdad? En el cambio de cómo podemos llegar incluso a más personas, a más territorios, ¿verdad? Lo cual es natural en una organización. Hay que buscar siempre los espacios de mejora y yo me siento muy orgulloso de estar en un lugar donde tenemos esa visión. Pero lo mismo le puedo decir de la Universidad de Costa Rica, ¿verdad? Y con esto no quiero decir que otros no lo hagan, ¿verdad? Pero algo que yo, por ejemplo, aplaudo en la Universidad de Costa Rica es ahora hay una dirección de promoción de la innovación y el conocimiento. Esta dirección lo que está buscando es toda la tecnología que se produzca acá, pongámosla al servicio del sector empresarial, al servicio de las comunidades, al servicio. Entonces hay un incentivo para generar tecnología adentro, pero sobre todo hay un incentivo importantísimo para transferirlo a la sociedad. Hay, por supuesto, también una acción social importantísima, ¿verdad? Yo creo que también hay un poquito de desconocimiento en la sociedad costarricense, ¿verdad? Y con esto, como le digo, no digo que otros no lo hagan, pero tal vez no somos conscientes de que aquí hay centenares de trabajos comunales universitarios que ayudan a comunidades, y aún así. Ya que quiero concluir con esto, porque si no estaría como yo echándome flores a mis instituciones, tenemos mucho para aprender y mucho por mejorar. Y mucho de ese mejoramiento lo podemos hacer solo en conjunto, solo sentándonos a la mesa con el gobierno, que son los principales ejecutores, por eso se llama el Poder Ejecutivo, solo sentándonos en la mesa con las municipalidades, con la sociedad civil, con las organizaciones empresariales. Y que trabajemos por un mismo fin, porque buenas intenciones sobran. Lo que nos falta es un trabajo más articulado, como usted lo decía.
1: Sí, eso es lo que hay que hacer. Ya prácticamente se nos agotó el tiempo, Luis, pero ahí tenemos un enorme capital. Y gran parte del secreto del progreso es la innovación, ¿ve? Y la innovación viene de la investigación. Es una manera más creativa, más eficaz de hacer las cosas, de lograr ciertas soluciones, y entonces, de los países que han llegado a progresar han invertido mucho en eso, en investigación, y han generado conocimiento, y ese conocimiento se traduce en mejores empleos, más ingresos, más tranquilidad. Y así es como hay que entrarle. Muchas gracias. No sé si tenés la última palabra, el último
0: No,
1: minutito.
0: no, con todo gusto, don Fernando. Gracias a usted por el espacio y a todas las personas que han seguido la transmisión o que la van a escuchar si es que queda grabado. Y decirles que, bueno, yo estoy optimista, ese es mi mensaje, siempre me gusta cerrar así, en que tenemos un país que sigue siendo un país de oportunidades, que ha construido oportunidades para todos y todas, pero que tenemos el reto de potenciarlas. Tenemos el reto de generar condiciones, de generar oportunidades para todos y todas, ¿verdad? Porque que estén ahí como un potencial no quiere decir que están al alcance de la gran mayoría de las personas costarricenses. Entonces, ojalá que este nuevo gobierno llegue con mucha energía. Yo creo que puedo hablar de nombre del Estado de la Nación, de la Universidad de Costa Rica, y estoy seguro que muchas otras instituciones vamos a estar trabajando por ese objetivo común, que es que todos y todas vivamos mejor.
1: Bueno, muchas gracias a Luis Vargas, economista del Estado de la Nación y de la Universidad de Costa Rica. Les recuerdo que a las 11 de la noche, para los que se acuestan tarde, vuelvo a pasar al programa y en unos minutos aparece en la página de Facebook de la estación de CR 89.1 y del programa Alto Voltaje. Buenas tardes, muchas gracias, Luis.
0: Buenas tardes.
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6: Muy buenas tardes, bienvenidos una vez más a su programa Curul CRC, donde siempre analizamos todo lo que tiene que ver con la Asamblea Legislativa todos los martes y viernes a partir de las 2 de la tarde aquí por CRC 89.1 Radio. Analizamos esos temas de suma importancia que tiene que ver con la política nacional. Y la tarde de este martes no es la excepción. Primero que todo voy a presentar a mi compañera de programa, doña Vanessa Castro, quien ya nos acompaña hoy desde la cabina de CRC 89.1 Radio. Muy buenas tardes, doña Vanessa, ¿cómo se encuentra?
11: Don Emilio, ¿cómo le va? Y un gusto acá acompañarlos y pues también saludar a todos los que nos están viendo y escuchando.
6: Bueno, doña Vanessa, creo que la tarde de este martes hay mucho de qué hablar, mucho recientemente relacionado con la política nacional, y lo más relevante que ha sucedido en los últimos días en el país, sin duda, aparte del traspaso de poderes que se realizó el viernes anterior, ¿verdad? Y luego el día de ayer, lunes, los nuevos señores diputados ya aprobaron en segundo debate tres empréstitos, pero hay uno de ellos, doña Vanessa, que sin duda me parece, y usted lo conoce pero también por experiencia, casi lo llegan a votar al terminar la antigua legislatura, es el tema de ese crédito para ese tren rápido.
11: Así es. Este proyecto marca un tema muy, muy interesante porque es, creo yo, el nexo principal entre la anterior Asamblea Legislativa, la conformación anterior y esta. Sobre todo porque el tren tenía una aprobación de parte de la Asamblea anterior. Primero habíamos estado en la Comisión de Hacendarios. En Hacendarios se había dado una discusión a fondo. El tren duró varias semanas para aprobarse, pero todos habían manifestado su intención de darle aprobación al mismo. Posteriormente, cuando ya estábamos por darle el segundo debate, se dio la situación particular de que no se presentaron ni la bancada de gobierno ni sus aliados. 22 diputados, no recuerdo en este momento, no estuvieron presentes y precisamente la mayor consecuencia de esos últimos dos días legislativos del anterior, el anterior periodo, fue precisamente que el tren quedó, por decirlo de alguna manera, colgando el proyecto de tren. Así que eso une de manera muy significativa el anterior grupo de diputados con este grupo de diputados que ahora sí logra aprobar en segundo debate y con una dinámica que viene generándose desde el día jueves anterior. El día jueves fue el primer día que se conocieron proyectos de ley. Recordemos que estamos en la etapa donde el Poder Ejecutivo es el que tiene la iniciativa pues ha prevalecido una agenda puesta por el Poder Ejecutivo. Tenemos una convocatoria, una ampliación y un retiro de proyectos hasta este momento. Pero el jueves también fue muy significativo porque mostró, al igual que el día de ayer, un consenso completo a nivel de los diputados. Tuvimos votaciones de 57 diputados para proyectos, el jueves para tres proyectos que fueron la reforma del PANI y protección de personas menores de edad, la reforma a la legislación, legitimación de capitales y la modernización del Ministerio de Cultura. Esos tres proyectos fueron lo que se logró sacar. Quisieron sacar algunas otras cosas, pero ese primer día fue difícil de que se lograra ir más allá. Y la gran pregunta del momento, don Emilio, es si realmente existe consenso, o sea, si esos dos días donde se ha dado la sesión en el plenario legislativo es realmente porque existe un consenso, porque ha habido negociación o simplemente porque la dinámica natural ha hecho que los proyectos que se saquen primero pues cuenten con la unanimidad total de los diputados. No sé qué considera usted al respecto.
6: De hecho, eso iba a opinar, doña Vanessa, justamente ese tema tan particular, que esas tres iniciativas que se aprobaron en la Asamblea Legislativa fueron votadas de manera y aprobadas de manera unánime. Para los oyentes que nos escuchan en este momento aquí por CRS 89.1 Radio, ¿qué quiere decir eso? Que los 57 señores y señores diputadas que integran la Asamblea Legislativa aprobaron todos y votaron a favor estas iniciativas. Creo que por ahí, doña Vanessa, puede ir un poco estas pistas, ¿verdad?, de esos acuerdos que han tomado los señores legisladores, los diferentes jefes de fracción.
11: Así es, podría ser una señal de que no se quiere seguir en el ritmo que se tenía con la confrontación, que incluso ha sido casi que histórica con la Asamblea Legislativa pasada. Creo que hay señales que podrían interpretarse como una baja de la tensión existente o el interés de bajar o de diferenciarse de la Asamblea Legislativa pasada. Podríamos también interpretar que se trata de el clásico periodo de luna de miel, por decirlo de alguna manera, donde se le está dando una cortés oportunidad al Ejecutivo de que saque algunas iniciativas donde pues el grupo que se denomina grupo democrático o de oposición, la llaman algunos, donde también están de acuerdo se ha logrado ese consenso. Lo cierto del caso es que hemos visto gobernabilidad, hemos visto madurez política, hemos visto disposición, bueno, podríamos haber visto disposición al diálogo, pero vuelvo a insistir en que tendríamos que analizar si realmente el consenso que se ha dado y los proyectos que se han logrado sacar se dan por la coyuntura particular, el momento particular de estar iniciando, porque se quiere hacer un cambio significativo con la Asamblea Legislativa pasada, y algunos un poco más incisivos señalan que hay que ver de aquí en adelante a dónde termina el consenso y empieza realmente el control político de parte de la fracción de gobierno, ya que pues teníamos muchísimos años de no ver una cantidad de diputados tan grande. Don Emilio.
6: Correcto, doña Vanessa. Algo que añadir ahora que estamos conversando tal vez sobre esos acuerdos a que han llegado las diferentes jefaturas de fracción de los partidos que integran la Asamblea Legislativa, es que ayer, en un determinado momento, dentro del plenario legislativo, sucedió una pequeña reunión de alrededor de unos 10 minutos, justamente para hablar un tema que usted, doña Vanessa, lo conoce muy bien, estuvo en el plenario que no se llegó a votar, que es el tema del expediente del exdiputado don Fabricio Alvarado. Y bueno, luego de esa reunión que tuvieron los señores jefes de fracción de las bancadas políticas, junto con la presidenta de la Asamblea, doña Yara Jiménez, se llegó a un acuerdo de que la presidenta, bueno, dio el expediente a los 57 diputados para que lo estudiaran bien y lo pudieran analizar, y se entró en un pequeño debate de algunos minutos sobre el tema. Vamos a ver, pareciera, doña Vanessa, de parte del Poder Ejecutivo, de la bancada oficialista, parece que hay un poco de luz verde para llegar a conocer si se podría llegar a votar o no este expediente, que fue bastante polémico al cerrar la legislatura anterior.
11: Efectivamente, la primera reunión de fracción que se da de tipo formal en este periodo legislativo, precisamente estuvo a cargo de la diputada vicepresidenta. Y uno de los temas, el segundo tema importante y trascendente que se tocó fue precisamente el tema de don Fabricio, tema que generó precisamente también, al igual que el tren, que fue un tema que conecta a la Asamblea Legislativa pasada con esta, el tema de don Fabricio fue el que provocó que los últimos dos días de la legislatura pasada no se pudiera sesionar, precisamente porque el partido de gobierno, más sus aliados en la Asamblea Legislativa, la bancada completa de don Fabricio y una mayoría importante de diputados del Partido Unidad Social Cristiana se ausentaron, al igual que dos personas de Liberación Nacional. Esto que generó una gran polémica al final de la legislatura pasada, da la impresión, por esta reunión de fracción que se dio, donde la vicepresidenta presidió, y se trajo el tema de don Fabricio a la mesa. Y tanto de parte de Liberación Nacional, de doña Abril Gordienco, como de doña Claudia Dobles y los señores del Frente Amplio, pues manifestaron el interés de que se conociera en el plenario legislativo lo más pronto posible el tema de don Fabricio. Igualmente el jefe de fracción del partido de gobierno, de Pueblo Soberano, don Nogui, manifestó que efectivamente era un tema que no se podía dejar, por decir de alguna manera, colgando, porque era un tema propio de la parte, era un trámite administrativo de la Asamblea Legislativa. Ahí se habló sobre la necesidad de que se tuviera consultas, la vicepresidenta señaló el interés, doña Esmeralda, de que se consultara el tema de llevarlo al plenario, a servicios técnicos o a la asesoría legal. Y bueno, lo cierto del caso es que doña Yara, el día de ayer, da un paso muy significativo, ofreciendo hacer llegar a los diputados los tres dictámenes correspondientes al expediente, y el expediente en sí, recordemos que son documentos de tipo confidencial, se le hicieron llegar a los diputados del periodo pasado en sobre cerrado, y con una serie de requerimientos precisos, precisamente propios de la privacidad que se debe tener, y por esa razón doña Yara igualmente comunica que va a hacer llegar no solamente el tema, el expediente completo, sino los tres dictámenes a los diputados actuales. Y pues parece que efectivamente, don Emilio, tendríamos anuencia a conocer el tema de don Fabricio y por lo menos cerrar el tema. Vamos a ver qué tanta controversia y si toda esta armonía que ha privado todos estos días, pues sigue manteniéndose con ese tema.
6: Correcto, doña Vanessa, antes de en unos minutos entrar a analizar un poco sobre esos empréstitos aprobados ayer, principalmente sobre el tema del tren rápido, que es tal vez el más llamativo de una u otra manera, ¿verdad? Me quiero devolver, doña Vanessa, al viernes anterior, durante el traspaso de poderes que se llevó a cabo en el Estadio Nacional de Costa Rica, donde el actual presidente de la República, doña Laura Fernández, bueno, emitió algunos decretos, y en uno de ellos van principalmente tres propuestas o tres proyectos de ley enfocados, y hace un llamado a esta Asamblea Legislativa. Los tres proyectos son el tema de Crucitas, bastante polémico durante la legislatura anterior, el tema de Ciudad-Gobierno, que bueno, doña Vanessa, bastantes, alrededor de tres, si mal no recuerdo, iniciativas que tienen que ver con Ciudad Gobierno anduvieron por la Asamblea Legislativa en el cuatrenio anterior, y está el tema también de la Marina de Limón, que fue una de las principales propuestas también de la administración Chávez Robles, y ahora doña Laura dice, bueno, voy a enviar este grupo de tres iniciativas de ley a la Asamblea Legislativa. A este momento se sabe que estas iniciativas se aprueban con una mayoría simple, ellos tienen los votos necesarios para aprobarlas, pero el tema está en el proyecto de tal vez más llamativo de Ciudad Gobierno, doña Vanessa, que se desconoce actualmente si el partido o la bancada oficialista va a presentar un nuevo proyecto como tal, conocido como Ciudad Gobierno, ¿verdad?, que es bastante también llamativo, ya que el anterior presentaba algunos roces de inconstitucionalidad, si mal no recuerdo, y hay que ver también si se analiza desde un inicio en comisiones legislativas.
11: Yo creo que es otro de los temas donde probaremos qué tanto existe consenso o acuerdo. No creo que diálogo, por lo que se percibe, pero sí en esos temas precisamente, crucitas, donde hay una controversia importante con los señores del Frente Amplio, que tienen su propio proyecto de ley, o vamos a ver, ciudad-gobierno es también otro de los temas donde estaremos midiendo si va a seguir ese estilo de acuerdo o que muestra una capacidad importante de sacar adelante proyectos rápidamente. Ciudad-gobierno no fue votado por la Asamblea Legislativa pasada, o sea, no fue un proyecto recibido de la mejor manera por la Asamblea Legislativa pasada, precisamente porque se le atribuyó una serie de inconsistencias en el proyecto, en su estructuración como proyecto, y una serie de debilidades, incluso de orden constitucional. Pero creo que existía el consenso de fondo de la necesidad de ciudad-gobierno, solamente que dentro de los parámetros propios del Estado Social de Derecho, esto en la Asamblea Legislativa pasada. Pero en esta veremos, no sé, don Alex, que nos acompaña ya en este momento también en cabina, si don Alex cree que ciudad-gobierno logre tener mejor suerte en esta Asamblea Legislativa.
6: Saludo para don Alex Sibaja, nuestro compañero de programa de Curul CRC, que ya nos acompaña esta tarde desde la cabina de CRC 89.1 Radio. Muy buenas tardes, don Alex, ¿cómo se encuentra?
12: Muy bien, gracias a Dios. Muy buenas tardes a nuestra audiencia. Agradecemos mucho que nos sigan en su programa Curul CRC. Vean, están ustedes un poco adelantados y yo quisiera volver un poquito con lo que ustedes iniciaban. Le quiero comentar a nuestra audiencia que luego de lo que ocurrió el día jueves y el día de ayer, uno ya puede empezar a vislumbrar dónde hay un campo de paz, de una larga paz en Costa Rica en materia económica. Y es que desde el 2018, desde inicios del gobierno del expresidente Carlos Alvarado Quesada, las distintas fuerzas políticas del partido, algunas representadas en aquel momento más pronunciadamente en el Partido Unidad Social Cristiana, en el Partido Liberación Nacional y en el Partido Acción Ciudadana, llegaron a un acuerdo. Un acuerdo que se construyó en la votación de una ley compleja que venía de la administración Solís Rivera, que se denomina Ley de Fortalecimiento de las Finanzas Públicas. Recordemos que en ese momento había el ex candidato del Partido Unidad Social Cristiana era ministro de la Presidencia. Y con esas tres fuerzas se logra aprobar el fortalecimiento de las finanzas públicas, que luego termina en la Ley de Empleo Público. La Ley de Empleo Público como un complemento a la contención y racionalización del gasto. A partir de que se aprueba fortalecimiento de las finanzas públicas, hemos vivido una cierta estabilidad que se confirma el día jueves, el último día de sesiones en el concurso de la administración anterior, y se reafirma en el primer día de sesiones de la actual administración con la aprobación de créditos. Los créditos, el crédito externo desde 2018 hasta 2026 se ha aprobado sin ningún reparo. Iniciando la administración, existió un acuerdo para una autorización de endeudamiento externo por 4,000 millones, igualmente aprobada por todas las fuerzas políticas. Pareciera que en materia económica como que estamos viviendo una estabilidad. Y véase que estamos aquí, varios sectores expresan su preocupación por la apreciación del colón frente al dólar, pero eso no incide con darle más dinero, especialmente enfocado para infraestructura, pero también para apoyo presupuestario. Hay dinero de estos préstamos, hay unos préstamos que le permiten al Poder Ejecutivo cambiar deuda externa o caudear deuda interna en dólares a una tasa de interés mayor a la que puede captar o que le prestan estos organismos. Y es que no es menor el tema. No es menor el tema porque ahorita vamos a escrutar un poquito la cantidad de millones de dólares que durante el día jueves y el día de ayer le aprobó la Asamblea Legislativa al gobierno de la República. Y este es un dato para mí relevante. ¿Por qué? Porque está funcionando el sistema a pesar de quien ocupe la cartera del Ministerio de Hacienda.
11: Yo creo que teníamos, en la historia, podríamos decir que la Asamblea Legislativa pasada y esta marcan una pauta importante. Precisamente, la Asamblea Legislativa pasada aprueba el 100% de los créditos que se le presentan. Eso es muy significativo. Se hacen observaciones, la Comisión de Hacendarios en la Asamblea pasada cumple su objetivo de darle el cuidado necesario, interviene para que se bajen los intereses en diversas situaciones, pero lo cierto del caso, bueno, también se advierte sobre temas, elementos que faltan y banderitas rojas que quedan, como el caso del tren, con las con las expropiaciones que son necesarias y las 503 expropiaciones de Ruta 1. Pero lo cierto del caso es que se aprueban absolutamente todos los créditos. Eso hace que se termine el año legislativo pasado con una deuda cercana o ya rebasando un poquito el 60%. Evidentemente, con estos créditos habría que hacer los números. Eso también es un tema que hay que traer a la mesa y ver que efectivamente este gobierno y los que vienen van a tener una condición económica para hacer obra tremendamente grande, y creo que todos lo celebramos. Sin embargo, hay que volver a ver la deuda externa, cómo está.
12: Pero precisamente yo veo, vamos a ver, hay una migración de cierta cúpula de los partidos tradicionales a el proyecto oficialista.
11: Absolutamente.
12: Uh-huh. Nada más quiero recordar que el hoy jefe de fracción del Partido Pueblo Soberano era viceministro de la administración en donde se hace...
11: De don Carlos Alvarado.
12: De donde se construye la ley de fortalecimiento de las finanzas públicas. Hay una parte del histórico Partido Unidad Social Cristiana que se lleva muy bien con el modelo oficialista en la parte económica, porque la administración Chávez Robles, y parece, ¿verdad?, porque el titular de Hacienda era el expresidente don Rodrigo Chávez, que ahora está en Hacienda, y esto porque son datos que quisiéramos empezar a acercar a nuestra audiencia del inicio de labores de la Asamblea Legislativa. El proyecto oficialista se siente cómodo con contención del gasto e inversión en infraestructura. Le gusta estar en esa situación. Tiene cómo contener, ya tiene, lo estamos viendo en el tema de la negociación del FES, lo estamos viendo en el veto a la reforma a la ley de jubilizaciones del Magisterio Nacional. Entonces, lo que yo quiero colocar a nuestra audiencia es que de los dos primeros días de trabajo legislativo, que fueron el pasado jueves y el día de ayer, lunes 11, uno puede empezar a ver un gran acuerdo un gran acuerdo en donde el proyecto del oficialismo, hoy encabezado por la presidenta Fernández Delgado, se encuentra cómoda y la oposición se encuentra cómoda.
11: Creo que sí, creo que efectivamente la oposición, lo cual nos señala que la oposición va a seguir la misma línea de la Asamblea Legislativa pasada. Vuelvo a insistir.
12: Y la antepasada.
11: Porque la Asamblea Legislativa pasada, la antepasada, había un entendimiento bastante grande en el tema de orden económico. Y la claridad de que había que generar los dineros suficientes para obra. No tal vez en algunos temas de contención de gasto, donde había un sacrificio de orden social que generaba ahí algunas distorsiones y algunos levantaban voz sobre eso, pero lo cierto del caso es que efectivamente venimos en escalada, no sé si en escalada, pero venimos de una serie de gobiernos.
12: Y esto es muy importante porque además, vamos a ver, describiendo la situación, no dando opinión a favor o en contra de las posiciones, no, describiendo la situación. ¿Qué ve uno? ¿Qué puede describir uno? Que la administración Chávez Robles y la administración Fernández Delgado, en el tema de gasto social, se sienten cómodos con la asignación que existe.
11: Así es.
12: Hay observaciones de la oposición, de algunos sectores de la oposición, de que debería haber una redistribución del gasto. Pero también se sienten cómodos con el nivel de gasto que hay. ¿Por qué? Porque hay un tema a que sí. Porque hay, y esto creo que ayuda mucho a este gran consenso en materia económica. Porque si no se tiene este consenso, hay que buscar aumentar los ingresos del Estado. Y entonces hay que volver a pensar en aumentar impuestos.
11: Y ahí se tiene la consigna, que creo que es la misma que se mantiene hoy día, de no cero impuestos. Y eso acerca precisamente los diferentes grupos para estar para tener el consenso necesario para el tema económico.
12: Y en esto, estando, vamos a empezar a escuchar al señor ministro de Hacienda reflexionar sobre la situación de las finanzas públicas. En el entorno mediático y en noticias CRC se ha consignado, bueno, que tenemos un primer trimestre del 2026 en donde el ingreso de impuestos está estancado, tendiendo en alguna de las líneas a reducirse. Y bueno, entonces esto va a generar y vamos a prestar mucha atención a lo que la cartera del Ministerio de Hacienda manifieste sobre esta situación, entendiendo, y esto es importante para nuestra audiencia, hay un enunciado que está firme, que es no más creación de nuevos impuestos, ni más aumento de las tasas de los impuestos existentes. No se ve viabilidad política para aumentar el 13% del impuesto a las ventas. No se ve viabilidad política para aumentar las tasas de los distintos impuestos sobre la renta, utilidades, impuesto al salario, ganancias de capital. Eso no quita que hay que prestar atención y hay que estar atentos de que puedan venir transformaciones sin creación y sin aumento de tasas. ¿Verdad? No es extraño y es muy propio de quien hoy conduce la fracción del Partido Oficialista, es de la corriente de estar revisando, por ejemplo, exenciones.
11: Claro, claro.
12: Y de estar revisando.
11: Buscar otros instrumentos de orden económico que permitan que se generen.
12: Que no dudo que le.
11: Que suban los ingresos.
12: Que no dudaría que conectan fácilmente con el señor ministro de Hacienda.
11: Y de ahí la serie de proyectos, incluso que algunos de ellos fueron motivo de un veto por parte del Poder Ejecutivo en la legislatura pasada, precisamente porque se consideraba que afectaban las finanzas públicas. Aun cuando los proyectos fueran de orden social, sí se tenía claridad sobre eso. Sí, yo difiero un poco en el sentido de que no son los, tendremos que ver el nuevo ministro de la Presidencia, que además tiene los poderes suficientes para tomar decisiones, pero lo veremos a ver cómo se mueve, porque no es la misma condición económica de los cuatro años pasados. La administración Chávez tuvo una situación bastante favorable. Creo que la administración Fernández Delgado tiene algunos elementos, incluso de orden geopolítico, de orden internacional, que veremos cuánto golpean a nuestro país, porque sin duda los golpes internacionales siempre llegan. Así que veremos un entorno mucho más retador, porque si no se quiere aumentar impuestos, si no se quiere pues ir por esa vía, y hay un decrecimiento importante también de la contribución de las diferentes empresas y personas, pues el reto es significativo y hay que hacer un manejo bastante interesante de lo que es la deuda, que vuelvo a insistir, ya alcanzaba el 60%, casi el 60%, al final del final del periodo pasado de gobierno, y que no muestra definitivamente que vaya a bajar, mucho menos que volvemos a ver el dólar ligeramente subiendo, porque recordemos que la deuda se mantenía también bastante baja por el mismo impacto del dólar, que al estar bajo pues también redundaba en una deuda con algunos porcentajes menos. Pero bueno, habrá que ver qué cambios significativos don Rodrigo Chávez llega, no solamente con la experiencia de haber sido el presidente del país, sino con su anterior experiencia como ministro de Hacienda, con su experiencia en organismos internacionales, y pues tendrá que hacer un manejo importante para que la parte económica de Costa Rica siga estando bien. Y quedará para la discusión ese equilibrio con la parte social.
12: Sí, así sí, es.
6: Doña Vanessa y don Alex, un minutito y vamos a continuar con esta conversación y análisis. Vamos a ir a un corte comercial y ya regresamos con más análisis sobre estos últimos días aquí en su programa Curul CRC.
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1: Continuamos la tarde de este martes con su programa Curul CRC, donde estamos analizando un poco lo que ha sido viniendo esas negociaciones, esos discursos que se han dado en los últimos días, que han tenido sumamente relevancia política para nuestro país, don Alex.
2: Así es, así es. Yo quería retomar la conversación de lo que ha ocurrido al final de la administración Chávez Robles y el inicio de la administración Fernández Delgado. Porque también, así como hay estabilidad, no solo de parte de las autoridades económicas y políticas de las dos administraciones y la oposición en materia económica, ahora también se muestra otro rasgo que se produjo el día de ayer. Y es que tanto las dos administraciones son bastante claras en definir cuál es su hoja de trabajo. No puede decirse que ocultan, que sean poco transparentes. No. La divulgación de un decreto con más de 60 iniciativas, en donde el Poder Ejecutivo manifiesta que esas son las iniciativas de interés de la administración Fernández Delgado para estas sesiones extraordinarias, es un acto de transparencia relevante. Es decir, todos tomamos nota de cuáles son los temas. Hablábamos ahora de uno de ellos, que es parte de las iniciativas que quedaron pendientes en la administración anterior. Pero es que ya, digamos, veamos el dato. Y invitamos a nuestra audiencia a que, si tienen interés de conocer cuál es, dónde fijó las expectativas la administración Fernández Delgado sobre todos los tópicos de su interés, la agenda más amplia, ¿verdad? 62 proyectos, si la memoria no me falla, fueron convocados como una señal de los asuntos de interés de la administración Fernández Delgado, entendiendo, y ahora podemos hablar de algunos, que tienen la característica del sello de continuidad del oficialismo, ¿verdad? Pero la oposición ya tiene clara cuál es el menú sobre el cual quiere trabajar el gobierno. Y bueno, entonces ahora se va a venir lo que es propio de esta época, que es que veremos a las cuatro bancadas, que no son las de gobierno, intercambiar opinión para incluir los asuntos de su interés o las posiciones de las bancadas de oposición en los asuntos de interés del gobierno. Y aquí, digamos, en Curul CRC queremos ir haciendo un ejercicio de esa amplia agenda, especialmente de los asuntos que tienen que ver directamente con el día a día de nuestra audiencia, para ir señalando, digamos, ir dividiendo esa lista de proyectos en asuntos que se encuentran en el plenario de la Asamblea, en asuntos que se van a reubicar en algunas comisiones permanentes por la no existencia de una importante cantidad de comisiones especiales que se crearon en el periodo legislativo anterior, y que pareciera que ahora esa es una tendencia que va a ser más controlada, ¿verdad? Recuerdo las comisiones provinciales, pareciera que no es un asunto que vaya a ser de interés de esta conformación legislativa.
3: Una de las mayores críticas de la Asamblea pasada por parte de los señores oficialistas fue precisamente el exceso de comisiones, y así que pues se esperaría que el comportamiento sea coherente. Veamos que efectivamente ellos, la continuidad la han llevado a su máxima expresión. Y creo que con esta cantidad de proyectos de ley que usted mencionaba, muestran un mapa ideológico estratégico.

0: y que le permitirá a la oposición también, de manera muy directa, entender por dónde también tiene que tomar su camino, escoger aquellos que verdaderamente sean los proyectos en donde se coincide. Y pues también entiendo que este bloque democrático o de oposición ha señalado que también tiene interés. Aquí no se trata solamente de ver los proyectos de gobierno, sino también de incluir algunos de las bancadas de oposición. Eso estará por verse y es precisamente parte de esa dinámica inicial donde se marca la cancha y donde vemos pues una luna de miel bastante significativa, y esperaríamos que esa confrontación que se vio en la Asamblea Legislativa pasada, pues no se vuelva a producir en nuestro país nunca más. Estimados compañeros, revisando precisamente los proyectos presentados en ese mapa ideológico estratégico, veo un primer gran bloque con reestructuración institucional del Estado. Recordemos que ellos presentaron también bastantes proyectos para reestructurar Estado, pero con un desconocimiento bastante grande de aspectos de orden jurídico. Y pues varios de ellos, por diferentes razones, no procedieron. Sin embargo, acá están hablando de reforma de magistrados de la Corte, de reforma del Tribunal Supremo de Elecciones, reforma de la Contraloría, de el tema de los de la elección donde se compite para presidente y diputados, el cierre del Ministerio de Gobernación, que viene de la legislatura pasada también. Y con esto el Poder Ejecutivo parece pues tener una visión de continuar hablando de renovación institucional. Veremos aquí el gran punto donde los señores del grupo opositor revisarán o las manifestaciones que han hecho en estos días, donde dicen estaremos totalmente de acuerdo en todo lo que sea bueno para el país, hasta que pues se toque algún elemento donde consideremos que el tema de la democracia pues se ve afectada. Entonces podría ser esta una revisión interesante y un tema para que nosotros sigamos tratando el punto para adelante. Igualmente hay un segundo bloque de liberación económica y atracción de inversión importante. Temas de minería, emisión de títulos internacionales, reforma de concesiones, donde se muestra una nueva visión que tal vez no estaba tan marcada en lo que se venía, de competitividad, tal vez un tema más marcado de competitividad. Y un tercer bloque también de seguridad y crimen organizado. Recordemos que también se venía hablando y se aprobaron más de 40 proyectos con el tema de seguridad y crimen organizado, pero acá se plantean unos 6-7 proyectos más que son significativos, sobre todo por la percepción ciudadana. Y luego un cuarto bloque podemos identificar de integración internacional acelerada, que creo que también ese es un tema interesante de tratar, la visión de integración internacional que está planteando este gobierno de la señora.
1: Esa descripción que nos ha hecho nuestra co-conductora, la señora Vanessa Castro Mora, que además hace gala de su conocimiento del funcionamiento y de los temas que se tratan en la Asamblea Legislativa, igual es una muestra de transparencia. Así de es. La señora presidente Laura Fernández, liberal en lo económico.
0: Una muestra de transparencia, pero también una muestra de que son los que tienen el poder. Me parece absolutamente legítimo.
1: Es que tienen, o sea, el no poder tienen porque el soberano se los otorgó.
0: Así es, y tienen la legitimidad necesaria. Entonces tienen los diferentes aspectos por los cuales, por supuesto que estamos hablando de transparencia, pero también qué necesidad tienen de no plantear su agenda estratégica cuando tienen todo el poder y lo necesario para sacar adelante su proyecto político.
1: Bueno, porque siguen siendo consecuentes, digamos. Hay que tocar otra área en donde son muy exitosos. que es la comunicación política estratégica.
0: Así es, extraordinariamente.
1: Entonces, ellos no van a dejar su comunicación estratégica. Y eso significa mantener informados, a tratar de conectar y mantener informados a quienes votaron por ellos, a quienes dieron este respaldo que les permiten tener 31 legisladores. Y aquí ahora empieza una dinámica, a propósito de la interrupción que le hice, cuando estaban ustedes conversando, nuestro periodista en jefe y nuestra co-conductora. Los proyectos de simple mayoría deben ser tratados con rigor, porque la oposición tiene el instrumento de la consulta facultativa de constitucionalidad, ¿verdad? Es decir, por ejemplo, volvamos a Ciudad Gobierno. Ahí, si se requiere financiamiento externo, hay mayoría calificada. Ahí el gobierno se ve obligado a negociar. Y también, aunque logre una negociación, tiene que garantizarse que el endeudamiento que se realiza para ejecutar la obra de Ciudad Gobierno cumple con los parámetros que nos exige la Constitución Política. El asunto no es nuevo. Tampoco es extraño para el proyecto oficialista. La Ruta 1 es un ejemplo de ello. El tren que se votó ayer es ejemplo también de lo mismo. Es endeudamiento para un fin específico que no necesariamente se hace con la contratación administrativa que utiliza normalmente CONAVI, sino que se hace con otros mecanismos de adquisición de bienes y servicios que no son los típicos de la licitación ordinaria o la que se conoce normalmente con que el presupuesto de las instituciones públicas, sino que al ser endeudamiento externo, lo que se hace es permitir otros mecanismos que cumplan con los principios de la contratación administrativa. Y eso conlleva también de que el proyecto oficialista, para poder cumplir con, por ejemplo, con la zona norte, con la provincia de Alajuela, que le dio un generoso respaldo a la administración Fernández Delgado, ¿verdad? Alajuela es una provincia que una buena parte se integra al gran área metropolitana, otra parte es más tiene características más semejantes a la ruralidad, pero Alajuela es atípica. ¿En qué sentido? Tanto la parte de la ruralidad de la provincia como la parte urbana le dan un respaldo generoso a la señora presidente Laura Fernández. No así, es un más moderado el respaldo que recibe en Heredia y en San José, y pierde por un poco margen la provincia de Cartago. Ruta 1, la oposición, ¿qué margen le queda? Es un margen complejo, porque le queda escrutar y dar seguimiento y control político a las expropiaciones. Si hace las expropiaciones muy rápido, la obra va a ser exitosa.
0: Así es.
1: ¿Verdad? Entonces, con esto lo que quiero conversar, y aquí para ir cerrando el programa del día de hoy, estamos en una época en donde no estamos. Estamos en esos meses de época no electoral. No es el momento en donde se está poniendo en la mesa las propuestas para una elección y por tanto el debate sobre las diferencias de esto. La asamblea está arrancando, y aquí lo digo para el cierre del programa y la opinión de nuestro periodista en jefe y nuestra co-conductora, está los dos primeros días de sesión de trámite de proyectos. La asamblea muestra un dinamismo propio de la época no electoral. No estoy diciendo que no va a haber controversias, son propias del Parlamento, pero sí vamos a ver y aquí lo vamos a ir revisando todos los martes y todos los viernes, Veo un mes de mayo muy productivo.
0: Así es, yo igualmente lo veo productivo. Esto es como un partido de fútbol y los equipos están entrando a la cancha.
1: Conociéndose,
0: están desarrollando apenas sus estrategias, están mirando a los demás, viendo cómo actúa cada uno. Es una etapa de conocimiento. La cancha también tiene la bola totalmente definida. Con esta presentación de proyectos del Poder Ejecutivo, y eso le permite a los equipos también guardarse y equilibrarse para los momentos en que el partido apriete y tenga que darse un periodo final. Pero efectivamente estamos en un momento importante, pero todavía está muy preliminar dar una apreciación completa de lo que va a ser la Asamblea Legislativa en los 4 años. Creo que lo que sí conviene al país es que definitivamente se alejen de la confrontación o el estilo que se venía dando, porque pues eso sí quedó claro que no es lo mejor.
2: Así es, doña Vanessa y don Alex, definitivamente actualmente estamos en un momento el cual, bueno, van avanzando las cosas. Sin embargo, me parece que ahora, le robo esta frase a doña Vanessa que la utilizó, en algunos momentos que en que va a apretar ese partido, va a ser tal vez en iniciativas que tengan que ver un poco más con la posición política o con la ideología de cierto partido. Tal vez voy más enfocado al Frente Amplio, ahora que justamente en el periodo extraordinario del mismo presidente de la República, doña Laura Fernández, lo manifestó. El tema de Cruzitas, bueno, ya sabemos que el Frente Amplio cuenta una figura sumamente relevante y llamativa, que siempre se ha mantenido con un perfil político y fuerte, oponiéndose a todo tema de la explotación minera en Costa Rica, que es don Edgardo Araya. Y estoy seguro que en esos momentos, cuando salgan ciertas iniciativas de ley o ciertos proyectos de ley, vamos a ver a una Asamblea Legislativa sumamente confrontativa, sin insultos, pero sí con mensajes muy técnicos sobre esos proyectos puntuales. E incluso en ciertos momentos de la sesión de ayer, vimos cuando, por ejemplo, cuando se trató el tema del expediente de don Fabricio Alvarado, don Antonio Trejos, diputado del Frente Amplio, manifestó ciertas preocupaciones y tuvo una respuesta de el diputado de oficialista, justamente con el tema de la preocupación si podría o no vencer el tema del expediente de este tipo de denuncias. Creo que en estos proyectos, como el que va a ser sin duda alguna, no tengo ninguna duda de eso, el tema de Cruzitas, el Frente Amplio principalmente va a dar de qué hablar en esas negociaciones y esos controles políticos.
1: Vamos a ver, es un tema que está en la lista que esbozó el Poder Ejecutivo. No olvide nuestro periodista en jefe aquella imagen que recordará muy bien nuestra co-conductora, de quien en su oportunidad, en el mes de abril del año 2026, ejercía el Ministerio de la Presidencia e invitó a la mesa de conversación a la anterior fracción del Frente Amplio a conversar de su proyecto para confrontarlo con el proyecto de la administración anterior. Entonces no podemos descartar que quien fue ministra de la Presidencia y hoy es presidente de la República pueda volver a llamar a la mesa a la bancada del Frente Amplio, y habrá que esperar los resultados de esa conversación.
0: Bueno, recordemos que ya los llamó al final de la legislatura pasada. Aquí también hay una continuidad importante de la fracción del Frente Amplio, y me imagino que la dinámica continuará dándole esa oportunidad o esa apertura de discutir los diferentes temas, con el ánimo de que precisamente las cosas caminen mejor en la Asamblea Legislativa.
1: Así es,
2: doña Vanessa y don Alex, nosotros hemos culminado con el programa de hoy. muchísimas gracias por acompañarnos esta tarde. Muchísimas gracias también a usted por escucharnos aquí en CRC89.1 Radio. Nosotros nos escuchamos y nos vemos, Dios mediante, a partir de las 2 de la tarde de este viernes. Que tengan una excelente tarde.
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9: Buenas tardes a todos, gracias por acompañarnos en esta nueva edición de Educa tu Bolsillo. Nos acompaña hoy como siempre don Danilo, un gusto Danilo.
10: Jorrito, ¿qué tal? El gusto de saludarte por acá, bueno tenerte de nuevo por acá, ya te recuperaste de del karaoke posiblemente, ¿verdad? Que estabas fregado de la voz, entonces qué bueno tenerte por acá de nuevo.
9: Muchas gracias. Don Danilo, sí, ya dejamos la cantaleta, dejaron por ahí, pero ahora seguimos serios. Muy bien, hoy tenemos un programa muy, muy interesante. ¿Qué significa la sostenibilidad para el Banco Central de Costa Rica? Y aquí entramos en un campo en el que, vamos a ver, la educación financiera no es ajena, pero es un tema que aplica para todo lo demás. Y es que no siempre podemos llegar a la conclusión de que porque usamos las mismas palabras estamos teniendo el mismo significado. Y eso, repito, no es un tema solamente de educación financiera, pero sin duda en el tema que vamos a ver hoy es fundamental. Porque es posible que algunos conceptos que para nosotros signifiquen una cosa, para los expertos signifiquen otra, o tengan una connotación desde un punto de vista técnico diferente, y que obviamente hace que cuando nos estemos comunicando pareciera que estamos hablando de lo mismo, pero que no necesariamente sea así. Y eso es, en este caso, en este tema del que estamos hablando hoy, la razón por la que es sumamente importante. Porque el avanzar precisamente en temas de educación financiera significa también avanzar en nuestro léxico financiero, entre otras cosas, en nuestra apreciación de temas financieros y en la forma en la que entonces vamos abriendo, ¿verdad?, nuestro conocimiento a esos nuevos conceptos o ideas que anteriormente no nos eran comunes. Es normal, absolutamente, me parece que no solamente es normal que se den situaciones en donde necesitemos en algún momento detenernos y determinar si realmente estamos hablando de lo mismo, sino dar el siguiente paso. En el caso de que no estemos hablando de lo mismo, ponernos a la altura ambos, al mismo nivel, el que habla y el que recibe la comunicación, de manera tal que podamos obtener como resultado un proceso de comunicación efectiva, en donde las dos partes estemos no solo al mismo nivel, sino entendiendo lo mismo. Y eso es fundamental, efectivamente. Así que me parece que por esa razón este es un programa muy importante, sumamente interesante, lo va a ser, no tengo ni la menor duda, pero sobre todo, más que interesante, sumamente importante. Y que es uno de los grandes objetivos que tiene este programa, Educar tu Bolsillo. Don Danilo.
10: Así es, Jorge. Y posiblemente no es un tema que convencionalmente uno vería en los programas de educación financiera. Uno ve los programas muy cargadillos de algunos conceptos y qué sé yo qué. Y a veces no solo dejamos de lado al Banco Central en este engranaje, sino que además lo vemos casi como un dato, como alguien que no está coparticipando con todos los usuarios, con todos los consumidores. Y nos pareció súper interesante pensar en la posibilidad de invitar a alguien del Banco Central que nos hablara de de cómo entiende un Banco Central el tema de sostenibilidad, ¿verdad? Porque vamos a ver que hay bastante más de lo que nos imaginamos en esta línea. Antes de pasar a presentar a nuestro invitado de hoy, tocayo tuyo, tal vez vamos un momentito a una cápsula interesantísima que tenemos para hoy, ¿verdad? De nuestros muchachos de Procrece.
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0: Hoy conoceremos dos conceptos fundamentales al momento de invertir, los cuales son el riesgo y el retorno. Cuando hablamos de inversiones, el retorno es la ganancia que esperamos obtener por nuestro dinero. El riesgo, por su parte, es la posibilidad de que los resultados no sean los esperados, o incluso de perder parte de lo invertido. En general, las inversiones que ofrecen mayores ganancias potenciales también suelen implicar un mayor nivel de riesgo. Por eso, antes de invertir, es importante evaluar nuestros objetivos, el tiempo que podemos mantener la inversión y nuestra tolerancia al riesgo. Comprender esta relación nos ayuda a tomar decisiones más informadas y a elegir opciones que se adapten a nuestras necesidades y posibilidades. Recordemos que toda inversión implica un balance entre riesgo y retorno. Informarse, analizar y elegir con prudencia son pasos esenciales para cuidar nuestro dinero y hacerlo crecer.
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2: Bien, estamos de regreso y hablando de retorno y riesgo, ¿verdad? El Banco Central no siempre es solo riesgo, ¿verdad? Creo que va mucho más allá. Y como les adelantamos al principio, vamos a conversar un poquito sobre el tema de la sostenibilidad desde la perspectiva, de la visión del Banco Central de Costa Rica. Para eso hemos invitado a Jorge Monge Bonilla, un profesional que conozco desde hace ya varias décadas, ¿verdad? Ya puedo contar por décadas, ¿verdad? Tengo un especial respeto por el trabajo que he realizado. Fue secretario de la Junta Directiva del Banco Central por 2 o 3 décadas también. Ya los de nuestra edad ya contamos todo por décadas, ya no es por años, sino por décadas. Y bueno, ¿y qué le vamos a hacer, verdad, Jorge? Gustazo de tenerte por acá. Bienvenido a Educa Tu Bolsillo.
3: Bueno, mucho gusto. ¿Me oigo bien?
2: Perfectamente.
3: Sí, ok, bueno. Perfecto. Bueno, un gusto a Jorge Chinchilla, que no tenía el gusto de conocerlo. En realidad me generó muchas expectativas cuando Daniela me invitó al programa. Y dije, mira, ¿qué vamos a hacer nosotros como Banco Central en un programa de Educa Tu Bolsillo? Pero bueno, venimos a dar el aporte y más o menos a explicar en qué consiste un banco central dentro de una estrategia de sostenibilidad, que es muy común. Básicamente las estrategias de sostenibilidad o han venido siendo muy común en empresas del sector comercial e industrial, ¿verdad? Entonces es donde más se han venido desarrollando, pero en los últimos años y sobre todo después de que el IFRS adoptó las NIF S1 y S2, entonces han sido materia mandatoria para todos aquellos grandes contribuyentes y las empresas que reportan sus estados financieros con NIF. Paro por acá, no sé cómo empezamos, Danilo. Me pareció súper interesante el abordaje que hicieron porque empezaron hablando de temas de educación financiera, pero no, quedo atento.
2: Mira, en realidad, creo que Jorge, Gigi y yo lo hemos conversado. Nos interesa particularmente a los consumidores contarles de que estamos hablando de todo un ecosistema. O sea, el hecho que yo trabaje con una cooperativa, con un banco, a eso no se reduce el mundo, ¿verdad? Esa entidad financiera está regulada por la SUGEF, hay un banco central que le establece ciertas disposiciones, hay otras superintendencias que intervienen si esa empresa vende, comercializa seguros, es todo un ecosistema, ¿verdad? Y sería muy equivocado de nuestra parte pensar que todo se reduce al consumidor y al banco o la cooperativa. Entonces, tal vez la primera pregunta, Jorge, es ¿por qué un banco central estaría más allá de ese aspecto mandatorio que acabas de mencionar? ¿Por qué un banco central podría interesarle, y en particular al Banco Central de Costa Rica, hablar de sostenibilidad y toda una estrategia de sostenibilidad?
3: Ok, de hecho, cuando empezamos a hablar de este tema en el Banco Central fue allá por el 19, 20 de la oportunidad de que el Banco Central introdujera dentro de sus servicios o dentro de su estrategia lo que se conoce como los factores ASG. Los factores ASG o más conocido como la triple contabilidad, no viene a ser que una forma más de estrategia de cualquier institución, de cómo abordar su estrategia, donde vas a tener una perspectiva de gobernanza, que es la perspectiva de gobernanza o económica, mucha gente le llama así. Después tener una perspectiva ambiental, o sea, tu forma de hacer negocios o tu forma de hacer las cosas afectan el ambiente. Y después vas a tener una perspectiva social, que es muy fácil imaginársela en empresas comerciales, o sea, tu forma de hacer negocios cumple a cabalidad no solo con tu entorno, sino que no contratas trabajo infantil, cumplís todas las normas adecuadas, tenés derechos laborales, pagas bien. Entonces, todo esto se llama una triple contabilidad. Entonces, ¿cómo nos imaginamos eso para un banco central? Bueno, lo primero que hay que pensar cuando se habla de sostenibilidad es que la gente piensa que la sostenibilidad son solo temas ambientales y no. Recalco, son tres perspectivas básicas. En una institución pública como el Banco Central, el eje de gobernanza es fundamental. ¿Por qué? Porque está estrictamente ligado a su mandato, digamos. El mandato de un Banco Central, básicamente en un país como el de nosotros, es el de controlar la inflación. Y no solo está ligado a su mandato, sino con su capacidad de cumplir con ese mandato en el largo plazo. Entonces ahí estás metiendo de lleno temas como estabilidad macroeconómica, estabilidad financiera, generación de valor público, todo esto pegado a la estrategia. Cuando nos imaginamos eso, entonces empezamos a decir, bueno, ¿cómo se construye una estrategia sostenible para un banco central? ¿Por qué es importante? Primero, en un banco como central como el de nosotros, donde tenemos un esquema de metas de inflación, la transparencia es fundamental, ¿verdad? O sea, la cantidad de cosas que comuniquemos. ¿Por qué? Porque eso es conteste con nuestro esquema de metas de inflación. O sea, que la gente conozca. Entonces, el eje de gobernanza es fundamental. En el eje de gobernanza, ¿qué tenemos? En el eje de gobernanza tenemos todo lo que es la transparencia, nuestros informes, cómo hacemos nuestro gobierno corporativo, cómo funciona. Y esto va muy ligado con prácticas modernas de transparencia, donde se diga cómo es que el Banco Central actúa, sino por qué actúa. Y casualmente hemos estado recientemente ligados a una misión del Fondo Monetario, donde estamos por adoptar el Código de Transparencia de Bancos Centrales, donde la gente, cuando va a poder entrar a nuestra web, va a poder identificar en las diferentes perspectivas en nuestra web o en cinco pilares. Por ejemplo, el de gobernanza, cómo nos afectan las leyes, cómo se relacionan esas leyes. Esto respecto al eje de gobernanza. En el eje ambiental, podemos tener dos grandes subdivisiones. Uno, lo que se conoce como ecoeficiencia ambiental. Aquí es particular, o sea, cómo el Banco Central afecta el ambiente en su operación. Entonces te imaginarás de que el equipo que tenemos una planta que tiene diésel pues, cuando se va la electricidad. Pero cuando empezás a hacer un cálculo de huella ambiental con un sistema de pagos como el que tenemos nosotros y que el Banco Central maneja, entonces en el alcance 3 de cualquier, ¿cómo se llama? Medición de huella ambiental, entonces te das cuenta que nuestro alcance 3 es muy fuerte. ¿Por qué? Porque nuestro sistema de pagos alcanza una gran parte de nuestra población y ha sido un éxito. Y este alcance, digamos, este sistema de pagos, viéndolo con la perspectiva ambiental, entonces también es importante que nosotros reportemos todo este tipo de cosas. Vale la de una vez pasar que nuestro sistema de pagos tiene un efecto social súper importante y que son de los temas que estamos por medir, sino en temas de inclusión financiera y de educación financiera también, que es parte de una estrategia. Ahora que hablaba Jorge, nosotros en el Banco Central hacemos lo que se conoce como educación económica, no necesariamente educación financiera. Educación económica es, y nuestro gran objetivo para lo que resta del segundo semestre y en adelante, es llegar a enseñar a la población qué es la inflación, ¿verdad? Entonces, no solo qué es lo que hace un Banco Central, pero lo principal sería que la gente entendiera qué es la inflación y qué efectos tiene la inflación sobre sobre la gente. O sea, para un argentino debe ser muy sencillo entender qué es la inflación después de los últimos 20 años, pero para un costarricense, donde ahora tenemos una inflación negativa, tal vez no lo entiende de esa manera. Entonces, nosotros como Banco Central, ahora en esta parte que sería parte del eje, pasando ahora al eje social, digamos, al factor, ya hemos hablado un poco el de gobernanza, hablamos del ambiental. Ah, bueno, pero en el ambiental me quedó que no solo está el tema de coeficiencia, sino también tenés ahí otro tema en el social que es muy importante. ¿Cómo el cambio climático puede afectar digamos, la operación del mandato del Banco Central, su forma de hacer política económica, política
2: Claro,
3: monetaria?
2: claro.
3: Más ahora cuando se empieza a hablar ya de riesgos físicos, que los podemos dividir en dos: los riesgos agudos y los riesgos crónicos. Cada vez vemos que hay menos riesgos agudos y tenemos más riesgos crónicos. Antes, no sé por dónde vivirán ustedes, el río que se salía enfrente de tu casa, ahora se sale, no sé, siempre, ¿verdad? Antes se salía dos veces cada 5 años, ahora se sale toda la vida. Tenemos los casos en San José donde vos ves que ahora es común. Entonces, eso pasó de ser algo agudo a algo crónico. Con un agravante, que cuando vos no ves temas que son crónicos y no los puedes valorar, entonces te pegan los riesgos de transición. Te pega. Entonces, a las empresas, al sector financiero, en cualquier lado, los riesgos regulatorios te van a pegar, entonces te va a ser más doloroso las medidas de mitigación y de adaptación. Entonces, esos son temas súper fundamentales. Y a la par de toda esta materia ambiental, tenemos en el eje social y también en el eje de gobernanza, el mayor aporte que da un banco central, que es el control inflacionario. Si un banco central ejerce adecuadamente su función, un control adecuado a la inflación, es el mayor aporte, porque la inflación es el impuesto más regresivo que hay, afecta a las familias más pobres. Todo este tema de la sostenibilidad se ve como un tema estratégico. Y ¿cómo se construye? Entonces, ¿cómo se construye? Esta es la parte más importante. Las mejores prácticas de sostenibilidad te dicen que tienes que tener un ejercicio de partes interesadas. Entonces, esas partes interesadas va a ser una guía dentro de la estrategia que tengas. Entonces, esto fue lo primero que hicimos. Contratamos una empresa que nos ayudó a hacer un ejercicio adecuado a partes interesadas, digamos, siguiendo metodologías que son especiales sobre la materia. Una vez que contás con este ejercicio, entonces entras a la identificación dentro de las tres perspectivas de lo que se conoce como los temas materiales. Y hay dos tipos de temas materiales. Están los temas materiales de impacto, que es lo que hablamos ahora. ¿Qué es lo que una empresa impacta o un banco central impacta sobre la población? O sea, lo que nosotros hacemos de adentro hacia afuera. Y después tenemos lo que se conoce en el mundo de esto de la sostenibilidad como los riesgos y oportunidades. A usted que le encanta hablar de riesgos, don Danilo, ¿verdad? Entonces, ¿cuáles son estos riesgos que de repente nos pueden impactar un banco central? Si hablas de riesgos desde el punto de vista financiero, cualquier riesgo que es el impacto en Banco Central, con el tamaño del balance de un Banco Central podría ser diminuto, ¿verdad? Porque eso es solo el ejercicio financiero de un banco, distinto a una empresa comercial que de repente alguna demanda se le ve grandísima en su estado financiero. Usted de repente piensa en cualquier demanda del Banco Central, como el estado financiero del Banco Central le parece diminuta. Pero entonces, en el banco, nosotros vemos los riesgos desde tres perspectivas, no solo la perspectiva patrimonial, sino desde el cumplimiento de objetivos y lo que se conoce como el riesgo reputacional. Entonces, cualquier cosa de esas, dentro del análisis que estamos haciendo de esto de doble materialidad, entonces son riesgos que estamos tomando en cuenta. Una vez que tengamos esa mezcla, tiene que haber un trabajo fino de identificación de cuáles son sobre los temas que vamos a actuar y a generar estrategias. Por eso te digo que eso se pega con la estrategia general del banco.
2: Una pregunta, Jorge, ¿qué tan frecuente es? Porque tiene muchísima coherencia lo que vos estás planteando. ¿Qué tan frecuente es encontrar esta conversación en otros bancos centrales? ¿O más bien nos agarró tarde? ¿O somos líderes
3: No,
2: a
3: no,
2: la?
3: no. En realidad nosotros, para empezar esto, tenemos que hacer eso que llaman, no me gusta usar palabras en inglés, no sé cómo se dirá, un benchmark, ¿verdad? O sea, estas cosas,
2: Banco de referencia.
3: bancos de referencia, digamos, Tenemos bancos preferidos, digamos, Chile lo tiene. Chile fue, es el primer banco central en América que logró hacer un ejercicio de sostenibilidad. No solo hizo el ejercicio, tiene su estrategia de sostenibilidad, sino que ya publicó sus estados financieros con las normas S1, S2. O sea, entonces, detrás venimos México, Colombia y Costa Rica. En Centroamérica nosotros seríamos los primeros, ¿verdad? Pero, y en el mundo, que hayan publicado estados financieros con S1 y S2, creo que Nueva Zelanda, creo que fue uno, y no sé si en India, pero son muy pocos, ¿verdad? Esto es un

0: esto es nuevo, porque como te decía, la
1: Claro.
0: sostenibilidad, casualmente el nombre es ese, sostenibilidad, surgió de cómo hacer sostenible el negocio en el largo plazo. Entonces, no es, por eso he recalcado que la sostenibilidad no son temas ambientales, es
1: Claro,
0: cómo
1: claro.
0: haces, digamos, hay escritos, primero, empezó mucho por el tema ambiental, sobre cómo las empresas afectaban el ambiente en sus negocios, ¿verdad? Pero después tenés al premio Nobel Friedman, donde en los 70 sacó un artículo sobre que las empresas debían de hacer sus negocios apegadas a las reglas y regulaciones existentes. Entonces, eso también da pie. En el 2010, con la aparición de la ISO 26000, vino a ser algo muy fuerte porque se empezó a hablar de una norma ISO que era básicamente para el cumplimiento,
1: Para eso.
0: digamos, básicamente para medir cómo estaban las empresas en los factores de gobernanza, en los factores cómo golpeaban. No se llamaba básicamente sostenibilidad, sino era más filantrópico, le tenían otro nombre, pero sí, entonces ha venido evolucionando y se junta con todo lo que viene haciendo la ONU en materia ambiental, y entonces ahora surgen normas donde de verdad se exige a las empresas comerciales que revelen su impacto ambiental. Entonces, ahora esta primera norma que viene, que es la del IFRS, entonces te exige no solo todo el tema, cómo es tu gobernanza, cómo haces el cacao dentro de tu empresa, sino te exige cuál es el impacto ambiental. Después, para el año entrante, creo que viene otra con temas de biodiversidad, después viene otra con temas sociales, entonces cómo las empresas van a ir, cada vez van a ir revelando más. Y eso se pega mucho con temas de finanzas sostenibles, con temas de taxonomías, porque ya estás empezando a hablar de temas, ya no solo son taxonomías verdes, sino que ahora son taxonomías sociales. Quiero ver al sector financiero qué va a hacer con una taxonomía social de repente, pero bueno, no sé si tienes alguna otra pregunta, si quede claro o tengo que ahondar un poquito más.
1: Bueno, Jorge Chinchilla, ¿verdad? Me parece interesantísimo, ¿verdad? Esta conversación no tenía claro yo todas esas dimensiones en las que sí hace sentido un banco central, Jorge.
2: Sí, y no solo hace sentido, sino me parece, y como lo decía desde un inicio, un tema de comunicación. A mí, aprovechando la presencia de don Jorge, me parece que debemos insistir en contextualizar algo que él mencionó. Efectivamente mencionó las normas, ¿verdad?, que son emitidas, que son las IFRS, ¿verdad?, que son las Normas Internacionales de Información Financiera. En español son las NIF, ¿verdad?, pero la IFRS es eso. Y tenemos efectivamente dos normas actualmente, que son la S1 y la S2, para la gente que nos escucha. O sea, hay un par de normas ya emitidas y que regulan específicamente ahora sí temas de sostenibilidad. Entonces, tal vez aquí me parece importante rescatar con don Jorge parte de este tema, ¿verdad? O sea, usualmente la gente dice, bueno, estas normas usualmente son para bancos normales, para entidades, ¿verdad? O sea, que operan comercialmente de una manera regular, pero difícilmente lo enmarcan como un tema de un banco central, ¿verdad?
1: Exacto.
2: Y quizás ahí entonces, aprovechando, ya que este es un asunto financiero, de alguna u otra manera, me parece que es importante aprovechar para mencionarle a las personas que nos escuchan que los estados financieros del Banco Central existen, primero. O sea, que el Banco Central sí emite información financiera. O sea, que no es que estamos aquí inventando, ¿verdad?, el agua tibia. No, no, no. El Banco Central emite regularmente estados financieros en primera instancia. O sea, esto es algo normal también para el banco, y esos estados financieros también se emiten con estas normas. Hablando también de un poquito de cosas, ¿verdad? O sea, que no es que hay unas normas especial, no, también se emiten con estas normas, y que por esa razón, ahora que existen la NIF S1 y la NIF S2, estas, ¿verdad?, entran dentro de ese marco de revelaciones, porque básicamente ya cuando estamos hablando de S1, S2, es un tema mucho de revelación, ¿verdad? Básicamente, o sea, hay que revelar una serie de cosas que, y ahí es en donde le pido a Jorge que nos comente, porque el hecho de que tengamos normas que nos piden revelaciones mínimas, ¿verdad? O sea, porque recordemos también que las normas lo que establecen cuál es el mínimo de revelación, no ponen en realidad un tope, pero que establecen cuál es ese mínimo, ¿verdad? Que uno tiene que revelar, no significa que estemos empezando hoy a hacer las cosas. Es así, don Jorge. Es decir, no es que el Banco Central llegue y dice, bueno, es que como ahora hay S1, S2, tenemos que empezar a hacer, porque eso tampoco es verdad. Y es decir, la norma regula lo que hay que revelar, pero no es que estamos en pañales empezando hoy a hacer cosas. Posiblemente nos ayuda a estructurar lo que vamos a revelar y la forma también nos estructura un poco, ¿verdad? O sea, cuáles pueden ser algunas métricas que podemos usar en algunos de los temas que vamos a revelar.
0: Me parece súper interesante la pregunta, Jorge, porque eso tal vez hace que le quede más claro, digamos, cuando empezás a hacer un ejercicio de estos en una institución pública, te das cuenta que ya tienes mucho avanzado, porque tenemos una serie de normas y un país como nosotros tan regulado, que ya aplican para esto. Por ejemplo, digamos, dentro de lo que es la norma que se conoce como la S1, que mencionas muy bien. La IFRS1 se divide en cuatro, digamos. Lo primero que tenés que reportar es sobre cómo la organización supervisa los riesgos y oportunidades, que es en esto es súper insistente, porque esto es doble materialidad, riesgos. Entonces, tenés que reportar el rol de la junta directiva, los comités que existen, las responsabilidades que tiene la gerencia. Cómo está el tema del control interno, digamos. Después también le pone mucho énfasis al tema de estrategia, digamos. Tenemos que revelar cuál es el plan estratégico del banco, el modelo de negocio, la planificación que hay, digamos, cómo hacemos nuestras operaciones, ¿verdad? Ahí también hay una parte súper importante que es como el corazón de todos estos temas, digamos. Y creo que en el mundo ha venido teniendo mucho impacto, que es la gestión de riesgo, ¿verdad? Entonces, ¿cuál es el modelo que nosotros seguimos para la identificación y evaluación de gestión de riesgos? En el Banco Central usamos el ISO 31000, de hecho, digamos. Entonces, es algo muy, muy relevante. Y de lo más importante, y en temas de transparencia o rendición, a mí me gusta llamarle rendición de cuentas y creación de valor público. Es el término de transparencia, a veces se puede decir como que no somos transparentes, ¿no? Más bien, tenemos exceso de transparencia. Tal vez está ahora con todas estas cosas, ahora más tarde podemos tocar este tema de la organización. De cómo debe ser, digamos, no solo tener normas ahí, sino explicar para que la gente pudiera entender mejor. Y bueno, y de lo más importante, al cuarto punto de la S1 es lo que son las métricas y metas que usamos. Entonces, eso es súper importante. La S2, que es la primera digamos, decir, del álbum este que va a traer el IFRS, parece el álbum del mundial, como diría yo. Entonces, ahora ellos empezaron por clima, porque el clima es lo que está de moda, ¿verdad? Entonces, ahí tenemos que entrar en lo que les hablaba, los riesgos climáticos físicos. Entonces, no solo los que está expuesto, sino de todo lo que hemos venido haciendo, digamos. Lo que son riesgos de transición. Riesgos de transición siempre, no, imagínenselos como los riesgos de que te pongan una norma sobre algo que se convirtió en crónico, ¿verdad? Entonces, de algo que era agudo, un riesgo físico se convirtió en crónico y entonces, ahí viene, entonces va a ya. De repente te dicen, vos tenías tu empresa, la parte de este río se ha desbordado tanto, entonces te dijeron, esto no se puede ya aquí más construir. Eso es un riesgo de transición materializado, ¿verdad? Entonces, tal vez para po poner un ejemplo claro, digamos, te hace hacer algún tipo de escenarios climáticos, entonces también te exige las emisiones GEI. Y la huella de carbono y cuáles son las metas y planes para eso. Entonces, básicamente, estas dos normas en este principio nos dan esto, sobre todo y con la importancia que tiene los riesgos y las oportunidades. No sé si con esto contesto adecuadamente, Jorge.
2: Sí, no, y a eso iba, precisamente. Muchísimas gracias, amor. O sea, lo importante aquí de rescatar, y siempre me ha parecido muy importante en la formación de las personas, entender lo que usted nos acaba de decir. Es decir, posiblemente ya teníamos algunas regulaciones o ya tendríamos algún marco en el pasado. El hecho de que existan estas nuevas normas que condensan, ¿verdad? Agrupan cosas, pero sobre todo estandarizan reportes, que
0: Sí,
2: básicamente ese
0: correcto.
2: es un pilar.
0: Y tal vez para que continúes, perdona, hay un tema importante que es transversal a todo esto. Todo esto va a llevar a un tema de resiliencia.

0: Que de alguna u otra manera el tema de rendición de cuentas, ¿verdad? Pero entender precisamente cómo nos afecta a nosotros que el Banco Central esté así de actualizado, don Jorge. O sea, ¿por qué es importante para nosotros los de a pie todo esto que hemos hablado? Y hablando, me pareció muy interesante lo que usted dijo al puro final de la cadena de valor. De alguna u otra manera, las cadenas de valor están diseñadas para precisamente dar valor al consumidor final, ¿verdad? O sea, esa es su objetivo final, ¿verdad? Y hay que ver cómo se construye ese valor, cuáles son las actividades que sí generan valor, cuáles no, cuáles dan soporte, en fin, es sin duda una rama interesantísima, pero hablando precisamente del ciudadano, de todos los costarricenses, porque cuando hablamos de sostenibilidad en el Banco Central, este es un tema que nos debe ocupar, porque nos debes ser un tema que nos llame a entender qué es lo que estamos haciendo y para qué nos sirve lo que estamos haciendo.
1: A ver, ya lo pegaste con una de las estrategias, ¿verdad? No se vale. Esto va muy, muy, muy pegado con la estrategia de educación económica que tenemos. Entonces, creo que una de las oportunidades de mejora más grandes que tiene un banco central, y creo que es a nivel mundial. Yo creo que ha sido un tema que uno habla con colegas de otros bancos centrales y dicen lo mismo. Cuando un banco central saca un comunicado de política monetaria, ellos, a veces hasta los más expertos les cuesta entender qué es lo que un banco central está queriendo decir, ¿verdad? Uno de los grandes retos, exactamente, Jorge, uno de los grandes retos que tenemos y todo en este programa de educación económica es que la gente entienda qué es un banco central. Entonces, vos vas, no sé si tendrás nietos y le preguntas a tu nieto, ¿qué es un banco central? Dice, y ahí dan tarjetas de crédito, te dicen. O dan préstamos. A veces nosotros tenemos gente que llega a decir, mire, cámbienme tal cosa. Bueno, ese es el gran tema, Jorge. Que la gente entienda, y la sostenibilidad es eso, que la gente entienda qué es y parte de los objetivos es entienda qué es lo que hace un banco central. A veces habíamos cometido el error, tal vez por el rigor técnico que tiene un banco central. Danilo Montero, que lo conoce de fondo, el banco central es demasiado técnico. Entonces, cuando llegaba a una escuela, a un colegio, digamos, y le recetábamos qué eran las metas de inflación y el régimen cambiario adecuado para, no, esos pobres chiquitos iban para allá, o sea que no, no, no. Entonces, empezamos a investigar. Entonces, hemos caído en cuenta de que lo mejor podríamos hacer es explicarles de verdad. Digamos, esto tiene una ruta muy sencilla. Entonces, vos llegás y le explicás a un joven o a alguien qué es la inflación. Entonces, cuando entienda que la inflación, y no podemos usar palabras muy, muy, muy sofisticadas de que es un fenómeno monetario, y tenés que empezar a usar ejemplos adecuados, ¿verdad? Cuando la gente entienda qué es la inflación, ahí puedes pasar a explicarles, por ejemplo, la creación del dinero. ¿Cómo es que se hace el dinero? ¿Entendés? Y los efectos porque ya le explicaste la inflación, entonces ahora sí, como el dinero es el que causa la inflación, entonces seguís con eso y después de eso, ahora sí puedes empezar a explicarle qué es un banco central, las funciones que tiene y cuál es el objetivo fundamental de un banco central. Cuando ya se entienda eso, ahí sí puedes empezar a explicar qué son los esquemas monetarios que existen, que pueden ser varios en el mundo. Nosotros usamos uno, pero diste en el punto, casualmente. Estamos enfocados como parte de la estrategia esta de sostenibilidad en diseñar una estrategia de comunicación. En principio, y esto es mío porque lo tengo en borrador y lo tenemos a cargo nosotros, es pues, si pudiéramos integrar, por ejemplo, a las superintendencias, que ellos sí hacen mucha educación financiera y tienen temas de consumidor financiero y cosas de estas. Integrar a nuestros museos del Banco Central que son tan fabulosos, o sea, para llegarle a una población más grande, yo me daría por satisfecho, ¿verdad? Digamos, en ese primer canal. Y sobre todo, rescatando no solo los temas de inflación, sino todos los temas de inclusión y digitalización. Y ahora que está todo lo que hacemos a través del SIMPE, ¿verdad? O sea, el alcance que tenemos. Si ha habido algo que haya hecho inclusión financiera y sobre todo de mujeres es el SIMPE. Las cifras son espectaculares, o sea, la gente que tiene acceso a cuentas, la gente que tiene acceso a transferencias y todo eso que lo hemos hecho de ahí, y a veces la gente no lo entiende, ¿verdad? Pero básicamente,

0: Como te repito, el principio básico es ese. A veces pasan cosas y la gente ni siquiera lo sabe ni lo entiende, pero entonces es una tarea que tenemos grande.
1: Totalmente de acuerdo. Bueno, y creo que también es parte de la razón, como me explicaba Danilo al inicio, de que estemos hoy hablando del tema. Es decir, hay que empezar
0: Digamos,
1: a abrir, hay que empezar a
0: sí.
1: abrir conversación de alguna forma, ¿verdad? O sea,
0: Ahora hablaba yo con Danilo, la otra, es que somos muy amigos, tengo que decirle
1: ajá.
0: que somos muy amigos. Entonces, de estos temas de educación financiera, de hecho nos estamos incorporando a un brazo de OCDE que tiene sobre temas de estos. De que en el mundo ahora no solo se habla de educación financiera, sino sobre alfabetización financiera. Entonces,
1: Sí.
0: ya no solo falta los programas o el proceso, sino que ya tenemos que empezar a medir. Tenemos que empezar a medir qué es lo que está sirviendo, ¿verdad? Entonces, y sobre todo los temas conductuales, de por qué la gente actúa de cierta forma, ¿verdad? Porque no basta con enseñar, sino que tienes que enseñar, empezar a medir qué es lo que está sirviendo y dónde tienes que hacer. A todo este tema, le llaman estos temas de alfabetización, ¿verdad? Es como cuando das un montón de educación y no has medido cuán alfabetizado financieramente está una población. Entonces, es importante que ya empecemos a dar esos pasos en medir si lo que se está haciendo es adecuado, ¿verdad? Aquí en Costa Rica la estrategia está a cargo del Ministerio de Economía, digamos, nosotros nos unimos a la estrategia y hacemos parte de lo que nos toca, ¿verdad? Pero es una parte muy importante.
1: Sí, totalmente de acuerdo. Don Danilo, no sé. Poco ya para irnos aproximando a hacer la aproximación de pista, ¿cuáles son, Jorge, quizás los retos más importantes de una tarea como esta que se está planteando, que es un ente público, no es un banco comercial? ¿Cuáles son los principales retos que vos sentís que enfrenta la continuidad de esta iniciativa del Banco Central hablando de sostenibilidad?
0: Como en cualquier proyecto, digamos, el principal reto es lo mencionas, digamos, generalmente el reto más importante, creo que es de manual de texto, siempre es pasar del discurso a la gestión real, ¿verdad? Entonces, creo que es muy bonito cuando estamos construyendo. Creo que es la parte más fácil, ¿verdad?
1: Sí.
0: Como diría Jafet Soto, yo hago el equipo, pero ponerlo a jugar es otra cosa, ¿verdad? Entonces, es pasar, el primer reto, digamos, es ese, pasar del discurso a la gestión real.
1: Okay.
0: Que toda esta dinámica de sostenibilidad permee en la institución, ¿verdad? Es importante que ahora cualquier producto, cualquier iniciativa, cualquier funcionario del Banco Central la piense de que somos un banco central que integra los factores ambientales, sociales y de gobernanza en sus decisiones, ¿verdad?
1: Claro.
0: El segundo reto que diría yo y que viene con la estrategia es medir impactos y riesgos, digamos. Eso tiene que ser básico, digamos, que los esquemas que usemos para medir, digamos. Pongo, ¿cómo era medir el impacto social del sistema de pagos? Eso es un reto inmenso. Seguir en el tema de identificación de riesgos climáticos, digamos. El banco ha avanzado mucho con algunas investigaciones. Una parte muy importante, digamos, es un tema que el Banco Central ha venido haciendo con mucho profesionalismo, es la disponibilidad y la calidad de los datos con los que contemos, ¿verdad? Para todos estos temas. Y creo que las dos últimas, que es parte de una estrategia que también, toda esta gobernanza e integración de las áreas, digamos, porque ya pasamos de ser un banco central que trabajaba en silos, ahora somos un banco central que trabaja en procesos, entonces es súper importante y que eso lleve un cambio cultural en la institución. No sé si me dará chance a mí de ver todo esto, pero por lo menos espero sembrar la semilla, ¿verdad? Pero,
1: No, no, sin duda, sin
0: ahí
1: duda.
0: va. Y la capacitación, digamos, siempre seguir en capacitación constante. Yo creo que el principal cambio es siempre estar adaptado al cambio, ¿verdad?
1: Claro.
0: Es relevante.
1: Claro. Ahora, no puedo no aguantarse de comentar a todo esto que nos has explicado, y es que el Banco Central genera política pública, ¿verdad? Y entonces eso te lleva a una dimensión compleja, porque no es un banco comercial. El Banco Central, con sus decisiones, genera política pública, ¿verdad? Todo lo que se ha conversado en cuanto a la tasa de política monetaria, pero también en materia de inclusión financiera. Ahora lo medio mencionaste, que ese viene a ser un temita de todo un programa, ¿verdad? No es una amenaza, Jorge, es simplemente la posibilidad de que volvamos a invitarte para conversar del tema de inclusión.
0: Con muchísimo gusto, déjeme avanzar un poquito nada más para traer datos importantes, ¿verdad?
1: Sí, pero ve qué interesante que todo esto que estamos conversando no es un tema para nada conceptual. Las decisiones que toma el Banco Central en materia de política monetaria, en materia de inclusión financiera, en lo que pueda apoyar en materia de educación financiera, sí que tiene un impacto directo, perdón, capacidad de tener un impacto en las personas. Y ya otros organismos, Banco Mundial, la CAF y Fondo Monetario, han insistido en la importancia de pasar a la dimensión de medir el impacto, que no es una tarea fácil, es uno de los ejercicios más
0: Eso
1: complicados.
0: es lo que llama Ock del what works, digamos,
1: Eso es.
0: qué es lo que está funcionando exactamente. Te
1: Eso
0: lo
1: es.
0: recalco, hay que empezar a medir. Es
1: Sí,
0: un reto,
1: sí,
0: ahora que
1: sí.
0: hablábamos de las métricas, ese es uno de los retos principales, ¿verdad?
1: Uno de los retos.
0: En esta área de diseño es muy sencilla. Esta área de diseño, pero cuando empiece a caminar y a medir, ese es un reto fundamental.
1: Claro.
0: Sí, totalmente.
1: ¿Cómo has percibido vos la actitud de otros jugadores en el mercado, ¿verdad? Bancos comerciales,
0: Ok.
1: cooperativas, superintendencias ante esta conversación.
0: Ha sido fabuloso porque a la gente le ha encantado que por ejemplo, el sector privado, con todas las empresas que hemos estado, le encanta que una institución como el Banco Central se meta en esto, ¿verdad? Lo ven muy bueno porque casualmente, sobre todo en eso que llamas de política pública, digamos, en ver impactos ambientales en su política monetaria, en ver temas de inclusión financiera, de estar preocupado por temas de educación económica, eso lo ven muy positivo. Y eso son gotitas que van, digamos, hemos tenido cosas muy relevantes a través de nuestro sistema de pagos, pero ahí vamos avanzando, Danilo, ahí vamos avanzando.
1: Tal vez un poco para completar el panorama, quizás en el tema de la gobernanza, ahí le queda a uno como no la suspicacia, sino como la inquietud de cómo las personas en la junta directiva del Banco Central naturalmente van cambiando a lo largo del tiempo. Yo me imagino que estos pasos que se han estado dando debieran ser independientes de esas transformaciones de los nombres, ¿verdad? Hoy está Pedro, hoy está Juan en la institución, porque esto es un esfuerzo que acabas de presumirlo muy bien. Son gotitas, y entonces a lo largo del tiempo van a haber nuevas
0: Aquí,
1: personas en la junta.
0: digamos, es importante dos temas. Uno, digamos que la fortaleza de un banco central como el de nosotros es sus áreas técnicas. Son áreas técnicas que tienen demasiado tiempo de venir fungiendo como áreas técnicas, entonces, y tienen una independencia increíble. Y usted lo puede leer ahora que las actas son públicas. El poder no, sino la capacidad de recomendación y de análisis que tienen nuestras áreas técnicas y que son muy respetadas. Y otro muy importante es la conformación y los plazos de cambio de nuestra junta directiva. O sea, cuando se dio este nuevo esquema de nombramientos de nuestra junta directiva, se pensó casualmente en eso que usted habla, digamos, que nuestra junta directiva fuera bastante estable a lo largo del tiempo. Tenemos la capacidad de que nosotros tenemos directores que están nombrados por 7 años y medio y que y que cada uno se cambia cada 90 meses. Entonces, eso le da a la Junta Directiva del Banco Central increíblemente, por ejemplo, en un periodo presidencial de 4 años cambian dos directores nada más,
1: Genial,
0: además del presidente.
1: genial.
0: Y ahora hemos venido introduciendo reformas donde ya se está sacando al ministro de Hacienda, ya se le sacó.
1: Sí.
0: Estamos por nombrar uno donde ya el ministro va a quedar meramente con voz, digamos, ya está solo con voz, y entonces es un banco central muy, muy autónomo, ¿verdad? Y respecto a la junta directiva y a los nuevos, es labor de la administración seguir convenciendo sobre este tema de la resiliencia de estos programas de sostenibilidad, ¿verdad?
1: Sí, sin duda, porque, y eso que estás mencionando me parece vital, vital porque a veces el Banco Mundial en particular creo que ha llamado la atención en toda Latinoamérica, ¿verdad? De que genialidades, como tal vez quizás podría ser esta, se ven eclipsadas por el elemento político, ¿verdad? De las personas van cambiando y entonces ya no se le da seguimiento. Esto que nos estás diciendo más bien apunta a que asegurar que estos esfuerzos se mantengan y que los resultados se vayan acumulando a lo largo del tiempo. Así que entonces eso me parece que es esencial. Tal vez algún par de reflexiones, Jorge, de esto a los dos Jorges, ¿verdad? A vos, Jorge, en cuanto a lo que está haciendo el Banco Central, algunas reflexiones finales para ir cerrando, ir hilvanando el cierre de esta conversación tan, tan bonita que hemos tenido.
0: No sé si quiere, ¿quién primero, Chinchilla o Bunge? No sé.
1: Dale vos, vos sos el
0: Okay,
1: invitado. Jorge, es
0: okay.
1: el invitado, es el que sabe.
0: Bueno, a ver, creo que una reflexión importante, como lo dije al inicio, creo que ya no pensé que se fuera, es que la sostenibilidad como tal, digamos, no tiene que verse como una moda, ¿verdad? No es una tendencia
1: Claro,
0: pasajera. Yo
1: claro.
0: creo que esto ha venido para quedarse. De hecho, todo este espaldarazo que el IFRS hizo a través de la implementación de todas estas normas, digamos, ha sido fundamental. Entonces, no es una tendencia ni debe verse, digamos, como un tema básicamente ambiental.
1: Claro.
0: Es una nueva forma de gestionar las empresas públicas y privadas. Son riesgos, son decisiones públicas con una visión de largo plazo. Entonces, tenemos que verlo así, digamos. Como digresión, ha sido particular con nuestro departamento de riesgos porque generalmente vos siempre evaluas riesgos, pero nunca evaluas oportunidades, ¿verdad? Entonces, ha sido toda una tarea. Y tal vez la otra que podría decirte, creo que el verdadero desafío, digamos, creo que no es que no hablamos de este tema, el tema del reportaje, no es reportar, sino como lo dijimos, es integrar, digamos, toda la estrategia en la cultura organizacional. Ese sería el gran desafío, que cuando usted esté sentado en su escritorio y vaya a hacer algo, usted piense que somos un banco central sostenible, digamos. Ha
1: Sí.
0: habido empresas que han sido fabulosas en eso. Entonces, al decir que somos un banco central sostenible es cómo incorporamos eso todo en la cultura organizacional, en la gestión de riesgos, en
1: Claro.
0: en la generación de impactos. Entonces, diría que esas son las dos reflexiones y los dos desafíos
1: Interesante.
0: fundamentales que tenemos.
1: Interesante. Interesante. Don Jorge Chinchilla, le
0: Sí,
1: toca hacer
0: el
1: el
0: cierre.
1: cierre
0: Para
1: olímpico.
0: rescatar, porque no nos queda mucho tiempo, hay algo que se mencionó recién y que de alguna u otra manera está relacionado con todo lo que hemos hablado hoy, pero para rescatarlo, se habló de la gobernanza precisamente y de los nombramientos que nos acaba de mencionar don Jorge y los plazos. La sostenibilidad, como lo dijo don Jorge, en la S1, el primer pilar básicamente tiene que ver con gobernanza. Porque tenemos que hablar de procesos de largo plazo. Para asegurarnos de eso, necesitamos asegurar no solamente estrategias, sino gente que tenga la capacidad de llevarlas a cabo. Don Jorge creo que lo mencionó, porque una cosa es
1: diseñarlo y otra es que se cumpla, ¿verdad? Llevarlo a cabo. Y
0: Sí.
1: para llevarlo a cabo y para que sea sostenible en el tiempo, se requiere de un recurso humano, en este ya, en el punto específicamente de gobernanza, que dé la talla. Creo que en algún programa podemos hablar un poco más de gobernanza, pero como ya estamos al final, en cuanto a cómo ¿verdad? Los cambios se han dado a través de los tiempos de qué es un gobierno corporativo adecuado, ¿verdad? ¿Cuáles son los elementos que debe tener y cómo ya la concentración en una sola área ya no se ve ni siquiera, pero ni siquiera así, remotamente como algo posible porque es fatal, es un pecado capital? Todas esas cosas aseguran precisamente sostenibilidad. Creo que con la invitación que hemos tenido con don Jorge, ¿verdad? Tenerlo a él como invitado hoy, se ve que el banco precisamente está trabajando, y no digo de hoy, que ese es mi tema, no es un tema que acaba de surgir porque sale una norma, no, no. Hemos venido trabajando en crear una cultura y un ambiente sostenible. Las normas nos están ayudando a mejorar, como dije hace un rato, y estándares, pero esto es un trabajo que se ha venido dando a través del tiempo. Decía don Jorge cuando saludaba a don Danilo, bueno, que ustedes dos se saludaban, ya se conocen de hace mucho. Sí, estamos hablando de décadas, pero no solamente de décadas de amistad, sino también de compartir conocimientos. Todo esto que estamos hablando se ha venido desarrollando con el tiempo. Y así es como se crea una estructura sostenible, con el tiempo, con conocimiento, entendiendo cuáles son las reglas, ¿verdad? Con las que tenemos que trabajar y sobre todo actualizándonos en esto, ¿verdad? En estos temas. Así que para mí, para concluir, o sea, me alegra muchísimo saber que el Banco Central está casado con esta idea, precisamente. O sea, que no es sencillamente un papel, no, es una realidad que estamos trabajando, ¿verdad? En este caso, en una institución tan importante como el Banco Central, en asegurar la sostenibilidad, ¿verdad? En el caso suyo interno, pero que obviamente tiene que haber un proceso de sostenibilidad nacional también. O sea, cuando todos los actores, perdón, nos metamos entre todos a sostener lo que hacemos cada uno, al final generamos también un efecto país. Así que nada, o sea, muchísimas gracias a Jorge por acompañarnos. Me llevo entonces la satisfacción de saber que vamos por buen camino. Como todos los caminos tendrán sus piedrecillas, pero eso no cambia el hecho de que vayamos por el buen camino. Así
0: Muchísimas
1: que.
0: gracias, Jorge. Más bien yo le decía a Danilo que esta es la segunda vez, bueno, tenía años de no que no me invitaran a un programa de radio, porque antes me invitaban solo a programas de fútbol, porque de esa cosa sé mucho también. Entonces, muchas gracias por la invitación, más bien, y cuente conmigo. O sea, a final de cuentas tenemos que seguir construyendo como país
1: Eso es.
0: educación financiera. Irnos apoyando todos, es un reto muy grande, digamos, porque tenemos actores que no están del lado de nosotros, ¿verdad? Entonces, creo que tenemos que unirnos.
1: Muchísimas gracias,
0: De acuerdo.
1: Jorge. Un agradecimiento también a todas las personas que nos siguieron en este programa. Recordarles que lo pueden después buscar en nuestra página web. Esta es una transmisión que se logra gracias a la colaboración con la Fundación Ciudadelas de Libertad. Nos pueden escribir al sitio de la oficina o de la fundación. Encantados estaremos de recibir sus comentarios, sugerencias de temas. Por hoy, muchísimas gracias, muy amables por su atención y nos vemos, si Dios quiere, el próximo martes.
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6: Hola, ¿qué tal? Muy buenas tardes. Bienvenidos todos a Cosechas de Bienestar con Karen Dondi. Es un placer acompañarle y hoy es martes, martes de actualidad arrocera. Por eso acompáñenos, tenemos un programa muy educativo donde vamos a aprender hoy sobre la conservación del arroz. Consejos prácticos para la conservación del arroz es nuestro tema de este martes en la actualidad arrocera de esta cosecha de bienestar. En los controles nos acompaña esta tarde nuestro compañero David Guerrero, a quien saludamos y le agradecemos todo el apoyo de todos los días en este programa. Y recibimos, por supuesto, a los micrófonos de CRC 89.1 Radio al ingeniero Roger Umaña, quien es el encargado de la unidad de calidad de Conarroz. Ingeniero, buenas tardes, bienvenido a Actualidad Arrocera, ¿cómo me le va? Don Roger. Don Roger, buenas tardes.
7: Buenas tardes.
6: Ahí estamos con el ingeniero Roger Umaña, quien es el
7: encargado.
6: Gracias
7: por la invitación.
6: Perfecto. Don Roger, usted es el encargado de la unidad de calidad de Conarroz. Vean qué importante este departamento que tiene Conarroz con el objetivo de llegar directamente, no solo apoyando al productor, sino al consumidor, ¿verdad, don Roger? Tal vez antes de iniciar con nuestro tema, que son los consejos prácticos para la conservación del arroz, usted me cuenta un poquito sobre esa unidad de calidad de Conarroz.
7: Sí, gracias. Sí, la unidad de calidad dentro de su estructura cuenta con un laboratorio, el Laboratorio de Control de Calidad de Conarroz, donde le regalamos análisis de calidad de arroz a los productores y a los industriales inscritos en Conarroz. Uh-huh. También cooperamos con el Ministerio de Economía, Industria y Comercio, ¿no?, que es la fiscalización de la calidad del arroz, ¿verdad? Ellos nos traen las muestras que toman a nivel nacional de todos los supermercados. Ellos hacen un muy buen muestreo. Y nosotros aquí, obviamente de forma confidencial, no sabemos de dónde procede la muestra ni quiénes son los representantes, uh-huh, pues les hacemos los análisis para que ellos puedan fiscalizar de que lo que dice el producto, ¿verdad?, se esté cumpliendo, sobre todo los porcentajes de grano entero, el fortificado y la calidad del arroz, ¿verdad? También tenemos servicios de verificación de las balanzas, tanto camioneras como de la parte industrial del arroz, ¿verdad? Nosotros le brindamos a todo el sector ese servicio. Y a todo un tercero que quiera conocer la calidad de algún producto que esté tramitando, sobre todo el arroz, ¿verdad?, uh-huh, que esté comercializando o que quiera, tenga interés de saber si se está cumpliendo con la normativa nacional, pues aquí con mucho gusto nosotros le vendemos el servicio de análisis de calidad de arroz, entre muchos otros que le damos al sector, ¿verdad? Gracias.
6: Bueno, y es una unidad de calidad de Conarroz al servicio del productor y el consumidor costarricense, porque, ingeniero, el tico, por ejemplo, es muy exigente a la hora de comprar su arroz, porque lo queremos sueltito, lo queremos blanquito, lo queremos limpio y de calidad, ¿verdad?
7: Así es. De hecho, cada vez más el consumidor ha ido mejorando, digámoslo así, o pudiendo tener acceso a calidades de más alta presentaciones, uh-huh, de mejor calidad, ¿verdad? Antes el arroz que más se consumía era el 80-20, hoy en, uh-huh, día ya la gente solo quiere de 95-5 en adelante, casi que la calidad que más se está vendiendo es el 99% grano entero, porque queda más sueltito, le da mejor apariencia, ¿verdad? Pero nutricionalmente son iguales todos, pero el consumidor quiere ver ese grano suelto en su plato, ¿verdad? Quiero verlo ahí y darle una buena presentación para, sobre todo cuando tiene invitados, ¿verdad?, cocinar un arroz de alta calidad.
6: Por ejemplo, si uno va a hacer un arrocito con pollo, un arrocito con mariscos, entonces uno quiere un arroz diferente también. Así inclusive es, ¿verdad? Uh-huh. Para sobre todo las amas de casa que dicen, para que no sea igual que el de todos los días, ¿verdad? Entonces, en Costa Rica tenemos esas calidades. Ahora que usted menciona el 80-20 y del 95 en adelante, ¿usted nos puede explicar para nuestros amigos oyentes, no solamente nuestros arroceros que escuchan, uh-huh, este programa de Actualidad Arrocera, sino, digamos, para todos aquellos de nuestros seguidores en CRC 89.1 Radio, porque hoy queremos aprender bastante sobre los consejos para la conservación del arroz, que es un tema muy importante que vamos a llevar a las casas de todos, a las empresas, a los restaurantes, que es súper importante, y ojalá que nos estuvieran escuchando también, ingeniero, en las escuelas, en los colegios, porque es importante este tema de la conservación de este producto tan apreciado por los costarricenses. Pero bueno, vamos al 80-20.
7: Ok, vamos a ver, cuando vamos al supermercado, ¿verdad?, va la ama de casa o va con su familia o con su acompañante, en las bolsitas o en las presentaciones comerciales, Por normativa reglamentaria, ¿verdad?, tiene que indicarse el porcentaje de grano entero. Uh-huh. Eso es un factor muy importante que le da mucho énfasis el Ministerio de Economía, Industria y Comercio, ¿verdad? Entonces, por ejemplo, cuando vemos una bolsita que dice 80-20, ¿verdad?, 80, eso quiere decir que 80% de los granos que están dentro de ese paquete son granos totalmente enteros. El otro 20% son granos que se han quebrado por alguna situación de industrialización y proceso, ¿verdad? Entonces, eso quiere decir que hay de cada 100 granos, en el 80-20 hay 80 enteros y 20 quebrados. cuando llevamos a un 95.5, ¿verdad? Entonces hay, dentro del paquete hay 95% de granos enteros y un 5% de grano quebrado. Es decir, de cada 100, 95 son enteros y 5 son granos quebrados, ¿verdad? Igual, si pasamos ya al 99 y otras marcas que inclusive hoy ya tenemos 99.5 y otros que ya se atreven a poner hasta 99.9 porque el proceso de industrialización ha evolucionado mucho y ya los industriales nuestros cuentan con equipos muy modernos que pueden hacer esas separaciones tan elevadas, ¿verdad? Tan finas. Y entonces ya cuando vemos un 99% grano entero, quiere decir que, por no decir casi todos, ¿verdad? Pero del 99% de todos los granos que están dentro de esa bolsa, son granos enteros y solo un 1% granos quebrados. O sea, de cada 100, 99 son enteros y solo hay un granito quebrado, ¿verdad? Entonces, eso lo que hace es, cuanto más entero, es mejorar un poquito la apariencia a la hora de cocinarlo y de presentarlo en el plato, ¿verdad? Pero nutricionalmente, entre el 80-20, el 90-10, el 95-5, el 98-2, el 91-9, el 99-1, todas esas presentaciones que por dichas tenemos muchas hoy en día en el mercado, ¿verdad? Puede darse gusto escogiendo el consumidor nacional, ¿verdad? Todas nutricionalmente son iguales, ¿verdad? No hay una diferencia, o que el 80-20 es menos que el 99-1 o que el 90-10, no. Todos tienen exactamente el mismo contenido nutricional, ¿verdad? Porque es el mismo arroz, simplemente se separan los enteros y quebrados y se agregan las proporciones que la marca necesita. Aparte de eso, todo el arroz, independientemente del porcentaje quebrado o entero que tenga, la presentación viene acompañada de una fortificación que desde 2003 en Costa Rica, por ley, se fortifica. Así que cualquier arroz que se venda en Costa Rica, sea de origen nacional o importado, y que tiene un registro sanitario, ¿verdad?, del Ministerio de Salud, está cumpliendo con ese proceso de fortificación y tiene las mismas cantidades, el 80-20 que el 99-1 de fortificación, ¿verdad? Entonces, ambos arroces van a ser igualmente nutritivos para el que lo consume, evitando una serie de enfermedades muy importantes del sistema neural que se daban antes en Costa Rica y que ya hoy en día están prácticamente erradicadas, ¿verdad? Eso le ahorra mucho dinero al consumidor en lo que es salud, ¿verdad? Uh-huh. Y también es importante para la Caja Costarricense de Seguro Social porque son enfermedades que ya ha dejado de atender con la alta frecuencia que se atendían antes, ¿verdad?
6: Don Roger, quisiera preguntarle de todo. Bueno, gracias a Dios el programa es extenso para aprender más. Y bueno, vamos primero con el tema de la nutrición, ¿verdad? Ya que estamos para llevar un hilo conductivo, hablemos un poquito sobre la nutrición. Repasemos esa parte de este delicado, apreciado producto por el cual trabaja nuestro sector arrocero.
7: Sí, esta nutrición, bueno, el arroz per se, ¿verdad? Como grano, es un grano que tiene muy buen patrón de calorías y de nutrimientos para el consumidor, ¿verdad? Pero aparte de eso, para terminarlo de hacerlo de un producto de mejor calidad, pues este proceso de fortificación, que es por ley obligatorio en Costa Rica, ¿verdad? Pues lo mejora montones, ¿verdad? Ya se le agrega ácido fólico, importantísimo para el embarazo de las mujeres, se le agrega niacina, tiamina, vitamina E, así como los minerales selenio y zinc, que son fundamentales para el buen funcionamiento de nuestro cuerpo, ¿verdad? Entonces, el consumir arroz indirectamente se está ayudando a mejorar tu salud porque viene precisamente con un proceso de fortificación indicado por el Ministerio de Salud, pensado en ayudar a las personas, ¿verdad?, a evitar un gran grupo de enfermedades y a mejorar su condición, ¿verdad? Entonces, cuando se consume arroz hay que tener eso muy presente. Otra cosa, Karen, que tiene que tener presente el consumidor o la ama de casa cuando prepara el arroz, ¿verdad? Es que vienen unos granitos que a veces se ven de un color diferente, un poquito como más, digamos, amarillos. Ajá. O ¿verdad? Esos granitos no hay que sacarlos, ¿verdad? Porque esos granitos son los que se fortifican, ¿verdad? Se llevan a otra parte para que se elaboren mediante extrusión, se elaboran granos similares, sea con la misma forma del grano, nada más que a la hora de aplicarle estos nutrimentos, ¿verdad? Y estos minerales, pues cambia un poquito de color, lo hace un poquito más amarillo, pero Y también hay otro mecanismo que es impregnarlo con unas gomas para que se le adhieran las vitaminas a la parte exterior de los granos, y luego esos granos ya se adhieren a la bolsita, ¿verdad? Se le pone una cantidad predeterminada por cada kilogramo de arroz, y esos granos es importante no sacarlos, porque hay gente, ¿verdad?, que nos ha llamado que si es cierto que esos son granos plásticos, que si es cierto que eso es un arroz que está dañado, que tienen daño. No, eso es simplemente arroz que está fortificado para mejorar su salud. Entonces no hay que sacarlos, ¿verdad? Esos granos no hay que sacarlos porque son los que te van a aportar esas deficiencias que se había encontrado en la población costarricense, ¿verdad? De nutrimentos. Por otro lado, también la parte del lavado, Karen, no debe lavarse el arroz. O sea, oye.
6: Eso es muy interesante porque
7: Sí,
6: no se debe, es que queda completamente diferente. Yo siempre
7: sí.
6: lo lavo.
7: Sí,
6: Inclusive, decían, en mi infancia, decían, hay que lavarlo con agua caliente, inclusive. No sé por qué.
7: eso fue un costumbrismo porque la
6: Ajá.
7: industria obviamente fue evolucionando y en tiempos pasados pues no es igual que hoy en día, ¿verdad? Pero hoy en día todas las industrias arroceras nacionales inscritas a Conarroz tienen las prácticas de buena manufactura, ¿verdad? Y sus procesos de industrialización hace que prácticamente ese grano salga completamente limpio, sin ninguna suciedad, ¿verdad? Porque tiene unos pulidores. Pulidores son esos equipos que le dan que blanquean el arroz, lo pulen. Es como agarrar granito por granito, empezar a pulirlo, ¿verdad? Y uno de los últimos pasos que tiene ese grano y que ha evolucionado mucho la industria arrocera es los pulidores, que llaman pulidores de agua, ¿verdad? Entonces ellos tiran una aspersión muy fina, digamos que una bruma de agua muy finita, y casi que, por decirlo así, lavan cada grano, ¿verdad? Lo pulen de una forma tal que ahí no va a haber ninguna suciedad alguna en ese producto. Entonces el arroz sale completamente limpio, ¿verdad? Y aparte de eso, ya le pone la fortificación. Entonces, ¿qué hacemos cuando empezamos a lavar el arroz? Básicamente es muy posible, estamos haciendo estudios con unos centros de investigaciones muy importantes aquí en Costa Rica para ver qué porcentaje de ese fortificado o ese vitaminado que se le pone al arroz se está perdiendo
6: Ah,
7: por el lavado, ¿verdad?
6: imagínese
7: Porque
6: usted.
7: hay gente que lo lava una vez, pero hay gente que lo lava hasta 3 veces, ¿verdad?
6: Ajá.
7: Entonces, para ver si es necesario poner más fortificado o si no es necesario, ¿verdad? Pero es de esperarse, ¿verdad? Por el proceso de lavado. Porque son granitos que están hechos, extruidos de harina de arroz y que tienen sus vitaminas adentro. Entonces, si usted empieza a lavarlo, probablemente, no lo puedo confirmar en estos momentos, pero la teoría nos diría eso, ¿verdad? Que es muy probable que estemos incurriendo en desgastar un poco ese fortificado que se le ha puesto al arroz. Entonces, lo mejor es no lavarlo. Por eso, el proceso
6: Ingeniero, esa
7: industrial.
6: bruma que usted dice,
7: Es
6: a la
7: una
6: hora,
7: aspersión de agua muy fina, una
6: ajá,
7: aspersión de
6: pero es
7: agua muy
6: como una
7: fina, ¿va?
6: espumita blanca, como,
7: No, es como una llovizna, digámoslo así.
6: ajá.
7: Se le impregna el pulidor y termina el último proceso de limpieza del grano, ¿verdad? Para quitarle la semolina, porque antes el arroz, sí, en las industrias hace muchos años no había ese tipo de pulidor. Entonces, cuando usted lavaba el arroz, le salía blanca el agua y blanca. Eso porque todavía tenía muchas harinas ahí, el arroz, ¿verdad? Pero hoy en día eso casi no ocurre. O sea, es prácticamente. Que no va a ocurrir porque el arroz ya viene muy bien pulido y no tiene nada que limpiarle ni nada que lavarle. Más bien, como les estaba comentando, si lo procedemos a lavar mucho, vamos a incurrir en lavar una cierta cantidad de vitaminas, ¿verdad? Que todavía no sabemos cuántas es. Estamos haciendo estudios con unos centros de investigación muy importantes para ver qué efectos tiene los diferentes tipos de lavado que le aplica comúnmente la gente a la hora de preparar el arroz. Otra cosa también importante, Karen. Cuando empezamos a remojar el arroz antes de cocinarlo, si usted tiene un arroz muy entero, probablemente eso, porque el arroz tiene cierta humedad. De hecho, para poder comercializarlo, el arroz no puede pasar del 14% de humedad. El arroz pilado se maneja entre un 11 y un 14% a nivel nacional. Entonces, cuando le agregamos agua y agua antes de someterlo a la cocción, vamos a hacer que muchos granitos se quiebren. Entonces, si compras un arroz bien enterito, ¿verdad? Y lo remojas mucho, y hay gente que tiene la costumbre que lo lava y aparte de lavarlo lo deja ahí digamos, en una palanganita o en un traste ahí en reposo con agua, eso lo va a fisurar mucho más. Entonces, por eso hay gente que dice, pues puña, pero este arroz se me quebró todo, ¿verdad? Compré un 99.9 para que me quedara bien entero, y cuando ya lo cocina no le queda tan entero como debía ser, porque lo dejaron mucho rato o lo remojaron demasiado. Eso también hace que el arroz se fisure y obviamente cuando está ya cocinando se parta y ya no sea arroz entero, sino que también se le va a quebrar un poco. Eso no va a afectar nutricionalmente, digamos, que esté entero, que esté quebrado, pero sí les va a afectar la apariencia. Y usted lo que siempre quiere es presentar ese arroz bien enterito, bien sueltito.
6: Sí. Entonces, para reiterar y entender también, ingeniero, el arroz 80-20 frente al 95-99 a nivel de nutrición es igual. Ahí es no tenemos mismo. Ninguna variación.
7: Ahí no tenemos
6: nada
7: ninguna
6: más
7: diferencia.
6: Apariencia.
7: Exactamente. Mejor no lo pudo haber dicho. Uh-huh. Así es.
6: Entonces, solamente apariencia. Estamos esta tarde con el ingeniero Roger Umaña, quien es el encargado de la unidad de calidad de Conarroz, con consejos prácticos para la conservación de este producto. Don Roger, ¿qué es el arroz? Vámonos al precocido y al integral. Ajá. ¿Cuáles diferencias tenemos entre
7: esos dos arroces? Ok, vamos a ver. Vamos a explicarlo despacito y...
6: Con buena letra, si, como dicen.
7: Con buena letra, ok. Vamos primero con el arroz integral, que es el primero que sale. Cuando el arroz se viene de campo, viene esa grancita que todos conocemos, amarillito, ¿verdad? Se lleva a la industria lo seca, lo limpia y lo mete en esos enormes tarros que ustedes ven cuando pasan frente a una industria arrocera para reposarlo, para añejarlo. El arroz necesita, es como los vinos. Necesita reposo, necesita añejamiento para cocinar mejor, ¿verdad? Obviamente
6: hasta cierto tiempo. Ingeniero, reitéreme eso, el arroz es como el vino.
7: Sí, necesita añejamiento, maduración que le llaman, ¿verdad? Pero es para que él suelte mejor. De hecho, si el arroz que viene del campo no se puede cocinar inmediatamente, no se puede pilar, ¿verdad? Blanquearlo y embolsarlo para venderlo, no. Porque a la hora de que lo llevan a la mesa, pues se les va a hacer una masa a las amas de casa o a los chefs, ¿verdad? El arroz necesita un reposo, ¿verdad? Un reposo para que él suelte y para que libere más aromas. Entonces, ese reposo se le está midiendo cuando está en esos tarrotes que le dije yo, que le expliqué, que se llaman silos, ¿verdad?
6: ¿Los silos?
7: Sí, a partir del mes de almacenamiento se empiezan a tomar muestras cada semana, la industria... hace un muestreo de todo ese silo grande, sacan las muestritas y las va probando hasta que llega un momento en que ese arroz está en su pico máximo de soltura, ¿verdad? Y de aroma, de cocción. Generalmente, ¿verdad? Porque eso depende de la variedad que siembre el productor. Es un periodo de entre 2 a 6 meses, ¿verdad? Mientras más temprano madure, pues la industria le gusta más porque ya más pronto lo va a poder utilizar. Pero ese periodo es inevitable para que el arroz pueda alcanzar lo que nosotros llamamos un pico óptimo de cocción, ¿verdad? Que si hablamos de 1 a 10, la industria le gusta que ya después del 8 para arriba ya empezar a usar ese arroz. No lo usa antes, ¿por qué? Porque puede afectar su marca y hacer que el consumidor la rechace porque no le está soltando, porque no le está quedando bien bien sueltito cuando lo cocina. Entonces ellos cuidan mucho ese añejamiento del arroz, ¿verdad? Bueno, una vez que ya el arroz está añejado, Karen, entra un proceso industrial a una máquina que se llama descascaradora, que simplemente le quita la cáscara, como decir, nosotros cuando nos quitamos la ropa, quedamos sin la piel externa, sin la parte externa que nos protege. Ese es el arroz integral, por eso es morenito, ¿verdad? Porque no se le ha blanqueado, no se le ha quitado absolutamente nada. Es muy nutritivo porque no se le ha quitado absolutamente nada, solo se le está quitando esas dos conchitas que forman la granza, ¿verdad? Son como dos tapitas, ¿verdad? Que lo cubren. Pero esas dos tapitas lo que tienen es mucho sílice para proteger el grano a nivel interno. Entonces, ese arroz moreno que uno observa, ese es el arroz integral. Obviamente es un arroz naturalmente más nutritivo que el arroz blanco, pero el sabor y la cocción es distinta, ¿verdad? Lleva más tiempo cocinándose, lleva más agua y el sabor, pues, a la mayoría de gente no le es agradable comer el arroz integral, ¿verdad? Pues cuestiones de costumbre. Así toda la vida hemos consumido el arroz blanco, entonces ya la gente, pues el arroz integral, aquellos que andan buscando una línea, ¿verdad? Más saludable de productos, pues a veces prefieren el arroz integral, pues obviamente tiene mucho más fibras, tiene proteínas, todavía tiene los lípidos del arroz, ¿verdad? tiene más cantidades de todo eso porque es un arroz que no se ha procesado, digámoslo así, prácticamente. Entonces está solo con su cascarita desprendida y está todo el cuerpo, el grano ahí en ese, en ese arroz. Por eso es que tiene un color un poquito moreno. De hecho, en otras culturas se le dice arroz moreno, arroz con términos similares, pero uh-huh. Nosotros lo conocemos como arroz integral.
6: Como ¿verdad? Arroz integral.
7: Que no se le ha removido absolutamente nada de su contenido nutricional. Está completo ahí. Es más duro, ¿verdad? Para la cocción necesita más cantidad de agua, lleva más tiempo. Y el sabor, pues, nos sabe un poco más como a semolina, ¿verdad? De hecho, la semolina de arroz, que es un producto que mucha gente ya conoce, ¿verdad? Se extrae de pulir, de darle pulimento a ese grano y hasta dejarlo blanco, ya esa parte que se le quita, esa capa morenita, eso es lo que se conoce como semolina. Es muy nutricional, pero el sabor pues no es muy palatable para mucha gente, no digo que para todos, pero para mucha gente no es muy palatable.
6: Bueno,
7: ¿verdad?
6: A mí me gusta, ingeniero, a mí me encanta el arroz
7: integral.
6: Integral.
7: Estás comiendo un excelente producto, ¿verdad? Porque está
6: y el precocido también.
7: El precocido es un poquito diferente. El precocido es que agarramos esa granza sin haberlo todavía pulido ni pelado y lo se meten a un proceso de cocción con todo y la ropa, digámoslo así, al grano de arroz, a la granza. Uh-huh. Lo hierven en unos tanques grandes, ¿verdad? A cierta cantidad de tiempo y ese arroz se endurece. Y se mezclan las partes de grano, esa parte externa que le decía yo, que tiene el grano integral, el arroz integral, que es la semolina, se mezcla con él un poco más, y por eso es que tenemos ese, aparte de eso, ocurren ahí unas reacciones químicas que se llama reacción de Maillard, que hace que reaccionen los ácidos grasos y los azúcares reductores, ¿verdad? Y forman unos colores de unos compuestos de colores amarillentos, por eso es que el arroz precocido es como amarillentito, un uh-huh. amarillo claro, ¿verdad? Antes era más oscuro, pero ahí se han mejorado mucho las técnicas y ya es un amarillo claro, es más consistente, es un arroz que a la hora ya de procesarlo industrialmente, el arroz que está quebrado se solda, entonces este arroz genera mucho rendimiento porque es un arroz que sale muy entero, ¿verdad? Es más durito de cocinar también, por su composición, pues es más nutritivo que comer solo el arroz blanco, aunque el arroz blanco, como le dije, como ya se fortifica, ¿verdad? Se le agregan vitaminas, pues ahí compensa un poco ese poco de nutrimentos que se le han quitado al proceso de pulimento. Pero el arroz precocido también conserva mucho nutrientes porque de todo su cuerpo, porque el arroz a la hora de cocinarlo con su cáscara, pues se funde dentro de la capsulita esta que es, ¿verdad? Que se llama granza. Y luego de esa precocción, pues ya se somete a los procesos industriales de pulimento y por eso es que es un arroz más entero, se observa más entero y casi no se quiebra cuando usted lo cocina. Por eso las amas de casa o los chefs y eso los prefieren para arroz con camarones, arroz con mariscos, arroz con pollo, porque no va a quedar mal. O sea, el que uh-huh. hacen arroz con camarones o precocido o con pollo o con mariscos y les queda apelotado o se les quiebra el grano con arroz precocido, pues que ya es demasiado mal a la mano, ¿verdad? Para la cocción, pero es usted va a la segura con ese arroz porque es muy entero, ¿verdad? Y siempre suelta, pero es más un poquito de la cocción, es un poquito, requiere más de agua y es un poquito más durita, ¿verdad? Pero es cuestión de gustos, ¿verdad? También lo que pasa que en Costa Rica el arroz precocido apenas se consume entre 1 y 2% del total de arroz que se consume, apenas 1 o 2% es de arroz precocido, ¿verdad? No tenemos las costumbres. Hay otros países como en la India del 40 al 60% del arroz se consume de forma precocida, ¿verdad? Porque ahí tienen esas costumbres de alimentación. Pero igual, hay otros países donde tal vez
6: no se consuma. En México, por ejemplo, ingeniero, me llama la atención, en México es completamente diferente, ¿verdad? Lo prefieren hacer como más masudo, ¿no? A nosotros nos encanta más el
7: queso. Exactamente. Nosotros, en Centroamérica, pero especialmente los ticos, es arroz suelto, ¿verdad? A nosotros, cuando vamos a eventos internacionales, nos dicen que somos muy delicados, ¿verdad? Para el arroz. Porque siempre buscamos arroces que queden sueltos. Mientras que a otros les da igual o no son tan exigentes y comen arroces como le decimos nosotros, un poco más apelotados, más masudos. Aquí en Costa Rica no nos acepta una marca, ¿verdad?, de arroz que quede apelotado, que quede masuda. Usted ya se va tal vez a Panamá sin desmeritar esas culturas, ¿verdad?
6: ¿Será por el pinto, ingeniero?
7: Por la costumbre. Bueno, es que por el pinto hay mucho pleito de quién es el dueño del pinto, ¿verdad? Ajá. Pero para el pinto sí, el arroz tiene que estar suelto, ¿verdad? Un pinto apelotado no apetece, ¿verdad? Pero sí, los ticos somos a nivel de Centroamérica, en cuanto a soltura, somos los más delicados en ese sentido, ¿verdad? Y siempre preferimos granos que queden sueltos, de buen aroma, que sean suaves al masticar y que no se nos quede costra en los dientes, ¿verdad? Eso es lo que llamamos una buena textura. Porque no solo tiene que ser entero y suelto, sino que a la hora de comerlo, que no sienta uno que se le quedó todo pegado en la boca. Hay otros arroces que sí, otras culturas en otras latitudes, ¿verdad? Por ejemplo, la asiática, donde prefieren esos arroces glutinosos que se hacen una masa completa para comer con palillos, pero ya eso es cultural, ¿verdad? También hay otras zonas en Sudamérica, en ciertos pueblos, donde prefieren arroces ya manchados o que tienen colores amarillentos, pero por calentamiento, ¿verdad? Pero nosotros en Costa Rica el arroz preferido es el arroz blanco, bien sueltito y una textura suave, ¿verdad? Esa es la preferencia del costarricense. Y si usted hoy en día, con las cantidad de calidades de tan alta calidad que hay en las presentaciones en los supermercados, que usted puede darse gusto escogiendo, usted como productor de una marca no puede darse el lujo de poner un arroz, ¿cómo se llama?, masudo o que sea pelote, porque no te van a volver a comprar. Entonces, esa misma competencia ha hecho que tengamos mucho arroz de muy alta calidad en el supermercado, presentaciones de mucho grano entero, ¿verdad?, de 90 a 10 en adelante, presentaciones bonitas que se ven translúcidos en la bolsita, y a un precio muy accesible. Por eso, hoy en día, el 99% es la marca más vendida, ¿verdad? Porque si estuviera caro, entonces no podría ser, aunque quisiéramos, el arroz sueltito, si está caro, no lo podemos adquirir. Pero hoy en día, gracias a Dios, la industria nacional nos ofrece arroces de excelentísima calidad, ¿verdad?, a precios muy accesibles. Y también, pues, eso es bueno para el consumidor, ¿verdad? Como le dije, no es que sea más nutritivo que el 80-20, pero la presentación, la soltura, eso le apetece mucho al consumidor.
6: Estamos esta tarde en la actualidad arrocera aprendiendo sobre la conservación del arroz y más sobre este grano tan importante para la población. Estamos con el ingeniero Roger Umaña, quien es el encargado de la unidad de calidad de Conarroz. Vamos a una pequeña pausa comercial que ya tiene lista nuestro compañero David Guerrero, y al regresar vamos a hablar sobre la fortificación del arroz. ¿De qué estamos hablando cuando usted escucha fortificación del arroz? Ya regresamos con nuestro invitado, nuestro especialista de esta tarde.
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6: 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Compartimos la actualidad arrocera esta tarde en Cosecha de Bienestar con Karen Dondi y con el ingeniero Roger Umaña, quien es el encargado de la unidad de calidad de Conarroz. El tema, consejos prácticos para la conservación de este producto. Ingeniero, ahora sí, vámonos a lo que es la fortificación del arroz. ¿Desde cuándo el arroz se consume en nuestro país fortificado y por qué?
7: Ok. En el año 2001, en diciembre del año 2001, se crea el decreto, se publica en el 2002, ¿verdad? En enero de 2002 y se

0: reglamento es fortificar el arroz o agregarle más contenido nutricional, sobre todo ciertas vitaminas y minerales, ¿verdad? Para combatir y prevenir malformaciones congénitas del tubo neural, específicamente anencefalia, espina bífida, entre otras que se producen durante el embarazo ¿verdad? De las mujeres y que hacían que con cierta frecuencia se presentaran ese tipo de malformaciones en los niños recién nacidos, entre otras enfermedades, ¿verdad? Que también son prevenidas por las vitaminas, por estas vitaminas y minerales que se le agregan, sobre todo de la parte cardiovascular y funcionamiento de nuestro sistema inmunológico. Pero como les decía, se agregan vitaminas del complejo B, niacina, tiamina,
1: Esto a la
0: vitamina E.
1: hora de industrializarlo, ingeniero, es así.
0: Sí, ya cuando el producto está listo para ser empacado, el arrocito blanco, ese que le expliqué yo, que pasaba por el pulidor de agua, que lo dejaba precioso, ya para embolsarlo, para ponerlo en el paquete, hay una máquina que le pone X cantidad de ese producto fortificado o ese arroz fortificado por cada unidad de peso. En este caso, hablemos de kilogramos o la presentación que vaya a llevar, ya la máquina sabe la dosificación que tiene que ponerle a cada una de las bolsas, ¿verdad? O bien se mezcla el arroz con cierta cantidad de vitaminado, entonces ya ese arroz premezclado también se empaca. Es de otra forma, pero usualmente lo que se hace es que cuando el producto ya está listo para ser empacado, pasa por la máquina de fortificación y le pone la cantidad que se requiere por la concentración que se requiere de acuerdo al peso que va a llevar la presentación, ya sea una bolsita de 1 kilogramo, 1.8 kilogramos, 3 kilogramos, 5 kilogramos, todas las presentaciones que usted consigue hoy en día en el mercado. Independientemente de la presentación, ya viene una concentración específica de arroz fortificado dentro de esos paquetes, que son los que van a complementar eso que les explicaba, ¿verdad? Ese patrón que solicitó en este reglamento de fortificación el Ministerio de Salud para evitar esas enfermedades que mencioné.
1: 23 años entonces tenemos los costarricenses de estar
0: Listo.
1: consumiendo el arroz fortificado, el
0: Sí.
1: arroz costarricense fortificado, para que tenga más vitaminas y minerales a la dieta. Ingeniero, ¿y el que viene de fuera? ¿Cuáles
0: Igual,
1: países
0: aquí
1: fortifican?
0: para
1: Aquí
0: poder
1: es parejo para
0: comercializar,
1: todos.
0: ¿dónde? Sí, Karen, aquí no puede ser porque viene de acá o que lo produce esta industria, lo produce alguien que no le compra arroz a los productores o el arroz viene de China o, perdón, el arroz blanco viene de Estados Unidos o viene de Sudamérica. Tiene igualmente, antes de poder ponerlo en el empaque, ¿verdad? Tiene que estar fortificado. Y esa fiscalización la debe realizar el Ministerio de Salud, a la cual nosotros hemos realizado las consultas y ellos hacen un muestreo a nivel anual, ¿verdad? Y llevan sus estas estos estos estos estas marcas y las llevan a su laboratorio, al Inciensa, que queda acá en Tres Ríos, ¿verdad? Es el laboratorio oficial del Ministerio de Salud y ahí le hacen las comprobaciones de que está cumpliendo con el fortificado, ¿verdad? De
1: Ahora
0: hecho,
1: bien,
0: Karen, te voy a contar algo sumamente importante porque el arroz tiene una fecha de caducidad, ¿verdad? O expiración que le ponen en los paquetes. Pero siempre nos teníamos la pregunta de si el fortificado también llegaba en buenas condiciones hasta la fecha de expiración que tenía este paquete o estas bolsitas que que se adquieren en el supermercado, ¿verdad? Usualmente es 6 meses que le pone la industria para de fecha de vencimiento, digámoslo así. Entonces teníamos la duda si llegaba o no llegaba esa fortificación en buenas condiciones hasta esa fecha. Resulta que nos dimos a la tarea de trabajar con un importante centro de investigación de una universidad pública aquí en Costa Rica. No voy a mencionar nombres, pero se demostró que no solo hasta los 6 meses, sino que hasta el año, aún el fortificado del arroz en condiciones normales, ¿verdad? De temperatura ambiental, llega perfectamente en buenas condiciones y hasta el año todavía es posible consumir el arroz sin que haya desmejorado el fortificado que se le agrega, ¿verdad? Entonces, eso es muy importante porque nada hacemos si agregamos o mejoramos la

0: calidad de un producto, pero que a cierto tiempo ya es eso que estamos aplicando para mejorarlo se deteriora o pierde o se vence, ¿verdad? No, pues resulta que ya tenemos resultados y hasta un año aún, ¿verdad? Se conserva sin ningún problema y en buenas condiciones y con toda la efectividad del caso el fortificado que se le agrega al grano, al arroz blanco, ¿verdad? Que se comercializa en nuestro país. Entonces, eso es muy importante porque hay gente que tal vez tiene la bolsita, ¿verdad? Compró mucho arroz y ya dice, ah, se me venció este arroz, no lo voy a utilizar porque está vencido. Pero si el arroz no tiene plagas, el arroz se puede consumir, ¿verdad? Tiempo después sin ningún problema. ¿Por qué? Porque el que deteriora la calidad del arroz son las plagas, ¿verdad? Pero si usted lo conservó de buena forma, en la alacena, en un recipiente plástico, un recipiente de vidrio, luego que lo compró, no hay ningún problema desde el punto de vista nutricional, ¿verdad? No te va a afectar, no va a perder el vitaminado o el fortificado que se le agregó en su momento cuando se empacó para salir al mercado, ¿verdad? Entonces, eso es importante que lo tenga presente el consumidor, que el fortificado se mantiene inclusive hasta más de la fecha de vencimiento que le pone la industria o el comerciante en el empaque al arroz que está en los supermercados.
1: Ingeniero, ya que estamos hablando sobre ese tema, ¿cuál es la mejor forma de almacenar el arroz en la casa? Y no sé si es un tips positivo o no, que también es importante, si lo tengo en algún frasco, ponerle una hojita de laurel o varias hojitas de laurel al arroz, con el objetivo de evitar que le entren palomillas o algún otro
0: Gorgojo,
1: insecto,
0: plagas y esas
1: gorgojos o
0: cositas,
1: plagas. ¿Estoy bien?
0: sí. Sí, vamos a ver. Lo más importante, vamos a ver, cuando vamos al supermercado, lo más importante es cuando vamos a adquirir una bolsita. Recuerden que estas bolsitas han pasado por bodegas de almacenamiento y hasta que llegan ahí a las góndolas o a los estantes de los supermercados. Estas bolsitas, casi todas las bolsitas plásticas, por no decir otros tipos de recipientes que a veces se vende el arroz, tienen unas perforaciones. Estas perforaciones es para que les pueda salir el aire, porque a la hora de empacarlas, si vienen totalmente selladas, no les sale el aire. Y cuando las estiran, las estiban, ¿verdad? En las bodegas o en los estantes de supermercados se pueden romper y serían muchos regueros de arroz. Entonces se le hacen unas pequeñas perforaciones que usualmente el consumidor no la ve, pero es para que se puedan estibar y ponerse bien planitas unas sobre las otras, ¿verdad? Por eso es que se ven tan bien bonitas, tan acomodadas en el supermercado. Es porque esas bolsitas tienen perforaciones. Por esas perforaciones podría entrarle plagas, ¿verdad? Estamos hablando de las palomitas que usted llama, nosotros le llamamos palometas, ¿verdad? Que son unas mariposas básicamente nocturnas que tienen la capacidad de infestar el arroz y producir las larvas o los gusanitos, o los gorgojos también que ustedes ven a veces que son negritos, ¿verdad? Lo más importante es que cuando vamos a hacer la compra de esta bolsita, fijarnos que no tenga esas plagas adentro, porque no sabemos cuánto tiempo ha pasado desde que la industria lo empacó hasta que el representante del supermercado lo puso ya en el estante. A veces tienen bodegas muy grandes y los tienen ahí un gran tiempo, entonces ahí les podría llegar la plaga. ¿Por qué? Porque la plaga tiene la capacidad, estas palometas, como les decía, o gorjitos, de detectar el arroz a cientos de metros, por no hablar de más distancia, ¿verdad? Pero ellos tienen capacidad de detectar el arroz y llegar y a través de esas perforaciones, y aunque no tuviera perforaciones, los bandidos tienen la capacidad de romper, sobre todo los gorgojos, de romper la
1: De
0: bolsa.
1: romper la bolsa,
0: Y
1: correcto.
0: poner su huevo, entrar, poner sus huevecillos y al tiempo nos aparecen las larvas o los gusanos que llama la gente, ¿verdad? Entonces, ¿qué es lo más sano, Karen? Cuando vas al supermercado, primero revisar que la bolsita efectivamente no tiene plaga, no tiene bichitos adentro, no hay un arroz humedecido, hongos adentro. Compramos la bolsita bien sana, la traemos a la
1: Ve la
0: casa.
1: fecha de vencimiento, que no
0: Ve
1: se
0: la
1: nos
0: fecha de
1: pase.
0: vencimiento perfectamente, eso, pero aún con fecha de vencimiento, aunque esté en fecha, dentro de la fecha de vencimiento, puede que tenga plaga. Porque la plaga no se fija en la fecha de vencimiento del paquete, ¿verdad? Como te dije, puede detectar las bolsitas o el arroz a cientos de metros. Entonces también es muy importante que los supermercados tengan una rotación de inventario muy rápida para que no tenga ese arroz embodegado mucho tiempo ahí y luego se les llene de plaga, ¿verdad? Entonces esa rotación de inventario tiene que ser rápida. Pero para el consumidor como tal, una vez que se aseguró que la bolsita está sana, por dentro no hay larvas, no hay gorgojos, no hay palomitas, no se observa nada anormal, entonces llevamos el arroz a la casa, si vamos a usarlo, lo usamos, cortamos la bolsa, usamos la cantidad que vamos a utilizar y el resto lo podemos poner, ya sea con tubo y bolsa, dentro de un recipiente plástico o de vidrio, o bien vaciar las bolsas, cortar y vaciar las bolsas del arroz dentro de los recipientes de plástico o de vidrio. Ahora bien, estos recipientes tienen que tener un cierre hermético. ¿Qué quiere decir esto, Karen? Que no puede ser una tapa donde usted se fije y le queda una orillita, un huequito, o que tiene agarraderas y que a través de la agarradera también hay otro huequito. No, tiene que ser algo que selle totalmente, porque las plagas son bandidas, ¿verdad? Pueden detectar el arroz, como le dije, a cientos de metros y llegar y meterse por esos pequeños orificios que le queda a un recipiente que no estamos seguros que es hermético. Entonces, ojalá, tapa de rosca es mejor, ¿verdad? O si en una tapa, como los toppers, que se prensan bien, y usted está seguro que ahí no quedó ni un solo espacio por donde pueda penetrar una plaga de estas, ¿verdad? Y ahí lo ponemos, no es necesario ponerlo en lo frío, ¿verdad? En la alacena de nuestra casa, ponemos las bolsas dentro de los envases estos, ya sea plástico de vidrio, o bien sacamos el arroz, lo cortamos y lo ponemos a granel, o sea, suelto, como lo decimos nosotros, dentro del envase, y lo cerramos bien. Ahí nos va a durar el tiempo que usted quiera, sin que le pase absolutamente nada, ¿verdad? No se nos va a llegar de plagas, porque no hay por dónde penetren las plagas, ¿verdad? Pero si lo dejamos en la bolsita, corremos el riesgo, si lo ponemos ahí con otros productos, con pastas y con otras harinas, que también hay plagas que atacan tanto al arroz como a otras harinas. Entonces podemos correr el riesgo de tener una contaminación cruzada, ¿verdad? Que tenga ahí yo pastas con gorgojos y esos gorgojos se me pasen al arroz, o viceversa, ¿verdad? Uh-huh. Que el arroz está contaminado y se nos pasen a las pastas o a las harinas. Entonces lo mejor, todo lo que son granos y pastas y harinas, tenerlos en recipientes plásticos o de vidrio bien cerrados, que llamamos nosotros con cierre hermético. ¿Qué quiere decir eso? Que no entra ni sale aire de ahí, que no hay un orificio ni un pequeño espacio entre la tapa y el recipiente donde pueda penetrar un gorgojo, donde pueda penetrar una palomita de estas y llenarnos de huevos ese arroz, y a los 15 días, 20 días, vemos ese montón de larvas dentro del grano, ¿verdad? Uh-huh. Pero es porque se metió un adulto de ellos y puso los huevitos ahí dentro. Entonces es tenerlos cerrados. Hay gente que me pregunta que si lo tiene en la refri. Bueno, si usted lo tiene un recipiente cerrado y lo mete en la refri, el arroz le puede durar año o más, ¿verdad? Sin que le pase absolutamente nada. Pero con solo tener un recipiente cerrado en alacena, ese arroz te va a durar meses sin ningún problema. Aún cuando la fecha de caducidad que usted lo haya comprado diga que es antes, ¿verdad? O de vencimiento, como decimos nosotros. Porque el arroz, mientras no lo afecte ninguna plaga, él se va a conservar su calidad durante mucho tiempo, no pierde su calidad de cocción, no pierde su fortificado, que les expliqué que dura hasta un año a temperatura ambiente, sin dañarse, y sigue manteniendo sus propiedades nutricionales. Entonces, lo más importante es pasarlo a un recipiente hermético, independientemente. Bueno, ahora también he visto marcas, no estoy promocionando nada, ¿verdad? Marcas de arroces que vienen en recipientes, ¿cómo se llama? Como frascos, esos mismos frascos se podría comprar una vez y luego ya nos sirven para seguir poniendo más arroz. Exactamente.
1: Pero ese consejo de las abuelas de la hoja de laurel.
0: Sí, mi amor, vale, puede también funcionar. No he visto ningún estudio científico, uh-huh, por costumbrismo, que diga que sí funciona o no funciona, ¿verdad? Hay gente que le pone ajos, son repelentes uh-huh, naturales, que no les gusta a las plaguitas llegar ahí. Pero si ya usted lo tiene en un recipiente cerrado, bien hermético, ya no es necesario ponerle hojas de nada. Lo que tienen que ponerle son esas hojitas ahí, otras especias cuando lo va a cocinar, ¿verdad? Pero uh-huh, ya si el recipiente tiene un cierre perfecto, usted no necesita ponerle absolutamente nada, porque no va a haber forma de que penetren esos adultos de palomitas o de gorgojos que van a poner huevecitos y van a hacer que se millen de larvas, ¿verdad? Porque de todas formas, aunque usted le ponga hojitas de laurel, si ya hay larvas adentro, ya, y lo que va a hacer es perfumarlas, ¿verdad? Uh-huh. Esto es lo que hace, es tal vez repeler a los adultos de que no lleguen y penetren al lugar. Pero si, como le digo, si usamos un recipiente hermético, ¿qué quiere decir esto? Que no le penetra el aire siquiera, ¿verdad? Ahí usted no es necesario que le ponga absolutamente nada, ¿verdad? No es necesario. Bien por aquellos que lo utilizan como una práctica para repeler, ¿verdad? Me imagino que también repele otros tipos de insectos, pero ya dentro de un recipiente completamente cerrado, ahí no es necesario tener absolutamente nada dentro del arroz. Más bien, bueno, las hojas de laurel son agradables, pero hay gente que tal vez no le agraden ciertos aromas.
1: Los aromas, ¿verdad? Sí.
0: Exactamente. Por eso tampoco el arroz lo podemos tener en el refri abierto, porque el arroz tiene esa particularidad, él toma los olores que le circundan. Por eso hay que gente que lo utiliza para eliminar olores, igual que se utiliza el carbón vegetal, ¿verdad? O mineral que se pone dentro de la refri para eliminar olores. El arroz tiene esa particularidad, absorbe muchos olores, por eso es que no se puede dejar tampoco la bolsa ahí expuesta cerca de ciertos olores o productos, porque él va a tomar ese olor. Lo mejor es tener un recipiente cerrado en un lugar fresco como la alacena de la casa, ¿verdad?
1: Don Roger, nos está saludando doña Eraida Alvarado, quien es una de las productoras, mujer productora arrocera de Guanacaste. Así es que saludamos con mucho cariño a doña Eraida, que nos está poniendo atención esta tarde en la actualidad arrocera.
0: Excelente
1: Y,
0: productora de la zona de
1: ¿verdad?
0: Bagaces, sí, de la zona
1: Excelente,
0: de
1: doña Eraida. Y así cocina, dice el marido que
0: Rix.
1: así cocina.
0: Sí, qué
1: Y tiene
0: bueno.
1: buena cuchara para el arroz. Ahora bien, ya para aprovechar el espacio, nos falta comentar, ingeniero, sobre el almacenamiento del arroz ya cocido. ¿Qué nos puede mencionar esta tarde?
0: Sí, vamos a ver. El arroz cocido es un poquito delicado, ¿verdad? Porque es un, digámoslo así, es una base o un producto que es nutricionalmente muy agradable a las bacterias y a los hongos, ¿verdad? De hecho, el arroz se utiliza como base para en laboratorios de cultivo in vitro, ¿verdad? Donde se cultivan plantas y otros células, ¿verdad? Como base del ¿cómo se llama? Del sustrato que se utiliza para crecimiento de ciertas plantas o de ciertos hongos o de ciertas bacterias, porque es muy rico, les agrada mucho, entonces hay que tener mucho cuidado en su manejo. Entonces, si usted cocina el arroz, ¿verdad? Y lo va a utilizar el mismo día, usted lo puede dejar en la olla arrocera, ¿verdad? Si lo cocinó en la mañana para el almuerzo y se lo quiere terminar de comer en la cena, ¿verdad? Aprovecharlo para la cena también ese mismo arroz, que es muy común en Costa Rica. Entonces usted lo puede dejar en la olla arrocera, siempre y cuando usted no lo está manipulando con utensilios sucios o que los haya chupado, ¿verdad? Hay gente que se agarra una cuchara, se comió una cucharada y volvió a usar esa misma cuchara para hacer. No, pues estás en la saliva, tenemos muchas bacterias y microorganismos que descomponen el arroz, ¿verdad? Entonces, si va a utilizarlo, si lo va a extraerle un poco para servir más, utilice utensilios de cocina limpios, ¿verdad? Pero si es el mismo día que lo va a utilizar, no hay ningún problema dejarlo en la olla arrocera, ¿verdad? Ahí lo cocinas en la mañana y ya en la tarde noche o en la noche lo consumís sin ningún problema. Si ya querés usarlo para pinto o para usarlo días posteriores porque no te gusta estar cocinando arroz a cada rato, ¿verdad? O no tenés el tiempo suficiente para hacerlo, entonces te dicen, no, voy a cocinar para unos 3 días estar consumiendo arroz. Páselo a un recipiente hermético. No lo deje en la olla porque la olla no es hermética. Tiene, obviamente, la trata de un huequito arriba donde le sale el vapor, ¿verdad? Entonces, ni lo ponga dentro de la olla en la refri, ¿verdad? Porque al no estar completamente cerrado primero, se le pueden, aunque la refri tiene un ambiente bastante aséptico, ¿verdad? Siempre hay hongos y bacterias ahí en nuestra refri, aunque no lo creamos, ¿verdad? Que pueden llegar al arroz y crecer. Entonces lo
1: ¿Cuántos
0: mejor es,
1: días lo puedo dejar en la refrigeradora?
0: ok, si es un recipiente hermético, ¿verdad? Que es un topper de plástico o de vidrio, hasta 5 días, siempre y cuando no lo estés manipulando con utensilios sucios. Vas y sacas con una cuchara limpia, con un tenedor limpio, con un cucharón limpio, el arroz que vas a consumir, lo sacas. Guardas el resto, sin estarlo tocando ni manoseando, como dice la gente, ¿verdad? Porque ahí es donde lo contaminamos con microorganismos que son capaces de descomponerlo, aún dentro de la refri. Claro, la refri pues nos da la ventaja de que si ahí este proceso se ralentiza o se hace más lento, pero lo ideal no es manipularlo con utensilios limpios. O sea, sacamos la cantidad que vamos a ocupar, lo volvemos a tapar. En ese proceso, en esa forma nos puede durar hasta 5 días sin ningún problema el arroz,
1: ¿Y si lo
0: ¿verdad? Dentro
1: congelo,
0: de la refri.
1: ingeniero?
0: El congelarlo obviamente te va a dar una vida útil muy alta, ¿verdad? Inclusive yo te diría más de un mes el arroz congelado, pero tiene un problema. El arroz a la hora que usted lo cocina queda con una alta humedad, ¿verdad? Entonces, cuando usted lo somete a un proceso de de enfriamiento, de congelamiento, el arroz se contrae, ¿verdad? Al congelarse el agua, se contrae y se fisura. Entonces, cuando usted va a reutilizar ese arroz, que está nutricionalmente bien, no tiene ningún problema, ni contaminación, ni nada, se te va a quebrar. Es decir, si cocinaste un 95.5 adelante, un arroz muy entero, que se ve muy bonito, lo congelás y luego, para descongelarlo, para consumirlo, ese arroz se te va a ver muy quebrado, como si hubieras cocinado un 70-30 o un 60-40, ¿verdad? Se te va a ver muy quebrado, ¿por qué? Porque muchos granos, a la hora de descongelarse, se quiebran, se fisuran por ese proceso de descongelamiento. Entonces, si no tenés ningún problema con la apariencia del arroz, él nutricionalmente va a estar apto para volverse a consumir. Pero si usted es de las que le gusta el arroz sueltito y de buena apariencia, no se recomienda congelarlo en ese sentido, ¿verdad? Porque lo vas a fisurar y se va a ver más quebrado cuando ya lo descongeles y lo vayas a utilizar.
1: Perfecto.
0: Básicamente ese es, pero nutricionalmente se conserva bien, ¿verdad? Es la apariencia, como dije. Y nosotros los ticos, para comer arroz sueltito y entero.
1: Y entero, ¿verdad? Correcto. ¿Verdad? Agradecemos al ingeniero Roger Umaña, encargado de la unidad de calidad de Conarroz, por acompañarnos esta tarde. Para usted, consumidor, los arroceros trabajan fuertemente para cosechar este producto que llega a su mesa todos los días, pero aquí aprendemos también su almacenamiento, su cocción y también lo que es el arroz fortificado, y lo aprendimos esta tarde con el ingeniero Roger Umaña. Don Roger, muchísimas gracias por habernos acompañado esta tarde en la actualidad arrocera y lo esperamos en próximos programas, también compartiendo un arrocito con pollo, un arroz cantonés o con camarones, qué rico, ¿verdad? Sí, así sí. Es que se lo dejamos a usted de tarea, amigo oyente. Muchísimas gracias a todos, mucha luz y bendiciones. Buenas tardes.
0: Gracias por la oportunidad.
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atacado a Irán en secreto y Nicaragua elimina aranceles a maquinaria china. Toda esta información la tendremos en un ratito. En la segunda parte del programa vamos a conversar con Óscar Grandío, historiador, conocedor de los procesos de África, ya invitado antes aquí a las 5 siempre. Bueno, lo que vamos a analizar es qué pasa con algunos gobiernos provisionales, golpe de Estado, guerras civiles en algunos países de un país rico en recursos, diverso también, del que a veces parece que sabemos poco. Así que hoy vamos a profundizar en África con Óscar Grandío. Así que quédese ahí a la segunda media hora. Y por supuesto que como es martes, la columna de Pilar Martínez, periodista mexicana enfocada en economía y el mundo del trabajo. Vamos a ver qué nos trae ella hoy. La producción, como siempre, a cargo de Mauricio Sandoval desde Bogotá, Colombia. Y en controles, el talento técnico de David Guerrero, que hace posible que puedas escuchar este programa. Vamos a las informaciones, al panorama global. Les decía que la inflación en Estados Unidos subió a 3,8% anual en abril, su nivel más alto desde mayo de 2023, impulsada sobre todo por el encarecimiento de la energía tras la guerra de Estados Unidos. El alza complica aún más la posibilidad de recortes de tasas, porque también la inflación subyacente repuntó y los precios ya están creciendo más rápido que los salarios. Esto pone en una disyuntiva al mercado que estaba apostando por qué va a pasar con el futuro nuevo presidente de la Reserva Federal de la Fed. Wall Street abrió bajo presión porque se enfrió el rally de inteligencia artificial y volvió el foco sobre la inflación y sobre la guerra de Estados Unidos. Los futuros cedieron mientras el mercado esperaba nuevos datos de precios y evaluaba cuánto margen real queda para recortes de tasas. El Senado confirmó a Kevin Warsh para la Junta de la Reserva Federal y dejó listo el camino para votarlo como presidente del Banco Central. La decisión lo pone en el centro de una etapa muy sensible para tasas, inflación, credibilidad monetaria en Estados Unidos y además porque pues, el propio Donald Trump ha dicho que quiere bajar las tasas de interés y no parecería viable a menos que se pierda la independencia y la autonomía con que la Reserva Federal debe tomar decisiones. Vamos a ver qué pasa en los próximos días, en las próximas semanas. En Estados Unidos también una corte de apelaciones suspendió el fallo que había declarado ilegal el arancel global de 10% impulsado por Donald Trump, según la ley de comercio. La medida le da aire temporal a la Casa Blanca mientras sigue abierta la pelea judicial sobre el alcance de su poder comercial y de la posibilidad de instalar aranceles, pues como lo está haciendo el gobierno de Estados Unidos. Vamos a Europa. Vamos a Europa, si no lo permiten. Keir Starmer resiste una nueva oleada de cuestionamientos internos y desafió. Keir Starmer, el primer ministro británico, desafió a sus rivales a que se pronuncien abiertamente si quieren reemplazarlo. El primer ministro intenta contener rumores de liderazgo debilitado, pues en un momento delicado para el Partido Laborista y para su agenda de gobierno. Así que se mueve se mueve la interna del primer ministro Keir Starmer y podría tener novedades pronto o sostenerse en el poder. Vamos a ver qué pasa en los próximos días. Andriy Yermak, ex jefe de gabinete de Volodymyr Zelensky en Ucrania, fue señalado como sospechoso en una investigación por lavado de dinero. El caso añade una nueva presión política sobre Ucrania en medio de la guerra y del escrutinio internacional sobre corrupción. Vamos a Asia. Arabia Saudita
habría lanzado ataques.

0: encubiertos contra Irán a medida que se amplió la guerra regional, según ciertas fuentes de agencias noticiosas. La revelación sugiere una implicación saudí mucho más directa de la que se conocía y eleva el riesgo de una escalada todavía mayor en Medio Oriente. Y sin duda la cercanía de los procesos de diálogo, más bien se van alejando, la fragilidad de los posibles acuerdos todavía más frágiles. Así que pues nada resuelto todavía en Medio Oriente. En África, el plan para extender el mandato de Emmerson Mnangagwa amenaza los esfuerzos de Zimbabue por obtener alivio de deuda. La señal preocupa a acreedores, organismos internacionales, porque mezcla fragilidad fiscal con una deriva política que complica cualquier intento de normalización financiera. Vamos a hablar de todos estos asuntos en breve con un historiador, Oscar Grandío, que pues tratemos de entender un poco en profundidad qué pasa en estos países, en algunos de los países de África que suenan últimamente en noticias. En el continente africano, las mineras lideraron la recuperación empresarial de las 250 mayores empresas africanas impulsadas por mejores precios de materias primas y por el renovado interés en metales estratégicos. Así que el ranking de las 250 mayores empresas lideran y lo copan las mineras. Y esto habla de la riqueza también del continente africano. El rebote confirma el peso creciente del sector extractivo en la revalorización corporativa del continente. Bueno, y como ustedes capaz que saben, está la cumbre Africa Forward que cerró en Nairobi con la participación del presidente francés Emmanuel Macron. Como saben, Francia tiene pues muchos lazos históricos del colonialismo con varios de los países del continente africano. El mensaje dominante en la cumbre fue que el continente quiere atraer más capital, pero con agendas propias y menos dependencia de modelos externos. Así que de alguna manera es un nuevo despertar, no que haya estado dormido todo el tiempo, pero pues sí, una nueva forma de ver el desarrollo desde África para África. En América Latina, Brasil lanzó un programa de 2.000 millones de dólares contra el crimen organizado en un intento de proteger inversión, actividad económica y control territorial. El gobierno busca recuperar el impacto cada vez más directo de las mafias sobre negocios, infraestructura y confianza empresarial. Las denuncias de trabajadores en México, las denuncias de trabajadores por omisiones patronales se elevaron a 4.000 millones de pesos mexicanos, unos 235 millones de dólares. Denuncias de trabajadores por omisiones patronales elevaron a 235 millones de dólares la recaudación vinculada al Seguro Social mexicano. El dato muestra que la fiscalización laboral se volvió una fuente cada vez más importante de ingresos para el sistema. Por otro lado, también en México, Standard & Poor's, la empresa global de los índices, cambió a negativa la perspectiva crediticia de México, aunque mantuvo la nota soberana. La agencia ve más riesgos fiscales y menor margen de maniobra económica en una señal que puede influir sobre financiamiento, confianza e inversión en el país que próximamente será parte del Mundial en México. También en México, el Sindicato Nacional Alimenticio del Comercio cerró con Grupo Bimbo un acuerdo, es decir, acordó con el Grupo Bimbo que incluye 8% de aumento salarial y una jornada 5 por 2. El impacto fue presentado como histórico y refuerza la idea de que la negociación laboral vuelve a ganar peso en grandes empresas de la región. 5 por 2 sería, en vez de 6 días semanales de trabajo, 5 días semanales de trabajo y 2 de descanso. Vamos a ver si Esta es una nota de Pilar Martínez que salió en el economista.mx, así que quizás nos comente algo de este tema, el acuerdo histórico del sindicato del rubro alimenticio con el grupo Bimbo, una de las mayores empresas de la, no de México, sino de la región, incluso con presencia en Costa Rica también, por supuesto. A nivel corporativo y global, bueno, la guerra de Medio Oriente, la guerra de Estados Unidos está generando escasez de combustible marítimo para la industria global del transporte. Eso sí que es, no es una noticia de última hora porque viene sucediendo desde casi que los inicios, pero pues se confirma que continúa. El problema golpea especialmente a Asia, además, y encarece la operación de barcos en un momento en que las rutas energéticas vuelven a estar bajo máxima tensión. Ahora sí, algunas notas empresariales. Meta perdió en la justicia italiana un intento por frenar el pago de compensaciones a editoriales por el uso de contenidos noticiosos. El fallo refuerza la presión regulatoria europea sobre las grandes plataformas y puede afectar cómo negocian con medios en otros mercados del bloque europeo. Así que, pues, Meta tendrá que pagar, bueno, podrá seguir un proceso de litigio aún, pero tendrá que pagar a quienes producen las noticias que luego se comparten en las redes sociales. Amazon quiere expandir su entrega en 30 minutos a más ciudades en Estados Unidos. La apuesta apunta a fortalecer su ventaja logística y meter más presión sobre supermercados, minoristas y aplicaciones de reparto en la pelea por la entrega ultra rápida. La startup de ciberseguridad de Anthropic, llamada Mythos, encendió alarmas en la banca estadounidense al exponer vulnerabilidades que varias entidades ahora corren a cerrar. Ya hemos hablado en profundidad de esto, pero sigue siendo parte de las noticias del día. El episodio refleja cómo la carrera por la inteligencia artificial también está acelerando el miedo a riesgos operativos y de seguridad en finanzas. Sin duda, uno de los mayores temores. eBay rechazó la oferta de compra de 56 mil millones de dólares presentada por GameStop y la calificó como poco creíble y nada atractiva. El intento había sorprendido al mercado por su tamaño y por la distancia entre el negocio tradicional de comercio electrónico y el perfil actual de la cadena de videojuegos GameStop. Bien, vamos a algunas notas en profundidad. Bank of America enfría el entusiasmo con las monedas latinoamericanas y advierte que el rally reciente fue demasiado lejos. Esto es interesante porque de alguna manera el debate del alza de las monedas latinoamericanas se da mucho al interno de los países tratando de buscar razones internas sobre el tipo de cambio. Y muchas veces, además de haber razones internas, que no dudo que las haya, porque ya lo han explicado incluso aquí varios economistas, pues también hay muchos elementos externos que van generando esta situación. Bank of America cree que varias monedas de América Latina todavía tienen espacio para sostenerse en el mediano plazo, pero también advierte que el avance reciente fue exagerado frente a un escenario que sigue cargado de riesgos geopolíticos, energéticos y políticos. El informe del banco dice que el repunte cambiario de la región no termina de calzar con la incertidumbre que todavía rodea la guerra de Estados Unidos y con la volatilidad externa que sigue condicionando a los mercados emergentes. Dentro de la región, las monedas favoritas de Bank of America para los próximos trimestres son el real brasileño, el peso chileno y el sol peruano. En Brasil, el atractivo sigue viniendo de tasas de interés altas que mantienen un carry fuerte y sostienen la demanda financiera por la moneda en Brasil. Para Chile, el banco ve una valuación todavía atractiva y una agenda más amigable para los negocios. Y en Perú, pese al golpe sobre términos de intercambio y la inestabilidad política, sigue viendo fundamentos relativamente sólidos para ver como atractivo al sol peruano por parte de Bank of America. La visión es mucho más cauta para otros casos. Sobre Argentina, Bank of America reconoce que las reformas empujan el peso, pero advierte que la apreciación real ya volvió menos atractiva a su valuación. En México, el foco está puesto en el frente externo, la relación comercial con Estados Unidos, los riesgos alrededor del T-MEC y una política monetaria más moderada de Banxico. Para Colombia, la principal traba es la incertidumbre política interna, dice Bank of America, aunque deja abierta la puerta a una mejora si el escenario electoral termina favoreciendo a opciones vistas como más amigables al mercado. Desde el banco, donde el banco es más negativo, y ojo, estos tres países, el Bank of America es más negativo en Uruguay, Costa Rica y República Dominicana. En los dos últimos, en Costa Rica y República Dominicana, el problema central es el petróleo. Precios energéticos más altos presionan las cuentas externas. En Uruguay, bueno, esto dice el Bank of America. En Uruguay, además, el banco suma una combinación menos cómoda de deterioro en términos de intercambio, nuevos impuestos y relajación monetaria. La lectura de fondo tiene que ver con que el dólar, la energía y la política local siguen mandando más que el entusiasmo del mercado. Así que ahí hay un análisis de Bank of America que ustedes pueden profundizar para entender, pues, qué pasa con las monedas de América Latina y cómo tienen todavía espacio para sostenerse en el mediano plazo, dependiendo también de algunas políticas internas de los bancos centrales, por supuesto. Otro tema que hemos preparado en profundidad, cómo las bolsas están sube y baja porque tienen por un lado un rally de toda la industria de la inteligencia artificial y sus derivados, pero por otro lado la guerra de Estados Unidos que lleva al alza el petróleo y pues no lo deja tener un rally como podría haberlo tenido en una situación más normalizada. Y entonces lo que estamos viendo es que un día en verde, un día en rojo, un día en verde y un día en rojo, los índices en Wall Street. Varias agencias de noticias ponen el foco en un fenómeno que suele pasar desapercibido cuando las bolsas suben. Cada vez más índices dependen de muy pocas acciones. En Estados Unidos, las 10 mayores empresas representan 33% del valor total del mercado. Es decir, se mueven 10 empresas para arriba o para abajo y pues prácticamente empujan el índice para ese mismo lado. El fenómeno no es solamente eso. En Corea del Sur, Samsung, solamente Samsung, pesa cerca del 20% del índice local. En Taiwán, TSMC ronda el 40% el indicador. Entre las dos, además, explican una quinta parte del índice MSCI de mercados emergentes en Asia. Es decir, un 20% de todo este índice asiático. La idea central del análisis que hacen varias agencias de noticias, especialmente Reuters, pues tiene que ver con la concentración, con que la concentración no es un accidente del sistema, sino una consecuencia lógica de esta etapa marcada por inteligencia artificial, gigantes tecnológicos y capital que se acumula donde ve más capacidad de crecimiento, por supuesto. Es decir, lo que se está diciendo es que no es un accidente, no es fortuito esta concentración en pocas empresas de grandes porcentajes de los distintos índices. Ya les decíamos, en Estados Unidos las 10 mayores empresas representan 33% del valor del mercado. En Corea del Sur solo una empresa representa 20% y en Taiwán solo una representa 40%. El problema, obviamente, empieza a aparecer si se mira con ojos de riesgo. Reuters señala que el Standard Poor's 500 y el Nasdaq se están volviendo apuestas cada vez más directas a que la revolución de la inteligencia artificial cumpla expectativas enormes. Y no hace falta que la inteligencia artificial fracase para que eso se complique. No hay que ser tan fatalistas. Basta con que resulte menos transformadora o apenas menos rentable de lo que el mercado hoy piensa, cree, descuenta. Ahí podría aparecer una corrección fuerte, porque la subida y la caída se concentran en los mismos nombres. Obviamente, si esas 10 empresas relacionadas con tecnología caen, pues los índices caen fuertemente también. También hay una trampa menos visible, dicen los analistas, la de los fondos pasivos. Más de $40 de cada 100 invertidos en un fondo indexado al Standard Poor's 500 van solo a 10 compañías. Eso crea un circuito donde el dinero nuevo sigue empujando a las acciones más grandes, aunque sus fundamentos no mejoren al mismo ritmo. Las agencias dicen que, bueno, más bien no dicen que esta concentración implique automáticamente una burbuja. Ojo ahí, porque aunque hay quienes ya han dicho que el comportamiento del mercado se parece al comportamiento del mercado que hubo en 1999, del año 2000, en el tema de la burbuja del punto com, pues no necesariamente este comportamiento es una burbuja. Por ahora no se podría decir. Porque varias de esas firmas también concentran utilidades reales. Lo que las agencias dicen es que los índices parecen diversificados, pero cada vez lo son menos. Y el mercado global se está pareciendo más a una apuesta sobre campeones nacionales y gigantes tecnológicos que a una canasta amplia de empresas, como uno supone son los índices que suman, que hasta tienen un número en el nombre, como Standard Poor's 500, son las 500 empresas más grandes. Nasdaq creo que junta más de 2.500 empresas. En fin, allí está esta idea de que un índice muestra un promedio de valorización, de evaluación de muchas empresas, pero realmente el componente que hace que se mueva el índice, pues son muy pocas empresas. Y en este momento todas de tecnología relacionada con inteligencia artificial y demás, por lo que pues ahí es donde puede estar la diferencia entre lo que uno puede percibir, lo que los inversionistas pueden percibir, con lo que realmente está pasando en el mercado. Así que la concentración bursátil ya no es una rareza en Wall Street, sino que es una característica del mercado global, y no solo Wall Street, sino en todo el mundo. Vamos a hacer una muy breve pausa. Enseguida volvemos con el tema de qué está pasando en muchos de los países de África. Vamos a ir uno por uno analizando esos países, esos conflictos y entenderlos en profundidad.
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0: Bien, gracias por continuar en sintonía. Desde hace muchas semanas, meses en realidad, pues, y en realidad en todo lo que va de los años de este programa con Alberto primero y desde el año pasado, pues hemos visto noticias que suceden en África, en el continente africano, en los distintos países, conflictividad, gobiernos provisionales, golpes de Estado, enfrentamientos armados, guerras civiles. en distintos puntos del continente africano. Sabemos, claro, que África no es un bloque uniforme ni un territorio definido solamente por la violencia y la pobreza, más bien tiene grandes espacios de desarrollo y de mucha riqueza, por supuesto, y justamente esa riqueza también pone la conflictividad en primer plano. Pero por eso queríamos ampliar la base de información que tenemos y entender mejor qué está pasando. Por ejemplo, Libia sigue marcada por gobiernos rivales, Níger, Mali, Guinea-Bissau, Burkina Faso viven bajo juntas militares o transiciones de facto. Sudán atraviesa una guerra civil devastadora. Sudán del Sur vuelve a mostrar señales de crisis de poder. Madagascar había atravesado unas revueltas y pues una salida provisoria que yo tengo mis dudas que sea tan cuán provisoria vaya a ser. Lo veremos en meses, pero son casos todos distintos, con historias distintas, pero todos apuntan a una pregunta de fondo. ¿Por qué en un continente tan rico en recursos, tan estratégico, tan joven demográficamente? Recuerden que hay un promedio de edad en África de 17 años, y ojo con el promedio cerca de 80 años de sus gobernantes, promedio de edad. Bueno, persisten estos focos entonces de inestabilidad. Por eso hemos invitado a Óscar Grandío Moragues, experto y estudioso de Asia y África, con formación de maestría en estos temas, licenciado en Relaciones Políticas Internacionales, docente, historiador, doctor en Historia por York University en Canadá. Y bueno, vamos a hablar entonces, ya hemos conversado con él en otras ocasiones, y pues de vuelta estás aquí en el programa, bienvenido, muchas gracias.
3: Muchas gracias, Fernando, gracias por invitarme.
0: Bueno, y la idea es, bueno, hice esta introducción para que es un poco lo que hemos estado informando, porque salen noticias de breaking news sobre un estallido, sobre un conflicto, sobre un gobierno provisional que dice que va a estar 2 años, después no se sabe si a los 2 años va a dejar de estar ahí o realmente llamará a elecciones. No es que queramos hacer un país por país, pero primero quizás tu mirada global sobre el continente africano, Óscar. ¿Cómo ves un continente tan rico en momentos en donde además justamente leíamos una noticia que en el ranking de las empresas más grandes africanas son las mineras, ¿no? Que es decir, el extractivismo es lo primero que está al frente del mundo empresarial en África.
3: Sí, Fernando, antes de hablar de yo creo que cada país hay que entender que la crisis profunda en que muchos países africanos se encuentran ahora tiene una raíz compartida, ¿no? Y esta raíz tiene que ver con el colonialismo, ¿no? Hay que recordar que en la conferencia de Berlín de 1884, 7 potencias europeas se repartieron África según sus propios intereses y en ese momento crearon fronteras totalmente artificiales que generaron nuevos estados coloniales, pero que estas fronteras no tenían ningún sentido ni desde el punto de vista étnico, ni religioso, ni en ningún otro sentido. Son fronteras que se trazaron en Berlín prácticamente como si estuvieran en un mapa, dibujando un mapa.
0: Y entonces, ahí están líneas, muchas líneas rectas en las fronteras en los países de África.
3: Ahí está, ¿no? Claramente, o sea, el diseño, se sentaron en una mesa y empezaron a repartirse África de una manera totalmente arbitraria y también de una manera sin haber ocupado efectivamente el continente. O sea, fue una repartición previa al inicio del colonialismo. Y estas fronteras artificiales que generaron nuevos estados coloniales, lo que hicieron fue dividir etnias, culturas, dividieron estados que ya existían y sembraron divisiones entre los propios africanos que, décadas después de la independencia, darían origen a múltiples conflictos desde el mismo momento que se convirtieron en países independientes, ¿no? Hay que considerar que estas colonias africanas duraron muy poco tiempo, o sea, se establecieron a principios del siglo XX y para 1960 empezaron a independizarse, por lo tanto, no se crearon naciones reales, no como en el caso de América Latina, donde, por ejemplo, en el caso de México es un país que se creó sobre una base colonial, pero fueron 5 siglos, entonces, donde se destruyó lo que había antes y se reconstruyó un nuevo estado que tomó 5 siglos, pero en África no, fueron 50, 60 años donde se establecieron colonias extractivistas que tuvieron inclusive estructuras coloniales débiles y economías totalmente dependientes de la exportación de materias primas, donde no había nunca una diversificación económica tú lo mencionaste en tu introducción, donde aún siguen siendo países que se dedican a exportar materia prima y exportar productos agrícolas muy en su base más cruda, ¿no? O sea, cacao
0: Sí.
3: crudo, etcétera, etcétera. Entonces, digamos, estos países comparten, todos estos países que tú estás viendo, analizando, comparten problemas. Mali, Burkina Faso, Sudán del Sur, Sudán, comparten, todos estos países comparten una arquitectura que yo llamaría una arquitectura del fracaso muy reconocible, ¿no? Que tiene, primero, instituciones débiles heredadas del colonialismo, tiene, y esto es muy importante, unas élites que concentran riquezas en países ricos, o sea, ellos extraen las riquezas y las concentran en países ricos, pero los países donde estas élites son países pobres, en desarrollo, las poblaciones también son muy jóvenes, como tú mencionaste, poblaciones que no ven futuro y estados que tienen una estructura, digamos, de infraestructura muy débil y a esto, si le sumas problemas como yihadismo transfronterizo, como es el caso de Mali, Burkina Faso, o problemas de corrupción, mencionaste el caso de Madagascar, que es un caso bastante triste, el resultado es siempre el mismo, ¿no? La calle o los militares, la gente protestando en la calle, o conflictos étnico-religiosos, o militares dando golpes de Estado, o ambos, y estos conflictos terminan llenando las noticias sobre África y es muy triste, ¿no?
0: Ahora, muchos de los conflictos son internos, pero antes de poner ese acento, creo que subrayar el tema de las instituciones débiles en países tan jóvenes, no de población, sino de institucionalidad, ¿no? Herederas de un colonialismo bastante destructivo, bastante extractivo, y de alguna manera decías, esas élites que se llevan la riqueza a los países desarrollados. Y muchos viven seguramente sus familias en Inglaterra, en Francia, en los países colonialistas. Y bueno, dejan un poco ciertos vacíos. Pero las instituciones débiles, sin duda, es uno de los puntos centrales, ¿no? De la inestabilidad. Y por eso, en América Latina, hablamos siempre del fortalecimiento de las instituciones como un elemento de buscar esta estabilidad. Y por otro lado, pero bueno, al margen de eso, que son circunstancias estructurales de estos países, pues muchos de los conflictos son al interno de los países porque pues fueron impuestos fronteras y quizás dejados dentro poblaciones muy disímiles, ¿no?
3: Sí, son estados artificiales totalmente y son estados multiétnicos donde a la hora de la independencia los países coloniales entregan el poder a unos países que realmente no tenían ningún sentido y entregan el poder político a grupos, a élites. En el caso de los ingleses, ellos tenían una manera muy particular de gobernar a las colonias africanas, que era el gobierno indirecto, en inglés indirect rule, que fue implantado por un gobernador inglés de Nigeria, que se llamaba Frederick Lugar. Entonces ellos, digamos, ellos en primer lugar lograron colonizar estos países porque se aliaron a grupos africanos en contra de otros grupos o de otras etnias africanas. Entonces, en casi todas estas colonias se impusieron unas élites sobre otras de un grupo particular étnico para controlar a otros grupos particulares étnicos. Entonces se crearon, estas naciones coloniales se crearon con problemas de divisiones infranqueables desde su propia creación, ¿no? En el caso, por ejemplo, de Mali, los franceses también tenían otro sistema, antes de entrar a hablar de Mali, donde el sistema era diferente que los ingleses, tenían un gobierno directo, donde a diferencia de los ingleses, los franceses dominaron toda la administración colonial y los nativos, los aborígenes de África, digamos, tenían un rol subordinado, no es como el caso de los ingleses, que ellos solamente recogían impuestos, controlaban el ejército y las exportaciones, pero quienes controlaban los asuntos internos eran ciertos grupos étnicos. En el caso de los franceses, impusieron en un gobierno donde los franceses dominaban todo el poder colonial e impusieron también una colonización lingüística. En el caso de las colonias francesas, las élites coloniales impusieron a los subordinados coloniales que tenían que hablar francés obligatoriamente. En el caso de los ingleses, no. Las élites hablaban inglés, las élites colonizadas, pero la población local, como su relación día a día era con los jefes locales africanos que pusieron los ingleses, era un sistema diferente. Pero en última instancia, ambas instituciones, tanto las colonias francesas como en las colonias inglesas, fueron instituciones sumamente débiles, instituciones occidentales que se impusieron. Y entonces, cuando vienen las independencias, se entregan estos países totalmente artificiales, con instituciones totalmente débiles y foráneas que los africanos no percibían como propias, con élites ya gobernantes africanas que representaban grupos étnicos muy particulares en detrimento de otros grupos étnicos que vivían en estas colonias artificialmente creadas, y eso es receta para el desastre, ¿no? En el caso, por ejemplo, de Nigeria, que es el país más grande y más poderoso de África, se amalgamaron, digamos, tres grandes grupos étnico, lingüístico, religioso, los yorubas, por ejemplo, los igbo, que es en el sur este de Nigeria, y en el norte las poblaciones musulmanas, que son hausa y fulani, por ejemplo. Entonces se hicieron un solo país, y eso desde el principio, ese país artificial que se reconoció como Nigeria, que no tenía ningún sentido, donde yorubas y hausa tenían, digamos, el control del nuevo Estado y los hipos fueron separados, evidentemente para 1967 ya se dio la primera gran guerra civil en Nigeria, la famosa guerra de Biafra, donde la parte hipo del país se quería segregar, y fue una guerra, digamos, una de las peores guerras que el continente africano ha conocido, que es la famosa guerra de Biafra, donde el gobierno federal nigeriano, controlado por hipo y por yorubas, digamos, hizo un bloqueo a la zona que estaba en guerra y la gente moría de hambre, ¿no? Y ese conflicto pues persiste en la actualidad, donde hay grupos secesionistas igbo que quieren la independencia de Nigeria. Y ahora está en el Nigeria el caso de Boko Haram, ¿no? Que es el norte, la parte musulmana, donde Fulanis, que son un grupo étnico islámico, se está enfrentando con algunos hausas, pero generalmente Fulani, están haciendo una yihad, una guerra islámica, donde quieren imponer un califato como el que había antes de la llegada de los ingleses, que era el califato de Sokoto, que es un califato islámico que tuvo un origen de un yihad. Entonces, Nigeria como Estado no tiene sentido, como Mali, como un Estado, lo conocemos como Estado-Nación, tampoco lo es, ¿no? Donde en Mali, por ejemplo, grupos yihadistas como Yamara Nasara al Islam o al-Muhimin, vinculado a Al-Qaeda y facciones del Estado Islámico, han incrementado ataques contra las fuerzas del Estado y civiles, incluso que, como tú has leído, han llegado a asediar la capital, que es Bamako, ¿no? Imponiendo la autoridad de facto sobre ampliaciones rurales, mientras el centro político está controlado por una élite militar también corrupta, que tampoco no tiene representación, digamos, democrática real, ¿no? Entonces, malos contra malos ahí, ¿no?
0: En este 2025 han habido algunos conflictos que han surgido en algunos de los países, como por ejemplo quizás decía, hablábamos de Madagascar, la salida del presidente Andry Rajoelina en 2025 después de algunas protestas, o militares que derrocaron al presidente en Guinea-Bissau. ¿Cuál de estas, de estos conflictos de estos últimos dos años que conozcas, nos podrías explicar un poquito su génesis, más allá de lo estructural que ya venimos comentando de todo el continente?
3: Sí, tú mencionas Madagascar, es un caso muy interesante, porque habíamos hablado aquí de Mali, de Nigeria, donde aquí tenemos unos conflictos impulsados por el yihad, por guerras islámicas, ¿no? Guerras santas. Pero el caso de Madagascar es totalmente diferente, porque es un conflicto que no tiene nada que ver con el yihadismo, pero Madagascar es un país, digamos, que tiene una inestabilidad política que desde la independencia siempre ha sido crónica, ¿no? Que a partir de 2025, como tú mencionas, se disparó esta inestabilidad política crónica. Y en el caso de Madagascar, por ejemplo, Hay que recordar que el Banco Mundial estimó que el país para 2022, el Banco Mundial decía que el 75% de la población, esto es una locura, vivía por debajo del umbral de pobreza. Estamos hablando 75% de la población, un país enorme, uno de los países en cuanto a estructura territorial, es uno de los países más grandes del mundo, en cuanto de África, ¿no? En cuanto al tamaño, es un país de 30 millones de habitantes, pero tiene un tamaño grande. Y sin embargo, 75% es una locura, estamos hablando, vive por debajo del umbral de la pobreza, ¿no? Eso es para el 2022. Se estima el Banco Mundial que para el 2025 digamos, este porcentaje se elevó casi al 85%, precisamente por los problemas que tiene. La capital Antananarivo, por ejemplo, ahora está sufriendo cortes generalizados de electricidad prácticamente las 24 horas. Se parece mucho a Cuba en ese sentido, ¿no? Y tiene cortes de agua hasta de 12, 14 horas seguidas en las regiones no rurales, ¿no? Entonces, en las regiones rurales ni siquiera tenía agua potable, ¿no? Entonces, bueno, esta situación, evidentemente, para septiembre del 25, como tú conoces, estalló el movimiento que se llamó Leo del Stach, que es, en la traducción es hartos de los cortes de luz, ¿no? O sea, se dio, los grandes cortes de luz, esto produjo, digamos, una situación de la gente estaba cansadísima, y entonces esta protesta por los cortes de luz se transformó rápidamente en algo más grande, donde se empezaron protestas colectivas, que para finales de septiembre, principios de octubre, la gente joven empezó a salir a la calle. En Madagascar fue una cosa muy curiosa porque la gente salía con los teléfonos encendidos en los apagones, los teléfonos celulares. Entonces era impresionante esas marchas de jóvenes con los teléfonos, con las luces, ¿no? Donde no solo denunciaban, empezaron ya a denunciar los cortes de electricidad, porque el origen de las protestas era por los cortes, pero ya empezaron a denunciar la corrupción sistémica de los gobiernos, entre paréntesis, democráticos de Madagascar, donde yo creo que Madagascar quizás es uno de los gobiernos más corruptos de todo el continente africano. Y la gente empezaron a protestar también, exigiendo servicios públicos, porque la situación, imagínate, un 80 y tanto% de la población para el 25, el pobreza extrema, la situación era catastrófica. Y entonces el desenlace es el clásico que tenemos en África siempre, ¿no? Un golpe de Estado, donde para octubre las Fuerzas Armadas, que eran cómplices del gobierno civil y que eran también responsables de parte de la corrupción, él se negó a seguir las órdenes del presidente de la República y se unió a las protestas y dieron un golpe, ¿no? Y anunciaron el fin del Estado democrático y fin de la Constitución, y estamos ahí en una crisis que se parece mucho a las crisis que hemos visto en África a lo largo de la historia desde la independencia.
0: No, no tenemos mucho más tiempo, pero sorprende que ante la revuelta juvenil el ejército dice, bueno, yo te lo resuelvo en 2 años o te lo apaciguo en 2 años y después vemos.
3: Exactamente, y es una solución que siempre es muy a la africana, ¿no? Tienes el caso de Burkina Faso, hay un gobierno militar que dio un golpe de Estado. También ante la inestabilidad política, era un golpe de Estado en Mali, lo mismo. Y así, o sea, ha sido desde la independencia, hay una constante, los militares dando el golpe de Estado ante la inestabilidad política y social de esos países. Y esos golpes de Estado lo que empeoran las cosas. Entonces, pero de nuevo, vamos al origen. Instituciones débiles, países artificiales, conflictos étnicos, etcétera, etcétera.
0: Claro. Muy bien, nos quedó corto el tiempo, Óscar, pero de fijo vamos a vernos de nuevo para hablar del mismo tema, pero seguir escudriñando otros países, otras situaciones. Así que muy pronto nos veremos de vuelta. Muchas gracias, Óscar.
3: No, gracias a ti, Fernando.
0: Óscar Granbío Moragues, experto y estudioso de Asia y África, con formación en maestría en todos estos temas, licenciado en Relaciones Políticas Internacionales, docente, historiador y doctor en historia por York University en Canadá.
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0: ¿Qué tal, Pilar? ¿Cómo estás? Bienvenida, como todos los martes.
4: Muy bien, pues aquí hablando de polémicas. ¿Y por qué polémicas? Porque fíjate que esta semana, en México, el secretario de Educación Pública, que es Mario Delgado, hizo el anuncio de que se iba a ampliar el periodo vacacional, pues nada menos que en lugar de que cerrara el 15 de julio, iba a concluir el 5 de junio, previo a la inauguración del Mundial, que está programado para el 11 de julio. Eso desató una gran polémica, sobre todo porque justo todos los padres de familia empezaron pues a quejarse que iba a pasar con los niños, no solo por la educación que iba a faltar que les dieran en el programa de estudios, sino porque también qué pasa con los cuidados y qué pasa, dónde vamos a dejar a los niños, quién los va a ver en este tiempo, porque bueno, al final los padres de familia siguen trabajando, siguen laborando, y estamos hablando de más de 34 millones de estudiantes de todos los niveles que iban a tener que dejar de asistir a la escuela, pues porque se había adelantado se había adelantado las vacaciones para este tema del mundial, pero también se había argumentado que era por una situación del clima. Resulta que en algunos estados también en el país los climas están por arriba de los 40 grados, 45, lo cual es casi imposible de salir a trabajar. Y esos, digamos que eran los dos argumentos que se estaban manejando sobre este cambio en el calendario escolar. Evidentemente hubo muchas quejas, estas prioridades que señalaba por tipo de salud, por el calor extremo, pero también por mejorar un poco la logística, digamos, en la Ciudad de México y en las tres ciudades donde va a ser sede México del Mundial, pues son altamente conflictivas, digamos, en temas de tráfico, de movilidad, en temas de demanda de infraestructura. Entonces, se buscaba que de alguna manera, pues, la mayoría de las personas pasaran mayor tiempo en sus casas, pero pues esto no es posible porque evidentemente hay que trabajar, y ese es un tema que hizo que en esta semana, bueno, pues esa polémica se volviera cada vez mayor y que al final se tuviera que regresar a cómo estaba el calendario programado. Se van a concluir las clases hasta el 15 de julio y bueno, se dejó abierta la posibilidad de que dependiendo de la situación se pudieran tomar uno o dos días, que bueno, ya es muy distinto a tener que tomar todo un descanso. ¿Y por qué traemos a colación también este tema? Pues porque al final todos somos trabajadores y quienes tenemos hijos pues padecemos también a veces este problema de dónde dejarlos. Y justo se trata de hablar del programa o los programas de cuidados que los países han desarrollado. La Organización Internacional del Trabajo tiene tres convenios importantes que, bueno, pues tienen que ver o están vinculados con el tema de los cuidados. Primero, para establecer el tiempo mínimo de descanso y de protección laboral, y también en el que se busca que los cuidados no sean motivo de discriminación laboral. Hay estos dos convenios, el 183 y el 156, que justo México no ha ratificado, y en el que se pide unas 14 semanas, por lo menos, de licencia de maternidad. Actualmente hay 12 semanas y no se ha podido ampliar, digamos. Si hay una política ya en México que se ha pasado de que sea una responsabilidad exclusiva de las familias, ahora las propias autoridades del gobierno pues han dicho que es un derecho humano y que es un pilar, ¿no?, que de la política económica para este año. Sin embargo, no ha habido pues un avance muy importante, ¿no?, porque resulta que no se han ratificado esos convenios y todas las iniciativas que han llegado al Congreso, pues evidentemente todavía no son aprobadas. ¿Cuáles son estas? Bueno, pues ampliar la posibilidad de que los padres, hombres, varones, pues tengan más días de descanso, digamos, para tener la paternidad junto con la madre, y pues apenas tenemos los mínimos. Y esto, pues, de alguna manera no se ha aprobado o no se avanza por una cuestión presupuestaria, porque las instituciones de salud, que son quienes otorgan estas licencias, pues se verían muy apretadas en sus finanzas. Aquí hablamos del Instituto Mexicano del Seguro Social, en donde están afiliados los trabajadores del sector privado, y también del Instituto al Servicio de los Trabajadores del Estado, que es justo donde están todos aquellos, los burócratas que llamamos, que trabajan en el Estado, es donde también pues se encarecería, digamos, estos el costo, ¿no?, por tener más guarderías, por tener cambio o ajuste en los horarios, que también se está pidiendo pues mayor flexibilidad, porque sabemos que el mercado laboral y la participación de las mujeres es mucho menor justo por este tema. Es uno de los temas que está pendiente, que no se ha resuelto y que hoy volvió a la mesa de la discusión porque, pues, Bueno, con esta polémica de sí o no al abrir o cambiar el periodo vacacional, y donde también se puso en evidencia que las últimas semanas de clase ya no se hace nada, decía el secretario de Educación Pública, pues volvieron otra vez a la polémica, a tener que volver a revisar los programas de estudio, a revisar si son necesarias las horas que se tienen planteadas desde ahora, cubrirlas, o si es necesario empezar con modificaciones justo en los planes de estudio para que se aproveche mejor la educación de pues de todos los niveles, ¿no? No solo hablamos de los niveles básicos, también hablamos de preparatorias, universidades, que también están cambiando pues sus planes de estudio, y que muchos, algunos de ellos sí terminan en el mes de mayo, pero bueno, inician antes también sus semestres. No es el caso para los de educación primaria y secundaria, ¿no? Que es, digamos, donde está toda la formación. Y pues bueno, este es el tema que quería platicar con ustedes, porque vaya polémica, vaya que tenemos que revisar todavía estas licencias de maternidad y de paternidad, así como todos los temas de cuidado que siguen estando, pues ahí en el cajón, no se sacan, se discuten en el Congreso, pero no terminan o no concluyen en aprobaciones que vayan directamente a su publicación y que puedan ser una realidad. Entonces, así estamos por acá en México.
0: Pilar, es extraño una decisión tan improvisada, que pareciera tan improvisada, porque si se lanza y se retira, yo lo único que leo es improvisación, digamos, porque si se lanza y se mantiene, yo digo, bueno, alguien estudió para lanzar una propuesta con sentido, que a mucha gente no le guste, que a los que son contrarios al gobierno van a protestar, digas sí, digas no, pero hay algo con sustento. Pero si se lanza y se quita, yo leo improvisación.
4: Ahí es que el secretario de Educación hizo una reunión con la representación de cada uno de los secretarios de Educación de los estados, estamos hablando de 31 entidades, considerando también a la Ciudad de México, y pues bueno, hay que saber que la mayoría forma parte de Morena, y que bueno, sabemos que por ese lado a lo mejor no iba a tener ningún problema, pero sí hay algunos estados, como el caso de Monterrey y Guadalajara, Jalisco, donde son partidos opositores quienes tienen al frente pues un gobernador de distinta fracción política, y que fueron quienes empezaron a cuestionar qué estaba pasando. Y no solo ellos, luego salieron las cámaras empresariales, las más importantes del país, que es la Coparmex, es una de ellas, a decir que bueno, iba a tener esto un impacto muy importante para las empresas, y justo pues ahora que estamos en un proceso, que también eso no se consideró, estamos en un proceso de cambio de jornada de trabajo, todavía no empieza, digamos, a la disminución de las 2 horas, sin embargo, se están haciendo ejercicios de cómo se va a ir aplicando estas modificaciones. Entonces, era como tener todo junto, ¿no? A los padres de familia no se les consultó, por supuesto, y tampoco se les consultó a los maestros, que ellos, pues, en parte sí tienen esa necesidad también de descanso, pero, pues, bueno, ellos tendrían que trabajar a marchas forzadas para tener todos los términos, digamos, de un plan de estudio que empezaron con una idea y que ahora tenían que adelantar. O sea, improvisado por todos lados, y pues bueno, no le quedó de otra al secretario de Educación Pública más que pues atender el llamado de la presidenta Claudia Sheinbaum y sí convocar a una nueva reunión en donde estuvieran todos y todos pudieran tomar una decisión, y la decisión fue dejar las cosas como estaban.
0: Por lo pronto, que falten cuando juegue México y ya está, ¿no?
4: Eso lo tenemos muy claro. Pero sí, digo, más allá de eso, no tendría por qué haber un cambio tan drástico, tan profundo. Y yo no sé si también tenga que ver con el tema de que acá la Coordinadora Nacional de Educación, que es la CENTE, es un brazo muy fuerte, digamos, del sector educativo, que ha hecho marchas, plantones, y tenga la idea que normalmente lo hacen el 15 de mayo, que es el día que se festeja el Día del Maestro, pues tener y tomar las calles, que eso es lo que hacen cada año, exigiendo un incremento mayor, y quizá querían también un poco como frenar esta situación. Ya veremos más adelante cómo se comporta, y también si hubo cambios o no hubo cambios, o qué se empujó realmente para ver un proceso distinto, digamos, en cómo se tiene que hacer el plan de estudios, cómo se tiene que atender el tema de los cuidados y también la flexibilidad de las empresas, por supuesto, para tener planes en donde las madres trabajadoras pues puedan tener un mayor acceso.
0: Bueno, muchas gracias, Pilar. Interesante este tema de la educación y el mundial. Bien, eso es todo, amigos. Gracias por una tarde más que compartimos, que nos informamos de cómo está el mundo en temas de geoeconomía y geopolítica con la producción de Mauricio Sandoval desde Bogotá, Colombia, y David Guerrero en controles RCH 891 Radio. Me despido, nos vemos en 23 horas. Hasta la próxima, hasta mañana.
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2: Buenas tardes, son las 6:01. Hoy es martes 12 de mayo del 2026. Les saluda Fernando Francia y estos son nuestros titulares. El sector azucarero llama a apoyar el consumo de productos nacionales. Detienen a hombre de 23 años por homicidio tras choque en Cartago.